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12: Buenas noches, amigos, amigas, amigues de FM La Tribu. Esto es Pica la Etiqueta, esto es Play. Aquí en Lambaré 873, en esta maravillosa casa con parlantes. Mi nombre es Nicolás Castro. Buenas noches, ¿cómo están? Del otro lado, Igna Lurralde, junto con Manu Palacios Tarducci, en la salida al aire, en la respectiva operación y coordinación técnica y de aire, como corresponde. No estoy solo, estoy muy bien acompañado por mujeres del espectáculo, como María José Cara y Mica Ciaño. ¿Cómo anda?
13: Muy buenas noches a todos ahí del otro lado. Contentas de estar acá nuevamente. Perdón que hable por vos, Mica. ¿Vos cómo estás?
14: Ay, pero vos sabés cómo me siento, amiga. Porque ayer fue el Día de la Amiga, así que estamos ahí como con más conexión que nunca.
13: Es verdad. Es verdad.
14: Feliz día a todos los que nos
12: escuchan. Es verdad. Y se suma también al aire María Pablo Croceto, que está acomodando sus petates. No, puede saludar también si desea. ¿Cómo estás?
15: Bien, bien, te agradezco por permitirme saludar en el...
12: Como corresponde, como corresponde.
13: Me atrevo a decir que es una entrada ya conocida, la de Pablo, llegando como con el último respiro.
14: Sí, sí, sí, sí.
13: Al último minuto se sienta en la silla y sale. Sí.
12: Sí, y casi tiro las tres Marías, María Mica, María José y María Pablo. Así que...
13: Muy bien.
12: Falto yo, María Nicolás.
13: Cupo completo.
12: Las cuatro Marías, así es. Como la cruz del sur, del norte, lo que sea. Desde ya. Che, bueno, finalmente terminó el Mundial. Finalmente podemos dedicarnos a nuestras vidas y ocuparnos a nuestros quehaceres. Disfrutamos a conciencia, ¿por qué no? De lo que implica un evento de estas magnitudes. Obviamente sin perder la perspectiva crítica de todo. Pero bueno, estamos aquí compartiendo un post Día del Amigo. Yo me enteré ayer. Que era el Día del Amigo. Porque mucha gente me saludó por el Día del Amigo, porque tengo amigos, por suerte.
14: Y él, todo para decir que lo saludaron.
12: Y tuve que devolver los saludos de muchos grupos.
14: Ay, gracias, amigo, para vos también.
12: Feliz día.
14: El Mundial este año me parece que lo pasó por arriba. O sea, fuera de que es una fecha súper... Bueno, no sé, de chiquitos era media comercial, ¿no? Yo me acordaba con mis amigas que en la primaria le llevabas regalito a tus amigas.
13: Sí, yo quiero decir acá en la mesa que no me llegó ningún mensajito de ustedes. ¿Qué pasó?
12: Qué pecado capital, pecado capital. Bueno, a mí tampoco, así que... Y si vamos en cana, vamos todos. Pero bueno, hay que decir que estamos en mes de majatón, así que, bueno, en la majatón todo se intensifica.
13: Todo se intensifica como el domingo, la verdad que sí, fue... Bueno, vieron que el día también acompaña, como que fueron días grises.
14: Mal.
13: Desde el domingo, el lunes, hoy martes, y parece que toda la semana va a seguir acompañando este estado de ánimo, que es pasajero, chiques. No hay que dramatizar tampoco, ¿eh? O sea, si lo pensás muy en profundidad, es muy, muy, muy, muy triste. Hay que seguir adelante.
12: Desde ya, el planeta sigue girando.
15: Yo estoy muy, muy, muy metido en el lore anti-Argentina. Y creo que la final fue como tipo, bueno, perdimos. Y al otro día fue tipo, ¿qué es esto que se está gestando acá? Sí. Me divierte al mismo tiempo que me horroriza. Hoy estaba viendo que la están cancelando a Rosalía. Después, si quieren, podemos ahondar en detalle.
14: Sí. Por muy poco.
15: Pero por muchísimo.
14: Yo no me enteré por qué.
15: Yo estoy muy a favor de que la cancelen a esa ridícula.
12: ¿Por qué?
13: Yo quiero una lanza por Rosalía. No me parece tan grave. Se está viendo una enorme. Igual se le cayeron algunas
15: están
13: butacas.
15: Devolviendo todas las entradas.
14: Pero
15: van a hacer
14: un
15: banderazo en el Movistar Arena.
12: Me estás jodiendo.
13: Ella solo compartió un TikTok
15: de Mia Khalifa.
13: Era ella. Bueno, Mia Khalifa que decía, les ganamos a los Perla del
15: Mundo.
13: A la Perla. Y ella tiene, Rosalía, tiene una canción en donde la Perla es el tipo chanta, mentiroso. Bueno, sí, que es todo un desastre.
15: La Perla hace mención a una... A algo que se cree mucho y que vale poco.
12: Como en los argentinos.
15: Chau, Rosalía, chau.
12: ¿Estás diciendo que sugirió Rosalía?
13: Yo quiero seguir creando otra lanza por Rosalía. Justo era Mia Khalifa, justo era una colega femenina, artista del rubro. No es que compartió un video random de Margarita 2736 que hizo una oda contra Argentina. Yo creo que vio el nombre, La Perla, y lo compartió. Ya se retractó igual Rosalía porque se le han venido...
15: No, no se retractó todavía.
13: ¿No?
15: No, para nada.
13: Queremos las disculpas públicas de Rosalía. Yo creo que vienen, Yo creo que...
15: Sí, algo va a tener que decir porque la verdad que fue un papelón. Y además lo hizo a 10 días de... 11 días de presentarse acá en el Movistar.
14: Ahí no la acompañó su prensa, para nada.
12: Tremendo, después estaremos profundizando sobre los pormenores de por qué hashtag Rosalía ridícula, así proponen Pablo Cruzeto aquí al aire de Ple. Selin quiere comunicarse con nosotros, ¿a qué WhatsApp debe dirigirse y discar?
13: Escríbanos al 11-31-26-088-7 y bueno, mándenos qué piensan de todas las polémicas que están sucediendo en este momento. Rosalía, el Mundial, si seguís triste, si crees en teorías y en cuáles, bueno, todo eso, escríbanos.
12: Pañal o no pañal para la presidencia, hay muchas cosas más, por supuesto, que se dicen y que no las hemos podido chequear, al menos de momento. Quédate escuchando Pica la Etiqueta, quédate con nosotros hasta las 20. 3.

0: Si te quieres divertir, pica la etiqueta hasta las 23, 11, 31, 26, 0887. Ese es el WhatsApp de FM La Tribu. 12 grados la temperatura, humedad 83%. Atención, gente con rulos. Aquí en Play hablaremos sobre lo que dejó el Mundial, lo que dejaron los festejos, porque ¿qué pasó?
1: Bueno, de todo. Pasó un poco de todo. Vamos a estar hablando sobre, en realidad, lo que pasó en varias ediciones de festejos,
0: también,
1: ¿no?
0: Sí,
1: pero
0: sí.
1: Bueno, particularmente de lo que pasó ahora. Hubo heridos, llegó el SAME, hubo también camiones hidrantes, o sea, hubo un poco de todo, balas de goma y represión, ¿sí? Finalmente, en algo que tendría que haber sido un momento de, no sé si de festejo con esa etiqueta, pero sí, un momento de estar en conjunto y de, qué sé yo, nostalgia popular, tal vez. Para eso vamos a estar charlando con Alejandrina Barri. Ella es legisladora porteña, ¿sí? Con el mandato cumplido y diputada por la ciudad, representante ahora del CEPROD, no sé bien cómo se pronuncian ahí las siglas, pero son por Centro de Profesionales por los Derechos Humanos.
0: Bien, la actualidad de las políticas de, entre comillas, seguridad de la ciudad de Buenos Aires, aquí en Pica la Etiqueta. Y también estaremos hablando sobre los misterios de la ciudad, Pablo Croceto.
2: Exactamente, porque te voy a traer acá a tres misterios sobre fantasmas de la ciudad de Buenos Aires. Hay uno que, mirá, es muy conocido, que ya todos más o menos sabemos cuál es, que cuando vamos al cementerio de la Recoleta nos lo cuentan, y dos más.
0: Muy bien, para pensar, ¿eh? Porque la ciudad, qué cansador es conocerte, ciudad de Buenos Aires, claro que sí. María José Cara, viene Film Queen, As No Was Emma Coria.
3: Así es, viene a hablarnos de cineclubes, como bueno, como un refugio que aparece frente, o como una respuesta colectiva frente a la incertidumbre.
0: Muy bien, y también yo recién tiré la humedad para mencionar rulos, y si digo rulos, digo a mi gran amiga Luz Rodríguez.
1: Exactamente, la referente ahí con ese peinado hermoso. Hoy en Besos por Celular, que es su columna sobre amor digital y otras cosas, nos va a estar contando un poco sobre, partiendo hablando de Licha Martínez en realidad, pero ¿por qué? Porque hay como una división ahí que llevó a charlar de las mujeres y de qué nos gusta a las mujeres. Y hay muchos varones hablando en esos términos tan binarios de qué es lo que nos gusta a las mujeres. Entonces lo que Luz nos viene a traer es cuál es la división o qué es lo que entra en juego ahí cuando los hombres dicen que a las mujeres nos gustan algunas cosas y nosotras en realidad queremos decir que nos gustan otras.
0: Los pibardos siendo pibardos en Twitter.
3: En mi época muchas cosas más. Le decíamos mansplaining.
0: Ah, es verdad. Ya queda vintage.
3: Ya queda vintage,
0: es
3: ¿no?
0: Tremendo. Vintage.
1: Sí.
0: Y también, bueno, ya que parafraseamos lo que nos dejó el Mundial, nos lo estaremos preguntando de la mano de Sabri Muñoz, porque ¿qué nos dejó el Mundial? Bueno, después de tantas emociones llega el momento de mirar para atrás y reflexionar un poco sobre lo bueno y lo malo que nos dejó este evento deportivo. Todo esto y mucho más aquí en Pica la Etiqueta. Quédate con nosotros hasta las 23. Y ya lo sabes, 11-31-26-0-88-7, el WhatsApp de FM La Tribu, arroba pica la etiqueta en Instagram y Spotify. Y esto que suena es Gaby Canisa, Policía, del álbum Rubicon, del año 2025, que como todo ya es vintage. Quédate aquí en Pica la Etiqueta, quédate con nosotros hasta las 23.

0: Continuamos en Pica la Etiqueta, Nicolás Castro es mi nombre, Mica Ciaño, María José Cara y Pablo Croceto, aquí con algunos problemas de dislexia, pero poniéndonos ya serios, retomamos un poco lo que fue, lo que nos dejó el Mundial. Entre tantas cosas fueron las congregaciones en la ciudad de Buenos Aires, lo que el domingo a la noche pintaba ser una fiesta popular en el centro de nuestra ciudad para bancar a la selección, terminó otra vez en un desastre provocado por el propio operativo de seguridad. Vecinos y vecinas se reunieron justamente en el obelisco y en otros puntos también de la ciudad para agradecer en paz, pero cerca a las 11:30 de la noche, usando como excusa algún incidente aislado. ¿Qué pasó? La policía de la ciudad desató una cacería y eso se vio reflejado en videos que podemos encontrar en las redes sociales. Metieron camiones hidrantes, gas pimienta, balas de goma, barrieron la 9 de julio y corrieron a la gente casi 5 cuadras hasta Avenida de Mayo incluso. ¿Y qué pasó en las calles? Bueno, al menos 15 detenidos, escenas de terror con nenes perdidos en medio del caos y casi 50 personas que tuvieron que ser atendidas por el SAME. Para entender qué es lo que está pasando en materia de seguridad, entre comillas, aquí en la ciudad de Buenos Aires, y para entender cómo se maneja el espacio público en la ciudad y por qué el gobierno porteño también responde de esta forma a las concentraciones populares, tenemos en línea telefónica a Alejandrina Barry, legisladora porteña, mandato cumplido por el FIT y actual diputada por la ciudad, que también es una de las referentes del CEPROD, del Centro de Profesionales de los Derechos Humanos. Alejandrina, ¿cómo estás? Acá Nicolás y todo el equipo te saluda.
1: ¿Qué tal? Buenas noches, ¿cómo están?
0: Buenas noches, gracias por tu tiempo desde ya. Bueno, conociendo por dentro lo que es la legislatura y las políticas de la ciudad, ¿cómo se explica esto de que el gobierno porteño envíe 1000 policías con balas de gomas a un festejo popular?
1: Mira, solo se explica porque la única política del gobierno de Macri en política pública es la represión. Así sea desde una fiesta popular como fue el domingo, digo que era un momento muy importante para la población en un país donde viene sufriendo muchísimo, digo, el pueblo por las políticas de ajuste del gobierno, en un momento donde podía salir de esa situación. Bueno, digo, una represión que fue feroz, realmente feroz, ¿no? Con camiones hidrantes, con balas de goma, con la policía motorizada, bueno, corriendo a la gente como una cacería. Bueno, hay escenas tremendas, ¿no? Uno veía a las familias corriendo con los chicos. Digo, a mí me impactó fuertemente un laburante que decía: yo vine acá a poder festejar en mi único momento de alegría, me rompieron todos los dientes, yo junté mucha plata para poder hacerme estos dientes, yo ahora no tengo plata para poder reponerme los dientes. Bueno, no sé, cosas brutales, tremendo, brutales, que creo que tienen que ver con un gobierno que ha decidido ser el mejor alumno de Milei, que dentro de eso la interna de la derecha en la ciudad se juega de esta manera. Que por eso yo te decía, todas las políticas públicas del gobierno de la ciudad para dar respuesta a cualquier iniciativa del pueblo trabajador, desde movilizaciones por causas justas hasta vendedores ambulantes, manteros, todo es reprimido. O sea, la única política que hay es represión y no ninguna política social. Creo que tiene que ver con eso, ¿no? Digo, donde esta interna de la derecha juega con la vida de la gente. Esto es lo grave, juega con la vida de la gente.
0: Es tremendo.
1: Pensemos que es un gobierno, digo, hasta hace poquito, bueno, estuvo el operativo Tormenta Negra en los barrios populares de la ciudad, un operativo inédito que no se veía desde la dictadura esta parte. Bueno, lo que son los desalojos cotidianos de familias que se quedan con niños en la calle. Bueno, digo, tiene que ver con eso, una muestra de autoritarismo y disciplinamiento social, porque para aplicar los planes de ajuste que llevan adelante, cada vez más antipopulares, necesitan la represión no solo a la protesta social, sino al conjunto de la sociedad. Por eso la política de Jorge Macri es una política de disciplinamiento social, digo, a todo el mundo que sienta temor por salir, incluso hasta poder tener una alegría como ir a festejar un mundial, ¿no? Como tan importante para nuestro pueblo, y como fue este, ¿no? Digo, con tantas cosas importantes como fue lo de la bandera de Malvinas, digo, bueno, las cosas que se jugaron más profundamente.
2: Alejandrina, acá Mica, sabes que recién hablabas de disciplinamiento, de las personas, de los cuerpos, del momento, y algo que nos llamó la atención, tal vez no tanto porque sea algo nuevo, sino por la cantidad de efectivos que había, es que incluso antes de que empezaran el momento de represión, había muchísimos policías alineados en un montón de bocacalles, de paralelas, tal vez no tanto en primer plano, pero sí de estar estaban, y también había como cierto, tal vez, adoctrinamiento desde esa posición, ¿no? De estar como siendo tan cantidad en los espacios en los que uno por ahí estaba como saliendo de la masa de gente. ¿Te tomás también eso como una especie de, por supuesto que no invitación, pero sí amedrentamiento tal vez, o de situación que la gente le puede generar cierta, uy, bueno, me da un poco de miedo, mejor me voy?
1: Sí, de hecho hay gente, digo, mucha gente que decía, yo quería ir a festejar y no voy porque tengo miedo, porque sé que nos van a reprimir. Porque se sabe que te van a reprimir, porque eso de los incidentes aislados es absolutamente una excusa, sí, o sea, sí. Es una política, dicen a tal hora empezamos la represión, viste, como hacía Bullrich, que nos movilizamos y a tal hora decía empieza la represión, sí. Aunque no hubiera pasado absolutamente nada. Bueno, Jorge Macri también tiene ese método, y es eso que vos decís de amedrentamiento, y que hizo que mucha gente incluso no fuera. Que quería ir con su familia y todo, pero que le daba miedo esa situación. Por eso yo creo que, digo, hay que realmente, digo, es un gobierno el de Jorge Macri, que en esto que les decía, ¿no?, de la interna con los libertarios, para ver quién se queda con la jefatura de gobierno, él quiere demostrar, digo, que es el más represor, ¿no?, que es el más matón, y creo que hay que enfrentarlo, ¿no? Yo pensaba, digo, en estos días, digo, estuvo lo del Mundial, digo, vimos estas represiones, pero pasaron muchas cosas en la Ciudad de Buenos Aires que capaz no tuvieron esa repercusión que sí tuvo, obviamente, la represión de Jorge Macri, pero es quienes empiezan a enfrentarlo a Jorge Macri. Mira, hubo tomas en las escuelas secundarias, particularmente de la Escuela Irurtia, de Lola Mora, de Nina Marshall, contra, sí, el plan de educación Ve Aprende de Jorge Macri, y contra lo que me contaban muchos pibes y pibas, contra el autoritarismo en las escuelas, porque esta política represiva de Jorge Macri en lo social también se expresa a través de cada institución, ¿no? Y en las escuelas hay mucho autoritarismo, y donde los pibes y las pibas empiezan a cuestionar eso. En el caso de Uriurte, tomaron el colegio los pibes y tuvieron que hacer que el Ministerio de Educación dijera, bueno, por ahora no aplicamos el plan Ve Aprende en esa escuela. O sea, lo que demuestra que si vos te organizás y luchás, digo, se los puede enfrentar, ¿no? No son monstruos todopoderosos. Entonces me parece que son cosas, ejemplos, que empiezan a pasar, que hay que difundirlos con todo y apoyarlos con todo. En el caso de las y los docentes también, digo, Jorge Macri, antes del receso escolar, hizo un decreto para modificar el estatuto docente, donde le saca muchísimos derechos a los docentes y particularmente a las docentes, ¿no? Porque es un gremio mayoritariamente femenino, o sea, que afecta a las mujeres particularmente, con las licencias, etcétera. Y bueno, se están discutiendo distintas medidas de lucha cuando vuelva las clases para llevar adelante, para enfrentar al gobierno de Jorge Macri. Entonces esas cosas me parece que son importantes, que se difundan en la juventud particularmente, me parece una cosa muy alentadora, porque durante un montón de tiempo nos decían, bueno, la juventud se volvió derecha, bueno, empieza a mostrar que la juventud está cambiando, que la juventud no se banca, que su futuro, que su presente sea un presente no solo de ajuste, de las condiciones de vida, que les cuesta estudiar, sino de un profundo autoritarismo, una represión que se ve cotidianamente, ¿no? Y que lleva al hartazgo. Hay mucha bronca social, mucha bronca social. Por eso la política de Jorge Macri es, bueno, reprimirla, sí, meter miedo. Pero bueno, estos ejemplos empiezan a mostrar, digo, que hay sectores en la Ciudad de Buenos Aires que empiezan a enfrentar eso y que me parece muy importante darles difusión, apoyarlos.
0: Alejandrina, le recuerdo al oyente que estamos en conversación con Alejandrina Barry, legisladora porteña, mandato cumplido y actual diputada por la ciudad, por el FIT. Está buenísimo ese paréntesis que hacemos con lo que es en materia de educación en la ciudad. Hemos entrevistado hace poco a estudiantes de Lengüitas que nos contaban desde su realidad también un montón de pendientes que tiene el gobierno porteño, y un poco así una conclusión con lo que decís. Uno encuentra que pareciera que los recursos están siendo destinados a imponer esta, entre comillas, ley y orden. Uno viaja en el transporte público, en el subte, para ser más preciso, y se encuentra con un montón de carteles haciendo referencia a los manteros, haciendo referencia a gente en situación de calle y diciendo que ahora la ciudad está haciendo cumplir la ley. Y en función de esto, quiero consultarte por lo que es la situación de los detenidos, vos como referente del CEPROD, ¿qué pasa con esos 15 detenidos? Porque muchas veces sabemos que acá en la ciudad la policía agarra el voleo para justificar estos megaoperativos. ¿Cómo se defienden los vecinos de la ciudad de este tipo de causas armadas y, lo peor de todo, al voleo?
1: No, yo creo que eso hay que pensarlo como los organismos de derechos humanos, digo, como lo hemos hecho en otras situaciones. Bueno, nos unimos para que sean todos desprocesados. No han quedado detenidos en este momento, pero sí que todas las causas sean cerradas, porque es así, digo, son causas. O sea, la policía tiene una orden de empezar a reprimir y tienen que tener una determinada cantidad de detenidos y empiezan a agarrar al voleo, como vos decís. Entonces, bueno, es importante, desde los organismos de derechos humanos, digo, hemos estado siempre presentes en todas esas situaciones, digo, primero para liberar a los detenidos y aparte para que esas causas se cierren, que creo que, bueno, son cosas muy importantes.
0: Y a modo de cierre, Alejandrina, desde ya gracias por tu tiempo. Parece que el gobierno de la ciudad, corregime si me equivoco, pero busca cuidar al obelisco del pueblo y barrer constantemente al pueblo de las calles. Y pensando en voz alta, después del Mundial terminó y naturalmente el eje se corrió o se volvió a ubicar para lo que es la actualidad y la coyuntura, al menos en muchas personas en la opinión pública, por así decir, pero de pronto nos acordamos que el año que viene es electoral. Y este gobierno de la ciudad claramente está buscando seducir a ese votante.
1: Sí, bueno, hay que ver si lo puede seducir de esta manera. Por supuesto, digo, en la ciudad de Buenos Aires hay sectores que han votado históricamente a la ultraderecha, etcétera, pero bueno, yo lo que veo, digo, más bien, digo, es lo que les decía anteriormente, hay mucha bronca social. Las elecciones sí. De 2027 están muy lejanas. Creo que hay un intento, obviamente, de los partidos mayoritarios de que se piense que la forma de cambiar las cosas es esperar hasta el 2027, pero nosotros desde el PTS, en el Frente de Izquierda, con nuestra compañera Miriam Bregman, que es una de las compañeras que mejor imagen tiene en este momento, lo dan las encuestas, creemos que tanto a Milei como al gobierno de Jorge Macri hay que enfrentarlo ahora, digo, porque estas situaciones nosotros no podemos naturalizar, no podemos decir, no, bueno, esperemos que nos siga reprimiendo un año y pico más, para después en 2027 veamos quién gane y después, bueno, ver qué se va a hacer. Me parece que, bueno, el momento de enfrentar a estos gobiernos, que realmente son gobiernos, digo, lo que vos decías de todas esas campañas, son campañas fascistas.
0: Total.
1: Son realmente campañas fascistas. Entonces, al fascismo no se le puede dar tanto tiempo. Hasta hace poco hubo una marcha para mí muy importante, que fue de la coordinadora que se armó contra los desalojos, que nosotros fuimos parte, también impulsores de eso, de las familias que sufren los desalojos truchos, ¿no? Digo, porque la firma un vicedecano de la Facultad de Exactas de Arquitectura, bueno, un funcionario del gobierno de la ciudad que es el mismo que firma todo, absolutamente todo, ¿no? Hay que ver qué negociado enorme hay atrás, pero bueno, ahí hicieron una empezaron a organizar y hicieron una movilización también muy importante. Entonces, creo que ese es un mensaje que hay que dejar, ¿no? Con Miriam siempre decimos que, bueno, a la derecha no se la puede dejar seguir avanzando. no es que están bien, ellos digo, tienen clarísimo. Mucha crisis, están bajando en las encuestas, en su popularidad por las brutalidades que hacen, pero bueno, igual siguen pegando, literalmente siguen pegando con la represión o con las distintas leyes que quieren llevar adelante. Entonces, bueno, creo que el momento de organizarlos y pararlos es ahora. Y por eso yo te ponía estos ejemplos
0: sí.
1: que empieza a haber particularmente en la Ciudad de Buenos Aires, te puedo contar de todo el país, digo, pero particularmente en la Ciudad de Buenos Aires, que creo que son ejemplos de que muestran, incluso los pibes, nos muestran que, bueno, que si se pelea se puede ganar. Y creo que eso hay que difundirlo con todo porque es la perspectiva que tenemos que tener hoy en día.
0: Clarísimo, Alejandrina. Muchas gracias por tu tiempo aquí para FM La Tribu.
1: No, por favor, muchas gracias a ustedes.
0: Un lujo, realmente conversar con Alejandrina Barry, legisladora porteña, mandato cumplido y actual diputada por la ciudad por el Frente de Izquierda Unidad. Estuvimos conversando sobre lo que dejaron las concentraciones populares en el obelisco y en distintos puntos de la ciudad. Lo que pasó el domingo pasado fue una represión. El SAME porteño tuvo que asistir a 49 personas, la mayoría no por peleas, sino por intoxicaciones con gas, golpes por estampidas provocadas por la policía y heridas de bala de goma. 9 personas terminaron internadas en hospitales públicos de nuestra ciudad, Ramos Mejía, Argerich, Pene, Rivadavia. 15 personas detenidas, una cifra oficial preliminar a priori en la ciudad, y con daños colaterales, por supuesto, en los barrios, que amanecieron con regada de cartuchos, vidrios rotos, basura y un montón de cosas más. La realidad de la ciudad de Buenos Aires aquí en Pica la Etiqueta.
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0: Continuamos en los misterios de la ciudad de Buenos Aires de la mano de Pablo Crosetto. Pablo Crosetto, María Pablo Crosetto, para hablar sobre leyendas urbanas de la ciudad, sobre fantasmas. ¿Qué onda, Pablo?
1: École cual, le voy a traer tres fantasmitas que andan rondando por ahí.
0: Cuénteme.
1: En diferentes barrios. El primero es en La Boca y en un edificio muy conocido como el Castillo de La Boca o la Torre del Fantasma. También se llama de esta manera por este fantasma que está ahí. Que no es un fantasma igual, pero ahora vamos a hablar de eso. Está ubicado en Avenida Almirante Brown, para que la gente quiera ir ahora en caravana a ver este lugar. Almirante Brown en la intersección con las calles Wenceslao Villafañe y Benito Galdós.
0: Uy, muy de La Boca, muy cerca de La Boca.
1: Muy La Boca, muy La Boca.
0: Sí, sí, sí.
1: Según las fuentes consultadas, el proyecto comenzó en 1915 y la construcción se completó en 1923. Otras versiones lo dan de antes, pero este no es el tema. El edificio fue diseñado por el arquitecto Guillermo Álvarez con un estilo modernista de influencia catalana Art Nouveau. La propietaria original fue María Luisa Obert Ornaud, una estanciera que dividía su tiempo en Buenos Aires y su campo en la localidad de Rauch, provincia de Buenos Aires. Según el relato, Aubert trajo desde España plantas para decorar el edificio. Todo empezó con estas plantas que trajo, entre ellas algunas asociadas al folclore catalán, con la presencia de seres llamados folets, descrito como pequeños duendes que habitarían en determinados hongos. La versión sostiene que estos seres se mostraron inicialmente amigables con los habitantes de la casa, pero que la situación cambió después de que uno de ellos intentara abusar de una empleada doméstica.
0: No.
1: Estamos hablando de estos duendes. Lo que habría desatado una serie de hechos hostiles dentro de la propiedad. Obert terminó abandonando el edificio sin dar explicaciones públicas. Mucho tiempo después, ese edificio se pone como en alquiler, etcétera. Se convierte en edificio de viviendas y se instala en ese departamento de la torre una pintora identificada en las distintas versiones como Clementina. No se sabe el apellido, pero se identificó en todas las versiones como Clementina. Ella era oriunda de Venado Tuerto, a 50 kilómetros de, me pongo de pie, Firmat.
0: Muy bien.
1: Que residía en Buenos Aires para estudiar historia del arte. Según el relato, una periodista identificada como Eleonora, de la cual tampoco se sabe ningún tipo de apellido, la entrevistó y fotografió mientras trabajaba en un cuadro, incluso. Al revelar las fotografías, se observaron en una de las imágenes tres figuras que se interpretaron como los duendes rodeando la obra. La leyenda indica que, tiempo después, Clementina se quitó la vida arrojándose al vacío desde la torre en un nicho que las distintas versiones atribuyen al hostigamiento de estos seres, ¿no? Como estos duendes que la incitaron, o
0: tremendo,
1: quizás le pasó lo mismo que a la empleada doméstica, etcétera. Bueno, de todo esto que yo les conté, no hay ningún tipo de registro documental de acceso público que confirme la identidad completa de la pintora, la fecha exacta del hecho, ni un expediente policial o judicial sobre un suicidio en ese edificio. La historia se sostiene por tradición oral y ha sido recopilada en publicaciones periodísticas. Es más una leyenda que algo que podría haber sucedido, incluso que podría haber existido esta persona.
2: Claro.
0: Tremendo.
1: Este es el primer caso. El segundo caso es en el cementerio de la Recoleta. Esta historia te la cuentan cuando vos vas y haces el tour del cementerio de la Recoleta, que es de Rufina Cambaceres.
0: Sí, dato de color, no preciso el nombre ahora, estoy recordando en vivo, pero hemos entrevistado en años anteriores una obra de teatro basada justamente en esta leyenda urbana.
1: Tenés razón. Bueno, Rufina Cambaceres nació el 31 de mayo del 83 en París y murió el 31 de mayo de 1902 en Buenos Aires, el mismo día que cumplía 19 años. Era hija del escritor argentino Eugenio Cambaceres y de la cantante italiana Luisa Bacchicci, cuya relación había generado controversia en la sociedad porteña de la época, porque, bueno, Rufina era heredera de una gran fortuna, Luisa, la madre, era una cantante, y ya saben lo que pasaba en esa en esa época con los artistas, los cantantes, las actrices, etcétera.
2: Ganaban bien.
1: No, eran consideradas como escoria, como prostitutas, como, bueno, lo mismo que pasó con Evita, lo mismo que pasó con muchas actrices de aquella época. Y él era un millonario, ¿no? Que tenía era un terrateniente. Según las fuentes consultadas, Rufina se descompuso de manera súbita el 31 de mayo de 1902 mientras se preparaba para asistir a una función de ópera junto con sus amigas. Seguramente para festejar su cumpleaños número 19. Tres médicos certificaron la muerte y establecieron como causa un síncope. En aquella época era como, bueno, no sabemos de dónde viene, paro síncope. Cardiorrespiratorio, un síncope.
0: Tremendo.
1: El cuerpo fue velado esa misma noche y trasladado a la bóveda familiar, el cementerio de la Recoleta, donde fue sepultado con sus alhajas y donde todavía está. Ahora viene toda la leyenda, ¿no? Esto es parte de la realidad. La leyenda dice que al día siguiente del entierro, el cuidador de la bóveda advirtió que el féretro estaba desplazado de su posición original y al abrirlo se había encontrado marcas de arañazos en el rostro y el cuello de Rufina. Esto es lo que se llama la catalepsia, que era muy, no sé si muy común, pero era común en aquella época. Bueno, eso, seguramente.
2: Mientras hablas, googleé el tema de la catalepsia y hay como imágenes de como todo un ataúd con un sistema para que la persona que está dentro pueda emitir como una alarma, ponele,
0: una alarma.
2: Sí,
1: claro. En una época, no sé si en Inglaterra o dónde, pero se enterraba a los muertos con un hilo atado al dedo. Sí. Ese hilo iba a una campanita. Y en caso de que te agarre, el mismo movimiento por la desesperación de estar encerrado en un ataúd hacía que se active la campanita.
0: Dios.
1: Bueno, a partir de este hallazgo entonces, la leyenda concluye que Rufina no había muerto por síncope, sino que sufrió un cuadro de catalepsia, como acabamos de decir, que fue enterrada viva por un error médico y que murió más tarde dentro del féretro por asfixia o por un paro cardiorrespiratorio producido por el pánico. El certificado de defunción original consigna como causa de muerte un síncope sin mención a la catalepsia ni a irregularidades en el proceso de sepultura. La familia Cambaceres negó en todo momento la versión del entierro prematuro, negó toda esta cuestión de que se la había enterrado viva. El periodista e investigador Diego Sigioto, autor de trabajos sobre mitos y crímenes de Buenos Aires, señaló en distintas entrevistas que no existe respaldo documental para la hipótesis de la catalepsia y que los registros del cementerio confirman únicamente la fecha del velorio sin más detalles sobre el estado del cuerpo. La tumba de Rufina, de estilo Art Nouveau, fue encargada por la familia en 1903 y es una de las más fotografiadas en el cementerio de la Recoleta. Incluye una estatua. En este momento, las luces del estudio.
0: Oh, por Dios.
1: No me dejarán mentir, las luces del estudio están titilando.
2: Están titilando las luces.
1: Rufina, si estás acá, te mandamos un abrazo, negra, acércate. ¿Cómo nos vamos a pelear? Somos mujeres del espectáculo.
2: Una pena, como se dio todo, no te lo merecías.
0: No, Rufina, si estás ahí, toca.
1: Se está aprendiendo del todo. Es Rufina, aleluya, aleluya. Bueno, ¿qué pasa con todo esto y dónde está el fantasma acá? Porque hasta ahora solo hemos dado datos históricos. Rufina es conocida popularmente como la joven que murió dos veces o la dama de blanco y hay relatos de vecinos y visitantes que afirman haber visto una figura vestida.

0: Pueden entrar a turismo.buenosaires.gov.ar. Ahí hay entradas, entiendo que para residentes es gratis por el momento, así que aprovechen. Esto queda en Junín 1760 y los horarios son de lunes a domingo de 9 a 17 horas.
1: Y además de esta historia te van a contar muchas otras historias dentro del cementerio sobre alguna de las tumbas más famosas y de ciertos próceres que están ahí, ¿no? La tercera historia también pasa en un cementerio, pero en el cementerio de la Chacarita.
2: El cementerio de la Chacarita es
1: precioso.
2: No sé, desconozco la proporción en tamaño, pero me arriesgo a decir que es tres veces mínimo más grande que el de Recoleta.
1: Sí, y además es como una mini ciudad.
0: Total. La sensación de estar realmente en un barrio.
1: Sí.
0: En un barrio, bueno, de gente
1: muerta,
0: fallecida.
1: Básicamente,
0: claro,
1: sí. Sí, sí, sí.
2: Bueno, ¿qué pasó ahí?
1: Te voy a dar info. El cementerio de la Chacarita fue fundado en 1871 en el marco de la epidemia de fiebre amarilla que afectó a Buenos Aires en ese año y que provocó un número elevado de muertes en un periodo muy, muy breve. Y es por eso que, imagínense que en ese momento Buenos Aires está ubicada más que nada donde es San Telmo, La Boca,
2: claro,
1: toda esa zona. La Chacarita era como si yo te dijera ir de acá a un campo, ¿entendés? Entonces se armó este cementerio ahí para alejar a los muertos por fiebre amarilla, para que nadie se contagie ni nada por el estilo.
0: Qué loco, eso pasa un montón, perdón, en todos los pueblos, como que en un momento el cementerio estaba lejos y de repente
1: el pueblo lo come, claro.
0: Se urbaniza alrededor. Exacto, y total. Bueno, queda ahí al medio.
2: Y hoy podemos jugar al básquet ahí en los alrededores del
1: cementerio.
2: Hay muchos espacios de esparcimiento, digámoslo así.
0: La vida misma.
1: La vida misma, la vida que se come a la muerte. Sí. Ponele. Bueno, la leyenda urbana de esto describe a un vehículo que se mezclaría sin ser advertido en las filas de los taxis. Cuando uno va y viene al cementerio, a veces se toma un taxi, bueno, hoy ya no tanto, en aquella época, esto pasó más o menos a finales de los 70, y vinculan a un Ford Falcon o a un Peugeot que se mezclaría entre todos los taxis, y está ahí como haciendo su filita, esperando que alguien se tome ese taxi. De acuerdo con el relato, la persona que se sube al taxi, que lo toma, comienza a experimentar una sensación de frío progresivo. Como que de a poco decís, che, bajame el aire acondicionado. No, la verdad que no tengo ningún tipo de aire acondicionado prendido. Tengo una poca de fresca. Y pierde gradualmente los sentidos y finalmente muere en el trayecto.
0: ¡Apa!
1: Sí. Este es más heavy, porque es como, es no zafás.
0: Escúchame, si me tomo una aplicación de viajes, ¿no hay chances que,
1: no hay
0: que
1: chances,
0: me toque?
1: No hay chances. Solo es un taxi, o es un Ford Falcon que...
0: Ok.
1: Igual, hoy por hoy, no sé si te tomarías un taxi Ford Falcon, o un Peugeot
0: no, si puedo
1: viejo,
0: evitarlo,
1: claro, tal supuesto. Cual. Por no ahí, solo sí. Por la connotación Ford Falcon, sí. Sino por un auto viejo ya no sucedería.
2: Okay. Es verdad.
1: Pero esto estamos hablando de una leyenda de los 70. Bueno, según esta leyenda, entonces morís en el viaje, de a poco vas perdiendo los sentidos, pum, morís, y el vehículo regresa al cementerio, o sea, este señor que maneja el vehículo regresa al cementerio y te deposita muerto en una de las tumbas, cualquiera, random. La versión actual de esta leyenda se popularizó, como te decía, en el 78 y se reportó el hallazgo del cuerpo sin vida de una mujer sobre la tumba de su madre dentro del cementerio de la Chacarita, sin saber qué pasó, digamos, quién la mató, ni por qué se murió, etcétera, etcétera. Quienes cuentan esta leyenda cuentan que el que conduce es como un señor muy pálido, de aspecto medio cadavérico, y bueno... No sé cómo lo sabes, porque cuando te subís lo ves y te morís,
0: claro.
1: pero bueno.
0: La leyenda llega.
1: La leyenda
0: igual,
1: es la leyenda y a veces no tiene mucho...
2: De boca en boca.
1: Mucho sentido, sí. Exactamente. Así que, bueno, esto está... Estas tres leyendas están dentro de libros de Buenos Aires es leyenda, de Guillermo Barrantes y Víctor Covielo. Hay otras, hay millones.
0: Wow.
1: Así que básicamente es esto, son tres fantasmas de la ciudad de Buenos Aires. Uno era unos duendes, otro una chica con catalepsia. Y el último sí, realmente es como digno de una película de terror.
2: Total.
1: Vintage.
2: Total.

0: Hasta es un muy lindo lugar para filmar el cementerio de la Chacarita.
1: Sí.
0: Hay celebridades como Gilda,
1: sí.
0: Por ejemplo, está mi querido Fabián Polosecchi, también allí, un periodista muy conocido en la década de los 90,
1: okay.
0: Entre otras tantas
1: miles otras.
0: Celebridades.
2: Sí.
0: Leyendas urbanas de la ciudad de Buenos Aires de la mano de Pablo Croceto. Sí, Majo.
2: 95 hectáreas de superficie tiene este cementerio de la Chacarita. Se lo puede visitar de lunes a domingo desde las 8 de la mañana hasta las 17 horas. Así que no vas a estar ahí, no vas a poder ir a pasear de noche. No, se han hecho obras de teatro en
1: ahí en
2: ese
1: el
2: lugar.
1: Cementerio.
2: Sí.
0: ¿Estás jodiendo?
2: Sí, algunos.
1: Ni en pedo que es un cementerio.
2: Un ciclo como de interpretaciones de los cuentos de Mariana Enríquez en el cementerio.
1: Ah, mira.
2: No encontré entrada, pero bueno, se hizo y sé que tuvo mucho éxito.
1: Qué miedo igual.
2: La verdad que es un escenario muy particular, ¿no?
1: Exacto, exacto. Quiero decir que todos esos tres lugares que contamos, ya hablamos de el cementerio de la Recoleta,
0: sí.
1: Pero tanto en La Boca como en La Chacarita podés encontrar la info en turismo.buenosaires.gov.ar para saber, quizás, si te dio curiosidad esta leyenda y querés pasar por el lugar en donde se originó, podés hacerlo ahí. Si no conocés el cementerio de la Chacarita, te recomiendo que vayas,
2: sí.
1: Puedes entrar con la bicicleta, dar un par de vueltas, como hice yo. Y es eso, es como una mini ciudad de gente que no está.
2: Que ya pasó a otra vida.
1: Sí.
0: Está muy bien. Leyendas de la ciudad de Buenos Aires, de la mano de Pablo Croceto. Gracias por sumergirnos en este mundo de sensaciones.
1: Por favor.
2: Está bueno vivir un poco de las historias, ¿no? Como la importancia de estos relatos que se van pasando de boca en boca.
1: Exacto.
2: Que conviven y trasladarnos un poco a esas historias, me gusta.
0: 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Y esto que suena es Heroes de David Bowie. 11-31-26-0-88-7. 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

0: Pica la etiqueta hasta las 23. Nicolás Castro quien les habla. Se quedó aquí Pablo Croceto y sigue aquí el Rancho Radial. Y para hablar de cine y todo lo que está alrededor de este universo y de este maravilloso nicho, está Emma Coria as No As Film Queen para hablarnos sobre el fenómeno de los cine club. ¿Qué está pasando?
1: ¿Cómo andan? ¿Cómo anda mi gente querida y mágica de Ple? ¡Qué bellos que están!
0: Vos estás rutilante.
1: Yo estoy, me vestí para ustedes. Nico me preguntó antes, tipo, vení del trabajo. Le digo, no, Nico, me vestí para ustedes. O sea, está por hermoso. Favor, no me ofendas. O sea, claramente para ustedes.
0: Es radio, es podcast, no se ve, pero estás rutilante.
1: Gracias. ¿Cómo andan? ¿Todo bien? Así es, Nico. Hoy les vengo a hablar un poco de los cineclub. No sé si conocen el concepto de los cineclubs, si saben de lo que estoy hablando. ¿Qué creen que digo cuando...? ¿A qué me refiero cuando digo cineclub?
0: Yo
1: sé que usted, que lo saben.
0: Yo rememoré épocas en la que uno alquilaba el DVD y eso, pero me parece que va por otro lado.
2: Va por otro lado, pero nunca participé de un cineclub. Es como un...
0: grupo.
2: Como una proyección X en algún lugar puntual, ¿no?
1: Bien, ¿y qué se hace? O sea, se ve la película y ¿qué más? ¿Qué crees?
2: Puede que haga charlas con el director.
1: Muy bien.
2: O con algún actor.
1: Caliente, Pablo. Muy bien, ¿eh? Me parece que va más por el lado de Pablito que tuyo, Nico. Pero muy bien, igual los dos. Me gusta que estén ahí como muy cinéfilos o dándolo todo.
2: Lo estamos dando todo.
1: Bueno, un poco como dice Pablito, el cineclub consiste en juntarse en un lugar a ver una película, ya sea un cine, o hoy por hoy existen espacios como, no sé...
2: Centros culturales.
1: O hay mucho de bares al aire libre o bares que prestan sus espacios, o incluso domicilios. Hay gente que alquila, por ejemplo, literalmente un departamento para proyectar películas.
0: Estás jodiendo.
1: Te lo juro.
0: Tremendo.
1: Y así nacen los cineclub, que es ver una película y después en general es debatir, charlar sobre lo que vimos, ¿no? Okay. O sea, el concepto es básicamente eso, juntarnos con la excusa de ver una película, sería más que nada para después conversar, charlar, juntarnos, estar cara a cara entre nosotros con el motivo de, o sea, nos une el cine y por el cine acá estamos.
0: Está buenísimo porque además, por cómo lo comentaste, es un valor agregado, por así decir, a la experiencia de ver una película o algo que se proyecte.
1: Tal cual.
0: Intuyo también, como mencionaban recién, que puede estar acompañado de un invitado especial, un dire, un actor. ¿Qué onda eso?
1: Sí, bueno, en general, a ver, siempre los cineclub más, digamos... Siempre depende de cada cineclub. Yo, por ejemplo, hace poco fui al Centro Cultural Valderrama, que inauguró su cineclub, y la primera invitada fue nada más y nada menos que Lucrecia Martel.
2: Ah.
1: La remera que llevo puesta la compré ahí, que es la famosa escena de la Ciénaga. Uh-huh. Muy bien, Pablito. Bueno, la compré ahí en Cineclub Valderrama, y en realidad, tipo, la invitada era Lucrecia Martel, o sea, nada más y nada menos que ella, y se proyectaban dos cortos de la directora, o sea, era la primera función de Valderrama, que nació como eran unos chicos que, tienen un espacio político, uh-huh, pensaron cómo crear ideas y cómo difundir las cosas que piensan y cómo dar lugar a debates, y dijeron, bueno, vamos a hacer un cineclub, y así nace el Cineclub Valderrama, y lo hicieron en un bar. Y lo llamativo, mirá, es que algo que también sucede, que capaz uno se imagina una película todos tipo, no sé, en butacas, había gente hasta sentada en el piso.
2: Claro,
1: y tanta
2: claro,
1: gente.
2: Claro.
0: Wow.
1: Y había gente que yo conseguí un lugarcito así chiquitito, y había personas en el patio del bar viendo la película, tipo, por medio de un vidrio, viendo los cortos de Lucrecia Martel así. Entonces, como que también me parece que en realidad, y acá nos damos cuenta, que la excusa es el corto, la película, porque después estaban todos esperando a charlar con Lucrecia Martel, que encima Lucrecia Martel te invita siempre a pensar,
2: a reflexionar, obvio.
1: Invita mucho a la charla, a esto de pensar las cosas desde la sensibilidad, desde otro sentido.
0: Mira.
1: Y bueno, nada, entonces acá nace un poco esto de, más allá de que hay tipo cineclub, por ejemplo, Cineclub Núcleo, que es el de Gaumont, que es el más clásico, que eran personas muy grandes, hoy por hoy se surgen, y acá aparece un poco lo que va de lo que va esta columna, muchos cineclub hechos por jóvenes. O sea, muchos pibes de mi edad, de 20 años, de 30s,
0: mirá,
1: que hacen sus propios cineclub, y es tipo, che, me creo una página en Instagram, o sea, es así, ¿eh?
2: Sí,
1: una
2: sí,
1: página
2: sí.
1: en Instagram, me pongo a hablar, tipo, empiezo a promocionar, empiezo a pensar una grilla de películas, trato de siempre hacer algo, no sé, elegir un bar, un espacio. Por ejemplo, está el Cineclub Florida, que es uno de los más clásicos de Buenos Aires, que ellos literalmente alquilaron un departamento en una galería. Y, o sea, así nació Cineclub Florida, que hoy cerró escuchen esto, porque había tanto ruido y en realidad, tipo, se armaban fiestas, la gente, tipo, colapsaba los pasillos, y que claro. El tipo que les alquilaba el edificio le dijo, chicos, se van a ir de acá porque me está armando mucho quilombo,
2: claro, claro.
1: Y ahora se van a mudar a otro lugar, pero... Imagínense, tipo, lo que empezó como un cine club para ver una película y juntarse terminó, tipo, en fiestas, en gente haciendo fila, literalmente, claro. Tipo, las escaleras de la galería para ver una película. O sea, así es el fenómeno de los cine club. Y es interesante sí. Porque estamos en una era donde veníamos de la pandemia, que se normalizó mucho esto de los encuentros virtuales, de sí. Los Zooms, como que nos habíamos acostumbrado mucho uh-huh. A eso. Y ahora volvió mucho lo analógico incluso, ¿no? Tipo, se puso de moda, no sé, la cámara analógica, que justo está Inga sacando fotos con la camarita analógica, o esto de las, camaritas o los vinilos. Y de repente, tipo, volvemos a lo de antes porque ya estamos muy quemados de lo moderno,
2: totalmente.
1: Digamos.
2: Totalmente.
0: Lo viejo funciona, Juan.
1: Así dicen. Y también me parece que, si nos centramos más en el cine... también el stream perdió un poco su encanto, ¿no? Lo que en su momento era como lo cómodo, lo fácil, lo accesible. Volvió también, hace poco se dio a conocer que la generación Z es la que más va al cine. O sea, el cine se mueve principalmente por la generación Z, que bueno, son la gente de entre 18 y 30 años. Y es muy llamativo porque son los mismos que... fundan estos cineclub, o sea, claro. Ellos están viendo en el cine, no solamente porque también parece interesante esto de, obviamente que es un punto de encuentro el cine, pero también es una respuesta a un momento de total incertidumbre
2: saturación.
1: Con el cine argentino,
2: obvio.
1: Y es como, che, juntémonos a debatir, a hablar, incluso esta charla que les contaba que estuvo con Lucrecia Martel, la primera de el Centro Cultural Valderrama, era tipo, che, hablemos de lo que está pasando. Y se armó una charla súper, mega interesante y era proyectar dos cortos de una directora argentina para hablar lo que está pasando con el cine argentino. Y es eso, o sea, es la excusa, ¿no? Porque la película pasa ahí a un segundo plano. Es juntarse con gente extraña que no conoces en una galería de Florida a, nada, armar una fiesta por una película en momentos donde hay... cines que ya no proyectan cine argentino porque no hay cuota de pantalla y es tipo, che, hablemos de esto y también traigamos clásicos porque vieron que, no sé, por ejemplo, en Estados Unidos es muy normal el reestreno de clásicos de allá. Bueno, claro. Acá no existe mucho el concepto de reestrenar clásicos nuestros, entonces los cineclubs también funcionan para eso, para darle lugar a películas que capaz pasaron a la historia innecesariamente y volver a verlas y generar una charla y con una conversación. Y me parece que también funciona hoy por hoy como un acto político, ¿no? Como esta
2: total.
1: Cosa de... también esto de lo colectivo, ¿no? De se genera una comunidad, que siento que también es algo que falta mucho, ¿no? El tema de la comunidad de, bueno, en persona, o sea, juntémonos cara a cara, hablemos un poco de lo que nos pasa. Ya pasó la virtualidad, estamos quemados de la virtualidad, queremos vernos y también escuchar al otro, ¿no? Porque quizás uno cree lo que piensa el otro y está bueno como tener ese espacio.
0: También pienso yo en voz alta, sí. Es una respuesta... yendo a lo macro de este contexto de Stream Wars que estamos viviendo, porque de pronto, ¿cuántas plataformas de streaming hay? Son muchas, es mucha plata la que hay que poner ya para ver el amplio catálogo inabarcable sí. De cada una de las plataformas, y de pronto es, bueno, estoy en mi casa, trabajo todo el tiempo, ¿en qué momento salgo a conectar con otras personas o simplemente hacer algo por fuera de un sillón o de un celular? Porque de pronto también la experiencia del streaming en el celular, de obvio. Ver una peli con el celu o en la compu o en la tele, no es la misma que la de un cine con gente al lado.
2: No, ni hablar. Y además esta saturación de la mega oferta de la película que querés la tenés, la serie que querés la tenés, uh-huh. Si no es por la vía legal, es por la vía pirata, pero la
1: tal
2: tenés.
1: Cual.
2: Y está bueno también que alguien diga, che, tengo ganas de que veamos esto. Esta película que es de los 90, de los 80, para una persona nacida en el 2010 o en el 2000, o en el 2000, en la década, ¿no? Y que quizás obviamente nunca la vio porque no existía en el momento en que se estrenó. Bueno, eso, como yo... No entiendo cómo hay gente que no vio los Gremlins, por ejemplo, pero hay gente que no vio los Gremlins.
1: Tal cual, sí.
2: Y a mí me parece fabulosa, pero de lo bizarra que es. Y está buenísimo esto, de traer joyitas para que la gente joven la vea y la gente grande la vuelva a ver después de un tiempo. Me parece una gran idea.
1: Sí, me gusta esto que decís de lo cómodo, ¿no? Que incluso siento que también lo que hace el cineclub es justamente lo contrario, incomodarte, como quizás traerte una oferta que no es la que elegirías si estás en tu casa, porque nada, uno tiene tantas cosas para ver, tiene tantas plataformas, como vos decías, Nico, y tenemos tantas ofertas, que uno siempre va por lo cómodo, o no sé, revé la serie, o vuelve a ver tal película, que está buenísimo, pero también el cineclub te propone no solamente incomodarte y capaz decir tipo, che, voy a ver esta película que no sé, veo, porque también es eso, como mucho tipo el póster, capaz te ponen una sinopsis y chau, y te la mandás, o sea, no existe el concepto del trailer, o sea, es, te la mandás, no te la jugás un poco, que bienvenido sea, y también es esto de, bueno, compartir el momento y el espacio con otras personas que no conoces, que se genera algo súper interesante, y que creo que hoy por hoy, lo que genera las plataformas, remite mucho a lo individual, ¿no? Como el encerrarte, cuando el cine siempre fue tipo ir a una sala de cine a encontrarte con otros, es tipo, otros y la película, y eso es ir al cine, esa es la experiencia de ir al cine, porque es una experiencia.
2: Sí.
1: Y volver a eso, yo cuando fui a este, que les contaba, a esta primera edición de Cultural Valderrama, está muy bueno, porque también uno está ahí esperando a que proyecten los cortos, te pones a hablar con el al lado, y estás esperando a que llegue, en este caso, la directora, que era Lucrecia Martel, y también el post, y se genera algo de la comunidad, ¿no? Total. De lo colectivo, de que algo que es capaz incluso en el cine no sucede, porque también es tipo taza a taza cada uno a su casa.
2: Sí.
1: Y acá es mucho de tipo, che, esto no es solamente, como decía antes, la excusa es la película, pero es tipo vernos, encontrarnos, y si estamos acá por algo es, y algo en común tenemos, ya sea curiosidad, ya sea algo que nos hace doler la cabeza, algo que nos genera dudas, y creo que en estos tiempos de, que no me parece casual, en estos tiempos de incertidumbre, donde muchos pies quieren hacer cine, donde muchos pies quieren hablar de cine y no tienen el espacio, no tienen las herramientas porque no nos la dan, me parece que está buenísimo. Y repito, no me parece casual que también sean los mismos pibes jóvenes y la generación que más va más al cine, que genera estos espacios, ¿no?
2: Total.
1: Como que también hay una necesidad y hay una respuesta a, bueno, tipo, necesitamos esto, también esto, ¿no? Autogestivo todo, nosotros lo hacemos, o sea, no estamos esperando a que venga alguien y lo haga, los pibes lo hacen, o sea, es muy simple la fórmula, hacen tipo una cuenta de Instagram, promocionan, lo mueven, ellos se comunican con, porque estos pibes tipo de Cultural Valderrama le hablaron solo y buscaron solos a Lucrecia Martel, o sea, estamos hablando de la directora de primer nivel, buscaron, la contactaron, la consiguieron para su primera edición, o sea, también pensando en algo de calidad, de algo que sume, que sea nutritivo.
2: Total.
1: Y no me parece casual de, che, acá hay algo que está pensado.
0: Total, y por último quizás, un poco parafraseando lo que venimos conversando entre los tres, pero de pronto también se está priorizando, como vos decías, la calidad de experiencia y no la cantidad de experiencias que prometen las decenas ya de plataformas que tenemos de streaming, que de pronto nos aíslan de esto que vos decís, una comunidad.
1: Sí, tal cual, sí, porque aparte creo que estamos tan saturados y también como muy cómodos, que bienvenido sea el encuentro y también salir de tu casa e ir a un lugar que no conoces, o sea, terminar viendo una película en una galería de Florida, es como una situación media bizarra también, pero está buenísimo porque te encontrás con gente del medio, con, por ejemplo, este Cineclub Florida lo organizan directores jóvenes, que son los mismos que organizan, ¿cómo se llama? El Festival Paralelo, no me sale en estos momentos el nombre, pido disculpas, de Mar del Plata, y también es esto, ¿no? O sea, surgen festivales, Contracampo, ahí va, surgen festivales paralelos también, ¿no? No casual en estos momentos, surgen espacios, y está buenísimo porque también genera esto, y también, por ejemplo, uno de los cineclubs más conocidos es de Córdoba, también esto se genera de forma federal, no estamos hablando solamente de AMBA, que es el Cineclub Municipal Hugo del Carril, es uno de los cineclubs más conocidos y más míticos, es de Córdoba. Entonces también como que sucede de forma tipo, o sea, en todo el país, y me parece que hay algo que está sucediendo y también porque estos espacios se fortalecen, ¿no? Porque el Cineclub Núcleo, por ejemplo, que era muy mítico y van jubilados en su mayoría, ahora trae propuestas nuevas también, o incluso estrenos o preestrenos, y hay muchos pibes jóvenes yendo a Algomont un miércoles a la noche para ir específicamente al Cineclub Núcleo, que tiene ya 70, más de 70 años.
2: Claro.
1: Entonces, como que surgen espacios nuevos y también se renuevan los míticos espacios como este que les decía de Cineclub Núcleo, que nada, está buenísimo.
2: El Cineclub Núcleo, perdón.
1: Sí.
2: Es todos los miércoles en El Gomón.
1: En El Gomón.
2: Es la info por si quien nos está escuchando.
0: Sí, sí.
2: quiere incursionar en qué es un cineclub, si es su primera vez, e ir a verlo.
0: Emma Coria, por último, si alguien quiere seguirte en tus redes sociales, acceder a tus columnas, a las notas que redactás, o mismo también el contenido maravilloso que subís.
1: O mismo debatir conmigo de cine, que bienvenidos sean.
0: Mano a mano ahí.
1: Mano a mano ahí conmigo, a ver si se animan. Me pueden seguir en @filmqueen_, ahí los voy a estar esperando. Muchas gracias.
0: Pasaba Emma Coria, Snow Was Film Queen, aquí hablando sobre el fenómeno de los cineclub, una respuesta colectiva ante la incertidumbre, aquí en Pica la Etiqueta.

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0: Continuamos en Pica la Etiqueta, Nicolás Castro quien les habla. Y hay una mesaza, porque no quiero decir cuánta gente somos ahora en este momento.
1: Nadie quiere perderse pero, esta mesaza.
0: Pero retoma al aire María José Cara, Sabri Muñoz se incorpora junto con Mica Ciaño, Pablo Croceto también. Están ranchando por ahí, en una de esas pueden acotar también Emma Coria y Luz Rodríguez. Así que nada, mesaza aquí para reflexionar y debatir sobre qué nos dejó el Mundial, Sabri Muñoz.
2: Claro que sí. Bueno, terminó el Mundial, ganó España y yo me preguntaba estos días como, bueno, a ver, ¿qué nos dejó el Mundial? O más bien, ¿qué nos vuelve, no, a traer el Mundial? ¿Qué nos dejó? ¿Qué ideas nos trae o nos vuelve a traer?
0: Sí.
2: ¿Y qué vimos? Bueno, vimos muchas referencias al Diego. De hecho, vimos imágenes o videos hechos con Messi y Armando Maradona también conversando. Bueno, foto viral de las Malvinas son argentinas. Entonces, yo decía, bueno, hay una selección específica del pasado, de la historia argentina, ¿no?, que volvemos a traer a estos tiempos que corren. Y digo, bueno, en esta vuelta al pasado, ¿no?, se dice mucho que los argentinos o que los porteños somos muy nostálgicos. Y digo, ¿es verdad que todo tiempo pasado fue mejor? Y ahí cuando me hago esta pregunta, y los invito a ustedes también a hacerse esa pregunta, es, bueno, ¿antes cuándo? Cuando Messi se postula en el Barcelona, cuando Diego Armando Maradona era director técnico, cuando fue la guerra de Malvinas. Bueno, yo creo que cuando nos remitimos al pasado, habla más bien de nuestro presente que de ese pasado, ¿no? ¿Qué elegimos traer de la historia pasada a estos tiempos? ¿Cómo lo resignificamos? ¿Cómo volvemos a leerlo?
0: Total.
2: Y sin duda las emociones son históricas, ¿no? Lo que va a dejar este Mundial es más bien una sensación, ¿no?, de orgullo, los sentimientos que nos deja el Mundial, por supuesto, sin ánimos de hacer una grandilocuencia de la FIFA y el mercado y todos los spots, la publicidad, el dinero que ganan las personas que ya son las más ricas. Pero bueno, quería hablar esta referencia al Diego, ¿no? Armando Maradona, que él fue director técnico de la selección desde el año 2008 al 2010. Digo, bueno, ¿qué ocurría en ese tiempo en Argentina? ¿Qué pasaba en el 2008 y en el 2010 en Argentina?
0: Otro mundo argentino.
2: ¿No?
0: Para, otro país.
2: ¿Qué nos hace sentir cuando miramos esa foto, cuando lo vemos al Diego, más allá, por supuesto, de su rol machista, de no haber sido el mejor padre o el... ¿no?
0: Total.
2: Toda esa parte, pero bueno, me interesa focalizar en el sentimiento que despierta. ¿Qué pasaba en ese entonces? Les cuento. En el año 2008, cuando Armando Maradona estaba a unos meses de ser director técnico, ocurría la nacionalización de Aerolíneas Argentinas. Había un sentimiento muy nacional, muy popular en ese tiempo, ¿no? Ya para noviembre, el gobierno de Cristina Kirchner estatizaba el sistema jubilatorio privado, eliminaba el régimen de las AFJP y, bueno, pasaban los fondos al Estado. También en el 2004, como les decía, Lionel Messi debutaba oficialmente en el Barcelona, porque no sé si vieron que también circuló en redes cómo Messi publicaba antes de tener Community Manager.
1: Sí.
2: No sé si lo vieron.
0: Sí.
2: Bueno, porque también, claro, en el 2005, en el 2004, perdón, es cuando se presenta Facebook.
0: Tremendo.
2: Entonces, digo, bueno, estamos cayendo en una burbuja de nostalgia, está bien volver a ese tiempo pasado o nos impide hoy construir algo nuevo, ¿no? Obviamente que depende qué recorte de la historia hacemos. Las condiciones materiales del pasado eran mejores o por lo menos las recordamos mejor. Era distinto, ¿no? No sé si mejor o peor, pero claramente era distinto. Como les decía, la nostalgia habla más del presente que del pasado. Y esta nostalgia que nos inunda, que viene Macoria en alguna oportunidad, nos ha traído consumos culturales de otros tiempos, cómo vuelve Toy Story, cómo, ¿no? La mayoría de los consumos culturales que tenemos tienen algún elemento de nostalgia. Y bueno, esa nostalgia se aplica tanto al presente como al pasado y solemos recordar lo que nos gusta, ¿no? Yo creo que algo interesante que nos deja el Mundial o que nos vuelve a traer el Mundial es ese sentimiento de unión, no romantizado, pero sí de no pensar en uno mismo, sino ver que hay algo más grande que uno mismo. Y bueno, hay una teórica que feminista, que va a decir que la nostalgia a veces la utilizamos como un mecanismo de defensa frente a la modernidad. ¿Por qué se trae tanto esto? Bueno, el Messi del 2004 cuando estaba en Barcelona y publicaba en Facebook, Messi con Maradona, las Malvinas son argentinas, que sigue siendo un reclamo histórico. Bueno, seguramente porque hay algo hoy que nos abruma, ¿no? Todos nos sentimos en muchos sentidos que ese pasado nos sirve como una válvula de escape, ¿no? Hubo un momento en que por lo menos éramos más felices, o que esto que hoy existe en algún momento no existía o no pasaba, ¿no? Todo esto que hoy parece que no tiene salida, la derecha y la división y el individualismo. Y para cerrar muy poquito, sí hay cosas que no cambian. Que el mundial nos trae, o que hay una vuelta al pasado, cosas que no cambian. Femicidio. El día que termina el mundial, bueno, el femicidio por parte de Daniel Ignacio González, que asesinó a Karina Elizabeth Cáceres Domínguez, una joven de 22 años, que era buscada durante el mundial, desde el 12 de julio en José C. Paz, en pleno mundial. Y también esto de las Malvinas son argentinas, ¿no? Por supuesto, pero el rol de las mujeres en las Malvinas, ¿no? También cuando vemos ese reclamo, pensamos en ese soldado, en esos pibes. Por supuesto que no es para jerarquizar dolores o el papel que cumplió cada persona en esa guerra atroz. Pero bueno, sí, hablar y traer el relato de las mujeres que por ahí no combatieron en el campo de batalla, pero sí hicieron tareas de sanidad, de logística, de cuidado. Y solamente 16 mujeres son reconocidas de la guerra de Malvinas, instrumentadoras quirúrgicas. Hay otras que están mostrando sus relatos. Y bueno, también en el fútbol, ¿no? Porque ¿qué nos queda? Bueno, los pibes del mundial, los varones, ¿no? Y me parece interesante también pensar en las figuras femeninas, pensar en qué nos traen del pasado, pero también que ese pasado no nos impida construir un nuevo presente, ¿no? Algo distinto. Así que me parecía interesante traer, ¿no?, este tema.
1: Buenísimo. El tema para mí da mucho que hablar, porque es algo que estamos viendo también en varias marcas. O sea, mientras estaba sucediendo el mundial, estábamos viendo La Llama que Llama. O sea, eso es un...
0: Con Chamot.
1: Claro, el marketing desde este año se nota mucho que está explotando este sentimiento de la nostalgia, porque sí, porque nos lleva a un lugar cómodo, de no transformación, seguro, que ya pasó. Y acá voy a citar al señor Gabriel Rolón, que dice, está bien recordar los momentos felices, pero lo pasado ya pasó. O sea, no podés construir a partir de ahí. Y también dice algo muy bueno sobre esto que les comparto, que dice que hay personas que desean más haber sido felices que ser felices. Esto creo que explica bien el sentimiento este de la nostalgia y el poder que tiene. Creo que está bueno tenerla un poco a raya. O sea, como decir, sí, bueno, sí, la verdad que lo mejor está por venir. Hay que mirar para adelante y el pasado seguramente estuvo bueno. Pero bueno, no es más nada más que algo que ya pasó. Y bueno, y por último quería comentar esto de que también vimos en el Mundial la presentación de Madonna. Ella eligió, causar un impacto emocional, llegar a las personas, y eligió ni nada más ni nada menos que a sus dos acompañantes, Ronaldo y Ronaldinho. Dos personas que sabía que en ese ámbito iban a causar un gran impacto por un pasado glorioso de fútbol. Bueno, ustedes sabrán más que yo quizás. Pero bueno, viste, lo veo muy presente y está cada vez más entre nosotros, y está bueno esto que traes, me gustó.
0: Uno no sabe lo que tiene hasta que lo pierde, el tiempo es todo el tiempo vuela, y estamos siempre extrañando lo que pasó. Y eso pasa también con épocas 2008-2010, que uno hoy lo recuerda con cierta añoranza, y de pronto, si uno se pone a escarbar, programas de debate y de panelismo había, debate y odio en redes sociales, quizás con menos intensidad había, o de otra forma canalizada. Pero coincido en esto que decimos, disfrutar el momento, pero siempre con perspectiva crítica, como corresponde.
2: Bien, sí. Y nos quedamos entonces con esas reflexiones y también, bueno, cómo nos reíamos o repudiábamos, por decirlo de alguna manera, el humor español, ¿no? Decíamos, estos chabones no tienen sentido del humor o ni festejan.
0: Adhiero, me hago cargo de lo que digo.
2: Coincido, obvio.
0: Corre por mi cuenta.
2: Pero bueno, hay que decir que los españoles tienen otra historia, tienen otra carga con el uso de su bandera. De hecho, su bandera ha sido rediseñada después de Francos, ¿no? De ese proceso en España. Mirá. Entonces, allá cuando se usa la bandera española, viste que acá vos te pones una remera argentina y como que está aceptado, ¿no?
0: Argentino.
2: Y allá está más ligado a nacionalistas ultraconservadores.
0: Claro.
2: Y además no incluye por ahí a los catalanes y toda, ¿no?, la búsqueda independentista que hay en España.
0: Claro.
2: Entonces, está bueno ser justos también con la historia de España.
0: Reflexiones sobre qué nos dejó el Mundial de la mano de Sabri Muñoz aquí en Pica la Etiqueta.
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8: Continuamos en Pica la Etiqueta y antes de presentar a nuestra licenciada en Amor Digital, seguimos aquí en el piso, básicamente todo el staff de SPLE, así que no hay mucho que presentar y recibimos con un fuerte aplauso colectivo a Luz Rodríguez, licenciada en Comunicación Social y Amor Digital.
9: ¿Cómo están, amigos? ¿Todo bien?
8: Buenas noches, ¿cómo le va?
9: Bien, también licenciada en la lichaneta, weá.
8: En la lichaneta.
9: vamos a hablar hoy de un tema que a composé de que, bueno, pasó el Mundial y hay tantas aristas para tocar, ¿no? Yo vengo a adaptar mi columna al clima todavía mundialista, por más que ya terminó, para hablar de Lisandro Martínez, pero no en el sentido que ustedes creen. Yo no cosifico al aire.
10: Claro.
9: Vamos a estar hablando de lo siguiente. Ustedes vieron que, al menos yo como mujer y argentina, desde que tengo memoria, llegan los mundiales y obviamente las pibas escucha que elogian con mucha efusividad y mucho amor y otras cosas a los jugadores.
8: Sí, sí.
9: Y siempre una también escucha a algún varón incomodito. Y es como lo que vos escuchás cada 4 años, yo lo escucho todos los días en la oficina. Bueno, pero vamos a estar hablando de algo que a mí me parece importante, que es, ¿ustedes se acuerdan de la frase billetera mata galán?
8: Conocidísima,
9: sí, sí, muy sí. Vintage,
8: de Jacobo Winograd, tengo entendido.
9: ¿Te acordás? Sí. Tenías que ser un niño en los 2000 y ver el canal Magazine. Bueno, y sucede que hablaron mucho de licha, las chicas y demás, y sabemos que nuestros pibes, si bien hoy tienen sueldos muy altos porque se dedican a un campo profesional que así les paga, vienen de familias humildes y muchas veces son pibes que también vos decís, a ver, son jugadores de fútbol, no son actores, no son modelos, ¿no? Hablando de la belleza hegemónica y demás. Pero una escucha todavía a veces frases como, ah, bueno, si yo tuviera la plata de Licha también. Y es como, no sé si las chicas estamos pensando en eso, ¿no? Cuando del otro lado, del lado de la tribuna femenina, lo que siempre se escucha en el último tiempo que es que la vara está bajísima, que no, amiga, pero me contesta los mensajes, como diciendo, parece que los dos géneros, siendo muy binaria, los géneros, ambos géneros heterosis, pareciera que tienen una versión muy distinta de lo que es, ¿no? Al menos lo que le interesan, lo que le interesa a las mujeres. Y me parece que hay todavía hay ciertos varones que tienen un sesgo ahí, que es como, che, no sé si están así.
4: Qué fácil pensar, ¿no? Ah, si tuviera plata, todas querrían estar conmigo. Como que también es una salida re fácil a no asumir los propios, ¿no? Errores y temas medios retrógrados que pueden haber por ahí.
9: Es que me hace acordar mucho el discurso, a un discurso que si bien esa frase se ha escuchado durante mucho tiempo, hoy reflota en forma de otros discursos, como por ejemplo, sabemos que hay ciertas comunidades, bueno, como hemos hablado acá, ¿no? Con el internet, la comunidad incel o demás, esto de que a mí no me eligen porque yo no soy un varón exitoso y siempre que hablan desde el éxito es desde la plata. Y porque no sé, porque no voy al gimnasio, y es como, estos chicos me parece que no, claramente no están escuchando lo que las chicas quieren o qué es lo que ellas valoran o no valoran, porque bien como dice Mika, o sea, podríamos, o sea, vos podrías tener toda la plata del mundo, ser un gimbro 24/7, pero si no sos humilde, si no sos atento, si no devolvés lo que te dan en un sentido de respeto y demás, y me parece que lamentablemente son como unas gafas que se ponen a veces a algunos muchachos o se dejan puestas de nacimiento y no se las sacan nunca.
4: Total.
9: Y después, claro, se llevan sorpresas que en verdad es como, está todo ahí, las chicas hablan, claro. El tema es que ustedes no escuchan.
4: Aparte hay algo, creo que de los jugadores de esta camada de la selección, que son realmente como muy argentinos, son como un modelo muy argentino de varón, ¿no? Y de sí. Persona también, porque no sé, no es como que uno es particularmente hegemónico, o está bien, siempre se jode más con alguno que con otro, ¿no? Uh-huh. Pero digo, uno los ve y podría ser un pibe que incluso ves las fotos de hace 10 años del mismo pibe y podría ser el chabón que te cruzaste en la verdulería todos los días, o sea, como que hay algo de que son bien cercanos en al sentir y en el cómo se ven y en el cómo son, y lo que decías de sus familias, ¿no? Que vienen de un lugar, no sé, esto de que los potreros acá son tan importantes. Uh-huh. Y si hoy vas a cualquier club de barrio, te vas a encontrar a 10 pibitos y capaz uno de esos va a estar en la selección dentro de 10 años, y eso lo sabemos. Y hay algo también que te los acerca, ¿no? Toda esa historia y esa como cuestión que se va acumulando. Como que siento que eso nos hace sentir que ese chico podría ser mi compañero del colegio.
8: Claro.
4: ¿No? Con mayor o menor cercanía.
9: Totalmente. De hecho, hablando justamente de Licha, porque lo tengo a él de ejemplo, pero podría haber sido con cualquiera de nuestros pibes. Hace poco, cuando creo que fue después del partido contra Inglaterra, después de esa victoria, recuerdo que hasta vi un video que decían, Lisandro haciendo una videollamada en medio de los festejos en Entre Ríos, en su Entre Ríos natal, y es como, el pibe guarda contacto incluso con sus vecinos que le dijeron, che, vos estás allá, vamos a una videollamada acá con la gente que te quiere ver, aunque sea desde un celularcito en medio de la calle, y ese video era precioso en cuanto a valor simbólico, y eso habla también de la cercanía de nuestros pibes y de nuestra gente en general, ¿no? Hablando de ser argentino.
8: Luz Rodríguez, besos por celular, en un crossover inédito con Emma Coreas, no, Novas Film Queen, que quiere hacer un comentario para acotar. Todo tuyo, Emma.
10: Oh, hola, Luz, ¿cómo estás?
9: ¿Cómo te va, mi vida?
10: Una fanática de Licha. No, que quería decir algo en relación a esto que estaba justo hablando de Lisandro Martínez, que fue muy gracioso porque cuando salía a la cancha yo siempre decía, qué lindo que es, y mamá me dice, ¿qué te gusta? Y le digo, mamá, tiene conciencia de clase. Pero literalmente, o sea, algo que también circulaba mucho y se generó alrededor de este fenómeno de Lisandro Martínez, es que es un hombre activamente político. Entonces, además, también eso, cuando uno pregunta, ay, ¿qué te gusta? Tipo, ¿qué básicas? No, cero básica. O sea, el tipo se manifiesta políticamente, milita. Me gusta eso, ¿entendés? O sea, más allá de que es un hombre lindo, bonito, hay algo que se genera en su figura que no se tenga, tipo, la valentía para ser una forma educada de agarrar la bandera que dice las Malvinas son argentinas, o de dedicarle tweets a ciertos políticos en ciertos contextos donde la gente la pasa mal. Eso suma un montón, ¿entendés? Entonces no es solamente tipo la cara bonita o que patea bien la pelota, es todo lo que esa persona representa.
9: Es que de hecho me hace acordar mucho, bueno, ahora con la reversión actual, que es bueno, tiene conciencia social, pero muchas veces se me vienen imágenes que incluso en películas podemos quizás buscar o en series de hace un par de años, de que siempre que había un varón que captaba la mirada de las chicas, siempre había un grupito de pibes como enojados, y en vez de
8: envidia.
9: Decir... Envidia, que la envidia es humana, existe y puede venir de gente que incluso te sorprendes.
8: Y la envidia nunca es buena, mata el alma y la envenena.
9: La envenena muchísimo.
11: Eso dijo el Chavo del Ocho.
8: Así es.
9: Así que, pero bueno, es como, entiendo que aparte, a menos yo de afuera, cuando veía esas escenas en pelis o así, yo digo, estos pibes están enojados con que este chico quizás refleja las inseguridades de ellos. Vos también podés ser, si ablandás un poquito, si ablandás un poquito esa coraza y sos, no sé, un poco amigable, no sé, este chico se gana las miradas porque se sonríe, es copado, ¿no? Vos en vez de estar todo el tiempo con los pibes, no sé, o hacete alguna pregunta, macho.
11: Yo creo que también habla como del contexto en el que estamos, ¿no? En donde, bueno, estamos en un contexto de redes sociales, donde todos apuntamos al otro, lo queremos matar. Si quieren, más adelante vamos a seguir hablando de Rosalía en el programa, pero lo que quería decir es cómo cuesta mirar para adentro, ¿no? Y acá no hago distinción de géneros de ninguna manera, pero cómo en la era en la que estamos es tan fácil apuntar siempre para afuera, ya sea para humillarlo, para bardearlo, para, no sé, para señalarlo por algo, como eso, dejar en falta de afuera, siempre, bueno, está muy a la mano y no es tan fácil, bueno, esto, hacer introspección, bueno, y mirar para adentro.
9: Sí, concuerdo muchísimo con Majo, siento que estamos cada vez más en una cosa de, es como un loop de... bueno, el otro es el enemigo, se polariza cada vez más y aparte las redes tienen un arma que uno sabe que está pero se olvida, que son los algoritmos. Entonces los algoritmos, mientras más atención le das a cierto tipo de contenido, después te lo va repitiendo. Me parece que manteniéndonos en tema mundial, pero saliendo un poco de Besos por Celular, lo estamos viendo con, bueno, esta mal llamada campaña anti-Argentina, ¿no? Todos los contenidos en contra del país, y sobre todo insólito de zonas del mundo que han hecho atrocidades realmente en nombre del racismo, sin ese nombre, porque ay, todos lo hacen siempre por buenas intenciones, por buenas causas.
11: Señalando bueno. A Argentina, mientras eso, en la ventana están ICE está llevándose a todos los inmigrantes, matando gente en la calle, es una locura lo que pasa, es como... Eso, como muy loco de ver, pero está sucediendo cada vez más. O sea, nos estamos acostumbrando a vivir en la locura últimamente.
9: Concuerdo.
12: A mí lo que me pasa también un poco con este tema es que es un tema que no resiste análisis. Que hay que volver a explicar que el agua moja, como con muchos otros temas últimamente. Como con el feminismo, como con los derechos adquiridos LGBT. No sé, como con muchos otros temas... No resiste análisis. ¿Cómo va a salir Samuel L. Jackson a decir que Argentina es el país más racista de la historia viviendo en Estados Unidos? ¿Estamos todos locos?
9: Sí.
12: Y cuando el tema te sobrepasa tanto por el nivel de absurdo, quedas tecleando. No sé, a mí me pasa eso, como pero esto ya llegamos a tocar un fondo que es fondo de olla mal.
9: Me animo a teorizar acá con una cosita rápida. Estamos en la era del scroll. Y el scroll activa partes del cerebro que son inútiles y apaga partes pensantes. La dejo.
11: No, y me sumo a vos, Luz, diciendo que muchas guerras solamente se libran en el celular. O sea, solamente son de las redes. No existen en la realidad. O sea... Está bien que nos preocupe que, bueno, una campaña contra Argentina pueda facilitar que, no, bueno, ya el gobierno está haciendo estragos con Argentina. Entonces, sí. Podemos teorizar mucho, pero está bueno también esto, ubicarnos más en el presente y en la realidad por fuera de hacer algo, ¿no? Y crear redes más reales que las redes digitales, redes de personas. Pero bueno, a la vez convoca muchísimo y es tan adictivo que es difícil salir y es difícil encontrarse con un otro por fuera del algoritmo.
9: Tal cual. Pero bueno, volviendo, me encanta cuando empezamos a tejer cómo va un eslabón con otro, porque es realmente muy amplio el tema. Pero lo que quería, a lo que quería volver con lo de Billetera Mata Galán, es que

0: Viste, ella es estudiante y trabaja y vive sola y su casa está limpia todo el tiempo porque es una mujer y aparte es reflaca y está divina y tiene las uñas hechas. Y la vara del varón es, bueno, el pibe, no sé, vive con la madre y se baña cada tanto, ¿no? Como que hay algo ahí de que, o sea, siento que es un poco obvio lo que estoy diciendo, pero también hay algo acá en las feminidades de que nosotras mismas pensamos que, ah, la que es re linda es la que es súper flaca. Y eso es por la vara que tiene el varón, no la que tenemos nosotras. Como que nosotras seguimos siendo, está bien, somos mucho más de escuchar la opinión de la otra persona, mucho más empáticas y demás, pero también muchas veces nos lleva a que estamos mucho más al tanto del estereotipo que el otro o nuestro, nuestra identidad de género de interés tiene sobre nuestros cuerpos. Y los varones no, ¿no? Porque si lo tuvieran, probablemente no pensaría que, ah, si yo tuviese plata también, porque capaz no es la plata, ¿no?
1: Porque la cultura les estaría diciendo, al igual que a nosotras, presta atención en todo esto.
0: Claro, claro.
1: En ser empático, claro. En ser caballero.
0: Digo, tampoco estaría bueno que tengan las mismas inseguridades sobre nuestros cuerpos que las feminidades tenemos de manera general, ¿no? Pero digo, es algo que pasa. Los varones no crecen con ese tipo de inseguridades tanto como las feminidades, que en la adolescencia todos tienen trastornos alimenticios, ¿no?
1: Tal cual. Así que, cosas.
2: No, y además, en este discurso peligroso de billetera mata galán, como si las mujeres eligiésemos, ¿no?, por lo económico, o sea, me parece que viene de antaño esa idea de que, bueno, la mujer podía salir de su casa porque cuando se casaba con un varón que le prometía un futuro económico bueno. Y la verdad que esto también para las masculinidades es peligroso porque te lleva nuevamente al varón proveedor, el varón que si tiene billetera y tiene dinero, vale más, tiene más virilidad, ¿no? Y si vemos también las campañas, los spots, las publicidades de apuestas online están más dirigidas hacia los varones y algo de si no ganaste, no es por algo de la suerte, es porque no sabías lo demasiado de fútbol, no sabías lo suficiente. Entonces es como que se vuelve a retroalimentar ese casino, ¿no? Uh-huh. También con esto del scroll, lo fácil que es mover ese dedo como si fuese un tragamonedas, ¿no? Que todo el tiempo me vuelve a mostrar algo y no deja lugar como al imaginario, a que traiga nuevas ideas. Nada, me parece que el sistema nunca pierde, tanto para las masculinidades como para las feminidades, como esto de volver a pensar que el feminismo, ¿no? Volver a traer esto que el feminismo busca la igualdad, no para que el matriarcado, sino como realmente una reparación. Sí.
1: Tal cual, un equilibrio en el que uno baje y el otro suba, y para que los dos ahí estén a la altura. Ambos géneros y demás identidades, por supuesto.
3: Luz Rodríguez, besos por celular. Entre tantos debates que nos deja el Mundial, que si hay algo que enciende mucho es a los pibardos que se ponen pesados, hay que decirlo.
1: Muy teatreras.
3: Totalmente. Si alguien quiere seguirte en tus redes sociales, ¿cuándo, cómo, dónde y por qué?
1: Cuando quieran. Me pueden seguir. Me tienen que seguir, iba a decir la hija mayor. Me pueden seguir a @luzrodríguez, en Instagram. Y en Twitter, @soyluzrodríguez, también hasta la G, porque no me entró más el nombre.
3: Como corresponde. Entonces te quedas aquí ranchando al aire.
1: Me quedo aquí ranchando.
3: De pica la etiqueta. Luz Rodríguez, besos por celular, aquí en Play.

0: continuamos en Pica la Etiqueta, staff completo se queda. Cerramos porque todo tiene un final, lamentablemente. Continúa el Rancho Ple aquí al aire de Pica la Etiqueta, 11-31-26-0-88-7. Y acá Martina, un oyente de Ple, le pregunta a Emma Corias, No Was Film Queen, algún cineclub donde pueda asistir a la brevedad. Habíamos comentado uno del Gaumont, si no me equivoco.
1: El Gaumont, sí, tenemos cineclub núcleo. Después hay uno que se llama Función Privada, que lo encuentran por Instagram en @ Función Privada Cine.
0: Bien.
1: Después tienen, bueno, Cultural Valderrama, y que también lo pueden encontrar así en Instagram. Y pronto va a abrir sus puertas el Cineclub Florida, que va a ser una reapertura totalmente mística porque va a cambiar el lugar y va a mantenerse.

0: va como a reafirmar, ¿no? Su peso, el Cine Club Florida.
1: Servicio a la comunidad del Café
0: Servicio Pim a la Quim, comunidad, tal
1: a la
0: cual.
1: Comunidad, a los vecinos de la ciudad de Buenos Aires, para quienes quieran asistir a un Cine Club. Yo estoy con ganas de ir, bueno, con Pablo, la invitación es extensiva, pica la etiqueta, pero a una proyección, por ahí lo ubicás, Néstor Frenkel, conocido, sí. Director de Después de un Buen Día, que hacen proyecciones conjuntas de Un Buen Día, la película,
0: y el documental,
1: y después a veces Néstor se suma, Frenkel, a alguna charla debate. Yo estaría, ¿eh?
2: Yo la última vez que fui estuvo él solo, pero después hicieron una con el actor. De
1: ¿En el Matienzo o en el Malva?
2: En el Matienzo.
1: Muy bien.
2: Y fue esto, ¿no? Como película, documental, charla debate, donde nos quedamos todos después de casi 3 años de estar ahí adentro mirando una película.
0: Y aparte, me tipo, encanta. El debate con ellos, ¿no?
2: El que debate con ellos,
0: que
2: sí.
0: Es una, le suma muchísimo.
2: Sí, está bueno lo del debate que te aporta miradas que de gente que decís, ah, mirá este donde la vio, ¿entendés? Sí. Está buenísimo.
1: Está muy bueno. Y Luz Rodríguez, que nos dejaste pensando sobre el efecto Pibardo del Mundial, entre otras aristas, por supuesto. Es tremendo, ¿eh? Pero mucho Pibardo hinchando las tarripes en las redes sociales con el fútbol. La pelotita,
0: es tal cual.
1: Sí.
0: Hay una cosa que igual me gusta mucho de lo popular. Yo si lo veo a Pablo lavarse por la calle, lo abrazo.
1: Sí.
0: Hay algo de lo popular que la verdad me encanta ver a la gente tan tan encendida y eso para mí es hermoso. Y creo que eso es lo lindo también de los mundiales, ¿no? Porque es verdad que muchos pibardos en su momento, ahora no se escucha tanto, pero han dicho esto de, ay, bueno, los que ven el mundial cada 4 años. Y es como, bueno, primero, ¿a vos no te gusta que las minas vayan al fútbol, vean fútbol, jueguen al fútbol? Ah, pero después te molesta que vean fútbol en el mundial, ¿no? Eso por un lado. Después, por otro lado, sí, está bueno. Hoy por hoy, le puedo poner un poco más de palabra y digo, es válido si querés ver fútbol en el mundial. A ver, te copás porque es una excusa también para juntarte con amigos.
2: Pero eso no hay ni que aclararlo.
1: Por favor.
2: No hay ni que aclararlo.
0: Es que me indigna, porque me indigna que haya gente todavía que piensa así.
2: A mí lo que me dicen es como, bueno, o sea, yo tengo reticencia al mundial cuando empieza y después como que me voy como sumando porque
0: eso.
2: No lo puedo evitar. Realmente no lo puedo evitar. Me encantaría poder evitarlo y sostener, pero habito esa contradicción porque realmente me tengo que entregar a esa contradicción porque no lo puedo evitar. Pero cuando me vienen con, ah, vos no te gusta el fútbol, pero el mundial, o vos no ves fútbol, pero el mundial, los dos, ¿entendés?
1: Los dos.
0: Mejor que dos son tres.
2: Claro, porque no me hinchen las pelotas. Si yo no te molesto, déjame en paz, ¿qué me importa? Si después yo voy a postear en mi Instagram todo lo que yo tenga ganas de postear, y si no te gusta, unfollow, no sé, ¿me entendés? Es como que a mí no me genera ningún tipo de contradicción. O sea, la contradicción que me genera no me molesta. Y supongo que, como yo, un montón de gente que sabe y entiende que eso es lo que le sucede cada 4 años.
0: Sí, hay mucho pibardo que es termina siendo un poco policía. Y es como...
2: Sí, el purista
1: policía
2: está en todos
1: del
2: lados.
1: Deseo.
0: Policía del deseo.
3: Respeta los rangos y es como re agante.
0: Sí.
2: El purista está en todos lados. Es como el que dice, ah, vos solo mirás series pochocleras, ah, vos solo mirás películas pochocleras,
0: mucho
2: mandato. Vos solo mirás mundial. Claro, el purista está en todos lados, está en nosotros caer en esa o no.
1: Por supuesto.
0: Claramente.
1: Yo que suelo ir a la cancha seguido, doy fe de que no hay peor individuo varón heterosis que el que es plateísta y que es pesadísimo, que le grita no solo a la tele, que no lo ha hecho, pero que le grita con énfasis al jugador que está en la cancha. Esos son los peores, ¿eh?
3: Ah.
1: Aléjense, comunidad. Bueno, muchas gracias Igna Alurralde y Manu Palacios en la coordinación y operación de aire, y no queda otra que hacer las últimas palabras antes de que nos congelemos en el freezer como cábala para la escaloneta. Mica Ciaño, últimas palabras.
4: Mira, justo iba a invitarles a que se guarden la manija un año. El año que viene es la Copa Mundial de Fútbol Femenina. Argentina está clasificada desde hace más o menos un mes, 2027. Sé que no es la misma porque no tenemos ese mismo ritual como pueblo, pero capaz lo podemos construir. No sé, nos juntamos a ver el partido, por más que sea un poco de onda, pensamos un menú, compartimos una birra y por ahí de a poquito lo vamos armando.
1: Planazo. Yo estoy, ¿eh? A tele a disposición desde ya, como siempre. Che, María José Cara, últimas palabras antes de perecer al aire. ¿Rosalía?
5: Rosalía, chicos, yo quiero, perdón la banalidad, pero voy a seguir quebrando lanzas por Rosalía, la señora Rosalía. Yo les voy a... la están funando por el retweet. Vas a tener tu descargo, Pablo, sí, presento. Sí, sí.
1: Y se van a hacer sus últimas palabras.
5: De un TikTok. Que vos el TikTok lo ves medio dormida, viste, estás ahí y te quedas así. Y retuiteas cualquier cosa a veces. Qué sé yo, también puede ser eso.
1: Yo una vez me quedé dormido con el celular y sin querer compartir una nota sobre algo a redes.
2: Bueno,
1: de
2: pero
1: derecha.
2: Vos no sos Rosalía.
1: Ah, bueno, pero esto por ahora.
2: Primero. Segundo. Yo no la creo tan ingenua y tan naif. Creo que quizás ella, que es amiga de Mia Khalifa, no tengo ni idea cómo viene esa relación ahí, vio que están usando su tema, lo retuiteó y no le importó tampoco cómo quedaba ante el país que va a visitar próximamente en su gira. Entonces, bueno, yo me parece que está muy bien que nos hagamos cargo de las consecuencias.
1: Y claro. Claro. Habrá consecuencias, firma Pablo Croceto.
5: Un poco naif fue, entonces, si no se dio cuenta de eso. No. Solo quiero decir eso. Y, perdón, no se ha pronunciado
1: se
5: todavía Rosalía, pero esperamos su descargo.
2: Pará, lo único que puedo decir es que borró el retweet. Sí. De su cuenta.
4: Que le decimos retweet, pero sí, es repost de TikTok.
2: Reposteo de TikTok.
4: Porque debo decir
2: porque
4: una cosa.
2: Somos mayores,
4: en Twitter
2: retweet.
4: Y en Instagram no lo hizo, lo hizo en TikTok. Porque en TikTok hay que estar muy atento a ver si alguien repostea.
2: Ah,
4: y
2: claro,
4: alguien,
2: claro.
4: Algún psicópata argentino lo vio y estoy de acuerdo.
2: Yo podría haber sido ese psicópata y estaría también muy orgulloso.
1: Le pido a Pablo Croceto y Majo que no
2: yo
1: se peleen.
2: Yo estoy para agarrar las armas y salir a pelear por el país.
4: Majo y Pablo están manoteando el micrófono. No lo ven ustedes, pero todo este está violento.
5: De un lado.
2: Este yo debía tener cámara.
4: No hay problema.
1: Nos vamos. Le pido por favor a María José Cara y Pablo Croceto que no se peleen. Son mujeres del espectáculo.
5: Acércate, negra.
1: Esto fue Pica la Etiqueta. Nos vemos el próximo martes de 21 a 23. Todos hemos dicho prácticamente algo antes de perecer. Mi nombre es Nicolás Castro. Nos vemos el próximo martes aquí en Pica la Etiqueta, los martes de 21 a 23.

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14: Bienvenidas, bienvenidos, bienvenides a Hora Quemada, emisión martes, hoy con la musicalización de Sole Vázquez y aquí Mailu Benítez. Les invitamos en esta primera parte del programa a relajarse y a escuchar con tranquilidad las canciones que vienen. Empezamos con un doblete de dos cantautoras mexicanas, por un lado Paloma Murphy haciendo Pijama y luego Brad.

0: Desde el quinto álbum de estudio de la cantante argentina, escuchamos a la número uno, Lali, haciendo Obsesión.
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0: radicada en México, desde el disco Puro Teatro de 2020, la canción No me hables de amor.
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0: Jefa, Casu, Hizo, Perdón si no te llamé, una canción que se inscribe dentro del universo de Latinaje, pero que es un nuevo sencillo de este año y que es una historia, una canción que cuenta la historia de una viuda negra, una mujer que seduce, que manipula y que traiciona.
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0: Ahora escuchamos a Cami, cantante chilena, desde su tercer álbum de estudio que fue Anastasia, la escuchamos haciendo Luna.

Antes escuchábamos a Daido haciendo White Flag desde su disco Life for Rent de 2003 y ahora ya comenzó a sonar Malena Villa junto a Zoe Gotuso haciendo Salvaje.

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1: Llegamos a la primera mitad de esta hora quemada de martes y es por lo tanto el momento del tema quemado, ese tema que te pedimos a vos que lo elijas y que nos cuentes cuál es esa canción, en qué momento sonó, alguna historia que tengas vinculada a ese tema quemado, que nos lo podés contar en hora.quemada, ese es nuestro Instagram, y en el caso que no seas vos quien elija el tema para este momento de la noche, serán nuestros musicalizadores y musicalizadoras, que son Manu Palacios, Eli Baldonado, Marcos Hassan, Sole Vázquez, Agustín Sinibaldi, Pau Prati y Juan Kelimpani. La canción de hoy, por ejemplo, la eligió nuestra musicalizadora Sole Vázquez y realmente eligió un temón que, bueno, les hará bailar sin ninguna duda. Sole además nos dice de esta canción que nunca viene mal recordar este temazo y que tampoco viene mal recordar al muchacho de Maroon 5, que es, bueno, precisamente la banda de la cual escucharemos ahora este temón, que es un tema que además le dio a la banda Maroon 5 su segundo número uno en los rankings musicales, ya que el primero había sido Makes Me Wonder en 2007, y esta canción que cantan además junto a Cristina Aguilera fue en 2010 Moves Like Jagger.

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3: Lo que sigue en esta hora quemada es la gran Patti Smith desde su disco Wave de 1979 con la canción Dancing Barefoot, y luego seguirán Rosario Alfonso junto a Diego Lorenzini desde el disco Lo Primero de 2019.

¿Qué pasa con la música popular hoy? Es el nombre de este álbum que se estrenó en este 2026 por parte de la Orquesta Típica Di Pasquale, que invitaron a un montón de artistas para ser parte de este álbum. En el caso de la canción que estuvimos escuchando, la invitada fue Carmen Sánchez Viamonte haciendo Electricidad. Y lo que sigue en esta noche musical de Hora Quemada.

sencillo de 2024. Escuchábamos recién a Sam Vázquez, cantautora originaria de Monterrey, que irrumpió en la escena pop independiente en 2015 con la canción Y yo.

música, performer y compositora René desde su tercer álbum de estudio, que fue R, haciendo la canción Sed de Acción.

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2: Llegamos al final de esta hora quemada de martes y por lo tanto es el momento del tema capricho, ese tema que elegimos cada una de las conductoras de este programa, que somos Jime López Constantini, Bel López del Río, Sole Vázquez, Mica Antelo Lemos y aquí los martes, Mailu Benítez. La canción que elegí para el cierre de esta noche es la gran Mon Laferte. Ustedes saben al otro lado que con Sole Vázquez nos encanta que suene esta reina chileno-mexicana. Y en este caso, la canción que elegí para el cierre es la canción oficial de la serie La Casa de los Espíritus, basada en la novela homónima de Isabel Allende.

0: mando un abrazo. Otro abrazo más. Por el cuelgue de ayer. O sea, un abrazo y un rato lo abrazo de vuelta y sigo acá esperando que se me vaya el cuelgue de ayer. Gracias por drogarme, gracias.
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8:08 de la mañana de este miércoles 22 de julio de 2026. Así comenzamos la transmisión en FM La Tribu a través de Onda Corta. Por lo menos hasta las 9 de la mañana en este programa vamos a acompañarles tratándoles de resumir o de reflejar lo que están tratando los principales medios hegemónicos, así como también los medios comunitarios y internacionales, para entender un poco el panorama de este mundo. Habrá reporte de tránsito, habrá reporte meteorológico también, para prepararles para salir a ese mundo si es que tienen que hacerlo. Mi nombre es Emanuel Coria y me acompaña Valentín Catalán del otro lado en la operación táctico-técnica, haciendo posible que este programa se emita. También son parte de Onda Corta Mailen Benítez en la producción, Jimena Moquesh en el reporte del tránsito y Soledad Vázquez en la musicalización, parte importante. No todo es información, sino que hay que amenizar un poco para no reventar esas cabezas con tanta data, con todo lo que anda pasando por acá. En la ciudad de Buenos Aires, actualmente, ahora mismo, hace 9.6 grados centígrados, la humedad es del 85%, 8.3 grados la sensación térmica y una máxima de 13 grados. La mínima será de 9. Si tienen que hacer alguna actividad al aire libre, si están disfrutando las vacaciones de invierno y no tienen que hacerlo, igual les aviso que hace frío, no es tan grave como ayer. Ayer creo que hacía más frío, no hay tanto viento tampoco. Y si bien había pronóstico de lluvia, no hay nada similar y tampoco, solo nos dice lluvias aisladas el Servicio Meteorológico Nacional, así que no me preocuparía por las lluvias o por tener algo impermeable, pero siempre que quede cerca, ¿no? Por las dudas. En otro punto del país, por ejemplo, en la ciudad de Salta, hacen 10.4 grados centígrados y la humedad es del 97%. Y también, si nos vamos hacia el sur, en Viedma, Río Negro, 1.8 grados centígrados bajo cero hace en Viedma, con humedad del 91%. Ahora, en cuestiones de tránsito, les digo que subtes y trenes están horario. Y en cuanto a los accesos, Buenos Aires-La Plata continúa la reducción de calzada por obras del nuevo cuarto carril en las zonas de Sarandí, Wilde y Quilmes. Ahora, en el reporte del tránsito, por el momento el SAME no está reportando accidentes, lo cual podría ser una buena noticia. Ojalá que sea porque no los está viendo y no porque hay algún problema de comunicación. Amigues, nos pueden escuchar a través de fmlatribu.com, a través del dial en el 88.7 y también a través de YouTube, el canal Esto Pasa en La Tribu, que ahí tenemos un chat a disposición para que nos comenten lo que quieran, como así también tenemos el WhatsApp tribal 11 31 26 0 88 7, o dicho de otra manera 11 31 260 88 7, nuestro WhatsApp tribal, para que crucemos algunos mensajes, como Ailen Caneda, que nos dice: buen día, qué bueno, hoy tengo actividad al aire libre. Excelente, Ailu, disfruta de este miércoles y primero lo empezamos escuchando a Inda haciendo Pájaro Alma.

0: 8:15 de este miércoles y comenzamos el repaso de los principales medios hegemónicos a través de Onda Corta en FM La Tribu. El día de hoy comenzando con Diario Popular en su web diariopopular.com.ar y el título principal dice: alquileres. Más del 70% de los hogares inquilinos del país tiene deudas. Más del 70%. El dato surgió de una encuesta nacional a la que tuvo acceso Diario Popular. Además, 29,7% se encuentra en una situación de emergencia habitacional y casi la mitad debe utilizar el 50% o más de sus recursos para el pago del alquiler. La mitad de sus recursos, amigas. Esta es una encuesta, un dato a nivel nacional. Más del 70% de los hogares inquilinos del país tiene deudas. Otros títulos en Diario Popular: bronca con Rosalía, fans venden sus entradas por su polémico posteo sobre la selección argentina. La cantante española publicó un video tras la final del Mundial 2026 y en las vísperas de su llegada al país para tocar en el Movistar Arena. El malestar de sus fanáticos. Y esto para darle un poco de contexto, porque no están así, bueno, habrán visto o no, cuéntenme ustedes si leyeron o vieron algo sobre esta campaña anti-argentina que se está tratando mucho en redes sociales, en streamings. No sé tanto si es así en la televisión, pero está sucediendo. Y bueno, lo que pasó con Rosalía fue que compartió un video de Mia Khalifa en el que decía que, con un tema de Rosalía de fondo, cómo sonaba la vida ahora que las perlas habían sido vencidas. Las perlas haciendo relación a Argentina, y perla como algo como sinvergüenza, descarado, como una connotación negativa según el habla española, ¿no? Entonces Rosalía compartió ese mismo video y ahora todo el público no, pero una parte está llamando al boicot de sus shows en el Movistar Arena. Me encanta a mí que surjan estas rebeliones populares. Veremos si es tan así, si realmente llega a ser un boicot o nada más es un agite virtual. Pero bien, a nivel de otras noticias en Diario Popular, Disney anuncia cientos de despidos. Pixar, Nat Geo y ESPN son los más afectados. Por tercera vez en el año, Walt Disney Company volvió a reducir su plantel de empleados en busca de adaptarse a los nuevos tiempos con una estructura más liviana y ágil, informa Diario Popular. Y un último titular de este medio: expropiación de aerolíneas argentinas. El país tendrá que pagar 390 millones de dólares. El Tribunal de Columbia en los Estados Unidos falló en contra de la Argentina y la obligó a pagar ese monto al fondo de inversión Titan Consortium. La Corte de Apelaciones de Columbia en los Estados Unidos desestimó una apelación de Argentina contra el fondo de inversión Titan Consortium en el litigio por la expropiación de aerolíneas argentinas durante el gobierno de Cristina Fernández de Kirchner, los famosos denominados fondos buitres haciendo lo suyo. Amigues, pueden consultar estas noticias ingresando a diariopopular.com.ar. Ahora les traigo noticias del diario Clarín en su web, clarín.com. El título principal: oleada de críticas. La polémica por la final ante España desbordó el fútbol y se metió en la política. Fue por los incidentes y las reacciones de Paredes y Molina luego del partido. Los cruces empezaron en los medios y se trasladaron a figuras de la cultura como la cantante Rosalía y el escritor Pérez Reverte. El actor Bardem atacó al gobierno de Milei. Hubo incidentes con argentinos en Madrid. Y veremos esto si solamente es como un efecto delay de la vorágine del Mundial o se extiende a lo largo del tiempo. Más títulos en Clarín también sobre aerolíneas argentinas. Estados Unidos rechazó un pedido de Argentina y ratificó la condena por la expropiación de aerolíneas en la era K. Se refiere Clarín a los años. Lo celebró el gobierno. Argentina más cerca de volver a los mercados. La calificadora Moody's mejoró la nota de deuda. Y esto es lo que nos ubica, en teoría, en mejores posiciones para recibir créditos, préstamos y todas esas cosas que nos endeudan día a día. Más títulos de Clarín: dos menores detenidos por un crimen de motochorros. ¿Quién era el policía que mataron de un disparo en la cabeza? Y una más: licencia de conducir profesional en provincia. Quejas por un trámite que pasó de 20 mil pesos a 250 mil. De la corresponsalía, nota escrita por la corresponsalía de La Plata. Y todo esto lo pueden consultar ustedes mismos ingresando a clarín.com. Ahora, la web de Página12.com.ar tiene como título principal Esclavos 2.0. Los trabajadores de plataformas están obligados a aportar sus instrumentos de trabajo como el auto, la moto o la bicicleta. También a mantenerlos para poder seguir con los pedidos. Como no tienen crédito, deben recurrir a los mismos gigantes digitales que les cobran intereses de hasta 700%. Ese círculo vicioso los ata a sus empleadores, aunque tengan que trabajar a pérdida. Este también es un dato que estuvimos mencionando la semana pasada, acerca que conocimos, por ejemplo, o yo les conté que conocí que existía esta modalidad dentro de las mismas aplicaciones, como PedidosYa, Rappi, etcétera, que los mismos empleados que no son tomados así por estas empresas, sino como colaboradores, socios, etcétera, pueden acceder a créditos para cambiar su moto, su bicicleta, pero tienen un interés, como reporta Página 12, de hasta el 700%, lo que está haciendo que sus propios colaboradores, entre comillas, se endeuden con su, entre comillas, empleadores. Más títulos en Página 12. En Diputados quieren saber el alcance del acuerdo Pax Silica con Estados Unidos. Amplío de qué se trata. Es una iniciativa del gobierno de Trump que busca asegurarse la provisión de suministros estratégicos para el desarrollo de tecnología avanzada. La Argentina se sumó a este proyecto sin informar al Congreso y hay pedidos de informe. Bueno, esto va de la mano también con el denominado Super Rigi, que es todas estas inversiones extranjeras destinadas a las nuevas tecnologías que por ahora no hay desarrollo propio nacional. Más títulos en Página 12. Las librerías en riesgo por la liberación de precios. Y el ministro de Desregulación pretende derogar en el Congreso la ley 25.542. Federico Sturzenegger, estamos hablando como ministro de Desregulación. Se eliminaría el precio uniforme de venta para los libros y un impulso a la monopolización. Esto sería como una especie de nueva ley hojarasca que seguramente estaremos tratando no solo en Onda Corta, sino en el vasto aire de FM La Tribu. Amigues, estas son noticias que pueden consultar en página12.com.ar. Ahora, diario La Nación. En la web lanacion.com.ar tiene como título principal Lo que dejó un domingo de vértigo. Una nota de opinión de Joaquín Morales Solá. Con la bajada, el fútbol sigue siendo uno de los pocos motivos de unión nacional en un país lastrado por la fragmentación y la polarización. Más títulos en La Nación. Inocencia fiscal. Las claves del proyecto que presentará Caputo para incentivar el uso de los dólares del colchón. Esto seguimos en las especies de blanqueo, de inocencia fiscal. Y lo que dice La Nación es que se busca flexibilizar el concepto de discrepancia significativa y la adhesión al régimen tendrá efectos favorables ante bancos, escribanos y la UIF. Más títulos en La Nación. Calificación: Moody's también mejoró la nota de la deuda de Argentina, lo mencionado hace unos minutos. Y una nota de opinión de Thomas Friedman: tres líderes mundiales, tres decisiones increíblemente malas. Para eso tienen que estar suscritos en La Nación y consultarlo en la web lanacion.com.ar. Tiempo Argentino, en la web tiempoar.com.ar, también tiene al ministro de Desregulación, Federico Sturzenegger, como foto principal, y el título que lo acompaña es El gobierno prepara una ley bases 2, ¿qué sectores se desregularían? Con Federico Sturzenegger a la cabeza, el Poder Ejecutivo busca desregular áreas sensibles como medicamentos, petróleo, carne y finanzas. Ayer estuvimos repasando también que el consumo de carnes está en niveles bajísimos y no parece mejorar a lo largo de estos tiempos, que sobre todo hay una diferencia importante cuando asumió La Libertad Avanza. Más títulos en Tiempo Argentino. Rosca con gobernadores. Para calmar el acecho de Sturzenegger, el gobierno prepara una reunión con Bullrich y aliados para destrabar propiedad privada. El encuentro tendrá lugar este jueves y contará con la presencia de la secretaria legal y técnica, María Ibarzábal Murphy, y los equipos del Ministerio de Desregulación. La intención es escribir un último texto que sea aprobado el próximo 6 de agosto en el Senado, para quienes muchos estaremos convocados a tratar de resistir esta ley de inviolabilidad de la propiedad privada para que nuestras tierras sigan siendo nuestras, o al menos eso digan los papeles. Un último título en Tiempo Argentino. La CGT, la CTA y movimientos sociales marcharán mañana al Congreso. Esto se refiere a hoy, junto a los jubilados y amplío acompañarían el reclamo de una recomposición de las jubilaciones y el rechazo a las políticas económicas implementadas por la Administración Nacional. Luego, al cerrar este programa, estaremos mencionando la convocatoria de los propios jubilados y jubiladas para hoy, día miércoles. Amigas, las noticias que acabo de compartirles las pueden consultar ingresando en tiempoar.com.ar. Y vamos cerrando el bloque de medios hegemónicos repasando la web de infobae.com. El título principal: el gobierno postmundial, cambio de jugadores con la misma estrategia. Se reordenan figuras y áreas de influencia, regalos en feria a cambio de paz y Milei en Brasil, pero atento al norte, escribe Ramón Indart. Más títulos dentro de Infobae: el gobierno define los cambios en el Banco Central como el proyecto del semestre y Milei prepara su presentación. El presidente brindará los detalles la semana que viene al regreso de su viaje a Perú. Analiza hacerlo por cadena nacional, las claves y el formato en discusión, en palabras de Sofía Rojas. Y unos últimos títulos de Infobae, sin tratar de redundar: las fotos y videos del ataque a balazos a los micros de los hinchas de Tigre tras el triunfo ante Nacional de Uruguay. Ocurrió luego de la victoria del Matador de Victoria por 3-0 por los 16avos de final de la Copa Sudamericana. Un fanático fue trasladado a un centro médico por las heridas que sufrió. Así que vuelve fútbol no solo en el panorama nacional, como sucedió con la Copa Argentina, sino también las competencias internacionales. Amigues, 8:27 de la mañana, nos vamos en onda corta hacia los medios comunitarios.
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0: En estos minutitos previos a la tanda vamos a estar repasando algunas noticias en algunos portales de medios comunitarios para ver dónde se está poniendo la lupa, lejos de los intereses del capital. En la web argentina.indymedia.org, el título principal dice: Córdoba, nuevo femicidio puso en evidencia la falta de medidas para evitar ataques machistas. Otra vez Córdoba. Un nuevo femicidio sacude a Santa María de Punilla. Se trata de Rocío Gómez, una joven de 25 años, madre de tres niñas, quien fue asesinada en la mañana de ayer por un hombre de unos 40 años, identificado como Maximiliano Braudaco. Otro femicidio que tenemos que lamentar. Presos políticos, crece la campaña por la libertad de Milton y Eneas. Amplío acá, el pasado sábado 18 de julio, en el espacio de memoria El Infierno, en Avellaneda, se dieron cita casi 100 activistas representantes de una treintena de organizaciones políticas, organismos de derechos humanos, asambleas barriales, cooperativas y movimientos sociales para debatir en plenario qué acciones seguir por la libertad de los presos de las luchas contra la reforma laboral. Hay gente que fue a manifestar y no volvió a su casa hace mucho tiempo, y eso también lo venimos tratando en el aire de FM La Tribu. Ahora les estoy compartiendo títulos de Argentina Indymedia. Uno más: represión y 15 detenidos durante las celebraciones del Mundial en el Obelisco. La multitud que celebró a la selección terminó dispersada por la fuerza policial. Lo que fue una masiva muestra de apoyo se cerró una vez más con una represión desproporcionada. Y acá ambas caras, ¿no?, de lo que es la represión hoy en día en Argentina y también en la ciudad de Buenos Aires, porque por un lado tenemos a gente que está detenida y presa por haber concurrido a una manifestación, como lo era por la reforma laboral, pero también hay gente que estuvo detenida por ir a festejar una victoria o no de la selección argentina, pero ir a celebrar el desempeño del equipo. Lamentable. Amigues, pueden ingresar a Indymedia argentina.indymedia.org y leer por ustedes mismos estas noticias. Ahora les traigo títulos de La Vaca, el diario comunitario en lavaca.org, y el título principal dice: para quienes la ven de lejos. La foto que acompaña es el ya mítico e histórico trapo que desplegaron los jugadores argentinos que decía: las Malvinas son argentinas, después del partido contra Inglaterra. Y una nota de Claudia Acuña que comienza diciendo: para la gente amiga que mira esto de lejos, ya sea porque habita otros puntos del planeta o porque se aísla en el laboratorio virtual, ustedes motivan estas líneas escritas con el corazón en la boca en tiempos que nos obligan a escupir latidos. Más títulos en La Vaca: la calle criminalizada, el derecho a la protesta en la era Milei Bullrich, a tono con lo que comentábamos hace un segundo, el teatro antidisturbios del presente, descontrol de las fuerzas represivas, cientos de heridos, detenciones arbitrarias, armado de causas y un proceso judicial que poco tiene de justicia. Este 11 de julio se cumplen 5 meses de la movilización contra la ley de la reforma laboral y la represión policial. Un último título en La Vaca: Mundo Chueco, Jorge Romero, sacerdote de Ciudad Oculta, un perfil al cura de este barrio que lo llaman Chueco, y todos los miércoles acompaña el reclamo de jubilados en el Congreso, donde aguanta los palazos y el gas pimienta. Una nota escrita en palabras del colega Sergio Ciancagliani. Amigues, 8:31 de la mañana de este miércoles, me parece un momento perfecto para que vayamos a una tanda, distendan un poco y luego volvemos con el reporte del tránsito y las noticias internacionales en Onda Corta.
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0: 8:34 de la mañana de este miércoles. Estamos haciendo onda corta hasta las 9 de la mañana en una ciudad de Buenos Aires que ahora el Servicio Meteorológico Nacional dice que está con el cielo cubierto con llovizna. 9.5 grados centígrados, 7.9 grados la sensación térmica y humedad del 85%. Ahora es el momento de poner los ojos no en el cielo por el clima, sino también en la calle para conocer el reporte del transporte y de la vía pública a cargo de Jimena Moquesh. Buen día, Jimena, ¿cómo andas?
1: Hola, Emma, ¿cómo estás?
0: Buen día, ¿bien y vos?
1: Buen día, bien. Acá viendo cómo va funcionando el tránsito en el día de hoy, cómo están las calles. Bueno, siempre recordar que con este tipo de alertas hay humedad, la calzada sigue estando un poco complicada, así que con iniciar el día con más paciencia, aunque como ya venimos destacando desde ayer, tenemos la suerte de estar en época de receso invernal, lo cual genera que haya menos afluencia de gente, menos cantidad de autos, menos, también bajan un poco la frecuencia de los colectivos van menos cargados, entonces, uh-huh. Bueno, no se hace tan difícil el transitar como en el resto de los días o durante el año lectivo.
0: Es cierto, es un poco un alivio para quienes tenemos que seguir con esa rutina, que no nos queda otra, y sabes que tenemos sintonizado Canal 9 acá en la tele del estudio y el Zócalo en Aeropuerto Parque están, ¿no? Haciendo un móvil. El Zócalo, el título dice los afortunados que se van de vacaciones, y me imagino al pobre colega que está escribiendo ese título entre lágrimas.
1: Esa persona lo siente.
0: Sí, siente. Lo acompañamos desde acá.
1: Momento. Sí, te acompañamos en sentimiento, creemos lo mismo que vos de las personas que se van de vacaciones, afortunadísimos. Sí. En cuanto al servicio de trenes, está funcionando horarios y subtes. Lo que sí le recordamos que en el día de hoy va a haber un corte en Puente Pueyrredón a las 10 y también a las 15 se estima que va a ser la concentración en Plaza Congreso. Este es el esquema que está haciendo la CGT de paros, como pequeños llamaditos de atención, y en el día de hoy van a estar marchando junto con otros sindicatos con la marcha clásica de los miércoles de los jubilados, así que estén atentos quienes circulen por esas zonas. A partir de las 10 va a haber un corte en Puente Pueyrredón y, como decíamos, a partir de las 15 la concentración en Congreso. Estimamos que hasta las 16, 17, 18 va a estar cortado toda esa zona, así que quienes puedan evitar esa zona les recomendamos que lo hagan.
0: Excelente.
1: Si nos vamos al mapa de Capital Federal, en el día de hoy tenemos un poco más complicado el acceso de zona sur por Dock Sud hasta San Telmo, esa zona, lo que es Sarandí, La Boca, el cruce de autopista Buenos Aires-La Plata, se ve un poco más congestionada que el resto de los días. Después, si lo que es todo lo que es General Paz está congestionada, pero es una marcha constante, pero bueno, con congestión. Y también podemos observar en los barrios de San Nicolás, Montserrat, San Cristóbal, que son los que siempre hay un poquito más de carga, barracas de tránsito, y también, como decimos siempre, Flores y Floresta, se puede observar también que está bastante pesado el tránsito ahí. Los accesos por el momento norte-oeste están con las demoras de todos los días hasta ahora, no se destaca algo más. Ahora quería corroborar. No se destaca algo más, porque no quería ver si había algún choque, me había parecido ver, pero no era de ayer, así que estamos bien. Lo que sí, van a estar, este es un aviso que van a cerrar la autopista Iria y Cantilo al norte por obras. Esto va a ser el día jueves de 23 a 6, que no se va a poder usar esa autopista en sentido al norte, la autopista Iria en sentido al norte, ni Cantilo, porque se van a estar montando unas vigas de aplicación vigas que se van a estar montando de ampliación del puente La Bruna. Así que quienes circulen por autopista Iria y Cantilo el día jueves de 23 a 6 durante la madrugada va a estar cerrado, no se va a poder circular.
0: Atentis entonces quienes tengan que circular por la autopista Ilia. Y bueno, por el momento entonces hoy algo está pasando con el reporte del SAME que no estamos teniendo novedades. No quiero ser tan pensar tan positivo de decir que no está habiendo accidente de tránsito, pero bueno, por el momento no estamos teniendo novedades por ese lado.
1: Tal vez tenga algo que ver el hecho de, no digo que no estén atendiendo o que no esté pasando nada, sino que el hecho de que estemos en un receso, tal vez tenga que ver con que no puedan tener todas las manos como para estar ahí atentos. Lo que yo estuve viendo, por eso quería chequear los choques, pero eran del día de ayer los que vi, y no solo en SAME, sino en los otros reportes, en los otros periodistas del tránsito que sigo, pero no, por el momento no tenemos informe, pero bueno, sí, pedirle a todos que estén atentos al momento de salir a la calle, más allá de que, como decíamos, hay menos afluencia de tránsito en estos días.
0: Como siempre, gracias Jime por un nuevo reporte, mañana charlamos de nuevo.
1: Nos encontramos mañana, Emma.
0: Hasta luego, un abrazo grande. Amigues, ha pasado Jimena Moquesh haciendo el reporte del tránsito. Nos llega mensajes a través del WhatsApp tribal. Nos dice Claudia, buen día. Nuevamente nublado, queremos el sol y qué feo eso de la campaña anti-Argentina. Así que buen día, Clau. No creemos que salga el sol hoy por ahora. Y es feo la campaña anti-Argentina, pero ahora nos enfocamos en las noticias internacionales.
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0: El bloque internacional de hoy lo vamos a comenzar compartiendo títulos y noticias de la web Prensa Latina, prensa-latina.cu, y el título principal dice: Irán advierte a Estados Unidos contra ataques a instalaciones nucleares. Amplío, el cuartel general central Qatam Al-Anbiya, organismo encargado de dirigir las operaciones de guerra de las Fuerzas Armadas iraníes, emitió un comunicado en respuesta a las amenazas estadounidenses de atacar complejos nucleares de el país. Esto también lo venimos reportando hace rato, ya hace más de 10 días que se dio por terminado el alto al fuego, que no fue tan así en realidad, y siguen los ataques entre Estados Unidos, Irán y naciones aledañas. Más títulos en Prensa Latina: aranceles de Estados Unidos, nueva escalada comercial contra Brasil. Esto también lo veníamos anticipando. La tarifa de 25% que comienza a aplicarse este miércoles es el resultado de una investigación de la Oficina del Representante Comercial de Estados Unidos, basada en la sección 301 de la Ley de Comercio de 1974, instrumento utilizado por Washington para cuestionar prácticas comerciales de otros países que considera perjudiciales para sus intereses. Y un título más en Prensa Latina, esta vez haciéndose eco de nuestro país: sindicatos argentinos con jubilados en marcha de la dignidad. Así lo dice Prensa Latina. Las principales federaciones sindicales de Argentina se suman hoy a la marcha de la dignidad de los jubilados al Congreso en protesta contra las políticas de la administración de Javier Milei. Es la primera acción gremial contra el gobierno que acordaron la Confederación General del Trabajo, la CGT, las dos centrales trabajadores de Argentina, CTA, y la Unión de Trabajadores de la Economía Popular, la UTEP, como parte de un plan de lucha por derechos laborales, mejores salarios y contra los despidos. Esto también lo estuvimos tratando la semana pasada. Se conoce como una dinámica, una estrategia francesa o algo así se le dice a esta forma de protestar que está tomando la CGT, que primero hará estos pequeños movimientos para confluir en un paro más grande para el mes de agosto. Amigues, si quieren consultar estas noticias pueden ingresar a la web prensa-latina.cu. Ahora noticias desde el otro punto del mundo en actualidad.rt.com. El título principal, Lavrov. Estados Unidos está directamente implicado en el guiado de las armas ucranianas contra civiles en Rusia. Ampliamos acá la noticia. Lo hace a través del suministro de armas financiado por la Unión Europea, el intercambio de inteligencia, el sistema Starlink y mucho más, explicó el canciller ruso Sergei Lavrov. Más títulos en RT. Militar responsable de aplastamiento con tanque a civiles, ¿qué se sabe del nuevo comandante en jefe de las Fuerzas Armadas de Ucrania? Lamentable que tenga que leer y compartirles esto, amigas, pero así es la situación hoy en día con todos los conflictos que está habiendo. Vladimir Zelensky anunció este martes que el mayor general Mikhail Drapaty sustituirá en el puesto a Alexander Sirsky, quien fue destituido tras las protestas en el país. Otras noticias. Irán nombra a los blancos atacados en bases de Estados Unidos en dos países de Medio Oriente. Los ataques iraníes alcanzaron dos bases en Jordania y Bahrein usadas por el ejército estadounidense. Todas estas noticias las pueden consultar ingresando a actualidad.rt.com. Ahora vuelvo a la región latinoamericana para repasar las noticias de telesurtv.net. Cuba rechaza informe de Estados Unidos sobre supuesta influencia subversiva. Es el título principal y vamos a ampliarles unas líneas. Cuba calificó el reporte del Departamento de Estado como un panfleto mendaz que busca justificar el castigo colectivo contra la isla y reprimir la solidaridad dentro del territorio estadounidense. Otros títulos en Telesur TV. Yemen e Irán le cierran el paso a la guerra petrolera de Donald Trump. Tres buques con crudo saudita cambiaron de rumbo ante la advertencia yemení. Trump amenaza con bombardear centrales eléctricas y puentes para forzar la apertura de Hormuz, mientras el eje de la resistencia demuestra que puede defender su soberanía. Y también en materia internacional, último título de Telesur, alcalde Mandani exige arresto de Netanyahu cuando visite Nueva York. El funcionario había adelantado meses atrás que consultaba con autoridades para evaluar la posibilidad de detener a Netanyahu durante una visita a la Asamblea General de la ONU. Zohran Mandani, alcalde de la ciudad estadounidense de Nueva York, que anunció públicamente que promoverá la ejecución por parte del gobierno federal de una orden de captura contra el primer ministro de Israel, Benjamin Netanyahu. Y también se puede ver un video en el que acusa directamente, mirando a cámara, el alcalde de Nueva York al primer ministro de Israel del estado genocida e ilegítimo de Israel. Un título más en Telesur TV. Confirman nuevas bajas estadounidenses en Jordania tras ataque a Irán. Amigas, pueden consultar estas noticias ingresando en telesurtv.net. Y ahora nos vamos cerrando el bloque internacional a través del medio DW.com, un medio alemán que tiene como título principal Trump habría llegado a un acuerdo nuclear con Arabia Saudita. Donald Trump habría aprobado un acuerdo nuclear con Arabia Saudita que permitiría al reino enriquecer uranio, según medios. Permitiría al país árabe tener un programa nuclear civil y le abriría potencialmente la puerta al enriquecimiento de uranio, según informan este miércoles diferentes medios. Y ahora, saliendo un poco de todas las noticias bélicas, DW informa que Bolivia registra 26 casos de nacionales en tropas rusas. La Fiscalía Boliviana tiene en curso varias investigaciones por el presunto reclutamiento de personas por parte de Rusia para la guerra contra Ucrania. Cita textual acá, hemos registrado 26 casos de ciudadanos bolivianos bajo seguimiento vinculados a las Fuerzas Armadas de la Federación Rusa, dijo a los medios el canciller de Bolivia, Fernando Aramayo. Interesante esta vinculación entre Bolivia y la guerra de Rusia y Ucrania. Un título más en DW.com, voraz incendio forestal consume 1.700 hectáreas en Francia. Algo que ocurre también acá en el tercer mundo también afecta al primero. El fuego avanzaba a una velocidad muy importante y cientos de personas fueron evacuadas en bar en el sudeste francés. Amigues, esas son las noticias internacionales que pueden consultar ingresando a DW.com, siendo las 8:49 de la mañana. ya empieza a despedirse este Onda Corta, pero no del todo. Antes, escuchamos a Marina con Pussy Riot haciendo Push the Poison.

trata de resolver, por ahora sin éxito, el misterio de la onda corta.

8, casi 53 de la mañana de este miércoles, comenzamos a despedir Onda Corta para darle paso a Buen Día Fin del Mundo. A partir de las 9 de la mañana y hasta las 12 del mediodía, Lucas Fauno Gutiérrez y Belén López del Río, en reemplazo de Rosaura Barleta, estarán tratando diversas noticias. Algunas de las que toco acá rápidamente, ellos podrán tener el tiempo de explayarlas porque, claro, es hasta las 12 del mediodía. Tres horitas de programas en los compañeros que además estarán entrevistando a Soledad Bogliano, investigadora del grupo Etcétera, a las 11 del mediodía, pero ustedes se prenden apenas termina, se quedan acá en el

cómics que tienen monigotes, como por ejemplo una persona que dice: subo al colectivo, se abren las puertas, le indico al chofer a dónde voy, pago y me siento o me quedo parado al lado de un asiento. La ley dispone que las empresas de transporte deberán exhibir en sus unidades pictogramas que garanticen la accesibilidad de información a personas con discapacidad que manifiesten dificultades en la comunicación y el lenguaje verbal, informa Ámbito Financiero. También algo que va a ir tomando mayor relevancia conforme pasen a los días, pero por ahora son rumores, porque según el diario The Post de Estados Unidos, Donald Trump quiere a Gianni Infantino como próximo secretario general de la ONU. Gianni Infantino, el presidente de la FIFA, la cara visible, que también lo estuvimos viendo muy juntos a Donald Trump durante toda la Copa Mundial, que incluso en la final vimos una escena medio rara, también una vibra rara de que él se acercaba al palco donde estaba el presidente de Estados Unidos para enseñarle cómo era la Copa del Mundo. El próximo secretario general de la ONU va a ser elegido este año para reemplazar al portugués Antonio Guterres, cuyo mandato finalizará en diciembre. Entre otros aspirantes hacia la Secretaría General aparecen la expresidenta chilena Michelle Bachelet y también un argentino, Rafael Grossi, que es el actual director general del Organismo Internacional de Energía Atómica. Así que veremos qué pasa con el próximo secretario general de la ONU, y ahora atamos algunos cabos para entender cómo era tan fluida esta relación entre Infantino y Trump en la Copa Mundial. Lo mencionado más temprano, hoy miércoles, día de jubilades, hay una protesta nacional convocada también por la Unión de Trabajadores de la Tierra con acompañamiento de la CGT y la CTA como parte de un plan de lucha contra el gobierno. Cortarán accesos en rechazo a la baja del programa Volver al Trabajo, pero no anunciaron detalles porque buscan que sea sorpresivo, que tenga efectividad la medida y que no haya problemas con la fuerza de seguridad. Esto será en paralelo a la marcha de los jubilados, que son los miércoles en el Congreso. Esa información la sabemos y la conocemos hace casi 3 años, que todos los miércoles están ahí los jubilados y jubiladas exponiéndose a ser reprimidos por las fuerzas de seguridad de la ciudad y también federales. Última, el ministro de Economía, Luis Caputo, encabezará una conferencia de prensa para presentar el plan de modificaciones a la Ley de Inocencia Fiscal. El gobierno busca incluir al circuito formal de la economía los dólares que hoy están sin registrar. No lo consiguió con su plan anterior y ahora presenta otro con más beneficios. Y hablando de inocencia fiscal y todo, me vuelvo a preguntar a alguien que no estoy leyendo en las noticias: ¿dónde está Manuel Adorni? ¿Qué está pasando con el ex vocero presidencial y ex jefe de gabinete? Amigues, eso fue todo por hoy. Hemos terminado Onda Corta. Le voy a dejar un poco de aire antes de que comience Buen Día Fin del Mundo a través de FM La Tribu, a través de esta señal. Gracias, Valentín Catalán, por la operación táctico-técnica. Le informo a la gente que todavía no haya salido de la casa, pero tenga que hacerlo, que la temperatura en la ciudad de Buenos Aires es de 9.5 grados centígrados, la humedad del 85% y la sensación térmica de 7.9 grados centígrados. La máxima para hoy, 13 grados. Lluvias aisladas ahora, después por el resto del día mayormente nublado, informa el Servicio Meteorológico Nacional. La máxima para mañana, bastante similar a hoy, de 13, la mínima de 7 grados. Gracias también a Mailén Benítez por la producción del programa, Jimena Moquesh a cargo del reporte del tránsito. Mañana oiremos a Anto Rivero con las recomendaciones de series y películas, y Soledad Vázquez está a cargo de la musicalización también de Onda Corta. Así que, amigues, me comienzo a despedir. Sigue llegando gente a FM La Tribu, saludamos por acá. Tenemos harinas también, además de mate. Así que es una mañana, aunque sea gris, un poco más contenta para llenarnos la panza y el corazón. Amigues, eso es todo por hoy. Síganos también en @FMLaTribu, que ahí subimos y tenemos un poco de todo lo que pasa por el aire. Ahora sí, sin más que decir, tengan un gran... tengo algo para decir. Un gran amigo, un hermano de la vida, hoy cumpleaños. Feliz cumple, Garufa Iván Galván. Un abrazo enorme para vos, que tengas un hermoso día, igual también para el resto de la oyentada. 8:58, nos despedimos de este Onda Corta escuchando a María Rosa Llorio haciendo Bipolar, y yo les pido que por favor, che, trátense bonito. Chau.

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0: Si ustedes dicen que es la FIFA, si ustedes dicen que es la AFA, si ustedes dicen que es el HTTPB o el HTML, no, señoras, señores, señores, acá la única verdadera teoría conspirativa totalmente comprobada científica y empíricamente es que estamos en Mercurio retrógrado.
1: Todo pasa por ahí.
2: Yo no voy a estar de sonrisita con nadie.
3: Escúchenme, ¿por qué me van a poner vallas cuando yo voy a pedir lo mío? Pero... lo que he aportado 42 años, ¿por qué me ponen las vallas? Atrás de las vallas, los batatas que le estamos pagando nosotros.
4: Tenemos mucha gente que está fuera de la ley. Entonces, que trabaja en la informalidad, que no tiene, que está muy precarizada. Y entonces el objetivo de la ley es tratar de que mucho más gente esté en la legalidad laboral, porque eso te da acceso a la jubilación, acceso a la salud, acceso a riesgos de trabajo. Entonces, bueno, un país que quiere crecer necesita tener más facilidades para quien trabaja y más facilidades para los empresarios.
5: No miedo que me venza la estupidez de la sociedad.
2: Porque la frivolidad reina en este país.

0: Buen día, fin del munditers. ¿Cómo va? Se ve como la calle va recuperando un poco. No sé si la buena onda, sino que estamos empezando a caer en un sentimiento que a mí me gusta más, que me hace más bien, que es el odio y el resentimiento. Ah, qué lindo cuando una sociedad empieza a pasar de la angustia a la venganza. Cuando podemos decirle a todo un mundo que nos dice racistas, fascistas, sionistas, decirle cosas como, por ejemplo, ¿por qué no van y le hacen juicio a sus represores y dictadores como en Argentina? Porque les recuerdo que la mayoría de los demás países del mundo no lo han hecho. Quieren hablar de España. España, make Spain great again. La única persona que les hizo un gol a Argentina es la persona que actualmente se está viendo cómo ha comprado y tiene una empresa fiduciaria inmobiliaria en una crisis que tiene España de alquileres, de expulsiones, de no tener dónde vivir. El goleador de España es el que tiene muchísimas propiedades, un usurero, señoras, señores, una persona que además ama la bandera esa roja, naranja, roja, tan fascista, con tanto olor al culo de Franco. Entonces, si alguien le quiere decir algo a Argentina, quieren que hablemos de Perú con Keiko Fujimori, quieren que hablemos de Colombia con Spriella, quieren que hablemos de Centroamérica con, por ejemplo, Bukele, el dictador culo, quieren que hablemos de Nicaragua con un gobernador que dijo directamente, ¿saben qué? Démosle de baja de la democracia. Pero no, no con la tuya. De repente tenemos a un Samuel L. Jackson disfrazado del tío Sam diciendo que somos el país más racista del mundo mientras le chupa las bolas naranjas a Trump. Entonces, Argentina va pasando lentamente de la angustia al resentimiento y ese orgullo pedorro de ser segundos a algo mejor, que es la venganza. Ah. Buen día.
1: Así de tranquilos, tranquilas, tranquiles. Comenzamos esta mañana de buen día, fin del mundo. Y estaremos hasta las 12 del mediodía oscilando entre una destilada de mierda catárquica y una destilada de noticias y algunas que otras voces que se sumarán a este buen día, fin del mundo para darle curso al aire de FM La Tribu, que tiene al señor Lucas Fauno Gutiérrez en catarsis.
0: Acá, viniendo de Qatar.
1: Al señor Valentín Catalán, vidrio mediante. Hola, Valen, ¿cómo estás tú?
2: ¿Qué hay de nuevo, viejo?
1: Me gusta la energía de Valen. Tenemos en ausencias avisadas, pero siempre presentes ahí desde algún lugar, a Rosaura Barletta, quien es la conductora habitual de este ciclo, y a Maylen Benítez, que es la productora y coordinadora de aire de Buen Día, Fin del Mundo. Un programa que en las voces institucionales la tiene a Flavia Medici, y quien ha editado la voz de Flavia es Pau Prati. Las redes sociales y la comunicación la hace Gala Abramovic, y yo pasé de un rol de producción, edición ahí en las penumbras, a estar aquí con el nombre
0: conteniendo
1: de,
0: al niño.
1: Conteniendo al niño catárquico con mi nombre, que es Belén López del Río. Así estaremos hasta las 12 del mediodía, invitándoles a que se sumen en el 11-31-26-088-7. Ese es el WhatsApp de la radio, ahí pueden llegar sus mensajes. Y si no, también en el canal de Esto Pasa en La Tribu, donde nos están escuchando a vivo, pueden sumarse ahí al chat de YouTube, como diría nuestra querida Ro, y dejar sus mensajes para esta mañana catárquica, gris y horrible.
0: ¡Vamos a picarla!
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1: Y en Buen Día, Fin del Mundo comenzamos con las noticias. Yo ayer tenía la grata ilusión de fin, tema escaloneta. No. Pues no ha sucedido, mi ciela. Seguimos con el modo escaloneta y creo que va a seguir sucediendo. Pero bueno, vamos a seguir con el modo escaloneta. Y el que hizo declaraciones es quien dio nombre a la escaloneta. De hecho, una de las cosas que le dicen, ¿y si te vas le vamos a poder seguir diciendo la escaloneta o te vas a llevar el nombre? Bueno, Lionel Scaloni llegó a Pujato, a su tierra natal, y tuvo ahí el acoso de los colegas que estaban esperándole y haciéndole preguntas que es como, chicos, no se les entiende lo que le están preguntando, necesitamos que la pregunta se entienda porque si no, no van a poder responder. Bueno, algo de esta maraña de preguntas fue lo que recibió Lionel Scaloni cuando llegaba en el día de ayer a su Pujato natal.
2: Justamente de eso, Lionel, de que importó poco el resultado por el cariño que recibió la gente por parte del plantel. ¿Ustedes son conscientes a la distancia de todo lo que generaron durante este mes en el pueblo argentino?
5: Sí, sí, claro que sí, somos conscientes, por eso mismo duele no haberle podido dar la alegría a ellos, porque al final se juega para eso, se juega para la alegría de la gente, del público, de nuestra gente, de nuestra familia, y por eso duele, pero también estamos, como te dije antes, satisfechos de haber dado todo. Hay veces que se puede ganar, hay veces que no.
6: ¿Qué no pensás del arbitraje?
7: Digo, lo siento, como que esto fue de chapa, fue más allá de lo que siempre se esperó.
5: Sí, está claro que se llegó a una final que no es fácil, pero bueno, los primeros días después de no haberlo conseguido siempre son difíciles, más allá de que, como siempre decimos, es fútbol, hay que seguir. Lo importante es que la gente sepa reconocer esto, y para nosotros ya eso es importante.
1: Esto era parte de lo que decía Scaloni cuando llegaba. Y como están todos ahí con la catarsis, los pochoclos, la venganza y toda esta cosa de nos gusta el quilombo y cuanto más se pudra mejor.
0: Ay, qué lindo.
1: Bueno, no lo quieren dejar afuera de este estado de Scaloni, entonces fueron ahí con la pregunta incisiva ¿y qué va a pasar? ¿Y se pelearon? ¿Y qué dijo?
0: Ellos ya jugaron al fútbol, ahora rompámosla nosotros.
1: Bueno, ahora están jugando al dimi direte.
8: ¿Viste lo que hay en las redes? ¿Pasó algo en el vestuario con la arenga de Messi?
5: No sé. No veo redes, chicos. Yo no tengo, no.
9: Se acumuló como que habían recibido presiones, digamos, ustedes.
5: No tengo idea.
9: ¿Tenían la pusiera tranquilo los jugadores todo antes del partido con España?
5: No tengo ni idea.
8: ¿El vestuario estaba bien?
5: No sé de qué Messi me habla. Porque de algo.
8: La arenga de Messi cuando decía, bueno, muchachos, olvidémonos de todo, juguemos, olvidémonos de qué.
5: Tranquilo. No sé, no tengo ni idea de lo que
6: me... Si no decís nada, te volvemos a hacer la misma pregunta.
10: ¿Podemos
6: si se
10: decir hizo? Que la escaloneta está unida, no hay conflictos internos, de ningún tipo.
5: No lo puedo creer que me está preguntando. No sé.
10: Si te vas, no le vamos a poder decir más la escaloneta, o lo donas al nombre.
5: No, ya creo que nos estamos yendo por cualquier otro lado, chico, de verdad. Gracias.
0: ¿Qué es esa escuela Mercedes Ninzi? ¿Qué es esa escuela Mercedes Ninzi, por favor? Además, ponele que no sé, que viene de director técnico Martínez. Y dile, no le. La escaloneta.
1: La martineta.
0: La martineta, sí, que es como un pájaro, que no sé qué tipo. Que
1: imagino una especie de pájaro carpintero,
0: sí,
1: parecido.
0: Que monotributa, no sé. Pero digo, me gustó mucho la frase de Paredes y se las voy a meter hasta por el ojete a quienes critiquen. Que es...
1: Poético, ¿eh?
0: No, sí.
1: Prepárense, acá pobre, se viene la frase.
0: La única persona que me da pena en toda esta situación...
1: ¿Es Paredes?
0: No, Pati es mi viejo loco que tipo hoy tuvo que cerrar los comentarios, subió unas fotos y puso... ¡De Simplicity o no! ¡Venga, no! O sea, pero Paredes puso... La caída de los grandes es la felicidad de los mediocres. Tuki.
1: ¿Se tenía que decir y se dijo?
0: De Real, Tuki.
1: Bien, me gusta la frase de Paredes, pero bueno... Más allá de la frase de Paredes, siguen apareciendo mediocres con sus comentarios ahí mediantes. Y gente que decís, ¿y vos
0: quiénes son?
1: ¿Y vos quién sos, Marta? No te conoce ni tu madre. Bueno, apareció una señora llamada Jasmine Crockett, que seguramente...
0: Crocante la croqueta.
1: Levantemos la mano.
0: De Real Croqueta.
1: Jasmine Crockett, ¿podemos sumarla a la lista de nombres de drag?
0: Buen nombre drag.
1: Jasmine Crockett... se paró ahí, es una congresista estadounidense que se paró en la Cámara de Representantes a dejar entrever otra más las teorías de que los argentinos somos racistas y que por eso todos apoyan a España, que por si no les queda duda, España no es racista.
0: Pero además, España no hay gente que odie más la situación de España que las propias personas de España. O sea... Si vos ponés, hablás con la gente en España, obviamente es como acá. Hay una mitad buscando al Great Spain Again, pero hay toda una mayoría de gente diciendo, esa no es mi bandera. Entonces, Háganse cargo.
1: Bueno, se ve que era la bandera de Jasmincita Croqueta que decía estas cosas que vamos a escuchar y les vamos a ir relatando un poco de qué va.
11: The World Cup that captured the imaginations of the entire world when they saw all of these people of color that was playing for all these teams. And ultimately, if you recall, the last two teams, it was Argentina and Spain.
0: Hablando del color de piel, obviamente, de los jugadores de fútbol.
11: The world was rooting for Argentina, or actually against Argentina, right?
0: Against, no saben ni hablar, no saben ni hablar, Croqueta.
11: If you could guess, if you'll just let them finish the answer.
12: Spain are the best team. Maybe that's why they were rooting for them.
11: There's also a racist history.
0: Ay, qué divertido que es tener un país racista como Estados Unidos. Ah, ja, ja, ja, ja. Ay, no puedo parar de reírme. Ay, ay, ¿por qué no ponemos a un cubano gusano como representante en Argentina y le ponemos de nombre Lamelas? Así no tenemos ningún tipo de metáfora. Dale, ja, ja.
1: ¿Vos querés más metáforas?
0: Por Dios.
1: ¿Querés más análisis de lo que está ocurriendo y conocer cuál?
0: Si vas a poner lo que estoy pensando, meto la poronga en la mini pimer.
1: Qué suerte que no tenemos mini pimer, porque si no tendríamos que llamar al SAME y
0: no sé, nene,
1: tienen mucho trabajo.
0: Tráeme un tupper, nene, tráeme algo.
1: Toma, acá te doy el tupper. Hay personas dentro de esta gestión que, sin lugar a dudas...
0: La vas a poner a la pelotuda, está bien.
1: Porque yo necesito que alguien me ayude a entender que... patitos se le corren de la fila, si es que le queda alguno en la fila.
0: No, quedan, no, ahí sabes
1: no,
0: lo que
1: no
0: hay.
1: Patitos.
0: No, no hay patitos. Ahí sabes lo que hay. Hay una de estas latas que pensás que galletitas si las abrís y hay agujas,
1: carreteles de hilo,
0: todo.
1: Botones.
0: Eso mismo, pero abrís la lata y hay caca.
1: Así vieja, sequita. Tipo seca. Como limpiamos las piedritas de zaraza, sí, las metemos adentro de la latita y la gente habla.
0: Yo la quiero llamar, quiero el teléfono.
1: No la vamos a llamar.
0: Sí,
1: no la vamos a llamar.
0: Dame el WhatsApp.
1: No.
0: Sí. Le mando un meme.
1: No.
0: Le mando un stick.
1: Escuchala primero.
13: Vos fíjate, nuestra selección, ¿por qué la atacan? Porque no hay gente de color. Sí. No hay negros, digamos. Somos todos blancos en la selección. Entonces, el odio que se intentó infligir sobre nuestra selección al principio y en mundiales pasados es que no había negros y por eso nos empezaron a decir racistas.
14: Ahora, pero vos fíjate que no hay afroamericanos, pero hay jugadores que vienen de sectores muy humildes.
13: También, pero además...
14: De una extracción social muy...
13: Por supuesto.
14: Baja. Entonces... ¿Viste? Digo,
13: es que en Argentina
14: si hay un
13: no somos racistas.
14: Si hay un país que tiene problemas graves de racismo es Estados Unidos.
13: Bueno, no solo Estados Unidos, pero sino también los países con más problemas de racismo están en África, dicho sea de paso.
14: Sí, sí.
13: Y de hecho, ahí empezó la esclavitud y se terminó en Occidente. Entonces, que al hombre occidental le estén constantemente calzando el mote de ser racista y de ser esclavista es ridículo. ¿De dónde viene? Del Soviet, de los países soviéticos, del comunismo, de la izquierda, de los aliados de la izquierda, que es un país como Irán, proxies del comunismo, perdón, del terrorismo. La mayoría de la población de color no está alineada con odiar al hombre blanco. Es lo que la izquierda y movimientos latinoamericanistas,
0: obvio,
13: indigenistas, progres,
0: anoto,
13: soviéticos quieren hacer. Soviético. Entonces, ¿qué quieren? Así como intentaron hacer que nos peleemos los hombres con las mujeres con el feminazismo, quieren que los negros se peleen con los blancos.
0: Negro.
13: Es una polarización que buscan. Entonces, la verdad es que se tiene que bancar ahora cualquier afroamericano o cualquier persona de color o negro,
0: color,
13: como decimos nosotros,
0: negro,
13: se tiene que bancar que piensen que está en contra de Occidente. Entiendo. O el hombre blanco. Y no es así.
0: Vos te teñís.
1: No es así. No es así.
0: Para mí, usa las corbatas esas muy ajustadas y ahí
1: le
0: hay,
1: falta aire, no le
0: hay
1: llega
0: aire
1: bien.
0: Que no está llegando. La cantidad de idioteces que dijo, pero la cantidad de idioteces que dijo, no, la cantidad de conceptos que mezcló.
1: El intento de linkeo de conceptos que mezcla. Y La Nación va siempre ahí lista para habilitarle los micrófonos a el intento de linkear incoherencias que tiene la legisladora Lila Lemoine.
0: La mucha plata que cobra está cornuda. La mucha plata que cobra está cornuda. Me gustaba, el otro día hacían el análisis de que Lilia se va sacando cada vez más cuando se supone que Milei tiene novia. Hay
1: okay.
0: una teoría de que Lilia está como cada vez más sacada cuando cuando se dice que el Jabo tiene novia. Pues aparentemente hay otra novia rentada. No se sabe.
1: Se terminó
0: nombres.
1: Un contrato y entra otro.
0: No se sabe qué rubia crocante entrará en escena, pero aparentemente hay otra novia rentada. Así
1: y
0: que,
1: Lilia está
0: despechada.
1: Despechada, vos decís que todo va ahí en el carril del despecho. Los que van a estar despechados o están preparándose para despecharse, como cada miércoles, sin lugar a dudas, son las fuerzas de seguridad que ya están ahí. Tenemos que nos quedó Canal 9. Emma nos dejó Canal 9 ahí en
0: no,
1: la
0: tele.
1: No, porque
0: ya lo de Crónica ayer era tipo... Ya yo sentía... Yo estoy de espalda, les quiero contar al público, de que estoy de espalda al televisor. Y llegaba un momento de las letras de Crónica directamente me estaban rompiendo la nuca. Porque ya no les entran. Tipo, ¡ahora! ¡Terrible! ¡Tremendo! Y es como, calmate, Sandra. Sí.
1: Bien, y con esta música les contamos que están blindando el Congreso por las marchas que habrá hoy a la tarde. Porque marcha la CGT, no sabemos si es motivo de blindar el Congreso o hacer una fiesta para ver si sucederá. Capaz que con la lluvia no va. Y levanto la vista después de ver la marcha de las vallas en el Congreso y veo un elefante pasar por un pasillo de una casa. Y el título cambió repentinamente y dos elefantes en medio de la calle en China. Pasamos de las vallas del Congreso a los elefantes. Pero bueno, el punto es este. Están vallando el Congreso, hay marcha hoy a la tarde.
0: Tengo una novedad. ¡Ah!
1: ¡La novia rentada!
0: No, tengo una novedad que ni chota que ver, pero el viejo, nuestro viejo, tu viejo, mi viejo, Patti Smith... Acaba de subir hace dos horas una foto de Messi que pone Greater than God, he has given all. Más grande que Dios, él lo ha dado todo.
1: ¿Qué le pasa a la gente?
0: El viejo, el viejo, el viejo.
1: Es como que la incoherencia trasciende fronteras, no discrimina ni edad, ni género, ni raza, ni religión, ni un cazzo. Está siempre ahí presente porque pasamos de las incoherencias de Lilia a las incoherencias de Patti, así, en un abrir y cerrar
0: no,
1: de ojos.
0: Y pará, y la Rosalía sacó también uno pidiendo perdón, como, ay, perdón, como decía, como estaba la canción La Perla, lo compartí por eso, no me di cuenta, porque la gente, es verdad, la gente está devolviendo las entradas de Rosalía.
1: Igual yo no creo que devuelvan las entradas de Rosalía, a Rosalía le quite mucho el sueño, ni le afecte tanto el bolsillo.
0: Veremos, veremos.
1: O pronto, sea, pronto cuánto. Lo sabremos.
0: Sí, sí, yo quiero ver cuánto, ¿eh? O sea, va a estar picante. Va a estar picante el concierto de la Rosalía, obviamente va a salir con las camisetas de Argentina, va a salir con un Messi tatuado en el culo. O sea, vas a ver.
1: A reivindicarse, le va a pedir Rosalía, el vestido a María.
0: Rosalía tiene el primer concierto que da Rosalía fuera de España, es en Buenos Aires. Y ella lo dice siempre, dice, este es mi país, digo, ella... Dice
1: estuvo hace unos meses recorriendo la ciudad como una porteña más.
0: Es que ella tiene, a ver, hasta donde sabemos, ella tiene un amor gigante por Argentina. Esto, viste, en su carrera ella siempre cuenta que es muy importante que el primer lugar donde hizo gira, donde empezó una gira ella sola, fue en Buenos Aires, que eso le cambió la vida. Siempre. Entonces también lo que pasó esto, eso que comparten y todo esto, fue como muy... Che, ¿qué onda? Como muy desconcertante, digo, más allá de obviamente del enojo y todo, ¿no? Totalmente yo banco y al lugar y me pasó. Pero ella como muy... Y esto, bandera española, que decís, che... Allá, ¿viste? La bandera española es muy heavy. O sea, allá usar la bandera española es un símbolo de conectar con ese lado, esa historia española franquista, ¿viste? La bandera española no es una bandera representativa del país. Es un símbolo en disputa, o sea, sobre todo en una España que tiene catalanes, que tiene, bueno, vascos, que tiene un montón de personas que no están alineadas con la idea de ser españolas por estar en ese territorio. Entonces, llevar esa bandera es complejo. Así que nada, picante, picante.
1: Picante, picante, picante, picante. Nosotros hacemos un relax musical para digerir este picor de inicio.
0: Perdón, ese sí que acabo de decir es a Jime Moquech, que en las redes pone... A la Rosalía le afecta mucho lo que dicen las redes, pobre. Y es verdad, ella es
1: le afectan las redes.
0: Sí, sí, sí. Está,
1: ahí va.
0: No es una persona que esté más allá de las redes. También buen día a Pisandro, que está ahí en Buen Día Fin del Mundo. Así que, por favor, nos van dejando mensajitos... En arroba esto pasa en la tribu, les esperamos allí.
1: Vos, que se mejoren.

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0: Ya saben, seguimos acá en Buen Día Fin del Mundo, en FM La Tribu. WhatsApp 11-31-26-0-88-7, 11-31-26-0-88-7.
1: Más despacio, así la gente puede escucharlo tranquilo.
0: Sí. Se lo guardan. Se lo guardan.
1: Vamos, más
0: se
1: despacio.
0: Lo guarda. No un me intento. Retes al aire. Porque
1: vamos, tú no. Puedes.
0: El WhatsApp, ya lo saben, ahora vamos a ir con... A mí vos me decís, voy a hacer todo lo contrario. YouTube, arroba, esto pasa en La Tribu. Y lo más importante, por favor, es que se suscriban al canal de Esto Pasa en La Tribu. Estamos viendo la cantidad de suscriptores. 6. Necesito 6 más porque estamos muy cerca de los 400. Necesito números redondos.
1: Necesitamos 6 suscriptores. Llamado a la solidaridad.
0: Ya mismo esperen que les voy a mandar a mis amigos para que se suscriban.
1: Empieza el acoso Control a C. La amistad que sí. No se suscribió al canal de YouTube.
0: Vamos
1: de
0: a darle, claro, F5. No, también para qué. Para que les avise YouTube cuando está toda la programación de Esto Pasa en La Tribu, para que lo puedan escuchar. Y recuerden que en la parte de videos van a encontrar entrevistas que hemos tenido, todos estos contenidos. Así que se suscriben a arroba Esto Pasa en La Tribu, se meten en los canales de otros streams para bardearlos y poner a chau, me voy a La Tribu.
1: Momento de Lucas haciendo amigos, que no había llegado todavía.
0: Que es 24-7 igual. Pero está bien, como mandar un putos. Pero no, va, se meten y ponen, che, hétero, me voy a Esto Pasa en La Tribu, pedazo de hétero. Que con esa frase ya tienen un montón de streams para meterse. Así que después de este momento de hacer amigues, seguimos con las noticias.
1: Seguimos con las noticias y... hay una particularidad que atraviesa a las personas que son parte de La Libertad Avanza, de esta gestión del horror, que no entendemos cuáles son las líneas de cohesión y coherencia que utilizan al momento de plantear sus ideas. No hace mucho asume el nuevo vocero presidencial, este señor llamado Adrián Rabier, este pampeano que viaja en colectivo, como quiso hacernos creer, porque bueno, básicamente no había avión para ir a La Pampa de otra manera ese día. No porque, me gusta viajar en colectivo con el pueblo. Bueno, y este señor todos los martes a las 11 de la mañana, en una sala de prensa que ya no es lo que era, ya no es lo que era. Vamos a después...
0: Mi vieja, ya no es lo que era, ya no es lo que era. Mi viejo gobierno ya no es lo que era.
1: La sala de prensa.
0: Así en culo yo, en Corrientes, si alguien pasa ahora por Corrientes y Lambaré, estoy en calzones con un cartel que dice liberen a Cristina y voy gritando mi viejo gobierno ya no es lo que era, ya no es... Y con Valentina aplaudiendo al lado. Y un burro.
1: Y Sarasa.
0: Y Sarasa filmando.
1: Sarasa con orejitas más grandes, le ponemos orejitas de burro a Sarasa.
0: Sarasa filmando diciendo bailen, putos. Sí. Me está cargando por mi risa, pendejo, la puta que te parió. Pendejo, te estoy mirando,
1: Bueno, vamos a tratar de salir de este atolladero. Mientras buscamos cómo le hacemos las orejitas de burro a Sarasa, escuchamos las primeras declaraciones que hace.
0: Yo lo que me estoy pensando es para hacerle la bricolage. La vida es un bricolage. Para hacerle las orejitas a Sarasa, tenemos hoy 2 rollos de papel higiénico gastados, una hoja de parra de esas que estoy haciendo mierda. Nos dijo putos. Y le vamos a hacer
1: nos
0: orejitas
1: odia.
0: De burro a la gata.
1: Bien.
0: ¡Wow! Ahí vomita.
1: Mientras limpiamos el vómito de Sarasa y buscamos la cosa para el bricolage, las primeras declaraciones que escuchamos de Adrián Rabier tienen que ver con el PAMI. El PAMI es una de las obras sociales más grandes de la Argentina, la obra social de les jubilades. Y Rabier vive en una realidad paralela.
2: Respecto al PAMI, hay tensiones con el PAMI porque este no es un gobierno que emite moneda y gratuitamente entrega el dinero a todos aquellos sectores que lo reclaman como ha pasado en el pasado. No hay plan platita acá, hay que reasignar partidas. Con lo cual, si queremos más dinero para el PAMI, hay que tomarlo de otro lugar y Caputo, nuestro ministro de Economía, creo, está haciendo todo lo que puede con los recursos que tiene para tratar de lograr muchas cosas al mismo tiempo.
1: Muchas cosas al mismo tiempo quiere hacer Caputo, pero todo esto lo cree Rabier, no está seguro. Sí está seguro que no hay
0: Lisi,
1: un plan...
0: Lisi, es todo Lisi.
1: Platita. Este señor tiene problemas de memoria, claramente por eso cree, porque el 17 de julio a las 11.41 p.m., su cuenta oficial de Twitter muestra un texto que comienza diciendo: siendo un país bananero, nunca vamos a recuperar las Malvinas. Si logramos que la Argentina sea grande nuevamente, próspera y respetada, nuestras posibilidades de avanzar en el reclamo de soberanía serán mucho mayores. Pero por lo visto, el 21 de julio, a las 11.41 tal vez de la mañana, se había olvidado lo que dijo.
2: En relación con mis afirmaciones, niego contundentemente haber dicho alguna vez que la Argentina era un país bananero. Digamos, yo nunca dije eso. Es una interpretación de muy mala fe de algunos periodistas y algunos titulares en algunos diarios que incluso me ponen entre comillas una frase que yo nunca dije. No digo que sean todos los diarios, ahora digo lo que expresé, pero de ninguna manera yo jamás dije que la Argentina era un país bananero. Lo que dije era un condicional de que si Argentina era un país bananero, nosotros no íbamos a poder, pelear por las Malvinas o conseguir o recuperar las Malvinas como todos queremos.
1: Lo que dije, que me dijo, que le dije, que no dije. Claro, no lo dijo, lo escribió en Twitter.
0: Callate, chupapija.
1: Lo escribió en Twitter, no lo dijo, lo escribió en Twitter.
0: No, o sea, me da más, ¿sabes qué? A mí más bronca que un siniestro me da un cagón. O sea, más bronca que un siniestro a mí me da un cagón, porque bancátela decís, ¿sabes qué? Sí, cuando decimos bananero nos referimos a esto, digo, no sean literales, digo, armate los huevos de plomo y respondé. O sea, no seas esto, ¿entendés? Tipo, si no me ven, tiro. O sea, si no me ven, bardeo. Ahora, si me ven, pido perdón. ¡Bancátela!
1: Tuvo que pedir perdón, tuvo que reconocer un error. Vos querías que Javier reconozca un error, Javier reconoció.
0: No, yo quiero que, tipo, que en plaza...
1: Yo quiero que se vayan.
0: Yo quiero que se vayan. No quiero reconocer un error, no quiero nada.
1: De momento, al señor se le mezclan los papeles y se hace cargo.
2: Aclaro algo respecto a esto. El lunes de la semana pasada, por instrucción del canciller Kirno, se presentó una nota formal de protesta a la Embajada del Reino Unido La República Argentina expresa su...
1: Se le mezclaron los papeles, porque tenemos las respuestas ahí.
0: ¿Y será que en esos papeles tendrá un detallado de cómo la Fundación Faro pasó a tener millones en su haber durante su gestión? ¿Eso no estaba ahí?
1: Capaz que estaba, y por eso el señor Javier cree que sí se puede llegar a fin de mes.
2: Pero realmente nosotros sabemos que hay gente que no llega a fin de mes. Ahora, no creemos que sea la generalidad de todos los argentinos. De hecho, cae la pobreza fuerte, cae la indigencia fuerte, cae la pobreza entre niños fuerte, y eso nos llena de orgullo de este modelo. Realmente nos llena de orgullo porque creemos que es esta la manera: recuperar la moneda sana, abrir la economía, desregular, bueno, y generar incentivos para que a través de la producción eventualmente podamos tener mayor nivel de consumo.
1: Javier es un fiel creyente. Él cree tanto que se construye una realidad paralela. Y ayer en la conferencia de prensa, los colegas que están acreditados dentro de Casa Rosada y que la están pasando bastante, bastante como la Mércole, le hicieron como planteos, porque él cree una cosa más la realidad. Y un montón de la cinta Gonzalito demuestran otra.
2: Bueno, sigamos con las preguntas y después seguimos.
3: Pero está diciendo que nosotros somos los que vendimos cuando somos atendidos permanentemente por el presidente, ¿no es cierto?
2: El presidente no ataca al periodismo, déjeme terminar, no ataca al periodismo de buena fe. En todo caso, responde críticamente a aquellos que de mala fe, o lo que él interpreta de mala fe, atacan al gobierno. No es... una... No es una crítica, ya lo ha aclarado también, no es una crítica al 100% del periodismo, en todo caso... En todo caso, cada uno sabrá. ¿La? Bueno, sigamos con las preguntas. Pero creo que no es una crítica al 100% del periodismo. En todo caso, cada uno sabrá si los cuestionamientos que hace los hace de buena fe o los hace por otras razones.
3: Bueno. ¿Usted sabe perfectamente cómo nos han agredido? Nos vienen agrediendo.
2: Bueno, sigamos con las preguntas, porque si no es... Creo que está claro.
1: Bueno, para estas preguntas se ve que no tenía la respuesta escrita, ni se la había traspapelado ni nada. Quedó ahí como en evidencia que hay un montón de declaraciones donde el presidente agrede directamente a los periodistas, los trata de ensobrados, habla que solo un 5% está como habilitado para, que claramente es Majul, Feynman, Trebuch y su amigo Fanti, y No More. Los acreditados en Casa Rosada le plantearon todo esto a Javier. Javier, en estas preguntas, tratando de justificar lo injustificable, porque hay sobradas pruebas. Y no conforme con que Javier seguía insistiendo con vayamos a las preguntas, los periodistas de Casa Rosada se organizaron, armaron un comunicado planteando la situación, porque además, después de lo que ocurrió hace unos meses con que les habían restringido el acceso, después se lo habilitaron. Lo que les habilitaron es ínfimo, al punto de que no permite que se desarrollen bien las tareas de cobertura dentro de la Casa de Gobierno.
0: Pero a todo esto te das cuenta de que estamos en un momento en el cual Argentina está siendo atacada por todo el mundo. Y lo que tenemos que hacer los argentinos es luchar con un gobierno de mierda. Es como si yo ahora te agarrase y te dijese, che... este es el gran problema histórico que hay cuando te dicen antisemita, cuando la gente no puede separar que una cosa es el gobierno, por ejemplo, de Israel, o sea, que yo odio a Netanyahu, pero no así odio a personas que viven, que nacen, que crecen y que todavía siguen dando resistencia dentro del territorio de Israel de manera antifascista, de manera totalmente... teniendo como una postura propia y demás. Cuando te dicen, cuando confunden sionismo con ser una persona de Israel y demás. Acá siento algo similar, en el sentido que tenemos a un vocero presidencial contradiciendo, atacando, desmintiendo, negando lo que pasa con los periodistas, lo que pasa con la pobreza, lo que pasa con el país, lo que pasa con el entreguismo y todo, mientras tenemos un país, un pueblo, teniendo que... peleársela, irse de cara contra un Javier Milei y toda su estructura, como lo es Javier y demás, y de otro lado tener que ver amigas, amigos, amigues que están en distintos lugares del mundo diciendo, che, boludo, es re violento lo que estamos viendo acá, nos miran, nos tratan mal y demás. O sea, recién leía un tuit que me parecía maravilloso, que es, le dimos tanta importancia al fútbol que nos preocupa más Argentina que el sionismo. O sea, que le tenemos más odio a Argentina porque... No sabe, o sea, le decimos más que decimos que Argentina tiene más odio que Netanyahu. O sea, que Milei, que Trump. O sea, Argentina no es Milei. Y eso lo vemos cuando escuchamos a Javier.
1: Incluso esas declaraciones de racismo nunca lo ponen a Milei en la escena.
0: No.
1: O sea, nunca pone ninguna de las declaraciones que hubo tirando a Argentina de racista y de un montón de estas cosas que surgieron postmundial. Nunca aparece Milei en escena, nunca aparecen diciendo Milei defienda a Netanyahu, Milei banca la matanza en Palestina, Milei banca el ICE de Trump. Eso no sucede.
0: No, total.
1: Va para otro lado, entonces se pierde el eje de la realidad y los periodistas de la Casa Rosada trataron de bajarlo a la realidad a Javier y le armaron un comunicado donde le plantean un poco cuál es la realidad, valga la redundancia nuevamente, que se vive dentro de Casa de Gobierno al momento de querer ejercer su trabajo.
4: Fabián Waldman de FM La Patriada. Pasamos la reja, señor vocero, y un miembro de la Casa Militar nos pide el documento y registra el horario de ingreso. Después accedemos por la puerta donde reciben las cartas. Ahí debemos superar el escáner. Nos entregan nuestra identificación y nos vuelven a escanear el cuerpo y anotan nuestro horario de entrada de nuevo. Subimos por un acceso por donde no entra nadie, vigilado por la Casa Militar. Entramos en la sala de prensa, observados por Casa Militar. Vamos al baño por un pasillo, a la cafetería por otro, apurados por la Casa Militar. Bajamos al comedor por un pasillo especial, controlados por la Casa Militar. Necesitamos, vocero, hacer nuestro trabajo con normalidad. El 24 de junio del mes pasado le presentamos una carta y no recibimos ninguna respuesta.
1: No recibieron respuesta porque seguramente se le perdió el papel al vocero. Está buscando qué respuesta darle a los periodistas acreditados en Casa Rosada. Y así el estado de situación donde la respuesta no está. Capaz que el martes que viene la encuentra y la trae a la mesa de la conferencia de prensa de todos los martes.
0: A mí lo único que me importa de los martes es que se estrenan los capítulos de X-Men 97. Ya lo de Javier me tiene los huevos poché.
1: Yo tengo kinesiología los martes. Es como mi frutilla del postre del día.
0: Claro.
1: La ida de Adorni nos dejó dos personas. Adorni tenía dos cargos, vocero y jefe de gabinete, pero en su ida quedaron dos. Quedó Javier como vocero, a quien estábamos ahí escuchando con toda su falta de coherencia y cohesión. Y por otro lado, como jefe de gabinete, quedó el Colorado Santilli.
0: Ay, Dios.
1: Jefe de gabinete, ministro del Interior, y un gran candidato de las fuerzas libertarias para la gobernación de la provincia de Buenos Aires. Y para lograr eso, lo que necesita Santilli es poder, poder.
0: Por eso
1: poder.
0: Se está, como un Pac-Man, se está quedando con todo.
1: Se está quedando con todo. El periodista Pañi hizo una breve editorial, o columna en realidad, donde nos recorre todo este caminito de con lo que se va quedando Santilli y todas las figuras que va metiendo en este recorrido para lograr.
0: Habría que ver la declaración jurada de Santilli, habría que hacer una investigación de dónde viene, digo, muy, ¿cuántas cascadas tiene?
1: Un montón de cascadas, de hecho Nancy Paso, su exmujer, cuando Santilli, el planteo fue no hay más casta que Santilli. Bueno, Pañi refuerza el no hay más casta que Santilli y los amiguitos que fue ubicando en estos lugares estratégicos para juntar poder de cara al 2027, también son muy, muy casta.
5: Primero, el ENACOM es el ente nacional de comunicaciones que regula toda la actividad del sector de medios de comunicación audiovisual y también de telecomunicaciones, entre otros servicios de telefonía e internet. Importantísimo, es el ente regulador de todos esos negocios. Eso se lo queda para sí Santilli. Mantiene al interventor que se llama Martín Osores. Hasta ahora lo mantiene. Otra curiosidad, desde que llegó a este gobierno puso un interventor ahí y no lo sacó, nunca normalizó el ENACOM. Es raro que la oposición no se queje de eso, porque la oposición tendría que tener lugares en ese directorio, que no los tiene porque está intervenido por Osores. Osores que tampoco pertenece al sector de las telecomunicaciones, viene de otras actividades privadas. Esto ahora pasa a depender de Santilli. Dos empresas estatales, que supuestamente el gobierno tendría que o pretende privatizar, ARSAT, que es una gran red de tendido de fibra óptica y además se dedica al negocio satelital, y el correo. Estos dos, Santilli, estas dos empresas las puso al mando de un colaborador de él, que viene colaborando con él desde hace mucho tiempo en la ciudad de Buenos Aires, que se llama Gustavo Coria. Gustavo Coria, y esto no es en detrimento de Coria, no es una crítica, es nada más que destacar la curiosidad. No es del corazón, es del corazón de la casta. Coria era representante encargado de relaciones institucionales de la Corporación Puerto Madero en la época de Eduardo Bauzá, presidencia Menem. Después de estar en la Corporación Puerto Madero, que fue una gran caja de la Ciudad de Buenos Aires, del Gobierno Nacional, etcétera, en todo lo que tiene que ver con la administración del barrio Puerto Madero y sus concesiones, pasó a estar delegado de Santilli en el SEAMCE, que es la corporación que tramita el negocio nada menos que de la basura. Y ahí Coria, claro, convivió con los Moyano y con el que era en aquel momento el yerno de Moyano, Iki Tapia. Coria es la frontera, la membrana que comunica a Iki Tapia con Santilli. Habrá que ver si eso le sirve a Iki Tapia para que suceda lo que dicen que ya sucedió, que es un acuerdo con el gobierno del que queda afuera Tobillino. Hay una diferencia entre Tapia y Tobillino en este momento. Le irá mejor en la justicia a Tapia que a Tobillino. Tobillino es muy amigo de Maíquez. ¿Por qué es importante ARSAT?

0: genealógico de Santilli y empiezan a bajar las flechitas, ¿no? Como, ¿y dónde se cruzan?
1: Acá es donde nos tenemos que preguntar realmente, y a ver, lo que voy a decir es obviamente hay que detenerse para esto que voy a decir, que es, acá es donde nos tenemos que preguntar qué es la democracia. Acá nos tenemos que preguntar de cuánto depende, de dónde viene la democracia hoy en día. Porque estamos hablando en una época de tecnofeudalismos, estamos hablando en una época de donde los medios de comunicación están totalmente intervenidos, donde los medios de comunicación tienen estos dueños. Entonces, ¿cuáles son los mensajes que te llegan? ¿Cuáles son los mensajes
0: que quieren que te lleguen?
1: ¿Cuáles son los mensajes que tienen pauta? ¿Cuáles son los mensajes que se difunden? ¿Con qué sesgo? ¿De qué manera? Y luego una persona va a votar, y luego una persona va, ni siquiera te hablo de votar, una persona se va a sentar a discutir en una mesa familiar, y vos no podés solamente enojarte con el tío facho. O sea, la pregunta es, ¿de dónde viene esa información? ¿Cómo se construye? ¿Quién la avala? ¿Quién se financia? O sea, ¿quién la financia? ¿Qué pasa cuando pierden financiación? No solamente financiación por el tema económico, sino respaldo, difusión, alcance. ¿Quiénes? Los medios que intentamos pensar de otras maneras. Entonces, lo que acaba de explicar Pagni no es solamente algo, casi te diría, porque ya a esta altura lo estamos tomando como si fuese algo anecdótico, ¿viste? Como, ah, mirá, no.
0: Eso, al contrario.
1: Esto es lo que construye.
0: Es un escenario.
1: Claro.
0: Para.
1: Esto es lo que construye lo que luego llamamos democracia para ir a votar. O sea, lo que luego llamamos pelea familiar, lo que luego llamamos qué pesado el viejo. O sea, porque es el que, imagínate, nosotros que ahora, quienes, acá lo contamos mucho, al estar de 9 de la mañana a 12 al aire, tenemos mucho los canales de TV prendidos y demás. Y empezás a ver el sesgo de las noticias. Empezás a ver el enfoque. Empezás a ver cuál es la noticia del día y lo rápido que se olvida. Entonces, esto que acaba de explicar Pagni, para mí lo tenemos que grabar, lo tenemos que hacer cartulina. O sea,
0: armar la
1: bricolage.
0: La vida es un bricolage. Me gusta, me voy a ir a buscar crayones.
1: Crayones.
0: Cartulina.
1: Cartulinas. Boligoma. 2 litros de café puro, sin bajar. Que acá somos trolo, pero nos la bancamos sin azúcar.
0: Ok.
1: Claro.
0: Las orejitas de zaraza.
1: Orejitas de zaraza. Glitter.
0: Ay, me encanta.
1: Glitter, y vamos a armar. O sea, vamos a traer a los...
0: Ale, que es Ale, nuestra compa de la copa de limpieza. Ale, prepárate, vamos a dejar glitter por todos
1: todo
0: lados. Perdón.
1: O sea, no, yo quiero avisar que durante muchos años yo que laburé en boliches, mi casa directamente era glitter. Pasaba mi gata por el sol y era Edward de Crepúsculo, lo que brillaba ese animal. Nada, o sea...
0: Voy a buscar cartulina.
1: No podía coger con personas de trampa porque se iban de casa con glitter ad eternum. Así que nos vamos a buscar cartulina para armar esto.

0: ahora y siempre que alguien llegue, tendrá en las manos lo que fuimos.
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12: Seis minutos pasaron de las 10 de la mañana. Continuamos en Buen Día, Fin del Mundo. Recordamos las vías de comunicación a las cuales pueden escribirnos. Por un lado, el WhatsApp en el 11 31 26 0 88 7. Ahí nos pueden mandar un mensajito escrito, un audio de no más de 30 segundos, o pueden sumarse al canal de YouTube de Esto Pasa en la Tribu, donde estamos transmitiendo en vivo, y dejarnos ahí en el chat de la Transmi lo que tengan para aportarnos. Hasta el mediodía seguimos y comenzamos a recibir invitades en nuestros estudios. Está con nosotros Gorka Martija. Bienvenido, Gorka, a los estudios de la Tribu.
13: Muchas gracias, un gusto.
12: Gorka es integrante del Observatorio de Multinacionales en América Latina, o mal, estamos en lo correcto, y es parte de una comitiva de 13 personas que han llegado hace unos días desde el País Vasco para recorrer y tener distintos encuentros. De hecho, ayer tuvimos un encuentro aquí en la radio donde también participaron compañeros de ANRED, de la revista Cítrica y de la Red de Medios Alternativos, porque dentro de la comitiva también hay medios y había un interés de ustedes de reunirse con medios, pero también están reuniéndose con otras agrupaciones. Antes de irnos a toda esta digresión que acabo de tener, primero pedirte la pregunta básica de que nos cuentes un poco a la audiencia de FM La Tribu qué es este Observatorio de Multinacionales en América Latina, que tiene base en el País Vasco.
13: Sí, bueno, el Observatorio de Multinacionales en América Latina es una... digamos, un centro de investigación que se creó en el Estado español en aquel momento, hacia el 2004-2005, sobre todo nucleado en torno a gente de Madrid, más bien. Después nos hemos sumado varios compañeros del País Vasco. Es una entidad que está vinculada a la Asociación Paz con Dignidad, que, bueno, pues es una entidad que hace cooperación internacional, sobre todo proveniente de gentes que estuvieron vinculadas a la solidaridad, pues con, sobre todo con Centroamérica en los 80s y con Colombia y demás. Y, bueno, pues el principal impulso que llevó a la creación del observatorio fue... bueno, pues que se observó que en aquel momento se estaba dando un proceso correlativo entre América Latina y el Estado español, ¿no? En América Latina estaba en auge la oleada neoliberal de privatizaciones de los años 90, acá con Menem y demás. Y al mismo tiempo en el Estado español se está dando un proceso también de privatizaciones de empresas estatales que se estaban conformando como empresas multinacionales y con apoyo del Estado estaban comenzando su proyección hacia el exterior. Y su principal proyección en aquel momento estaba siendo hacia América Latina, a comprar esas empresas recién privatizadas, ¿no? Entonces entendíamos que desde un punto de vista pues internacionalista teníamos que, tenían los compañeros que estaban en aquel momento que impulsar un proceso crítico de este tipo de investigación de cuáles estaban siendo las lógicas de estas empresas de matriz española y cuáles estaban siendo sus lógicas e impactos, y a través de eso, bueno, pues generar también lazos con organizaciones populares y demás que estaban en la resistencia contra estas dinámicas empresariales.
14: Te quería consultar, esa es como la génesis. ¿Cómo abordan el día de hoy estas situaciones, sobre todo en contextos del tecnofeudalismo? Porque en ese momento el Estado era como el ejecutor, era el que generaba este tipo de medios y negociaciones. Hoy en día sabemos que los tecnomagnates y esta nueva oleada neoliberal de, por ejemplo, en Argentina tenemos un Javier Milei que dice que es el topo que viene a destrozar el Estado. Entonces, en este contexto, ¿cómo han cambiado, cómo ha mutado su visión e incidencia respecto de estos factores tecnofeudales y las empresas y las privatizaciones, las compras de terrenos y demás?
13: Uh-huh. Bueno, para empezar, en este momento ya las caracterizaciones en términos de composición de capital de las empresas, que en aquel momento eran como muy claramente de matriz española, ahora están completamente reviradas en términos de nuevos inversores. Digamos que esa identidad origen de los capitales se ha ido complejizando mucho. Aunque, dentro de lo mal, aunque seamos poquita gente, sigue siendo un debate cuál es el rol concreto del Estado y cuál es la caracterización del Estado en esta coyuntura, ¿no? Pero yo diría que siendo un contexto, podemos decir que diferente, en el cual se están dando saltos cualitativos, seguimos pensando que el Estado sigue jugando un rol fundamental de soporte a las lógicas de este capitalismo que está mutando constantemente y en ese sentido, bueno, pues el Estado sería uno de los elementos fundamentales. En los últimos tiempos también hemos reflexionado sobre cuál es el papel del Estado para la construcción de contraalternativas o contrapoderes al respecto, ¿no? Es un debate que no tenemos resuelto en el seno de lo mal.
12: Ustedes empiezan a hacer este trabajo de empezar a mirar América Latina y cómo empiezan a vincularse con distintas organizaciones que están en este territorio océano mediante.
13: Bueno, en origen, las principales alianzas que hemos venido teniendo provenían sobre todo de aquellos territorios en los que Paz con Dignidad pues tenía presencia, ¿no? Pues en Centroamérica sobre todo, Guatemala, El Salvador, Nicaragua y demás. Y pues también en Colombia, también trabajamos en Palestina. Y bueno, pues sobre todo los primeros vínculos se generaron a través de esas alianzas preexistentes, como quien dice, ¿no? Y bueno, luego el OMAL, digamos que es un proyecto muy sui generis o con una identidad muy marcada, diferenciada de esas lógicas más tradicionales de la cooperación internacional, ha ido generando también nuevos vínculos y nuevas alianzas. Por ejemplo, bueno, pues en el caso de Argentina, no hacemos un trabajo de cooperación internacional en ese sentido, o sea, fundamentalmente es el OMAL quien tiene estas alianzas y básicamente pues lo que hicimos fue ver en el País Vasco entre nuestra gente allá, las organizaciones amigas y demás, con quién podíamos contactar, contactos preexistentes, redes en las que participamos como bueno, una red que ahora está incipiente, que es Pueblos contra el Extractivismo, algunas previas como Desmantelar el Poder Corporativo, donde ya había alianzas con distintas organizaciones y luego, bueno, pues nos vinimos acá y empezamos a hablar con gente.
14: Gorka, en este sentido me gustaría pensar juntes, cuando hablamos del extractivismo, cuando hablamos de las multinacionales y demás, ¿qué crees que se puede hacer? Hay como una idea de los estratos de debate que a veces cuesta pensarlo en el cotidiano. Que a veces cuesta pensarlo en cómo día a día podemos incidir en esto. Uno de los ejemplos me parece importante, que es ponerse en contacto con espacios como OMAL y demás. Pero vos, ¿cuáles crees que serían las acciones que pueden hacer las personas que están escuchando, la gente de a pie que se siente tan distante a veces de estos debates? ¿Qué crees que se puede hacer?
13: Sí, bueno, pues desde OMAL, en términos de lo que podemos decir construcción de alternativas o proposiciones más en positivo, hemos identificado como distintos niveles que también nos permiten como focalizar los análisis en distintos ámbitos, tanto desde un punto de vista más a la defensiva hacia posiciones más ofensivas y también a nivel de escala, ¿no? De escala de los ámbitos en los que poder construir esas alternativas. Y hablamos sobre todo de tres posibles ámbitos, un poco basados en la experiencia que hemos tenido compartiendo con gente que ha estado en estos procesos. Uno sería el de la resistencia, es decir, en aquellos ámbitos en los que se dan ofensivas corporativas muy territorializadas, implementación de megaproyectos, intervención de una empresa que tiene un efecto muy disruptivo sobre determinados espacios o comunidades, o la organización comunitaria de la resistencia frente a ese fenómeno. Que yo diría que es como la más importante, no la más importante, pero la más extendida, porque digamos que frente a la cometida corporativa, pues lo primero que hace la gente es tratar de organizarse para sobrevivir y resistir, ¿no? Entonces está sobre todo América Latina, pero no solo, plagado de enclaves en los que se están produciendo resistencias de ese tipo, muchas de ellas muy articuladas y muy organizadas, ¿no? Una segunda línea sería la de la regulación, que sería como una vía, podemos decir, de intervención sobre lo existente en términos de restar espacios al poder corporativo desde hoy mismo, desde la composición político, social, económica hoy existente. Hemos estado muy vinculadas a procesos como el que sigue en Ginebra de constitución de un tratado internacional de control de empresas transnacionales y demás, que bueno, pues que buscase generar fiscalizaciones público comunitarias de la actividad de las empresas multinacionales que se aprovechan de su naturaleza esencialmente extraterritorial para desvincularse de sus responsabilidades jurídicas, ¿no? Y de los impactos que generan. Y después estaría ya un nivel quizá más el nivel más alto y más a la ofensiva, que sería el de qué hacer para la construcción de nuevos espacios o nuevas realidades que, bueno, pues desde OMAL identificamos fundamentalmente como sacar de la ecuación crecientemente a las empresas multinacionales de nuestro metabolismo económico-social, ¿no? Eso requiere procesos evidentemente pues de transición, no son procesos que se pueden generar de un momento a otro, pero al mismo tiempo también requieren de increscendos de conflicto y de generación de antagonismos con aquellos sujetos que defienden ese statu quo y que mediante esos conflictos se permita la superación dialéctica, digamos, de esta realidad, avanzando hacia una creciente descorporativización, desmercantilización de todos los aspectos que afectan a nuestra vida. Entonces, en lo cotidiano, yo diría que, sobre todo en este primer y tercer punto, podríamos hablar de la articulación de dinámicas de resistencia, de la vinculación de las personas a las dinámicas de resistencia contra el poder corporativo, que está presente en todos nuestros ámbitos, por tanto, se pueden producir y se pueden dar en todos, en cualquier espacio y en cualquier momento. Y más allá, bueno, pues esa pugna por avanzar en otros escenarios más estructurales, ¿no?
12: Para en este avanzar en otros escenarios, bajamos un poco a lo que está sucediendo ahora, que tiene que ver con esta comitiva de 13 personas que llegaron hace días atrás, convocados por OPSUR. Que nos cuentes un poco cómo está integrada esta comitiva, referentes de qué organizaciones, también como para ver un poco la diversidad de colectivos que forman parte de OMAL y cuáles son los puntos que va a atravesar esta gira que están haciendo. Uh-huh. Tienen muchos días todavía por delante.
13: Sí, todavía. Acabamos de empezar.
12: Acabamos de empezar y ya están con la cabeza llena de cosas.
13: Sí, total. Totalmente. Como dices, somos una misión, una delegación de 13 personas que venimos de todas del País Vasco y que formamos parte de una u otra manera del movimiento social y popular de este territorio, ¿no? Desde distintos ámbitos, pues estamos algunas personas pertenecientes al OMAL, que ahí estamos, como digamos, trabajando más en la organización y la dinamización de la gira junto con el Observatorio Petrolero Sur, que nos está apoyando acá en este trabajo. Y después las personas que lo componen, son sobre todo gente que está, digamos, en nuestra red de alianzas en el País Vasco, ¿no? En el territorio en el que fundamentalmente, bueno, pues operamos. Entonces, sobre todo son organizaciones sindicales. El sindicalismo en el País Vasco es quizá un tanto diferente respecto a otros espacios europeos. Digamos, somos el territorio del Estado español, con diferencia, con más huelgas laborales y uno de los más importantes en ese sentido también a nivel europeo, con mucha diferencia. Creo que en torno a la mitad de las huelgas que se dan en el Estado español se producen en nuestro territorio, y eso es, bueno, pues por la existencia de un sindicalismo quizá diferente, más de contrapoder, más de confrontación y no tanto de concertación, ¿no? Entonces, bueno, pues están organizaciones como el sindicato LAB, está el sindicato ESK y el sindicato de la enseñanza STEILAS. Después también están participando, al ser una gira fundamentalmente centrada en el tema extractivo y ecosocial, organizaciones del ecologismo vasco, como el Jauzi Ecosociala y ¿quién más? Y me olvidé.
12: Ahí empezaba con hay una de las chicas
13: allá. Bicilur es una organización de ese ámbito, pero sobre todo vinculado al ámbito campesino. Son una organización vinculada a la vía campesina y que, bueno, pues hace trabajo político y proyectos en el seno, sobre todo, de la vía campesina. Tenemos también entre nosotras a organizaciones del ámbito académico, sobre todo de la Universidad del, del País Vasco y de un grupo de investigación que se llama Ecopol, que se centra sobre todo en, digamos, en investigación alternativa en torno a temáticas de transición ecosocial. El GUN Ecosocialista, que era la organización ecologista que me estaba faltando, que como me olvide me van a dar. Y luego también tenemos, como vieron ayer, bueno, pues una representación muy importante de medios de comunicación del País Vasco, que son el diario Gara, que está vinculado, digamos, a la comunidad política de la izquierda independentista, el diario Berria, que es el único diario que se publica a diario íntegramente en euskera, y después un semanario con larga trayectoria también publicado íntegramente en euskera, que es Argia, con quien pudieron compartir ayer.
12: ¿Y ahora cómo sigue? Porque están ahora en Buenos Aires, les quedan un par de actividades para realizar en este territorio y después van a recorrer otros territorios de Argentina.
13: Eso es. Sí, hemos dividido la gira sobre todo como en dos focos. Por un lado, vamos a estar unos días en Buenos Aires, donde pues a través de distintas reuniones vamos a tratar de hacer o de imbuir a todas las compañías que conforman la misión en una caracterización general de cuál es la situación del país, tanto en términos generales, políticos, sociales, evidentemente muy centrado en la coyuntura concreta que genera un gobierno como el de Milei, y después también un poco caracterización de la realidad ecosocial y de la ofensiva extractiva que se está produciendo en el país. Eso como un primer paso para tener una idea general de qué es un poco el contexto en el que nos movemos, y después nos vamos a trasladar a Neuquén, pues sobre todo para abordar cuestiones vinculadas a la expansión de la minería en Río Negro y demás, y también sobre todo evidentemente a Vaca Muerta, y bueno, pues también su expansión allá. Serían un poco como los dos focos, uno más general y otro más concreto en dos ámbitos, claro, extractivos, que entendemos que son los fundamentales, ¿no? El minero y el de los hidrocarburos.
14: ¿Es la primera vez que estás por Argentina, Gorka, o ya has visitado?
13: No, ya tercera vez. Estuve en 2017 en el Encuentro de Economía de los Trabajadores y Trabajadoras en Pigüé, justo cuando empezaba el gobierno de Macri, además, o sea que siempre que vengo yo...
14: Venís cuando hace falta.
13: Cancélenme el visado.
14: No, por favor, todo lo contrario, venís cuando es necesario.
13: Aquella fue la primera vez que estuve, y luego estuvimos en el pasado noviembre, tratando un poco de afianzar las alianzas para esta gira, y también para una publicación que sacamos, en la que hacíamos una pequeña caracterización de cuál es el proyecto económico de Milei, ¿no? A través de una serie de entrevistas que hicimos a varias gentes que entendíamos más o menos representativas, o que podían ser, que nos podían contar cuestiones interesantes o muy definitorias de cuál es ese proyecto económico, queríamos un poco resolver la duda que teníamos sobre si el proyecto de Milei es un ajuste más después de los históricos habidos desde, tomamos como referencia el primero, el de Martínez de la Hoz, y luego Menem, Macri y demás, es un salto cualitativo en términos de gobierno directo de las empresas, de gobierno corporativo y de un mayor grado de destrucción de las estructuras, vamos a decir, público-comunitarias, ¿no?
14: Y en ese sentido, desde noviembre hasta ahora, lo último que quería, ante todo, agradecerte por la visita, que sepas que siempre la tribu es casita y siempre son bienvenides. Pero antes de despedirte, me gustaría consultarte, Gorka, con esta visita, y incluso desde ese noviembre hasta acá, porque en Argentina un día es un mes en otras líneas temporales. Te quería preguntar cómo ves hoy, qué análisis podés compartirnos, sobre todo lo importante de quienes no están en el día a día, quienes pueden tomar una distancia, más allá de lo geográfico, uh-huh, una distancia sociocultural y analítica, qué es lo que pueden empezar a ir concluyendo, o por lo menos poner un punto sobre cuáles deberían ser nuestras mayores atenciones, preocupaciones y focos respecto de la gestión actual de Milei.
13: Sí, uno de los elementos que, que hemos visto como más característicos de este momento. Y yo personalmente, como comparándolo un poco con cuando estuve en 2017, no se refiere tanto al mileísmo como tal, sino a la respuesta popular, ¿no? A la capacidad de respuesta popular y un poco a la vibra general que hay en el campo popular, digamos, ¿no? En aquel momento me acuerdo que participé, porque bueno, vinimos unos días antes y tal, y estuvimos por acá con varios compañeros y compañeras y participamos en una marcha de protesta sindical, pues la verdad que nunca había estado en una manifestación así, me generó mucho mucho impacto y me pareció que había, bueno, pues otro unas ganas de salir a confrontar con lo que era un proyecto incipiente de desmantelamiento de algunas de las conquistas que había habido en el periodo anterior y demás y bueno, pues de intento de atacar a ese poder, en aquel momento poderoso movimiento popular argentino, ¿no? Y ahora lo que vemos quizá es un poco más de, no diría de desarticulación, pero sí de no saber muy bien cómo responder a esta coyuntura, ¿no? Por un lado está el mileísmo como un proyecto que presenta muchos rasgos novedosos que desde allá, por supuesto, pero entiendo que incluso desde acá es difícil descifrar en todos sus detalles cuál es la composición social, qué sectores sociales se han desgajado, por ejemplo, del campo popular para adherirse a un proyecto semejante que incluso atenta contra sus propios intereses elementales. Bueno, muchas reflexiones, ¿no? Y después parece que bueno, pues tanto en el campo de las organizaciones políticas como en el campo sindical y de las organizaciones sociales y demás, bueno, como que hay una especie de impasse, nos da la sensación, frente a cómo salir con un programa unificado a la ofensiva y tratando de establecer puntos claros que permitan plantear escenarios alternativos y de confrontación, ¿no? Hay, bueno, en la parte política se nota, yo diría una parte importante de retroceso en los postulados. Parece que ahora mismo, en sectores de la izquierda, sobre todo quizá en la izquierda peronista, pues hay un poco de dificultad para establecer cómo dar un salto cualitativo y cómo plantear realmente alternativas frente a esto y bueno, pues un poco lo que nos transmite la mayoría de la gente es se está como esperando que Milei se mande una cagada que permita revitalizar a la gente, ¿no?
14: Y eso se la manda todos los días, ¿eh? Sin embargo, la oposición sigue sin hacer mucho. Pero bueno, gracias por decirlo de manera tan elegante y con tantos datos. Lo que acá insultamos día a día es, por eso te decía, que es necesario esto, poder tener estos encuentros, estas miradas y estos análisis. Así que te agradecemos muchísimo por la visita.
12: Y quedamos ahí para poder escuchar nuevos análisis post este viaje.
14: Sí,
12: el
14: total.
12: Contacto queda abierto, así que Gorka, gracias por acercarte a la tribu. Estábamos charlando con Gorka Martija, él es integrante de OMAL, el Observatorio de Multinacionales en América Latina. Andarán unos días más, así que seguro alguna otra repercusión de esta gira tendremos. Muchas gracias por pasarte por la radio.
13: Un placer, muchas gracias.
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14: Bueno, seguimos en Buen Día, Fin del Mundo. Pasaron un poquito de las 10:30 y ahora, como cada miércoles, tenemos nuestro momento de cine. Y para eso tenemos a Pau Ferreiro, integrante de Nunca Fuiste al Cine, programa de FM La Tribu, que pueden escuchar los sábados de 14 a 16 horas. Buen día, Pau, ¿cómo estás?
24: Buen día, estoy acá acomodando el micrófono porque yo soy más bajita. ¿Cómo están?
14: Todo bien.
24: Qué
14: vos
24: lindo
14: sabés que
24: verles.
14: Si no se llegase a escuchar, Valen te hará señas.
24: Bárbaro.
14: ¿Cuál es el
24: Hola,
14: tema,
24: Valen.
14: El tema que trajiste hoy, Pau?
24: Bueno, últimamente estuve yendo al cine, para variar, y estuve viendo varias películas que se está hablando mucho en un montón de lugares, como Obsesión y Backrooms. No sé si las vieron.
14: Las tengo ahí en lista, muy pendientes, esperando un momento de calma, porque siento que son películas que necesito ver con detenimiento.
24: Sí.
14: Por eso el cine. es mejor.
24: Y les aconsejo ir al cine, les aconsejo, porque aún siguen en cartelera.
14: Sí.
24: Entonces eso es importante. Y habla bien de ellas, pues se estrenaron hace bastante y siguen estando.
14: Y, sí, entonces, y han estado más tiempo incluso que Master of the Universe, lo cual me duele.
24: Sí, lo siento. O sea, pero bueno, es terror y el terror convoca mucho.
14: Pero no es solamente terror, hay algo en la estructura, contanos.
24: Bueno, estas películas me hicieron preguntarme e investigar un poco. A mí, como me gustan las películas, investigo un poco también de quién está detrás de esas películas, las mentes creadoras. Y me hizo preguntarme, ¿dónde nacen hoy estos cineastas? ¿De dónde salen estos chicos tan jóvenes que hoy en día están haciendo cine y que incluso los convocan estudios como A24, como Blumhouse, estudios que se puede decir que son independientes, pero que bueno, que ponen ahí su granito de arena y traen estos cineastas a las grandes pantallas? Bueno, tienen de característica que ambos salen de YouTube. Entonces me pregunto, ¿es YouTube entonces una nueva escuela de cine? Me pregunto, ¿las plataformas digitales están transformando de alguna forma el lenguaje cinematográfico? Son muchas las preguntas que me hago cuando veo estas películas y cuando investigo sobre estos cineastas. Y también pienso en el cine, ¿no? Pienso que desde 1895, desde la invención del cinematógrafo, el cine no deja de transformarse. Constantemente está en transformación. ¿Por qué? Porque, bueno, se fue adaptando continuamente a las nuevas formas de producción, de circulación y, sobre todo, de consumo. Que hoy en día estamos atravesados mucho por las formas de consumo. En sus primeros años el cine no fue bien recibido por las élites. Fue un arte menospreciado. Las élites era como, bueno, más la pintura, el teatro.
14: Como que era algo más popular. Porque de hecho el cine era eso. Era el encuentro populacho.
24: Quizás no desde la creación, porque desde la creación había que tener un acceso, obviamente, claro, a medios caros, pero sí desde el consumo. Bueno, hoy en día lo llevo, quizás, a más de un siglo después, obviamente, a que plataformas digitales como YouTube parecen recuperar, bajo nuevas condiciones tecnológicas y culturales, aquel impulso democratizador que acompañó los orígenes del cine. Pero ahora desde su creación, no solo desde su consumo. Es decir, hoy cualquier persona que disponga de un celular puede editar, puede producir y puede publicar en plataformas su contenido, sin depender de los grandes estudios ni de equipamientos. Obviamente, y acá quiero hacer un disclaimer, la calidad de aquello que estamos viendo y aquello que nos convoca va a variar, pero no del medio en sí, sino también de la mente creadora.
14: En ese sentido, ¿sabes qué me quedaba pensando, Pau? ¿Qué sucedió en su momento, por ejemplo, con Blair Witch Project, que era una película bajo presupuesto, era una película muy, para decirlo en términos de inversión y demás, amateur, pero ¿qué tenía? Una idea.
24: Tenía una idea.
14: Y una campaña de prensa.
24: La campaña de prensa de Blair Witch Project.
14: Que también tenía una idea, ¿no?
24: Fue increíble, o sea, porque primero tomó actores que no conocía a nadie y realmente la campaña de distribución de la película fue como si eso pasase de verdad.
14: Había gente, o sea, pensando que en serio, había gente perdida.
24: Exactamente.
14: Bueno, como Pity la Boa.
24: Exactamente, como Pity la Boa. Claro, había afiches de gente que era buscada y también se adoptó una técnica que en ese momento empezó, Blair Witch Project fue como pionera, que fue el found footage, ¿no? Que es como tomar como grabaciones caseras que estos chicos de YouTube lo llevan mucho y recuperan mucho a como si fuese metraje encontrado y hacer una película,
14: claro,
24: a partir de eso.
14: Mira lo que encontramos, hacemos una película. En ese sentido, y hablando de Backrooms, te quería preguntar por las declaraciones de Kane Parsons, el director de Backrooms, en relación a que A24 es como... ¿Cuántos años tenés vos, Pau?
24: Yo tengo 29.
14: Bien, está bien. Entras en la categoría de casi vieja. Así
24: sí,
14: que,
24: sí, por supuesto.
14: Mis respetos. Quienes crecimos con ISAT, sabemos que A24 es un poquito recuperar ese espíritu y demás. Pero A24 hace poco firmó un contrato con Google para implementar inteligencias artificiales.
24: Sí.
14: Y el director de Backrooms dijo, no hay manera que yo me suba a esta. ¿Qué reflexión te amerita esto, ¿no? En el sentido de pensar gente que viene de YouTube, gente que viene de... Hacemos con una idea, con lo que tenemos, y los grandes estudios nos reconocen, y de repente aparece la inteligencia artificial y dicen, no es mi métier.
24: Ahora
14: no es
24: me
14: donde
24: subo
14: yo
24: a
14: quiero
24: esta.
14: Estar. Claro.
24: No, bueno, porque son creadores muy autodidactas, son creadores también que vienen de la internet, desde las profundidades de la internet, desde investigar ellos, desde crear ellos, o sea, Kane Parsons desde muy chico, desde los 8 años, tuvo un interés muy grande por todo lo que son los espacios liminales y los backrooms, investigar en eso. Aprendió a usar Blender de manera autodidacta él, entonces...
14: ¿Blender qué es?
24: Blender es un programa de creación...
14: Un stream de mierda. Perdón.
24: No, bueno, vamos a reivindicar la palabra Blender.
14: Gracias.
24: Es un programa de creación 3D que, por ejemplo, la película Flow,
14: sí,
24: se ha utilizado con Blender.
14: Flow es la del gato.
24: La del gato.
14: Es una película que recomendamos mucho. Es una película sin diálogos humanos, podríamos decirlo, porque diálogos hay.
24: Sí.
14: No hay diálogos en el sentido tradicional. La recomendamos mucho. Es una película también, quien ahora no en cine, pero son esas películas que ameritan una atención centrada.
24: Sí, es preciosa. Recomendamos mucho Flow.
14: Bellísima.
24: Y en su técnica usan Blender y es de acceso público. O sea, es un programa que...
14: Mirá.
24: Digamos, es como que podés enseguida, si tenés curiosidad, empezar a usarlo. Y fue lo que tuvo Kane Parsons. Entonces son chicos que vienen desde la curiosidad, desde el investigar ellos, y que probablemente no les gusta tener todo servido. Y obviamente... la IA, uno la puede usar, obviamente,
14: sí,
24: para
14: sí,
24: desarrollar, pero
14: es
24: bueno,
14: una herramienta.
24: Es una herramienta. Y obviamente, y me parece bien que teman por el reemplazo de la mente creativa en el cine con estudios como A24, que siempre se destacó por ser un estudio independiente, por ir a buscar a YouTube pibes, estar mirando videitos de pibes que dicen, che, este pibe hace algo interesante, entonces lo voy a ir a buscar y le voy a poner, aunque sea un mínimo de plata... Bueno, llama la atención, ¿no? Y decepciona un poco, me decepciona un poco 24, la verdad.
14: Sí, sí, fue como, bueno, pasó lo mismo cuando Mubi en su momento aceptó este fondo que tiene tantas conexiones con la financiación de armas en Israel,
24: sí.
14: Que no son, que sí me parece importante averiguar.
24: Obvio.
14: Sí me parece importante ir, escuchar, hablar, porque no es que de repente Mubi estaba financiando la guerra en Palestina. No, pero ¿cuáles son las conexiones? ¿Cuáles
24: claro.
14: son los cambios? ¿Qué implica esto? ¿Cambia la programación? Hay un, digo... Es
24: sí, por supuesto, ¿cómo influye
14: sí,
24: eso?
14: Si no nos volvemos como muy totalitaristas y de repente perdemos como esos debates. Y volviendo a lo que decías, entonces... Vemos estudios reposando esa mirada en YouTube, que también YouTube no deja de ser, como así como Blender y demás, un espacio de acceso público.
24: Sí, por supuesto. Es un espacio de acceso público y que, digamos, estos creadores lo que hicieron fue encontrar una especie de refugio y un canal de comunicación a través del género terror, ¿no? Que se convierte particularmente en el terreno donde esta transición resulta más evidente. Porque permite la construcción de esta sensibilidad estética, de esta narrativa, y a la vez, esto también que hablábamos, hay algo, un principio formador muy importante dentro de una película, que es el montaje, ¿no? Y el montaje, estos creadores, muchas veces, muchos de ellos, son los que terminan haciendo el montaje de sus propias creaciones en estos videítos, ¿no?
14: Y también porque el montaje es la narrativa, de repente un montaje te puede cambiar lo que has filmado.
24: Por supuesto, ese principio organizador de una película, del ritmo, del tiempo, de la emoción, del sentido. Y el montaje evoluciona junto con los cambios tecnológicos y las nuevas formas de recepción. Como en su momento se vio influenciado por la masividad de la televisión y tuvimos un montaje con mucho más ritmo y más variado y que se empezaron a ver esos cortes y se pierde esto del montaje invisible que fue particular del cine en sus inicios, hoy en día eso está exacerbado, ¿no? Constantemente nos estamos dando cuenta que hay una mano detrás de aquello que se nos está mostrando. También hay otra cuestión que recupera y que me hizo recordar esto que vos me preguntaste, esta cuestión de, bueno, en el cine antes en la Argentina, por ejemplo, no había escuelas formadoras, no había formaciones academicistas de cine. En la época de los estudios en la Argentina, la gente se formaba de oficio o había algunos pocos privilegiados que podían ir a estudiar afuera. Entonces, un poco se recupera eso con la formación a partir de crear y crear y crear y crear contenido y ver también cómo ese contenido funciona. Que eso es algo muy importante que tienen estos creadores. El feedback inmediato.
14: Sí. No hay focus group, no hay otra estructura. ¿Y por qué crees que estos creadores y este alcance y demás está relacionado con el género del suspenso, del terror, del horror?
24: ¿Y por qué es el género que de alguna forma uno lo ve en taquilla, ¿no? Más convoca a la juventud, porque la juventud va al cine a ver terror, más que nada. Sale una película de terror y muchos ni se preocupan por ver de qué se trata. Bueno, voy a asustarme. ¿Y por qué es algo que capaz que nos despierta un poco emociones de esta realidad tan suspendida que tenemos, tan adormecida? O sea, realmente yo vi muchas películas de terror y vi muchos cortos de terror de estos chicos y la pasé mal haciendo esta columna. Mirá. Si bien soy una persona que me encanta el cine de terror, voy a ser sincera, y los que nos gusta el cine de terror, igual la pasamos mal, igual nos tensionamos, igual estamos pensando, uy, me voy a tener que ir a dormir sola y voy a estar pensando en que si tengo que ir al baño capaz que me agarra alguien, ¿no? Y aparte, esta cuestión de que el terror despierta, obviamente, emociones y a nivel corporal, y lo que decía, este feedback inmediato que ellos tienen, que es muy importante porque saben qué funciona y qué no, y es muy interesante ver en creaciones anteriores de estos youtubers, porque los invito a ver cortos.
14: Eso te iba a decir, ¿qué es lo que has visto o por ahí qué es lo que nos sugerirías de estos creadores?
24: Por ejemplo, Curry Baker es el director de Obsesión.
14: Excelente.
24: Que es la nueva película que está en cines. Él tiene un primer largometraje que es Milk and Cereal, que este largometraje lo hace con $800. Y lo hace con sus amigos. Él tenía un canal de YouTube, y tiene todavía, que es That's a Bad Idea, que lo crea con Cooper Tomlinson, que él también actúa en Obsesión. No es codirector de Obsesión, sino que actúa. Pero la película Milk and Cereal la hacen juntos y pegan el salto, de alguna forma, a hacer contenido de mayor calidad dentro, claro, de YouTube. Y llaman la atención de ciertos estudios como Blumhouse, que le pone un pequeño dinero y termina siendo Obsesión, su segunda película. ¿Qué es lo que podemos ver en esta película? Aparte de la trama en sí, que tampoco quiero como extenderme,
14: no,
24: en
14: está
24: eso,
14: bien.
24: Está muy
14: pero es
24: hablado.
14: Sí, me parece importante eso, como pensar, qué podemos, como dejanos, para ir cerrando, dejanos, Pau, los hilos de los cuales debemos tirar para ir encontrando. Ya nos tiraste de los creadores, uh-huh, de Obsesión, por dónde ir, That's a Bad Idea, empezar a buscar por ahí.
24: Sí.
14: ¿Por dónde más tenemos que...? ¿Cuáles son los...? ¿Vos dejanos el pancito para ir haciendo ese recorrido?
24: Después tenemos en Backrooms con Kane Parsons, hay una cuestión muy interesante del vínculo con el mundo creepypasta, ¿no? Que no sé si saben lo que son las creepypastas. Las creepypastas son historias de terror nacidas y difundidas en las profundidades de la internet y que sí se hacen virales a través de foros, a través de blogs. Hay como una mitología muy interesante alrededor de las creepypastas porque son historias que se van masificando y se van haciendo grandes y van mutando a partir de la intervención de nuevos usuarios. Entonces es algo comunitario la creepypasta.
14: Total.
24: Y lo que hace Kane Parsons es agarrar la creepypasta de los backrooms, que es, digamos, hay seguidores de los backrooms. Los backrooms son espacios liminales, como puede ser, no sé, una oficina vacía, muy grande, son espacios grandes, oficinas vacías, shoppings vacíos, halls de edificios, que te generan como esa sensación de extrañeza, ¿no? Es como un lugar conocido, pero que a la vez se me hace extraño. Él toma esto y hace su película The Backrooms a partir de una serie web como él está obsesionado desde chico con estos espacios, empieza a hacer una serie web que se llama The Backrooms, con sus amigos, con muy bajo presupuesto. A partir de esta primera foto que sale en el blog 4chan, que es un espacio vacío, amarillo de oficinas, y todo el mundo empieza a crear a partir de los blogs toda esta leyenda de los backrooms.
14: Qué interesante esto, ¿no? Volver a la construcción comunitaria, el aporte de estos, de bueno, de Bloom, de A24 y demás, pero muy el do it yourself, muy el hacerlo. Entonces, Pau, déjanos nuevamente los nombres de a quienes tenemos que seguir, de a quienes debemos googlear y a qué creadores debemos, más allá de obviamente de ir a ver Obsession, de ir a ver Backrooms, de bancar, ahora que Backroom volvió al cine con una versión un poco extendida. Entonces, sí, que también está bueno. ¿Qué podemos buscar en la red para ampliar?
24: Busquen That's a Bad Idea de Curry Baker, busquen a Kane Parsons con su serie Backrooms, busquen también a los hermanos Philippou de Talk to Me y de Bring Her Back, que también salieron de YouTube, y busquen a la génesis un poco de todo esto, que es David F. Sandberg, con su corto Lights Out, que después se convirtió en una película en el 2016. Este corto fue uno de los primeros virales que se hicieron y que después se terminó haciendo película. Busquen, y quiero terminar con una cita de Eric Rohmer, porque yo siempre termino con citas, de su película, en la que Jean Reno afirma que nuestra forma de expresión es solo la elección de un instrumento. En realidad, el artista que nació en Alemania en el siglo XVIII se expresó más fácilmente con la música. El artista joven de 1870 en París tendría más posibilidades de ser pintor porque el ambiente era pictórico. Pero lo esencial es lo que el artista lleva en sí y que expresa, ya sea con la pintura, la literatura, la fotografía o de cualquier otra forma.

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11: Seis minutos pasan de las 11 de la mañana, seguimos en Buen Día, Fin del Mundo en el aire de FM La Tribu hasta el mediodía. 11-31-26-0-88-7, ese es nuestro WhatsApp, ahí nos pueden escribir, también lo pueden hacer en el chat de nuestro canal de YouTube, donde están escuchando la Transmi en vivo, en Esto Pasa en La Tribu. Y lo que vamos a escuchar ahora es lo que tiene para contarnos Soledad Vogliano, ella es investigadora del grupo Etcétera, este grupo de acción sobre erosión, tecnología y concentración. Soledad, bienvenida al aire de La Tribu. Lucas y Belén, te saludamos desde acá.
12: Hola Lucas y Belén, un gusto estar con ustedes.
11: Bueno, lo primero acá leíamos y vamos a hacer como una medio entrevista barra clase, porque encontramos algunos términos que nos interesa que nos expliques. Y el primero es lo que tiene como origen este informe, que son los experimentos de geoingeniería marina. ¿Qué sería este tipo de experimentos y qué es lo que motoriza al grupo Etcétera a adentrarse en esta investigación?
12: Dale. Bueno, primero un poco de contexto, contarles que el grupo Etcétera o grupo ETC es una organización chiquitita pero internacional que reúne investigadores e investigadoras que nos dedicamos a investigar los impactos de las tecnologías emergentes sobre el planeta, sobre la biodiversidad, sobre los sistemas alimentarios y sobre los derechos de las personas. Entonces, tenemos como una serie de hilos que vamos mirando los desarrollos de estas tecnologías, muchas veces incluso antes de que las tecnologías se lleguen a implementar, buscando también poner como frenos cuando sabemos que hay ciertos desarrollos tecnológicos que pueden impactar negativamente nada, sobre la salud del planeta y de las personas. Entonces, la geoingeniería aparece como una de estas tecnologías que, desde que apareció en el debate público como una posibilidad, empezamos a tratar de entender de qué se trata y cómo podríamos evaluarla. Entonces, la geoingeniería marina es una de las formas de geoingeniería, hay varias. Pero lo central de la idea de la geoingeniería, ¿sí?, porque son estos dos elementos en el concepto, es el intento de manipular deliberadamente y en gran escala los sistemas de la Tierra, que pueden ser la atmósfera, los océanos y de diferentes maneras el ciclo del carbono, para contrarrestar, o sea, con el objetivo que nosotros lo cuestionamos, digamos, como que sea realista, de contrarrestar algunos de los efectos del cambio climático. Entonces, ese es el concepto de geoingeniería. Y la geoingeniería marina tiene que ver con proyectos, experimentos de estas características que operan directamente sobre el ciclo del carbono en los océanos.
13: En ese sentido, te queríamos preguntar, Sole, hay
7: uno, en parte de este informe, habla sobre lo que está haciendo una empresa británica llamada SeaFields, que impulsa en las aguas del Caribe generar, la primera pregunta es, créditos de carbono. Nos gustaría saber qué son los créditos de carbono, y que ellos lo impulsan a partir del cultivo industrial de algas marinas. Primero, antes de quizás comprender cuál es la incidencia, primero saber, ¿no?, qué son los créditos de carbono y por qué el cultivo de algas marinas abarcaría o implicaría un cambio en esto.
12: Dale. Los créditos de carbono tienen que ver con una lógica que adquirió todo el debate sobre cuáles podrían ser políticas para contrarrestar el cambio climático. Vieron que todo lo que tiene que ver con la gobernanza global del cambio climático se discute en un foro de Naciones Unidas, que es el convenio sobre cambio climático, que el año pasado hubo un montón de movilización porque se reunió la COP en Belém, en Brasil. Y desde que existe el convenio de cambio climático, que es un convenio que surge de la Convención de Río en el 92, se fueron como debatiendo diferentes potenciales estrategias para contrarrestar las fuentes del cambio climático, entendiendo que la crisis ambiental que tenemos en términos de la aceleración de los cambios en el clima tiene que ver con la presencia acelerada de grandes volúmenes de carbono en la atmósfera, ¿sí? El origen de este carbono en la atmósfera es básicamente las industrias contaminantes, ¿no? Es la industria petrolera, en sus diferentes maneras, y el hecho de que la industria global depende de combustibles fósiles. Los créditos de carbono aparecen como lo que nosotros llamamos una especie de falsa solución, ¿sí? Es la idea de que una empresa puede contrarrestar la contaminación que deja en la atmósfera a través de comprarle a otro créditos de ahorro de carbono o de captura de carbono en la atmósfera. ¿Sí? Entonces, si yo soy la industria petrolera X, ¿sí?, en lugar de evitar seguir contaminando, lo que hago es pagarle a un tercero, ¿sí?, para que o capture carbono de la atmósfera o teóricamente evite emisiones, por ejemplo, no deforestando. ¿Sí? Es una cosa muy especulativa todo el mercado de carbono. La primera crítica que uno le podría hacer es, sí, bueno, pero todo esto no resuelve nada el origen del problema.
7: Claro, o sea, en lugar de evitar seguir contaminando, lo que hago es pagarle a un tercero para que aporte un equilibrio, en este caso, este crédito de carbono, por cultivando algas marinas. Eso equilibraría todas las cagadas que yo me mando. En un lado, le pago a otro para que equilibre.
12: Exactamente, esa es la lógica. O sea, lo del cultivo de algas marinas es uno de los tantos proyectos de captura de carbono que existen, ¿sí? Pero hay múltiples de todo tipo y color, ¿sí? Pero bueno, la primera crítica es con que todo esto, por un lado, es extremadamente especulativo, porque medir el carbono que se emite y que se captura es tremendamente complejo, ¿sí? Y muchas veces lo que se supone que ahorrarías en carbono y que estaría generando un crédito es también extremadamente especulativo, ¿sí? Pero sobre todo porque lo que genera el problema sigue existiendo y muchas veces se incrementa, ¿sí?, a partir de la existencia, de la posibilidad de compensar ese carbono con créditos. Y porque genera obviamente un mercado financiero, ¿sí?, con muchos intereses, ¿sí?, de estos créditos, que hace que se vayan sumando intereses financieros y capitalistas detrás de lo mismo, ¿sí? Entonces, el vínculo entre esto y el monocultivo de algas, porque digo, SeaFields es un proyecto entre los múltiples que existen, que también son sumamente especulativos, respecto a cómo se podría capturar carbono en la atmósfera. Entonces, si quieren, les empiezo a contar por qué en particular nos preocupa este proyecto.
7: Claro, porque qué es lo que hay que desmentir ante esto, que parecería, si vos venís, si vos empresa venís y me lo vendés, tipo, ¿sabés qué? Estamos recontaminando, pero le estamos pagando a una empresa, SeaField, que está cultivando en el Caribe todas estas algas, y esto va a equilibrar. ¿Cuál sería la desmentida objetiva, ¿no?, en este caso?
12: Bueno, por ejemplo, el caso de Sheffield es muy icónico, ¿sí? Porque una de las principales preocupaciones con cualquier experimento de geoingeniería es que no existe experimentación, digamos, en términos de la investigación científica. No se puede saber nada de ninguna de estas cosas a menos que sean experimentos a cielo abierto, ¿sí? Entonces, la primera cuestión con esto es, siempre el riesgo se lo lleva alguien más, nunca es la empresa. Cuando hablamos de la empresa Sheffields, lo que está proponiendo es hacer un cultivo en gran escala en las costas de Barbados, en el Caribe, de monocultivo de sargazo. Sargazo es un tipo de alga que existe, digamos, en el mar, que genera algunos problemas donde hay sobrecrecimiento de este tipo de algas, ¿sí? Pero el criterio que están planteando es que el sargazo, igual que cualquier planta, ¿sí?, capturaría carbono mientras está creciendo, y lo que harían es que una vez que el sargazo crece, entre comillas, capturó todo ese carbono, lo hundirían al fondo marino para que el carbono quede capturado, ¿sí? Eso de por sí, mira, te pongo algunos de los problemas inmediatos con datos más concretos. El tamaño del proyecto de Sheffields,
7: sí,
12: equivale a 3 provincias, o sea, son 700.000 kilómetros cuadrados, que es una superficie comparable con la de un país como Zambia, ¿sí? Pero al mismo tiempo comparable con casi el 30, o sea, podría llegar a ser una porción importante, ¿sí?, de la Argentina. Sí, estamos hablando como del tamaño de 3 provincias argentinas juntas.
7: Y me imagino que entonces, de repente ir a plantar algas ahí no es gratuito para todo ese territorio.
12: Para, o sea, nada. Primero porque todo, o sea, estás haciendo un monocultivo sobre un ecosistema, claro, recontra complejo.
11: Esa iba a ser mi pregunta. Sí, ¿Son algas que pertenecen a ese ecosistema o están también llevando una especie que no es autóctona de ese territorio?
12: Es una alga que, de hecho, ya genera problemas porque hay un sobrecrecimiento por los cambios, digamos, en la química del mar.
7: Medio sojero.
12: La contaminación.
11: La soja de las profundidades.
12: Con el dios de la soja. ¿Sí?
7: Sí.
12: Nosotros que ya en otros lugares pensar los monocultivos como los conocemos en Argentina les parece un poco es difícil de conceptualizar. Para nosotros no, ¿sí? Pero pensémoslo así. El sargazo existe en el mar, genera ya problemas por los sobrecrecimientos que tiene, pero en ningún lugar existe un monocultivo de este vuelo, ¿sí? Esto es una cosa nueva. Primero, eso ya te implica que es una superficie sobre la cual va a haber un cambio estructural de ese ecosistema, igual que cuando pones 1.000.000 de hectáreas de monocultivos en el medio de la Argentina. Segundo, ¿ustedes se acuerdan hace poquito que todos andábamos emocionados con las investigaciones del fondo marino que hizo el CONICET?
11: Sí.
12: Mirando las estrellitas de mar. Imagínate lo que haces si hundís ese volumen de sargazo en el fondo del mar, en el Caribe.
11: Arriba de todas las estrellitas, los corales y demás.
12: Arriba de todas las estrellitas de mar, sí. O sea, el fondo marino es también un ecosistema súper sensible, poco explorado, recontra rico en biodiversidad, y la lógica es vamos a hundir sargazo para que se vaya a ese fondo marino, sin ninguna claridad, o sea, totalmente especulativo sobre los impactos que podría llegar a tener, ¿sí? Pero además hay un elemento más, que es que para que haya, entre comillas, la fertilidad necesaria en ese territorio del océano, para que pueda haber esas algas en la superficie, están planteando incorporar además otro instrumento que es lo que se llama la surgencia de agua de profundidades. Es como que el agua en el fondo marino tiene unos nutrientes que permitirían que crezca estas algas. Entonces ellos están planteando poner como unos tubos gigantes que van hasta el fondo marino, hacen que surja el agua del fondo marino, ¿sí?, para darle fertilidad a la parte de arriba y que ahí se puede hacer el cultivo.
11: Te escuchaba y pensaba en eso, era como que me imaginaba los aviones que fertilizan para que se intensifique el cultivo de la soja, me imaginaba como algo parecido, pero en el fondo del mar.
12: Sí.
7: Pero más a todo esto, perdón, Sole, gracias por toda la explicación. La verdad que lo que nos estás diciendo es súper revelador, porque además el nivel de incongruencia que maneja esto, porque de vuelta, para toda la audiencia, para quienes estamos escuchando, esto parte de la base de, hola, soy una empresa que contamina un montón. Y para solucionarlo, voy a comprar este crédito de carbono, que significa hacer cagar todo el fondo marino de todo esto. La estrella culona totalmente desahuciada, ¿no? O sea, queda totalmente exiliada. Y vamos a meter estas algas. Es algo, es bastante ilógico, incluso para quienes no tenemos este nivel de comprensión y de especialización. Es lo que estás explicando muy claramente, y te lo agradecemos nuevamente. Recordemos que estamos hablando con Soledad Bogliano, investigadora del grupo ETC, el Grupo de Acción sobre Erosión, Tecnología y Concentración. No se necesita un gran análisis para entender de que esto es muy problemático. Sí se necesita un gran análisis, como el que están haciendo ustedes, para poder ir a disputar terreno y poder mostrar que esto no va a funcionar como lo quieren vender, ¿verdad?
12: Sí, así es. O sea, nosotros, este no es el primer proyecto el ETC no trabaja solo en este tema, trabajamos con un montón de otras organizaciones a nivel global que fueron identificando proyectos de estas características, y trabajamos con una alianza global que se llama HOME. Pero lo interesante es que Sifils es como, justo ahora sacamos un informe sobre esto, porque además estamos acompañando a las comunidades pesqueras del Caribe para enterarse del proyecto y poder actuar para evitar que lo puedan llevar a cabo. Pero lo interesante es pensar la idea de la ingeniería en general, ¿sí? Porque ahora estamos hablando de algas marinas, pero los tipos de tecnologías sobre los cuales hay proyectos con nombre y apellido son impresionantes. Sí, y de hecho hay algunos, incluso estos proyectos, que hay investigadores en Argentina que están trabajando sobre cosas así. Entonces, me parece que está bueno empezar a conversar para identificar, o sea, conceptos que parecen recontra complejos, pero cuando uno los mira desde el sentido común,
11: se entienden un montón y son más cercanos de lo que pensamos.
12: Sí, sí, para un poco, para ver qué estás hablando. Y también porque lo tenemos muy cerca. No sé si se fijan, cuando toman un Uber, ¿viste que te da la opción de compensamos el carbono?
7: Sí.
12: Bueno.
11: Ahí está.
12: Ahí está.
11: Créditos de carbono al alcance de su mano, se los trae Uber. Como que viene el pedido.
7: Además es un poco de esto, ¿sabes? Lo que siento, Sole, es un poco de compensar la culpa capitalista que tenemos todas las personas, ¿viste? De, bueno, pero estoy haciendo esto, bueno, pero... Y a veces no indagamos en, che, ¿y qué significaría esto, no? Sí, ¿Cómo se traduciría? ¿Cómo...? Y poder saber estas cosas nos permite poder preguntar, che, ¿y cómo compensan carbono?
11: Sole, en función un poco del trabajo que vienen haciendo y de este informe que elaboraron, ¿a quién le han acercado el informe como para buscar respuestas, y si han tenido ya alguna respuesta ante lo que están planteando?
12: No, mira, hay un trabajo bien interesante desde hace ya varios años para frenar los experimentos, o sea, cualquier experimentación a cielo abierto de proyectos de geoingeniería. Entonces, desde hace años que, por trabajo de compañeros nuestros, pero también de otras organizaciones, por ejemplo, a nivel del convenio de biodiversidad, ¿sí?, que es el otro gran convenio de Naciones Unidas, hay una moratoria a los proyectos de geoingeniería, a la experimentación de geoingeniería marina. O sea, a nivel de Naciones Unidas hay una moratoria, ¿sí? Nosotros cuando identificamos que se están avanzando en proyectos de estas características, lo primero que decimos, ojo, porque los países ya acordaron que esto no va, ¿sí? Que esto tiene unos potenciales impactos tan tremendos en los ecosistemas que no se pueden hacer. Sí, pasa que, obviamente, las moratorias de estas características no tienen fuerza de ley, pero sí hay acuerdos a nivel internacional de que esto no se tiene que hacer. Es demasiado riesgoso, y porque además los beneficiarios son una empresa, pero los que potencialmente se jalan el costo, ¿sí?, de los impactos ambientales de estos son
13: cientos, miles de comunidades, ¿sí? Que podrían ser las comunidades de las costas de toda esa región del Caribe. Y en general pasa esto con los proyectos de ingeniería. Hay una organización, una empresa, ¿sí? Que impulsa, porque ve al final del camino la posibilidad de un beneficio económico a través de la venta de créditos de carbono, o porque están recibiendo fondos con intereses, ¿sí? O sea, o de las grandes tecnológicas, o intereses de estas características que necesitan esto que le decimos el Tecnofix, una solución tecnológica, porque no quieren parar de contaminar, pero siempre los costos están sobre poblaciones y ecosistemas que
7: sí.
13: Nada que ver, o sea, bancamos nosotros el costo de esos intereses.
7: Totalmente. Sole, te queríamos preguntar, ¿dónde les podemos seguir en redes para estar atentas, atentos, atentes a estos informes, a todo lo que están haciendo?
13: Nosotros tenemos una web que es www.etcgroup, está en inglés el nombre de la web.
7: Buenísimo, etcgroup.org.
13: Y también tenemos un Instagram en español,
7: sí,
13: que es Grupo ETC.
7: Perfecto.
13: Y ahí estamos poniendo info sobre todo este tipo de cosas. Hicimos, de hecho, hace poquito un reel sobre este tema. Y bueno, nada, ahí hay un montón de información no solo sobre ingeniería, sino sobre muchas otras tecnologías que seguimos y que algunas veces hemos discutido en otros programas en la tribu. Gracias por esos espacios para ir pensando juntes y juntas.
7: Por favor.
13: No, y bueno,
7: muchísimas gracias. Estábamos hablando, pasó Soledad Bogliano, investigadora del Grupo ETC, Grupo de Acción sobre Erosión, Tecnología y Concentración, aquí en FM La Tribu. Muchas gracias por aclararnos, por invitarnos a poder pensar esto y sobre todo para poder seguirles y poder seguir estos diálogos con ustedes. Así que, Soledad, muchísimas gracias.
13: Mil gracias, compas.
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7: Seguimos con Hilda Lizarazu. Como yo siempre, son Álvarez.

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0: Seguimos en Buen Día Fin del Mundo en FM La Tribu. ¿Dónde nos estás escuchando? Contanos. ¿Nos estás escuchando en FM? ¿Nos estás escuchando en la radio? Mándanos un mensaje al 11 31 26 08 87. Pero no nos mandes solamente un mensaje. Deja guardado en WhatsApp el número como FM La Tribu y pones 11 31 26 0 887 y nos mandás mensajes, nos contás por dónde estás escuchando. También nos podés mandar un audio hasta 30 segundos. Si estás en Esto Pasa en La Tribu en YouTube, si nos estás escuchando ahí, te vas, abrís el chat en directo y nos dejás un corazoncito, un saludito. Quiero ver cómo se mueven esos corazoncitos y demás. Así que quienes estén escuchando en Esto Pasa en La Tribu de YouTube, nos lo pueden enviar. Y seguimos aquí un ratito más. Nos queda menos de media hora de programa. Vamos con un par de noticias.
1: Entre las noticias más destacadas de la jornada, al inicio de este programa comentábamos que empezaban a aparecer las vallas en la zona de Congreso, pero en el día de hoy no solo es un miércoles habitual de jubilades en Congreso, sino que también se están sumando a toda esta convocatoria los movimientos sociales, sobre todo aquellos movimientos agrupados en la UTEP, la CGT y las dos CTA, todos marchando a Congreso, y también marchas que se están realizando en distintos puntos del país y en los accesos a la ciudad de Buenos Aires. Se puede ver en distintos medios mucha cana en todos lados, como por las dudas. No se ve casi gente en algunas imágenes que muestran los canales de televisión nacionales, pero sí se ve mucho efectivo, mucha tortuguita con su escudo ahí preparado por las dudas a lo que suceda. Se ven también las imágenes del Congreso, donde también están las fuerzas de seguridad apostadas. Y el planteo con el que desde la CGT se suman a la convocatoria del día de hoy es denunciar el plan económico de Milei y la política de endeudamiento que sostiene este gobierno. Estaría bueno que sepan que la sostiene desde hace 2 años y medio y que no es una novedad de decir, ah, bueno, no nos dimos cuenta, aparecemos y nos sumamos, sino que está, ya viene como en continuidad. La CTA también se suma, las dos CTA se suman a... ¡Uy! Le pegué un manazo al micrófono. Me indigna y le pego al micrófono. Ya sabes, me calmo.
0: Así.
1: Así.
0: Totalmente
1: así. Sonó el micrófono. Decíamos, se está sumando las dos CTA también a este plan de lucha que comienza con esto y hay como una posibilidad de que se vayan acoplando al plan de lucha que tiene la UTEP, que convoca, como todos los años, el 7 de agosto, el día de San Cayetano, a una movilización y a una marcha que organizan para manifestarse también desde el tema del Consejo del Salario Mínimo Vital y Móvil. Como que se van juntando ese 7 de agosto un montón de convocatorias que empezarían en el día de hoy e irían en este cronograma de acá al 7 de agosto.
0: Sabemos que el 7 de agosto, día de San Cayetano, yo te pedí una mano y no un amor, como dice la canción de Memphis, la blusera. Y me parece eso, ¿no? Lo de la CGT es... deje de actuar, nadie le cree nada, María de Avellaneda. O sea, necesitamos ese audio de Mirtha, que me parece icónico. Pero me pasa eso, me pasa como muy... CGT, no podés plegarte, no podés sumarte a algo que ya existe. Tenés que movilizar vos. Recién hablábamos con Gorka, compañero, que nos explicaba cómo en Bilbao, en el País Vasco también, cómo se generan las huelgas, cómo es la presencia sindical. Y acá realmente lo de la CGT es un papelón.
1: Bien, y en ese papelón ellos tienen un plan de lucha. Así. Tienen un plan de lucha. Se lo dejamos a su criterio, evaluar el plan de lucha que tienen. Actividades para hacer en frente al Ministerio de Economía, para rechazar el endeudamiento de las pequeñas y medianas empresas que cerraron.
0: Estos son los pelotudos que dijeron que iban a hacer una huelga a la francesa con los algunos días sí, algunos días no y de esta manera.
1: Bueno, este es el cronograma. Esto acá, tercera semana de agosto, vamos a movilizar al Ministerio de Economía. El 2 de septiembre... se propone una movilización por el Día de la Industria.
0: Entre esto y la
1: oposición.
0: Entre
1: el 4 y el 6 de septiembre, Las tres centrales participan de la Semana Social organizada por la Comisión Episcopal Argentina en la provincia de Córdoba. Y así, no pasa nada. La gente, la cana sigue cagando a palo a los jubis todos los miércoles. Y ellos, así, en su cronograma.
0: Mientras tanto, sabemos que en este momento en Puente Pueyrredón, o sea, noticia obviamente en progresión, lo estamos contando tal y cuando va sucediendo, en Puente Pueyrredón nos informan que la policía estaría avanzando de manera violenta, así que vamos a estar atentos a lo que vaya sucediendo. La Policía Federal e Infantería, o sea, están con gas pimienta a las organizaciones sociales que están reclamando contra las modificaciones del gobierno a los planes sociales. Esto, como les decíamos recién, es una noticia en progresión, lo estamos...
1: En Rosario también está avanzando la policía.
0: En Rosario también, digo, son situaciones que las estamos contando en vivo, así que ahí estamos también haciendo lectura de los medios y ver qué están retratando. Pero no es solamente policía, si vemos los uniformes...
1: Son verdes.
0: Hay infantería, entonces... cada vez más violento, más cínico, siniestro esta respuesta sobre los reclamos de los laburantes. Así que, bueno, va a ser una jornada, no estamos ni al mediodía y sabemos que va a ser una jornada muy picante. Mañana también de 9 a 12, como todos los días, Buen Día Fin del Mundo les va a poder estar contando qué es lo que sucedió. Así que, nada, estamos ahí... Esto, analizando, viendo, y mientras tanto, la CGT dice, ¡ay, hoy vine!
1: Tengo cronograma, soy la CGT.
0: No, unos siniestros pelotudos.

0: Y los que siguen avanzando de manera lamentable son los fondos buitres. ¿Por qué? Porque la justicia de Estados Unidos obligó a Argentina a pagar más de 390 millones de dólares por la expropiación de aerolíneas argentinas. Esto lo dictaminó un tribunal de Colombia. Recordemos, esto se origina en 2008, cuando en el gobierno de Cristina Fernández de Kirchner se expropia la aerolínea de bandera. Ahí se generan estas situaciones legales, y esta situación legal la termina comprando el fondo buitre Titan Consortium, que es el fondo buitre que compra esta situación,
1: los derechos que derivan de esta expropiación.
0: De este litigio, perdón, esa era la palabra que no salía, este litigio. Esto, bueno, desde ese momento va teniendo sus idas y vueltas. El año pasado Argentina apeló invocando un plazo de prescripción de 3 años frente a los 12, determinando en primera instancia. Pero la Corte de Apelaciones de Estados Unidos en ese momento confirmó, en realidad recién hoy, la decisión de primera instancia, indicando que el plazo aplicable es el de 12 años por un monto de $390 millones. Así que nada, ahora vamos a tener que ver cómo seguir apelando y demás. Desde la Procuración del Tesoro informaron que están analizando todas las herramientas legales disponibles para revertir o al menos mitigar el impacto de esta sentencia. Pero no olvidemos que estamos en una gestión completamente entreguista, que no va a ser una gestión que le dispute a Estados Unidos este tipo de cosas.
1: Y un dato para tener en cuenta en el medio de esta entrega, Titan Consortium está atento ahí para ver si solicita información sobre bienes argentinos que estén en distintas jurisdicciones, y una vez que los identifique, vea si son activos comerciales que puedan ser ejecutados para satisfacer el crédito. O sea que quizá este gobierno entreguista diga, bueno, no te pago los 390 millones, pero te entrego...
0: Quédate con Formosa.
1: Claro, tal cual.

0: Y acá vuelve el tema escaloneta, pero sí, no porque vamos a hablar de la escaloneta, sino porque aparece la indignación. El miércoles, después del partido de Inglaterra, yo fui a la esquina de mi casa a grabar soniditos para poder armar el clip del día siguiente. Y cuando vuelvo para casa, paso por la puerta del garage que está al lado de casa y no sé qué comentario me hacen el del garage y unos vecinos de viste que no sé qué, que no sé cuánto. Y era el día que estaban definiendo si se hacía lo de la ley de propiedad privada, etcétera, etcétera. Y mi comentario fue, sí, sí, sigan festejando mientras tanto su presidente les vende el país. Bueno, ese fue mi comentario simpático de vecina buena onda el miércoles. Pero el día de la final se vuelve a confirmar de que mientras todos están en la euforia futbolera, las cosas siguen sucediendo y ninguna de las cosas que suceden son buenas. El día de la final, en Argentina, hubo 4 femicidios. Rocío Gómez, Lara Carballo, Norma Tula y Sandra Beatriz Vilau. El observatorio, Ahora que sí nos ven, recolectó información sobre estos hechos que el domingo pasaron sin pena ni gloria. No hubo un medio que levante.
1: El domingo, el lunes, el martes, digo, incluso...
0: Y sale la información del observatorio, Ahora que sí nos ven, con esta data que sucedió el día de la final. Rocío Gómez, en Córdoba, fue víctima de femicidio, madre de 3 hijas, fue asesinada en Santa María de Punilla por su expareja, Máximo Ezequiel Baudraco, de 40 años, quien ya tenía una condena previa por violencia de género. En Rosario, Lara Carballo, de 20 años, murió a manos de su pareja, Axel, quien se entregó a la policía y alegó que el disparo fue accidental. Norma Tula, 61 años, el principal sospechoso del asesinato es su hijo, Marcelo Joaquín Tula, está detenido y tiene antecedentes de violencia familiar. Este hecho ocurrió en Catamarca. Y la cuarta víctima de femicidio el día de la final en la Argentina, que sepamos, ¿no? Porque también tengamos en cuenta esto.
1: Siempre hablamos
0: los datos
1: de
0: que pudieron
1: obvio
0: hacer desde el observatorio, Ahora que sí nos ven, es el femicidio de Sandra Beatriz Vilau en la provincia de Misiones, asesinada por su pareja Edgardo Luis Scott en Peñalito Norte. Tras el femicidio, el agresor, o sea, el asesino, se quita la vida. Estos 4 femicidios son los que hasta ahora el observatorio, Ahora que sí nos ven, pudo recolectar información basada en hechos reales de lo que ocurría el domingo en paralelo a que la escaloneta estaba jugando su final en el Mundial 2026.

11-31-26-0-88-7, ese es el WhatsApp de la radio, ahí pueden mandar sus mensajes, también los pueden dejar en el chat de YouTube en Esto Pasa en la Tribu. Vamos a hacer una pausa musical antes de llegar al final, antes de que llegue Hernán Petris con esto y lo otro. Valentín Catalán, nuestro niño vidrio mediante, haciendo la magia en la consola, es quien elige el tema que va a sonar.

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1: Estamos ahí, estamos, seguimos viendo en los noticieros, seguimos ahí muy atentas qué es lo que está pasando con el avance de las fuerzas de inseguridad sobre los reclamos populares en Rosario, también cómo se está armando todos los vallados y la violencia en el Congreso, lo que está pasando en Puente Pueyrredón. Si nos ponemos a pensar y a sacar números de lo que salen, lo que cuestan esas movilizaciones y esos avances, sabemos que es mucha más plata de la que podrían llegar a siempre invertir en el pueblo y en las urgencias, pero es un gobierno que lo que elige siempre es la represión.
2: Y este gobierno que elige la represión también elige otras cosas. No tienen ninguna buena decisión en ningún aspecto que lo busque. No hay ninguna buena decisión que atraviese a la gestión de Javier Milei y compañía. Estoy tratando de rastrear si en sus redes sigue, pero algo que circuló en el día de ayer en las redes era una foto de Milei con Messi. Y todos diríamos, ¿en qué momento se encontraron? ¿Cuándo sucedió esto?
1: O sea, para yo vamos a entrar a la cuenta de Instagram de Milei.
2: Nota.
1: No está en la cuenta de Instagram de Milei. A ver, pero además Milei.
2: Ay, está Jazmín Croqueta en la cuenta de Milei. Compartió en Twitter las declaraciones de Jazmín Croqueta.
1: Milei is doing great, o sea, nada, sube todos los números, sube sus fotos editadas, sube memes, o sea, un gordo incel. Un gordo incel. Cuando decimos gordo no estamos hablando del cuerpo, estamos hablando del concepto, un cómic de él como un luchador. El análisis de las redes.
2: Ay,
1: de Milei.
2: El cómic es terrible, no lo había visto.
1: ¿No habías visto el cómic?
2: Yo solo entré porque quería ver el origen de la foto con Messi, que claramente no tiene origen más que haber pasado por la IA de su teléfono.
1: Pero vos imaginate la IA de Messi diciendo, pará, gordo, pará,
2: me
1: por
2: encuentro
1: favor.
2: Un cómic. ¿Podemos relatar el cómic rápidamente?
1: Sí, o sea,
2: son tres viñetas. La primera es él con una imagen cual sindicalista, con su camperita ahí de cuero, y pone, si falsificar dinero es delito, y señala, y hay gente ahí, y en el fondo hay un loguito del león. Segunda viñeta, una máquina tipo de imprenta sacando billetes, pesos argentinos, con una figura de un señor que claramente es Massa, no hay vuelta.
1: Sí, sí.
2: Y él señalándolo con el dedo al grito de emitir, puesto en mayúscula, la palabra emitir, para financiar un déficit, puesto en mayúscula, también debe ser delito, puesto en mayúscula y negrita. O sea, no solo mayúscula, sino mayúscula y negrita. Y en la última viñeta, él con cara de solo más, por si no se habían dado cuenta, y unas imágenes de unos policías que uno se lleva a un señor y una señora que son Massa y Cristina, solo que a Cristina aparentemente no la agarra nadie porque el que está agarrando a Massa no llegaría a agarrarla a Cristina, y en el otro lateral, a donde está él, dos policías que lo llevan a Kicillof, entendemos, y en el medio él de bracitos cruzados y una frase que dice, el que las hace las
1: pagas,
2: con mayúscula.
1: No, esto, o sea, esta IA es bastante vieja, hace como 2 años que viene dando vueltas.
2: Y volvió a sacarla a circular.
1: Volvieron a sacarla a circular, volvieron a sacar a las Lilias, podríamos decir. Sí, lo que quieren hacer,
2: o sea,
1: es...
2: La Lilia sería la otra versión de la IA que usa Milei. O sea, lo que no puede tunear en IA para ponerlo en sus redes, la manda Lilia a ponerlo en palabras.
1: Claro, aparentemente esta foto la subió Messi otra vez, la subió Milei otra vez.
2: Claro.
1: O sea, y en sus redes sociales, esto igualmente viene del día de ayer. Lo que pasa es que...

0: que vemos nosotros, ni es la misma que sucede del otro lado de las vallas y de los escudos. Del otro lado de las vallas y los escudos, el pueblo.
1: El pueblo que está siendo gaseado ya en Puente Pueyrredón, reprimido en Puente Pueyrredón, con avances de las fuerzas de seguridad en todos los accesos a la ciudad de Buenos Aires y en las principales ciudades de la Argentina, y las vallas ahí ya preparadas, como cada miércoles, para les jubilades que van a estar manifestándose, ojo, pero hoy con la CGT, la
0: por
1: CTA,
0: suerte, la
1: Gachi
0: CGT,
1: y Pachi.
0: Sí, Dios, qué gente ridícula, así nos va. Si esto es lo que consideramos como oposición, como resistencia y como fuerza, es lo que nos va. Porque también así como puteamos a Milei día a día y a toda su gestión y lo que simboliza, hay que comprender cómo llega, por qué y por qué se sostiene.
1: No salió de un repollo, no lo trajo la cigüeña.
0: Totalmente. Entonces, nada, me parece muy importante poder sostener esos diálogos, esos debates e ir hablando donde hace falta y urgente. Pero bueno, seguimos con noticias. Ay, me ahogué un poco y demás.
1: ¿Estás bien?
0: Sí.
1: Se te
0: atoró un titular, pero ya tengo un poquito de agua.
1: Nos quedan pocos titulares para el día de hoy. Algunos de ellos tienen que ver con toda la repercusión de lo que dijo Rosalía, lo que no dijo, el perdón que pidió. Y empezaron a aparecer las quejas de estas personas que decidieron devolver la entrada. Y el Movistar Arena les está diciendo, no.
0: Ahora la vas a ver. Igualmente,
1: ahora la tenés que ir a ver.
0: No, igual es a la empresa de tickets a la que tenés que mandarle el mail para hacer la
1: que deben ser todo lo mismo.
0: La devolución, o sea, la otra es revenderla, a quienes le chupa todo un huevo.
1: Están circulando
0: pues,
1: ya
0: claro,
1: reventas de las entradas para Rosalía a precios que son...
0: A quienes todos le chupan huevo pueden ir a comprar la reventa, que me imagino que va a estar mucho más barata, eso por un lado. Así que eso también con la Rosalía. Patti Smith sacó esa foto de Messi, como decíamos hoy más temprano, pero de vuelta, nadie le deje de actuar, nadie le cree nada, María de Avellaneda. ¿Qué está pasando en Puente de Pueyrredón?
1: No, me acordaba de... En Puente de Pueyrredón está la gente ahí contándole a los medios lo que ocurrió, relatando un poco esta situación que se repite en cada una de las marchas. Veremos cómo sucede el día, estar atentos, atentes a quienes hayan ido, a lo que haya que difundir, a estar presentes en la manera que se pueda en esta nueva jornada de lucha de miércoles.
0: Totalmente, y de presencia sobre todo, porque es lo mismo que cada miércoles y desde hace años lo que se incrementa es la crueldad. O sea, lo que se incrementa es la crueldad, lo que se incrementa es el odio. Así que, nada, mañana a las 9 de la mañana también nos encontraremos y les contaremos qué es lo que vaya pasando durante la jornada de hoy. Ya nos empezamos a ir, ya.
1: Ay,
0: Hernán Petris nos está rajando.
1: Luces, ¡qué bien!
0: Nos
1: qué
0: está
1: placer.
0: Rajando Hernán Petris. ¿Haciendo qué? Haciendo lo que a mí más me hincha las pelotas, que es sacar luz. Yo directamente estoy haciendo un programa de radio sentado en la batiseñal. O sea, básicamente yo tengo una Scania de frente en la cara para hacer el programa, lo cual hace que mi ciclo circadiano esté así. Yo me mantengo a base de café y luces artificiales para poder hacer este programa que se empieza a terminar.
1: Se empieza a terminar, no sin antes recordar quiénes fueron parte de este programa. Luca Fauno Gutiérrez, sí. Valentín Catalán, Dai Pérez, Rosaura Barletta, Maylen Benítez, Gala Abramovic, Flavia Medici, Pau Prati. Mi nombre es Ver López del Río y el señor... Petris, pronto a entrar para hacer esto y lo otro. Y la reina de la casa.
0: ¿Dónde está Sarasa?
1: Nos vamos a buscar a Sarasa porque es miércoles de crisis de Sarasa. Estaremos ahí,
0: claro,
1: atentos,
0: hay que contarle,
1: acompañándola.
0: Hay que contarle a la publicada que los miércoles, aquí adelante, en la Tribu Mostra, sigan a la Tribu Mostra en redes para conocer todos los eventos que hay. Los días miércoles hacen parte de la producción de delicias, como por ejemplo la sopa paraguaya, que es una maravilla. ¿Y qué pasa? Se nos alborota la gata y quiere ir corriendo a saquear todo, así que atajen a Sarasa.

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Desde temprano amanecimos y quizás muchos en ayunas consumimos lo necesario para darnos cuenta que no era un día más y que de a poco nos vamos a ir olvidando del mundial que acaba de terminar. Aunque parezca mentira, aunque sea muy difícil, aunque la mayoría de los noticieros y programas que reflejan la realidad argentina alternen entre el día de protestas y la campaña anti-argentina que hay alrededor del mundo, entre que alternen en pensar que a 1 millón de argentinos le sacaron la posibilidad de 78.000 pesos por mes. Escuchen bien, a 1 millón de personas en la Argentina le sacaron la posibilidad de tener 78.000 pesos por mes, que no alcanzan absolutamente para nada. Sin embargo, es una manera de retribuirles a ese millón de personas los trabajos que hacen en los barrios populares, porque eso es lo que están haciendo. Dentro de ese millón de personas tenemos aquellos que cocinan en los comedores populares, tenemos también a aquellas mujeres y a aquellos hombres que ayudan y dan apoyo escolar para todos los niños y niñas que la necesiten, pero también tenemos a muchísimos seres humanos que tan solo por 78.000 pesos por mes brindan contención y les dan herramientas a todas esas familias que están necesitando poder ayudar a sus hijos con consumos problemáticos. Si pensamos que es casi el último eslabón en el cual el Estado puede ayudar a que tengan un poquito de dignidad los que menos tienen, y a partir de allí se suman las protestas con los adultos mayores hoy a la tarde, como lo hacen todos los miércoles, y con una CGT que estaba ahí media que no sabe qué hacer, y ahora con las 2 CTA y otros movimientos deciden sumarse al reclamo de los jubilados como un primer paso de un plan de lucha que termine en el horizonte con un quinto paro general para fin de año. Quizás dejemos de hablar de Rosalía, quizás dejemos de hablar de lo que dijo Javier Bardem, quizás dejemos de ver los noticieros de España con todo ese odio que existe hoy para con la Argentina, sin darse cuenta todas estas personalidades y todos estos actores, músicos y demás personalidades muy famosas que están siendo títeres del imperio que solo pretende dividir a toda América Latina para que ellos puedan seguir reinando con sus políticas extractivistas, con sus políticas de hambre, y si pueden aún así meter algún gobierno que los tenga agarrados bien de las bolas, lo van a hacer. Todo eso sucede, pero pareciera ser que estos famosos tan importantes no se dan cuenta que están siendo títeres de eso, y no se dan cuenta lo peligroso que es empezar a agrupar a seres humanos por su nacionalidad, lo peligroso que está haciendo este discurso mientras sigue circulando. Pero les decía que amanecí y desayunaba con el corte en el puente Pueyrredón, con el corte en el puente Saavedra, con el corte en la autopista Buenos Aires-La Plata, en Mar del Plata, y con el Congreso absolutamente vallado. En ese famoso puente Pueyrredón, que había un montón de movimientos sociales, no estaban cortando el puente, simplemente se estaban manifestando. La policía estaba distante y decidí dejar, porque era inevitable que iba a pasar lo que sucedió. Cuando se le preguntan a todos aquellos referentes de los movimientos sociales si pretendían ingresar a la ciudad de Buenos Aires, dijeron que no, simplemente se estaban manifestando. Un derecho que tiene todo argentino y argentina en hacer. Y la policía, así todo, sabiendo que no iban a avanzar hacia el puente de Pueyrredón los manifestantes, fueron ellos quienes avanzaron y terminaron reprimiendo, que por suerte no pasó a mayores. Ahora bien, toda esa gente va a acompañar al reclamo de los jubilados hoy a la tarde en el Congreso. Y claramente no van a pasar caminando por el puente Pueyrredón. Pero podemos anticiparnos lo que sí sabemos que va a suceder en muchas terminales de transporte en la Argentina, como puede ser la de Constitución, donde seguramente habrá razzia, donde seguramente habrá un fuerte operativo policial para todos aquellos que quieran ingresar a la ciudad de Buenos Aires con la intención de manifestarse apoyando a los jubilados.
les van a decir que no y se los van a prohibir y serán muchos los focos. Y la verdad que lo único que me hace sentir un poco mejor es que empecemos a despertar y que empecemos a hablar de esas cosas que nos obligan a hablar, porque nos obligan a hablar de todo lo que sucedió postmundial y estamos en ese espejismo estúpido sin poder admitir lo que es una derrota lisa y llanamente, sin ningún tipo de conspiración, como también la que están construyendo para seguir hablando y hablando y estirar este tema mientras en el medio suceden cosas realmente muy tristes. Claro está que, como todos los miércoles, mi único deseo es que no golpeen más a un jubilado, y es casi una utopía a esta altura porque puede llegar a suceder en el día de la fecha, pero también sabemos que mientras más personas decidan abandonar la comodidad y el confort de sus hogares para apoyar el reclamo de los jubilados, el reclamo de a estas personas que les están sacando estos 78.000 pesos por mes, el reclamo de los desocupados, el reclamo de los que necesitan compensar sus salarios porque siguen perdiendo poder adquisitivo, mientras seamos muchos más, el protocolo antipiquete y la represión cada vez será menor. Ese es el desafío que se presenta en la Argentina desde hace bastante tiempo, desde que asumió este tipo como presidente. ¿Hasta dónde vamos a dejar que esto siga sucediendo? Porque por más que suene feo, mientras más nos quedemos en nuestro confort, calentitos en casa, más van a avanzar y de algún modo, repito, aunque suene feo, terminamos siendo un poco cómplices de la pasividad de un pueblo que hoy decidió comenzar un camino de lucha. Esperemos que no sea en vano, esperemos que no haya heridos y esperemos que de algún modo la presión social pueda hacer que, aunque sea un poquito, se corra el rumbo de este gobierno tan, pero tan siniestro. Bienvenidos a todos, comenzamos esto y lo otro. ...12 del mediodía, 13 minutos... hasta las 14 horas... estamos aquí en vivo, en el 88.7... comenzamos con Neil Young and the Crazy Horse, Fucking Up.

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12 del mediodía, 23 minutos en toda la República Argentina. Y abrimos formalmente esto y lo otro, luego de mis palabras diarias descolocadas, desordenadas, tratando de llegar a una reflexión que de algún modo nos una, y lo veo bastante difícil, pero la música sí nos une. Neil Young, Crazy Horse, haciendo Fucking Up al principio del programa. Luego sonó Primal Scream, lo último que escuchábamos desde su disco Riot City Blues, haciendo Nitty Gritty. Sí, para que sea rock ambas canciones, pero una un poquito más alegre, un poquito más pop, si se quiere, o bailable, como es el caso de los Primal Scream. A esta hora en la ciudad de Buenos Aires tenemos una temperatura de, y debe ser de 10 grados, pero no me actualiza el Servicio Meteorológico Nacional y por eso es que no puedo saber exactamente, porque quedó en las 11 de la mañana y ya son las 12. Actualícenme, muchachos. No, 10 grados 2 dice, así que vamos a respetar lo que dice. 11.3, y sí, un gradito habrá subido. Está horrible en la ciudad de Buenos Aires, venimos varios días con una humedad muy alta, la actual es del 78%, hay viento, 13 kilómetros la hora del sudeste, está cubierto, pero yo creo que dejamos atrás a las precipitaciones, por lo menos por el día de la fecha. Mañana jueves va a seguir similar, baja un poco las mínimas, 7 de mínima, 13 de máxima. Y el viernes por la noche están diciendo lluvias aisladas, qué plomazo. La necesidad de ver sol, que no es lo mismo que la necesidad de tener calor, sino simplemente la necesidad de que el sol nos dé un poco e ingrese a nuestro cuerpo, a nuestra piel, me parece que está tornando los ánimos bastante diferentes. Eso se dice, ¿no? La gente que no ve el sol seguido, que le cambia notoriamente el ánimo. ¿Cómo será en nosotros? Lo desconozco, pero creo que sí, que se va armando un caldo y que si sigue nublado y todo mal y esta garúa quizás ayude un poco para el deseo popular, no lo sé, o por lo menos el deseo personal. Eli Baldonado en la operación técnica, que recién por Tolbach me dice hace un mes que nos vemos al sol, lo cual es una exageración total, pero de exageraciones vive el hombre. Yo no voy a criticar una exageración siendo un tipo tan visceral que está repleto de frases polémicas, cancelables, exageraciones, levantadas de tono, insultos desmedidos. Ese soy yo, un hombre desmedido que ha llegado a un equilibrio en los 50 años, pero sigue estando un poquito desequilibrado. Eli Baldonado en los controles, Bel López del Río en la producción del envío, Gala Abramovich dándonos una mano fundamental en las redes sociales, y también está Nerón, nuestro pasante. Lo vamos a extrañar a Nerón, porque es como aplicado. Hay una camada de pasantes, de becarios Universidad de Buenos Aires que hemos tenido en este 2026 sorprendente, yo debo decirlo. No solo por cómo trabajan, sino por los modales. Chicos y chicas muy educados, muy tranquilos, que te hablan y te miran a los ojos, que no tienen miedo a preguntar cosas y arriesgar otras tantas. Así que felicidades a la Universidad de Buenos Aires y a los padres de estos chicos que han educado a muy buenos seres humanos. Si quieren comunicarse con nosotros, ya saben, y si no lo saben, bueno, es momento que lo hagan. Tenemos una línea de WhatsApp, la tienen que agendar. 113-126-0887, 113-126-0887. Y también pueden escribirnos en nuestro chat. ¿Qué chat? Tenemos un chat en YouTube porque transmitimos por YouTube. Nos escuchan desde el auto en el 88.7, desde una computadora, pueden hacerlo en YouTube. Buscan el canal Esto Pasa en la Tribu y estamos transmitiendo en vivo. Y si no, ingresan, como saben, fmlatribu.com y allí tenemos nuestro reproductor para que puedan escuchar esta radio día a día. ¿Algo más que decirles? Creo que no. Es miércoles y solo decíamos que no le peguen a un viejo. ¿Tanto es pedirlo eso? Bueno, a mí me haría muy feliz. Hay boludatos, hay información y claro está la música que nos acompaña siempre. Escapism. Así se llama la banda. Escapism. Suena Black Gold.

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1: Entonces, del mediodía, 40 minutos, escuchábamos Yaract, sí, que tiene un nuevo disco y yo estoy contento porque los vengo siguiendo a estos muchachos. El álbum se llama You Are Gonna Need a Little Music. Vas a necesitar un poquito de música. Y está muy bien que así lo digan los Yaract, haciendo Fiction. Momento de compartir con ustedes algunas noticias de esta jornada. Nuevos cambios en la ley de inocencia fiscal. Sí, no lo pueden creer. El gobierno presentará en el día de la fecha el nuevo proyecto con el que busca atraer y formalizar un mayor ingreso de los denominados dólares del colchón. Ya no saben cómo sacarle los dólares a la gente. La presentación oficial se realizará en el Ministerio de Economía con la presencia de Luis Caputo junto a representantes de la Cámara del Sector. La exposición tendrá lugar durante la tarde. Los cambios a este régimen buscan una mayor adhesión de contribuyentes para incorporar a personas que contengan dólares no declarados o formalizados. Inocencia fiscal quizás puede ser la ley que salve de ir a la cárcel, por ejemplo, a Dorni y a tantísimos más, ¿no? Esto de llegar un día y decir, acá tengo toda esta plata, no te voy a decir de dónde viene y la voy a ingresar al sistema formal, pero vos no me vas a hacer pagar absolutamente nada. La policía activó el protocolo antipiquetes en el puente Pueyrredón. Las fuerzas federales intervinieron para impedir que los manifestantes corten de forma total el puente que conecta con Avellaneda en el marco de un reclamo por la baja de planes sociales. El operativo impide el acceso de las organizaciones a Capital Federal. Y para participar en la marcha convocada por la CGT, las dos CTA y la UTEP en Congreso junto con los jubilados. Del mismo modo, la policía impidió el acceso a los manifestantes que marchaban por la avenida Maipú en el partido de Vicente López y también se registraron protestas similares en las afueras de Rosario y Mar del Plata, tratando de cortar esos accesos a las grandes ciudades donde se toman las peores decisiones. El gobierno firmó la renovación por 5 años al juez Pesino. Mirá qué lindo, ¿no? Ser juez y tener tantos beneficios. El camarista del fuero laboral había alcanzado la edad límite para el ejercicio de la magistratura y por decreto se extendió su mandato. Así de simple. El magistrado integra la sala 8 de la Cámara Nacional de Apelaciones del Trabajo y fue uno de los jueces que en abril pasado firmó la resolución que restableció la vigencia de los 82 artículos de la Ley de Modernización Laboral después de haber sido suspendidos por una medida cautelar de la CGT. Así que Pesino sigue gozando de sus beneficios, sigue siendo parte, en este caso, de la casta judicial, que es millonaria, que no da cuentas absolutamente a nadie y que si decide apoyar una u otra causa, tiene sus beneficios, como este, que el viejo ese siga cobrando mucho, pero mucho dinero. Vamos con música, porque luego vendrán los boludatos. Suena Chef de Brotherhood haciendo Heavy Krishna.

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1: Y como queremos esto y lo otro, y no nos conformamos con una sola cosa, es que seguimos abordando nuestros boludatos. Claro, porque podemos estar serios, podemos hablar de música, hacer una reflexión acerca de la coyuntura, pero los boludatos nos van a acompañar toda la vida. Hoy es el Día Mundial del Cerebro, 22 de julio es el Día Mundial del Cerebro. Y cuando hablamos del cerebro, yo siempre me pregunto por qué es uno de los lugares del cuerpo humano que menos sabemos, uno de los más difíciles de investigar, y la cantidad de enfermedades y patologías que hoy vive el ser humano y su cerebro. Eso llama realmente la atención. Pero no solo es el Día Mundial del Cerebro, es el Día de la Hamaca. Así que amacarse, damas y caballeros, caminen por las calles de Buenos Aires, por las calles de sus ciudades, y si ven una hamaca, digan, hoy me voy a amacar. Cuidado, chequeen las cadenas si están medio pesutis, y no sean los locos tratando de saltar de la hamaca como cuando eran jóvenes, porque un mal cálculo podría llevarlos a un mal día. También es el Día Mundial contra la minería a cielo abierto, algo que debería preocuparnos, por lo menos a todos los argentinos. Con la celebración de esta efeméride se pretende divulgar, dice el artículo, información acerca del impacto de esta práctica altamente contaminante que afecta a la biodiversidad del planeta, la calidad de vida de las personas y la vulneración de los derechos humanos. Una actividad minera metalífera realizada por empresas multinacionales a gran escala para la obtención de minerales y otros recursos naturales en la superficie de terrenos tales como oro, cobre y uranio. Hay muchos países donde se practica esto. Gran parte están en América Latina y otros como España, la India y China. Cuando uno observa que a una montaña le falta un pedazo y por debajo de ese pedazo encuentra camiones de tamaños que parecen de películas de ciencia ficción, camiones que tienen como dos pisos de un edificio de grandes, es porque están haciendo mega minería a cielo abierto y están reventando todo nuestro planeta. Un día como hoy de 1932 nacía el diseñador Oscar de la Renta. En 1944 finaliza la conferencia económica de Bretton Woods, que acordó la creación del Fondo Monetario Internacional y el Banco Mundial, la creación de ese organismo para tener bajo la opresión a todos los pueblos emergentes del mundo. 1946, conferencia internacional en la que se decide la creación de la Organización Mundial de la Salud, otro gran organismo para dominar o para informar, no sabemos bien. Un día como hoy del 55 nace William Dafoe, el gran actor estadounidense. En el 58 se fundó el Instituto de Itela, Centro de Investigación Cultural, un lugar de mucha vanguardia entre el 65 y el 70, cuando fue clausurado en 1970 por la dictadura de Juan Carlos Onganía. En 1960 nace Ágata Ruiz de la Prada, o sea, el mismo día que nace Oscar de la Renta en el 32, en el 60 nace esta mujer, loco esto. También es el cumpleaños de Javier Calamaro, que no lo vamos a celebrar. Es el cumpleaños de Dolores Barreiro, que nació un día como hoy del 75. Selena Gómez está cumpliendo años. Y un día como hoy, en el 2003, Néstor Kirchner se reúne por primera vez con George Bush. Boludatos, sí los hay. Cumpleaños 1, Leo 2, Leo 3, Leo 4, Leo 5. Nos vamos a pasar muchísimo de la una del mediodía, pero la vamos a pasar de maravillas, eso se los aseguro. El primero que tenemos que celebrar es el del señor George Clinton, que nacía en Canápolis, en Carolina del Norte, Estados Unidos. Estamos hablando del tipo que creó el colectivo musical Parliament Funkadelic, que sacaba discos como Parliament and Funkadelic, o como Parliament, o como Funkadelic. Pero en los 80 comienza su carrera solista y revoluciona la música luego de haberlo hecho. ¿Por qué? Porque empieza a mezclar todo lo que había aprendido de ese funk que estaba basado en la psicodelia, en un humor súper surrealista, lo empieza a mezclar con el hip hop. Y esa información es la que después toman muchísimas bandas a principios de los 90, y es por eso que Clinton es uno de los grandes. Es considerado junto a James Brown y Sly Stone como de los principales innovadores de la música funk. Así que a celebrarlo a este señor que nos ha dado tanto, digo yo, y por el momento seguimos disfrutando de su obra. Nos vamos a uno de los discos solistas de los 80. El álbum se llama Computer Games, juegos de computadora, George Clinton y su clásico Atomic Dog. No anda. Pero sí anda, che. Un perro atómico. ¿Qué hace un Atomic Dog?

no celebrarlo a él, que está cumpliendo 85 años. Alto viejo con onda, si querés conocerlo. George Clinton. Repito, junto a James Brown y no muchos más, revolucionó la música funk. Trajo novedad con Parliament and Funkadelic, pero también su carrera solista, que es esto que estamos escuchando. Los cumpleaños de hoy es de... podría ser como el boludato de músicos bastante virtuosos todos. Todos los que cumplen años hoy, realmente los que decidimos festejar, hablamos de personas muy virtuosas. Y de los 84 de George Clinton, nos vamos al año 1954. En New Jersey, en los Estados Unidos, en el mismo lugar se jugó la final, nacía un grosso del jazz. En realidad, de esos que animaron a pasarse de los límites, si es que tiene límites el jazz, y empezaron a mezclar un poco de rock, empezaron a mezclar un poco de música del mundo. ¿Y quién es ese? Bueno, hoy es el cumpleaños de Aldi Meola. Si no lo escucharon, disfruten de un clásico de él, que rara vez suene acá, en esto y lo otro. Y hoy nos damos este gustazo. Desde su disco Elegant Gypsy, Mediterranean Dance. ¿Quieren escuchar un buen disco de él? Vivo por la noche en San Francisco, junto a John McLaughlin y Paco de Lucía. Aldi Meola tiene quizás el mejor disco en vivo grabado alguna vez de tres guitarristas juntos. Pero hoy es el cumpleaños de él y suena una composición de él hecha por él. Suban el volumen y el sol aparece solo y el Mediterráneo, ni te digo.

Hace muchos años atrás, yo tendría 11 años, 10 años, estaba con mi amigo Javier, él estuviera en el conservatorio de piano, y estuvimos en la casa de él, y otro niño de 10 años, como él, pero que estudiaba en el conservatorio, nos acercó ese cassette de los cuales, del cual les hablé, Friday Night in San Francisco, que es un álbum donde está Aldi Meola, John McLaughlin y Paco de Lucía. Fue grabado 5 de diciembre de 1980 y tiene versiones deliciosas de esta canción y de muchas más. Así que gracias a Javier, a los 10 años conocí a este gran músico. Pero les dije que hoy era un día de músicos virtuosos en todo sentido. Por eso escuchamos a George Clinton el día de su cumpleaños. Por eso también escuchamos a Aldi Meola, que está cumpliendo años claramente y nos acompañó con su música y nos va a seguir acompañando. Pero vamos al plano nacional, porque tenemos a nuestro gran valor, que ya no está entre nosotros. Murió lamentablemente en el 2019. Muy joven él, a los 56 años, y es un tipo de esos de nuestro rock que uno tiene la sensación que no fue valorado lo suficiente. Me pasa con Palo un poco lo mismo y con otros músicos argentinos, pero en este caso en particular nos vamos a un 22 de julio de 1962 en Buenos Aires, nacía Ulises Butrón. Este hombre que en los 80 formó la primera integración, de algún modo, de Soda Stereo, fue parte de Metrópolis, tocó con Miguel Mateo, con Luis Alberto Spinetta, con Fito Páez, grabó toda la banda de sonido de Tango Feroz y formó su banda, La Guardia de Fuego. Todo eso y mucho más hizo Ulises, que hacía hermosas canciones, que era un gran poeta y un gran guitarrista de nuestro rock nacional. Nos vamos a ir a su disco Primera Vista, de La Guardia del Fuego. Desde allí sale esta bonita canción titulada Desde que te vi.

Claro, cómo no recordarlo al bueno de Ulises Butrón en el día de su nacimiento. Y de esta manera llegamos al último cumpleaños de hoy. Repito, George Clinton, Aldi Meola, Ulises Butrón y un baterista excepcional que es con el que vamos a cerrar los cumpleaños de hoy. Estamos hablando del baterista de Living Colors, un tipo que se recibió en Berkeley con honores. Que decían, che, estás tocando un poco mucho. Sí, baterista de Living Color, tocó con B.B. King, tocó con Dr. John, con Jaco Pastorius, con todos los grosos. Hablamos de Will Callum, que nacía en Brooklyn, New York, un día como hoy de 1964. Vamos a hacer sonar uno de sus clásicos, que él interviene en la composición de su disco Time's Up. Suena Living Colors haciendo Pride.

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1: Abríamos la segunda hora a nivel musical con Show and the Shit Boys. Escuchen bien esta historia. Así se llama la banda, Show and the Shit Boys. A los chicos caca, los chicos de mierda. Es una banda queer, punk, vegana. ¿Y saben dónde radican? Radican en una isla, en el medio de la nada, que pertenece a Dinamarca. Esta es la banda que acaba de sonar, haciendo Fuck Everybody. Básicamente se quejan de varias cosas y de seguro que tengan razón o no. Y no sabemos bien cómo son esas quejas, a veces razonables y a veces burguesas. Vamos con algunas noticias a esta hora. Declaran inconstitucional la resolución que permitía aumentar los combustibles sin aviso. El juez federal de La Plata, Alejo Ramos Padilla, señaló que no se respeta el derecho de los consumidores a tener información sobre los precios. La resolución 717/25 del Ministerio de Economía había eliminado la obligación de informar todas las modificaciones en el precio de la venta al público de combustibles. Buscan restablecer por completo la ley de comunas, que fue restringida por decreto de Jorgito Macri. El proyecto propone dejar sin efecto parte del decreto 114/25, ya que considera que centralizó funciones que le pertenecen a las juntas comunales y que rompe con la participación vecinal. El año pasado, Jorge Macri firmó el decreto 114/25, que reorganizó áreas dependientes de la Secretaría de Gobierno y Vínculo Ciudadano y desarticuló la estructura orgánica de las comunas. Un nuevo proyecto ingresado en la legislatura porteña propone restablecer la estructura orgánica funcional de las 15 comunas de la Ciudad de Buenos Aires y derogar parcialmente esa norma que modificó competencias que corresponden por ley a los gobiernos comunales. La justicia de Estados Unidos emitió un nuevo fallo por la expropiación de aerolíneas. Sí, una historia que conocemos. Una corte estadounidense busca ejecutar una sentencia de casi 390 millones de dólares a favor del fondo buitre Titan Corsentium. Este martes, el Tribunal del Distrito de Columbia en Estados Unidos falló en contra por la causa de la expropiación de Aerolíneas Argentinas y Austral, ordenando al país pagar una suma que ronda los 390 millones de dólares. La jueza desestimó la apelación presentada por el Estado argentino e hizo lugar al reclamo de la empresa para ejecutar la resolución del 2017 del Centro Internacional de Arreglo de Diferencias Relativas a Inversiones. Tiene un título muy largo este Centro Internacional, que solo favorece a aquellos que compran juicios para seguir ganando dinero. Vamos a continuar adelante con música, también relacionada con los boludatos, porque es para recordar el lanzamiento del tercer disco de estudio de los Jane's Addiction. Hablamos de Strays, venían de estar separados, se juntan, presentan un nuevo bajista, Chris Chaney, en la formación estable y editan este disco un 22 de julio del 2003. Le dabas play al álbum y sonaba True Nature.

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Una del mediodía, 36 minutos en toda la República Argentina. Escuchábamos recién de Oasis, Oasis, If I Had My Way. Era la canción que sonaba recientemente. A esta hora en la ciudad de Buenos Aires, 12 grados, dos décimas, 70 es el porcentaje de la humedad, por suerte. No estamos con precipitaciones actualmente. El viento es del sudeste a 12 kilómetros la hora. Está nublado claramente. Y si todo sale bien, volveremos a ver el sol, o por lo menos algo de nubes y sol, mañana por la mañana. Después, mayormente nublado, seguirá hasta el día, hasta siempre, parece que dice el Servicio Meteorológico Nacional, porque hasta el martes que viene no adelanta la presencia del sol, sin varias nubes dando vueltas alrededor de él. Es momento de sí, de compartir con ustedes los que están compartiendo la mayoría de los sitios de información a esta hora, que es la noticia que sacó, adelantándose a todos, Infobae, esto de que la justicia de los Estados Unidos incautó el celular de Chiqui Tapia y fue citado a declarar. Fue antes de emprender el vuelo de regreso a la Argentina. No sé si lo vieron al Chiqui bajar, creo que estaba anteojos negros y saco blanco. Increíble cómo va mutando su look. Tras la derrota en la final del Mundial, al parecer les encarnotaron los celulares. Es a raíz de la causa que investiga los contratos comerciales de la AFA. El titular de la AFA deberá presentarse ante la Corte del Distrito Sur de Florida el próximo 30 de julio. En 8 días, Chiqui Tapia se presenta ante la Corte del Distrito Sur de Florida y deberá aportar información de sus comunicaciones con el tesorero, con Tobillino, con Diego Lucero y Javier Faroni. Realmente la relación entre las teorías conspirativas, entre el presidente que tenemos, el fútbol, los dirigentes del fútbol, los negocios en torno al fútbol, ya van por diferentes etapas, y cuando todo hace parecer que le van a soltar la mano a alguno que tiene bastantes complicaciones respecto a cómo argumentar su patrimonio, los negocios y cómo viene administrando ese dinero, alguien aparece y lo salva. Pero este es un capítulo más de lo algo que venimos viendo. Por lo menos desarma por completo las estupideces que se están hablando acerca de las teorías conspirativas, porque había una de ellas que decía que la selección argentina había sido apretada porque si no iba preso Chiqui Tapia. Al parecer esa no va, esa la pueden ir sacando. Pero lo que deberíamos remontarnos es cómo empezó la relación entre el gobierno de Javier Milei y la Asociación del Fútbol Argentino, y nunca fue buena esa relación, porque primero, como punta de lanza, este gobierno trajo las sociedades anónimas e intentar desarmar todo lo que sucede en los clubes y lo que sucede más que nada en cuanto a lo social y la pertenencia y el barrio. En fin, no pudieron hacer mucho al respecto. Hubo un intento con un socio de Verón que llegó a muy mal puerto, y luego aparecen hablando de beneficios acerca de convertir los clubes en sociedades anónimas, y ven el exterior y hablan de esos grandes millonarios que tienen muchísimos clubes en Europa, y en la Argentina por suerte eso no sucede. Una vez que esa batalla medio se enfrió, fueron por una batalla más legal, más que tenga que ver con pericias contables respecto al manejo, y esas fotos de mansiones, de gente que no se sabe dónde saca el dinero, de aras de caballo, de testaferros, de auditorías, de causas fiscales respecto a qué hacían y qué no. Hay denuncias en la Agencia de Recaudación y Control Aduanero contra la dirigencia de Chiqui Tapia por retención indebida de aportes. Hay claramente estos choques de modelos de los cuales hablábamos, de la SAD y lo que realmente aún podemos conservar en la Argentina. No hubo muchos canales de diálogo, pero siempre debemos recordar que cuando estas cosas suceden, de ambos lados, si es que existen ambos lados, terminan encontrándose en un lugar común, porque todos tienen en común relaciones dentro de los negocios del fútbol, y en especial relaciones respecto a esa AFA
que antes estuvo Grondona y que nos acostumbramos a que suele ser gente con muchísimo poder, con una toma de decisiones que influye muchísimo en nuestra vida cotidiana. Son millonarios, tienen negocios internacionales, tienen muchísimo apoyo político, los políticos usan a los clubes de fútbol como lanzamiento de plataformas electorales. Esto, no sé si hay muchos lados, a esto quiero ir, no sé si hay muchos bandos, yo no creo que sean problemas de buenos y malos, generalmente son problemas entre dos grupos que confrontan por la obtención de negocios millonarios y esa capacidad de poder que tiene la AFA, que la tuvo siempre y que tiene una injerencia notable en cuanto a muchas cosas que se hacen en la República Argentina. Así que a no ponerse mucho ni de un lado ni del otro, este es mi consejo. No soy de esos que se ponen la remera del Chiqui Tapia, claramente del gobierno jamás la tendré puesta, pero claramente tampoco de un dirigente del fútbol argentino, porque la historia hasta aquí lo que ha mostrado es que más allá de los títulos, más allá de la elección de técnicos, más allá de lo que pueden costar las entradas, porque el fútbol es algo elitista, hoy la selección argentina lo comprueba con precios desorbitantes, no hay buenos y malos. En general, yo diría que son todos malos. 17 minutos finales. Vamos a escuchar algo más de música a esta hora. Los Alden Witches tienen un disco nuevo, se llama House of Mirror, la casa de los espejos, y desde allí sale esta linda canción de Walter Waite.

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1: Una del mediodía, 48 minutos, llegamos al final, amiguitos y amiguitas, pero nos dimos cuenta que obviamos un cumpleaños que también nos representa en el ámbito nacional, porque tenemos un baterista que está cumpliendo años. Abril Sosa nació en el 81, un día como hoy, jovencito, del 22 de julio de 1981, aterrizaba lo que para mí es un gran batero, es un gran batero, que ha decidido, como, no por compararlo, pero como Grohl y tantos otros, que comienzan siendo bateristas y terminan al frente de una banda. Y eso hizo él cuando ingresa a Cuentos Borgianos, cuando se separa y se va de Catupecu Machu. Pero la energía, debo decirles, que la energía de Catupecu Machu con Abril en los primeros años de la banda eran increíbles, ¿sí? Fui testigo de varias presentaciones, los vi nacer de algún modo en los primeros shows de Cemento y en tantos otros, en el cual era un trío importante, que traía muchísima novedad, tres músicos en escena con una energía impresionante, y de eso formó parte Abril Sosa en los primeros discos de 1997. Tenía 14 años o 15 años cuando empieza a tocar con los Catupecu, y estaban muy bien esas canciones y esos vivos que eran tremendos, con muchísima energía. Pocos lugares había con tanta energía como los shows de Catupecu en su momento, que veníamos de ver un montón de bandas que ya tenían energía, como Babasónico, Los Brujos, y ni hablar de tríos rockeros como era este el caso, en el caso de Divididos, que también por esa época algún que otro Cemento de vez en cuando metían los Divididos y estaban más que buenos esos pasos. Pero antes de hacer sonar una canción de Abril Sosa y de esa época, de la época del principio, 1997, el principio de los Catupecu Machu, ustedes saben que tengo el fetiche de pasar por La Política Online a ver si me tienta bajo algún clickbait algunos de sus titulares, que suelen ser como los del diario Olé. El primero dice: malestar porque Milei no reacciona ante la campaña anti-argentina. No le pidan más nada a Milei, se los pido por favor, porque mientras más reaccione este hombre, más problemas vamos a tener. Lo mejor, casi para todos los problemas de la Argentina, es que Milei no hable. En la bajada de esta nota, La Política Online dice: el presidente y su canciller no se pronunciaron públicamente contra los virulentos ataques de políticos y celebridades del mundo contra el país. La realidad es que nadie debe pronunciarse frente a lo que pueda decir un actor de Hollywood, o una cantante pop, o un economista de otro país. Me parece que hay que dejar a veces que la gente hable. Es bastante complicado salir a explicar que no podemos englobar las reacciones de un político, de un dirigente nacional, con lo que significa su pueblo. Y lo mismo es para nosotros. Esto mismo que nosotros le estamos pidiendo al mundo frente a esta supuesta campaña anti-Argentina que me tiene completamente sin cuidado, y que, como dije al principio del programa, terminan siendo títeres de los que realmente quieren que esto suceda, que Argentina sea esto, que se divida Latinoamérica. Son títeres los que están saliendo a separar Latinoamérica. Son títeres de los que tienen una idea con Latinoamérica, que es la de poseerla, la de dominarla, la de manejarla, la de hacer y deshacer lo que quieran con sus fronteras, con sus recursos, con sus empresas. Y la Argentina, frente a esto, está arrodillada. Entonces no seamos tan pavotes, ni ir mucho para un lado, ni ir mucho para el otro, porque estamos siendo utilizados una vez más. Así que no sé por qué la política online le está pidiendo a Javier Milei que salga a hablar al respecto. Lo mismo sucede con Varoufakis y sus sugerencias respecto a una Argentina racista. Son demasiadas las experiencias que tenemos respecto a la inmigración en la Argentina para que alguien venga a nosotros a decirnos que somos racistas. Ni Varoufakis, ni un actor de Hollywood. Hay una gran tranquilidad, dejen de gastar tiempo, dinero, salud en contestar tweets, en repostear cosas. Me parece completamente una pelea estéril, no tiene ningún sentido, ningún sentido. Ya van a bajar las aguas, no sigan metidos en eso, que es realmente una pavada. Como dije al principio del programa, mi único deseo termina siendo a veces utópico, que es que podamos terminar un miércoles sin la imagen de un jubilado golpeado por las fuerzas represivas de nuestro país. Solo eso estoy pidiendo para este miércoles, para el que viene y para el que todos los miércoles que tengamos de acá hasta que finalice la pesadilla en la cual la mitad de este país nos metió con su voto. Equipo completo, me despido. Gracias Eli Baldonado por los controles. Gracias Nerón, hoy atento. Voy a contarle a nuestra Mailu, coordinadora de aire, que se sentó en su taburete y hoy le ocupó el lugar. Así son los chicos, así es Nerón, va por todos y si no prenderá fuego la casa. Gala Abramovich estuvo dándonos una mano en redes sociales. Bel López del Río es la productora. Mi nombre es Hernán Petris. Mañana nos reencontramos a las 12 del mediodía. Los jueves tenemos música en nuestro idioma. Mañana entrevista, por supuesto. Viene Cristian, cantante de Avernal. Prepárense, la banda más extrema de la República Argentina, una de las mejores bandas de death metal que hay, va a estar presentando su disco este fin de semana y vamos a charlar con él. ¿A qué vinimos? Se llama el programa que sigue a continuación. María Cabrejas, está Ernesto Lamas, hay equipo, hay mucha gente fuera del estudio que va a ingresar en instantes, apenas yo ponga esta canción, en homenaje al cumpleaños de Tupac Machu, no, de Abril Sosa, quien fuera su baterista y después se fue. 1997, Catupecu Machu suena, dale, nos despedimos. Que tengan una hermosa tarde.

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0: Aire, aire, aire, aire. ¿A qué vinimos otra vez? Aquí estamos, después de unos días de receso que parecen ya haber quedado muy en el pasado. Aquí estamos nuevamente en nuestro episodio número 11. Las conversaciones de hoy para imaginar lo que buscamos, entrevistas, canciones y mucho más. Hoy estamos aquí con María Cabrejas en el estudio, en vivo. Está la querida Cora Gamarnik desde el oeste por teléfono. Y además tendremos la columna de Mary Usher, Todo pasa leyendo, y los artilugios digitales con María Capurro Robles y Carolina Martínez Elevi. Saludamos a quienes estén del otro lado, por el aire, en el 88.7, aquí en Ciudad de Buenos Aires y alrededores, en fmlatribu.com, en Esto pasa en la tribu, en YouTube, en Radio Cat, y también en las 16 radios comunitarias de 10 provincias argentinas, en donde este programa está saliendo ahora mismo en vivo y en algunos casos en diferido otro día de la semana. Y como siempre, también les recordamos que el podcast de A Qué Vinimos estará subido en plataformas desde mañana jueves en Spotify, A Qué Vinimos, y también desde hace unos días en YouTube. Estamos subiendo todos los podcasts, tanto las entrevistas principales como las columnas, al canal de A Qué Vinimos en YouTube. Las vías de comunicación que solemos dar cuando termina el programa, de una manera muy original para establecer ese vínculo con la audiencia, hoy lo vamos a hacer al revés, como debería ser siempre, por WhatsApp al 11-31-26-0887, por teléfono de línea, que sigue existiendo, al 4864-0489, en las redes a @fmlatribu o a quevinimos.fmlatribu, ponen y la van a encontrar. Y bueno, esperamos como siempre sus saludos, sus mensajes, sus preguntas y sus críticas, que son bienvenidas. Dije antes que este programa se llama A Qué Vinimos. Mi nombre es Ernesto Lamas, está Cora Gamarnik por teléfono desde el oeste y María Cabrejas aquí en el estudio, que se presenta de la siguiente manera.
1: Hola, buenas tardes. Bueno, ¿cómo va?
0: Va bien. Estamos todavía con la resaca mundialista.
1: Sí, a pesar de que el mundial terminó.
0: Ya está, ya pasó.
1: Y bueno, siempre está bueno ganar, ¿verdad? Pero este campeonato, este mundial, a pesar de las teorías conspirativas de las últimas horas, las supuestas campañas, etcétera, yo creo que nos dejó una sensación distinta. No solo porque llegamos a una nueva final con Messi, sino porque creo que va a ser recordado como el Mundial de la Bandera de Malvinas. Porque un grupo de amigos se las ingenió para imaginar una bandera en la sábana de un hotel, y porque unos jugadores, pese a las prohibiciones de la FIFA y de Alejandra Montioliva, agarraron ese trapo y se lo mostraron al mundo. Porque al día siguiente, en el Senado, tuvo que retroceder todo el Senado con la sanción de una ley que ponía en venta a la Argentina, al menos por ahora. Porque en estos días, como un legado, seguimos escuchando a pibes y a pibas cantar "El que nos salta es un inglés". Pibes muy chiquititos cantando eso. Un legado que empezó hace 40 años, también en una cancha, porque antes del 86... recordemos, pensar en el himno, en la patria, nos recordaba a los milicos. Y Diego, con su magia, transformó ese sentimiento oscuro en orgullo colectivo. Nos devolvió el símbolo, estaría bueno hacerlo con algunas palabras hoy, y ese símbolo fue devuelto en forma de memoria y llamado a nuestros derechos soberanos. Un llamado que en el partido contra Inglaterra volvió a recibir una bocanada de identidad para poner a Malvinas en presente, porque creemos que la usurpación es en presente. En un contexto de individualismo, soledades y desconfianza, pudimos volver a encontrarnos, a reconocernos en otro, a llorar en la calle, a bailar con otros, sentir una patria que tanto nos hacía falta. Empecé diciendo que siempre es bueno ganar, y ese que no fue un partido más, como muchos dijeron, lo ganamos. Lo que viene dependerá de nosotros y de nosotras, como siempre.

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0: Y la radio también es un poco de ruido, ¿no? Siempre decimos palabras, música, sonidos y silencios, pero bueno, un ruidito podría ser parte de los sonidos. Así que estamos acá en los preparativos de una mesa que hoy está más concurrida que otras veces. Hace 37 años, un grupo de estudiantes de comunicación estaba queriendo formar una radio y no tenía modelos. ¿Vos te acordás de ese momento, Negrita?
1: Perfectamente.
0: Y entre las cosas que hacíamos era tratar de leer todo lo que llegaba a nuestras manos y también buscar a dónde podíamos ir a charlar con una radio, y encontramos una que estaba bastante cerca, ¿sí? Porque las que estaban en los libros estaban en Europa, algunas latinoamericanas, pero resultó que tomándose un tren uno podía llegar a un grupo de jóvenes, eran muy jóvenes, nosotros éramos más jóvenes todavía porque habíamos cumplido 20, 21, 22 años, y ahí nos encontramos con muchachas y muchachos que tenían 30, para nosotros parecían grandes, de una radio que estaba en el aire ya hacía un tiempo, en Castelar, que primero había sido un grupo de periodistas que hacían radio en otros lados o que habían intentado sacar un periódico, ahora recordaremos bien esa historia, y que decidieron armar la primera radio cooperativa del país. Ese grupo nos recibió, me acuerdo, fuimos un pequeño equipito de lo que después fue La Tribu, hace 37 años, y nos asombró, primero que nada, que nos parecíamos mucho, luego su generosidad, dedicaron una tarde entera a mostrarnos lo que estaban haciendo, a contarnos cómo lo habían hecho, a decirnos todos los problemas que habían pasado, y recién iban 2 años, pero para nosotros eso era una eternidad de tiempo. Esa radio se llamaba y se llama En Tránsito. Es una radio legendaria, es una radio emblemática, es una radio que quienes fundamos La Tribu tomamos como ejemplo, como modelo en aquel momento. Por esas cosas de las ciudades y de las cercanías y de los accesos, en este caso a otros medios y a la posibilidad que viniese mucha gente a conocer La Tribu, La Tribu de pronto estalló en algún momento con su nombre y se hizo, entre comillas, famosa. Pero diciendo la absoluta verdad y siendo muy sincero, yo creo que En Tránsito es una radio que merecería tener mucho más nombre del que tiene, pero al estar en el oeste, que ahí está el ajite, pero quizás está un poco lejos para esa mirada de la porteño-céntrica, no tiene la visibilidad que yo creo que debería tener, y por eso para nosotros es un gusto enorme en este momento que están celebrando 39 años en el aire. Ahora nos contarán un poco mejor las fechas exactas, yo tengo anotado que fue el 9 de julio, el cumpleaños. Han venido 2 compañeras de FM En Tránsito, a las que les damos la bienvenida, Romina Colucio y Julieta Urdinola, que ya nos contarán, así como hicimos el programa especial del cumpleaños de La Tribu con 2 generaciones, uno de los fundadores, Damián Valls, y una compañera del colectivo actual, Belén López del Río. Acá también hay 2 generaciones, pero no tan extendida la diferencia de años entre una y la otra, pero sí, Romina es de una generación anterior de En Tránsito, aunque sigue estando ahí, y Julieta es la actual directora. Bienvenidas, compañeras, ¿cómo andan?
2: ¿Cómo está? Muchas gracias por la invitación, por invitarnos. Es la primera vez también que vengo a La Tribu, así que un gustazo conocernos a estos proyectos también, que somos radios hermanas, como vos decías en la presentación.
3: También muy contenta de estar hoy acá compartiendo el espacio, y en mi caso, no sé, 20, 30, 50 veces que vine a La Tribu, o sea, ya son más de 20 años de compartir y de recorrer en camino codo a codo, ¿no?
1: Ernesto decía 9 de julio del 87, pero en febrero del 86 se fundó una cooperativa.
3: Claro, la historia arranca con la cooperativa, un grupo de estudiantes de periodismo, como bien decía Ernesto, que primero empezaron haciendo comunicación en otros medios, y los que les pasó inmediatamente fue: de esto no hables, la verdad que en esta radio esto no da, ¿no? Entonces dijeron, bueno, hagamos nuestros propios medios. Entonces, para evitar esas situaciones donde la línea editorial no iba con lo que ellos querían comunicar, construyeron la cooperativa pensándola como una herramienta de trabajo, por eso es una cooperativa de trabajo, y con la idea de tener autonomía en la línea editorial, ¿no? Entonces empezaron con el periódico La Calle, después en el medio la hiperinflación, digo, la historia de nuestro país, ¿no? Que por supuesto los contextos suponen consecuencias directas en los proyectos. Entonces no van hermanados los contextos y las organizaciones. Entonces el periódico no se pudo editar. Y ahí apareció la radio como la herramienta más cercana y también más económica de ese momento, de finales de los 80, para empezar a transmitir y a armar con esta necesidad de hablar, ¿no? De decir postdictadura, había mucho por decir y había pocos lugares donde decir. Entonces nace en el oeste, uno de los fundadores, Juan Carlos Martínez, siempre dice, bueno, para romper con la centralidad de la comunicación, ¿no? En esta idea muy clara de una rueda de bicicleta, donde hay un centro que los rayos se distribuyen para todos lados. Bueno, ¿cómo generamos ahí otras autopistas informativas que crucen y que permitan que, no sé, en ese momento, pensemos, no, fines de los 80, las personas de los barrios conozcan quién es el intendente, quiénes son concejales, ¿no? Las cosas más de la vida política del lugar, donde eso no aparecía en esta mirada que decía Ernesto, más de que lo que vale es lo de Cava, ¿no?
0: Estaba en estos días releyendo un libro precioso que hicieron para los 25 años de En Tránsito, porque En Tránsito también es una radio que tiene ese concepto de la sistematización de la historia, de recuperar las palabras, las fotos. Si pueden, búsquenlo, es un libro hermoso, se llama Retumba, historias de una radio comunitaria, y leyéndolo me acordé de algo que siempre me gustó del comienzo de En Tránsito, que en su primera oración al aire fue: esta es la primera radio que transmite en colores. Eso me pareció siempre como muy significativo, además de esto de la agenda que vos decís, ¿no, Romy? ¿Qué sería para ustedes eso de transmitir en colores, si se puede explicar de algún modo?
3: Sí, había una apuesta por una creatividad radiofónica, por una búsqueda de sonido, por romper las barreras de la tradición de la comunicación. Estos mismos periodistas que venían de la gráfica, si vos mirás el periódico La Calle, ya el diseño estético del periódico La Calle rompía con los otros medios comerciales imperantes en el momento. Desde las tipografía, la imagen, o sea, había unas búsquedas que también se tradujeron a lo sonoro, ¿no? En ese momento también con una estética más bolche, le decían ellos y ellas, pero donde también había una preocupación por la música y la identidad nacional, ¿no? Pensemos en estos contextos post-dictadura de silencios, donde era un redescubrir. Y esas generaciones que se habían formado, si se quiere, en la secundaria con la censura, encontraban en la radio, hecha muy artesanalmente, mi primer micrófono fue un pote de mermeladas que está en el Museo Histórico de Morón, pensando en eso. No había recursos, había muchas ganas, mucha voluntad, mucha convicción, pero cero recursos. Y ahí era, bueno, vos qué sabés, yo sé esto, parece que estuve ahí, pero no. Lo que pasa es que la transmisión oral, digamos, fue muy potente, con esa mística de hagámoslo, aunque no tengamos los recursos, arrancó la radio. Seguro que vos cuando estuviste por ahí fuiste a Santanitas, y fue Santanita, le decíamos, ahí cerca de la estación de Castelar, era un espacio alquilado que estaba en un primer piso. Uh-huh. Eso funcionó los primeros años, del 87 al 90. En el 90 nos mudamos a la casa propia. ¿Producto de qué? De un crédito del Banco Credicop. ¿Quién otro actor iba a financiar esta idea loca de hacer una radio cooperativa cuando estaba totalmente prohibido? De hecho, está en un primer piso y desde la calle no la ves porque había que ocultarla. No se tenía que notar que había una radio porque nos perseguían, decomisos de equipos, ¿no? Esa historia muy conocida, de ahí viene ese nombre de radios truchas, ¿no? Que nosotros y nosotras resignificamos, pero que era esto, era una movida comunicacional muy de discutirle el statu quo, ¿no? El orden impuesto del momento, y desde el minuto uno peleando contra la ley de radiodifusión de la dictadura.
0: ¿Vos te acordás, recién decía Romy, el primer pie de micrófono, un tarro de mermelada? ¿Vos te acordás el primer pie de micrófono de la tribu?
1: Sí, era una botella
0: de ginebra. Muy bien. O sea, lo nuestro era un poco más, sí, de más chupi, ¿no?
1: Sí. ¿Y por qué En Tránsito? ¿En Tránsito a dónde?
3: Bueno, las antiguas generaciones fundadoras lo vinculan sobre todo al disco de Serrat, de En Tránsito. De hecho, la tipografía del logo es muy parecida a la del disco de Serrat. Sí. Y en nuestra casa, al lado de la puerta del estudio, está la tapa del disco para que quienes se van sumando al proyecto lo puedan reconocer, ¿no? Había, sobre todo, por esa idea, pero el periódico La Calle, la radio En Tránsito y después nuestros otros medios también tienen mucho que ver con lo urbano, con lo que pasa en lo público. Entonces ahí tomamos esa tradición y cuando hicimos en el 2004 la revista Warning, digamos, era Warning como con G, no en inglés, sí, y era también esto como una señal del tránsito, ¿no? El peligro, Warning. Y todos nuestros proyectos siguientes también tuvieron que ver con eso. Por ejemplo, nuestra productora cultural es Liquidámbar, nuestra productora audiovisual es Liquidámbar, que es parte de un árbol muy típico de la zona oeste.
2: Sí, y también hay una cosa de que en esto del En Tránsito, ¿no? Que en el Retumba lo dice, había algunas opciones que se barajaron porque decían, bueno, che, nos falta un nombre y tenemos que imprimir en el periódico la invitación para los vecinos para la inauguración. Entonces de ahí toman la tipografía para armar un poco todo ese periódico para mandar a imprimir, pero decían, se barajaba, si no digo mal, FM Castelar, FM Estación, y era menos mal que hoy por hoy no somos solamente FM Castelar, porque tenemos una agenda que también trascendió eso y que se fue atravesando en estos casi 40 años por otras luchas que mucho tienen que ver con nuestra zona, nuestro territorio, pero también con otras agendas que tienen que ver con los derechos, con la calidad de vida, y además nuestro territorio se fue expandiendo. Cuando nació la radio, nuestro lugar más de incidencia, ¿no? Nuestro territorio más directo, nuestra área de cobertura, era el municipio de Morón, que en ese entonces era el triple de grande porque abarcaba también Hurlingham e Ituzaingó, y ahora son tres municipios del oeste, ¿no? Independientes. Y ahora es el corredor oeste y el conurbano bonaerense también, a través de lo digital y a través de otras alianzas de antenas que después contaremos, pero el alcance y la mirada, el patear el territorio, se fue extendiendo mucho con estos 40 años y también me parece que tiene que ver un poco con esa búsqueda de, bueno, siempre estamos ahí en tránsito, pateando la calle y buscando nuevos horizontes, nuevos caminos.
0: La que habla es Julieta Ordinola, que es la actual directora de FM En Tránsito. Antes escuchábamos a Romina Colucio, que es parte también del colectivo de En Tránsito y con múltiples tareas, como suele ser en estos colectivos cooperativos. Y también habla Cora Gamarnik, que es co-conductora de A Qué Vinimos en este momento desde el oeste, donde está el Ajite y donde está también Cora, que quiere hacer una pregunta. Hola, Cora, buenas tardes.
4: Hola, ¿cómo andan? ¿Me escuchan bien?
0: Perfecto.
4: Qué bueno escucharlas, chicas, escucharlas desde el oeste, escuchar la historia de una radio tan querida y tan necesitada acá en nuestra zona. Yo tengo dos preguntas para hacerles. Una es, ¿por qué surgió en Castelar particularmente, ¿no? ¿Por qué eligieron ese lugar especial del conurbano? Y también preguntarles cómo fue la relación en aquellos 80, años 80, ¿no? Pensemos que estamos hablando de un momento de lo que llamamos transición a la democracia, donde la dictadura estaba tan presente en ese momento, pero, por ejemplo, con la vinculación con fenómenos y con acontecimientos tan importantes del oeste, porque en el oeste, por ejemplo, se creó el primer sitio de memoria, ¿no? Lo que fue la ex mansión Seré, que se transformó en el Gorky Grana. ¿Cómo fue la relación de ustedes con esos acontecimientos o con todo lo que fue desenmascarar la mafia de Rousseló, ¿no? Que seguramente ustedes lo van a poder contar mucho mejor que yo, pero donde estaba toda la mafia de las cloacas, donde estaba Macri inmerso, ¿no? ¿Cómo fue el rol de ustedes en esos acontecimientos?
3: Bueno, respecto a por qué Castelar, tuvo que ver con quienes formaban ese colectivo inicial, dónde vivían, los espacios que habitaban y por eso la decisión de que ese sea nuestro lugar, nuestro centro de operaciones o para movernos, ¿no? Era gente del oeste, o sea, en la conformación inicial eran todos comunicadores y comunicadoras del oeste. Y entonces la decisión tenía que ver con eso. Creo que fue Castelar porque encontraron ese lugar. De hecho, el programa que hicieron, donde duraron un programa, no fue en Castelar, fue en Ramos. Entonces, digo, hubo otros intentos en la zona de hacer comunicación, pero esto no. El primer programa dijeron, chicos, esto no, acá no. Entonces, por esto, esta idea de generar el propio medio. Y respecto a la lucha por los derechos humanos, es casi constitutiva de este colectivo. Nora Cortiña siempre decía, bueno, yo a ustedes los quiero porque no eran todos ideológicamente iguales, pero nosotras acá, cuando todo el mundo nos decían estas locas, acá encontrábamos siempre un lugar para hablar. Digo, y en esa diversidad de participaciones políticas y adscripciones que había, del radicalismo, del peronismo, de la izquierda, muy diverso era el colectivo, las madres y las abuelas tenían siempre garantizado un lugar. Digo, y por eso Rousseló no nos quería, digo, aunque era peronista, digo, no nos quería porque nosotros denunciábamos esa práctica. Las cloacas fue uno de los grandes temas. Creo que Morón es muy conocido por eso, porque aparte en ese momento era Rousseló era como uno de los elegidos de Menem. Entonces cobraba mucha visibilidad su accionar en Morón, porque desde Nación se le daba esa visibilidad también. Entonces, digo, para nosotros era tener que luchar en todos los planos. Ahí las alianzas con las organizaciones fueron claves, fue el sostén del mundo cooperativo, fue el sostén de el mundo de los derechos humanos y de las organizaciones de la sociedad civil, las que permitió, incluso en esa época que fue bastante oscura para nosotros, porque la radio se achicó bastante durante los 90, digo, ese boom inicial de apropiación, después en mediados de los 90 costaba sostener ese aire. Era muy difícil sostenerlo. De hecho, en el libro hacemos una línea de tiempo que, como el cuento de Nota al pie de Rodolfo Walsh, donde la nota va adquiriendo más protagonismo y se come el cuento. Bueno, nosotros decimos que el contexto se come la radio. Y entonces cada vez en los 90 va cobrando más protagonismo ese contexto porque la radio empieza a hacer música. O sea, no, la manera de sostenerla fue esa. Y recién, para fines de los 90, logramos refundarla. Aparece otra generación que asume ese lugar. Ahí podemos hablar de Martín Mesuti, Sergio Lucarini, Agustín Pisano. Otra generación que asume ese lugar y empieza a llenar de vida otra vez la radio. Si no hubiéramos tenido esa casa propia del Banco Credicop, habría que ver si hoy en tránsito estaría sonando. Porque lo que sostuvo era que no había que pagar un alquiler, ¿no?
1: Claro.
3: Pero digo, los 90 fueron muy difíciles para este proyecto que luchaba contra tipos como Rousseló y que defendía los derechos humanos sobrevivir.
2: Sí, así todo con el contexto difícil que decía Romy. Ahí en el libro, quienes fueron parte protagonista de esa época decían respecto a Rousseló, bueno, fuimos su piedrita en el zapato, una voz que no se pudo comprar en ese contexto y que siempre estuvo ahí denunciando esos negociados y acompañando la lucha de los vecinos. Y eso también es parte de nuestro ADN y es algo también de lo que nos genera orgullo, ¿no? Que a pesar de las dificultades, siempre abrimos los micrófonos y salimos a la calle para contar aquello que nos parece relevante, digamos, de nuestra agenda, que es un poco también lo que nos atraviesa los medios comunitarios, ¿no? Esa convicción de lo que estamos comunicando.
0: Un colectivo comprometido, desde ya, una comunidad que acompaña desde hace tantos años, un banco cooperativo que, siendo coherente con lo que debería ser un banco cooperativo, ayudó a que esa casa sea propia y que de algún modo también ayuda a que este programa esté en el aire, ¿no? Porque en la tanda escucharemos a un banco cooperativo. Y se habló también de Serrat, de En Tránsito, y A Qué Vinimos sigue de esta manera.

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0: Y seguimos en A Qué Vinimos, con dos generaciones de FM en tránsito, la primer radio cooperativa del país. Hace un rato hablaban de la otra agenda, una agenda vinculada a las problemáticas específicas del oeste, y leíamos en la página de FM en tránsito que cuando salen de la radio y llevan el micrófono fuera de esos jardines, laburan para reflejar lo que ven en el barrio, porque consideran que la comunicación es una herramienta de transformación. ¿Qué creen que transformó o puede transformar FM en tránsito?
1: Bueno, nosotros también siempre decimos, ¿no?, que la comunicación también, además de ser un derecho en sí, es un derecho habilitante a conocer y a poder exigir otros derechos. Entonces también desde esas épocas de los inicios es un espacio abierto para que esa comunidad venga o a proponer, digo, por la positiva, algo que esté sucediendo en esa comunidad, o a denunciar, como esto que hablábamos de Rousselot. Pero además de nuestra tarea desde el plano de la construcción de sentidos, de lo simbólico, de la comunicación, de la cultura también, que es algo en lo que la cooperativa que gestiona en tránsito incide muchísimo en el oeste, en promover la cultura local y también en traer propuestas culturales más allá, ¿no?, de lo que se genera en el oeste para esa zona del conurbano. También hemos sido un actor, ¿no?, como una organización social, como medio comunitario que somos, en la disputa de políticas públicas, de regulaciones, siendo parte de mesas multiactorales en el municipio, participando de las discusiones como la Ley de Servicios de Comunicación Audiovisual, ¿no?, que es algo que nos atraviesa como sector, o la Ley de Revistas Culturales Independientes. Bueno, siempre buscando como desde esa parte que tiene que ver con nuestra incidencia política, de formar parte de esas discusiones, y también desde lo comunicacional, incluso llevando como esto algunos temas que no aparecen tanto en la agenda de los medios conurbanos, por ejemplo, más a nivel tradicional. Hoy veníamos hablando, ¿no?, de esas coberturas que nos han marcado en el tren, y decíamos, bueno, el aborto fue una que obviamente cubrimos todos los medios, muchos que por ahí ni siquiera se hablaba del aborto, estaban en el Congreso esas jornadas, y para cuando se sancionó el aborto, hace 10 años que había en la radio el programa de la Mesa Morón por el aborto legal, seguro y gratuito, que había un pañuelo verde colgando en la radio. Entonces también ese caminito de acompañar toda esa militancia que después se vio con el Ni Una Menos, por ejemplo, ¿no? Pero saber que se fue construyendo también acompañando eso desde la comunicación, me parece que tiene un valor muy grande para nosotros.
2: Sí, yo pensaba en varias cosas a partir de lo que iba contando Juli, que la incidencia de la cooperativa en lo local. Morón tiene una ordenanza de publicidad oficial donde el 4% va destinado a medios comunitarios, y ahí hay una incidencia directa de propuestas de nuestra cooperativa y otros medios que consideramos eso como relevante, o en su momento con lo que tenía que ver con discutir el presupuesto participativo, o como decía Cora, con los procesos de memoria, verdad y justicia. Entonces lo que fue la recuperación de la Casa de la Memoria y la Vida como primer centro latinoamericano, ir acompañando todo eso son conquistas. Y después también la radio como puente, ¿no?, como lugar de encuentro, como facilitadora. Me parece que ahí esa conversación ciudadana en lo local, cargársela al hombro, promoverla, acompañarla. Digo, es un desafío que lleva mucho tiempo, mucho trabajo, y que tiene que ser constante. No puede ser hoy voy un día, una vez al año, porque me invitas a esta actividad y la cubrimos. Eso no funciona como conversación ciudadana. Tiene que ser un estar permanente, donde a veces sí hacemos una nota y a veces vamos y acompañamos porque compartimos esa creencia de que lo que se está haciendo en el territorio está bien y está bueno. Y por otro lado, porque también esos propios actores inciden en nuestra comunicación. Juli decía lo de la lucha por el derecho al aborto, y yo pensaba que en nuestra radio empezamos a hablar de esto no porque consideramos el grupo que estaba en ese momento que era un tema relevante, sino porque las organizaciones que venían a la radio lo trajeron. No teníamos una mirada vanguardista cuando la Warning en el 2004 escribía con X. no fue una cosa que nosotros la diseñamos. Eso nos vino producto de lo que las organizaciones, sus propias agendas, traían al aire de la radio, ¿no? Entonces yo decía, bueno, me acordaba, como reivindicamos a Nora Cortiñas, también pensaba en su lema Palma de Mujeres al Oeste, que hace un año que no está con nosotros, y decía, bueno, ella nos traía esta discusión a la mesa y nos obligaba a interpelarnos sobre nuestra práctica, la distribución de roles, quién habla, la toma de decisiones en una organización, cuando todavía no estaba constituida la campaña. O sea, estábamos hablando del aborto en la radio cuando todavía no había campaña, porque teníamos una de sus actoras ahí adentro en la casa todas las semanas. Porque si no, no se entiende muy bien cómo se construye esa agenda. Me parece que son esos pequeños aportes, pero todo el tiempo cotidianos, que suceden en nuestros medios, ¿no? De esa relación con las organizaciones, que no es una relación de difusión.
3: Sí, ni más ni menos que ser una radio de puertas abiertas, ¿no? Y que la propia comunidad se va acercando y va configurando esa agenda, que no es esto que decías vos de una mirada preclara de un núcleo que está ahí pensando cómo tenemos que construir la comunicación alternativa, sino que se va nutriendo de la comunidad. La tribu, cuando empezó, queríamos ser una radio estudiantil, una radio para los estudiantes, y el hecho de que la comunidad se fue apropiando de algún modo de la radio la transformó en otra cosa, claro, ¿no? Y esa idea de, bueno, los estudiantes que van a hacer una radio quedó ahí relegado, en todo caso, a algunos programas. La nombraron a Norita. Hablemos 3 minutos de Norita, porque Norita siempre habló mucho de En Tránsito, era como una especie de referenta de la comunicación, además de ser la referenta de los derechos humanos que fue y que sigue siendo, vecina, amiga, madrina, sí. Y si no me equivoco, el estudio principal de En Tránsito se llama Norita Cortiñas. ¿Quieren contar un poco ese vínculo?
1: Sí, el vínculo con Norita viene de, por ahí, lo que decíamos también de la época de los 80, ¿no? Que decía Romy, una casa abierta que les daba micrófono, que les daba lugar, que a pesar de esas diferencias también de miradas, de pertenencia partidaria o ideológica, había el consenso en el colectivo de la radio de golpe de Estado nunca más. Entonces, a partir de ahí, Norita tenía, a pocas cuadras de su casa, porque es eso, era vecina de Castelar, una radio donde venir a hablar, a contar, y una radio que la acompañaba también en todo eso que ella misma después acompañó hasta el final, yendo para todos lados. Fue un vínculo también muy de faro, ¿no? De, al menos yo que entré en la radio en el 2013, de conocerla, conocer esa dulzura que tal vez transmitía, y que me parece que también para las generaciones anteriores a mí es algo que nos ha contagiado, ¿no? Como esa lucha, esa persistencia, y con esa dulzura y ese amor, y siempre es como un faro de, bueno, a ver qué dice Norita. Cuando ganó Milei, por ejemplo, estábamos al aire cubriendo como todas las elecciones, y fue, bueno, ¿qué hacemos ahora? Porque nos estábamos desmoralizando al aire, y dijimos, llamemos a Norita, y ella dijo, le dijimos, Norita, ¿qué hacemos ahora? Y salir a la calle, como hacemos siempre, ¿qué vamos a hacer? Y bueno, eso también es para nosotros, y es nuestra madrina. El estudio se llama así desde hace 15 años, y bueno, ahora también es como un placer para nosotros que por ahí su familia, su hijo, su nieta, sientan ese amor también compartido y se haya generado ahí algo lindo de entender también eso, lo importante que era para nosotros Norita en términos humanos, en términos políticos.
3: Qué lindo que lo vio ella, ¿no? El estudio, me imagino igual con lo humilde que era, que había dicho, no, chicas, ¿qué hicieron? ¿Cómo van a hacer eso? ¿No? ¿Cómo
2: sí,
3: fue eso?
2: Tuvimos el privilegio de compartir con Norita el día a día, ¿no? La Norita de ir a cenar, la Norita de, no solo de las luchas, digo, la Norita en todas las facetas, ¿no? Y en ese sentido nos criamos. Yo siempre digo que nos criamos con ella. O sea, desde la generación fundante en adelante, Norita siempre estuvo ahí permaneciendo y transmitiéndonos esa motivación de por qué vale la pena luchar, ¿no? Y que no hay que cansarse, porque si alguien no se cansaba, era Nora, y se movía en el Sarmiento. Ella iba al Posadas es mi hospital, el Sarmiento es mi tren, o el Hospital de Morón, pero quiero decir, ella tenía sus instituciones, que era el espacio público, y que pese a ser una referente internacional de los derechos humanos, nunca dejó de habitar esos espacios. ella seguía moviéndose en el tren Sarmiento. Y te decía, no, pegamos un auto. No, vamos en el tren. Entonces, tener esta cotidianidad con ella, yo creo que es un privilegio. Difícil de transmitir, porque además ella decía, ay, bueno, la próxima vengo y les traigo las galletitas. O le decía, vayamos a tomarnos un vino. O sea, en esta cosa cotidiana, ¿no? Cuando fue la inauguración del estudio, decíamos, los reconocimientos se hacen en vida, ¿no? Entonces tenemos que a nuestra, si es nuestra madre, nuestra referenta, nuestro faro, tenemos que hacerle este reconocimiento. Y es verdad que ella siempre fue muy perfil bajo y no le gustaba tanto que... Ella decía, no, hablemos de los 30.000, hablemos del caso de Gatillo Fácil, hablemos de la represión en tal lugar, hablemos de los recursos naturales que están en jaque en tal provincia. Ella no quería que hablen de ella. Pero para nosotros era importante y relevante porque realmente le daba mucho sentido a nuestra práctica comunicacional, política, de ejercicio de la ciudadanía. O sea, vos cuando no tenías ganas de hacer algo pensabas, Nora, hoy estuve en 5 lugares, ¿cómo yo no voy a tener ganas?
1: Sí, tengo la mitad de edad. Cuando fue la inauguración del estudio se puso una placa al lado, que todavía está ahí, que dice Estudio Nora Cortiñas, y ella dice, abajo pónganle, vive. Y que también cuando ella murió teníamos a las poquitas horas aire, obviamente que el programa cambió y fue un programa especial y un abrazo. Y decíamos, bueno, es verdad eso, la verdad que habría que agregárselo ahora porque vive. Y después nos fuimos también a tomar algo a la Tarzán, que es un bodegón clásico de Castelar que a Norita le encantaba, y la primera vez que fue después de un cumple de la radio, que la llevamos ahí, esos bodegones donde que no vaya a bromatología, pero vamos a tomar una birra todos juntos que la vamos a pasar bomba. Y también en esto del faro que ha sido, yo que por ahí hoy por hoy tengo un poco el rol de acompañar a quienes van viniendo a la radio, que siempre fue muy radioescuela, como son estos espacios, ¿no?, de radios comunitarias, alternativas. Es muy loco pensar que va a haber generaciones de En Tránsito que no la hayan visto a Nora y que no hayan compartido. Y me parece un desafío ahí también transmitir eso.
0: Digo, todo esto que están contando de Nora y todas las cosas que contaron que para ella eran valiosas, el hospital, el tren, el espacio público, todo lo que nombraron como agenda e identidad del oeste, me vino a la cabeza cuando hablaron de Milei un poco el discurso de Macri hoy en CABA, que tiene que ver con ley y orden y vamos a evitar que venga lo peor del conurbano, y pensaba en eso, que es lo peor del conurbano, que es la identidad de alguna manera de lo que ustedes están queriendo contar en esa radio.
1: Sí, eso nos está atravesando muchísimo siempre, pero me parece que hace unos años para acá pusimos mucho en valor esa identidad conurbana, que obviamente es una cosa en construcción, porque no es lo mismo Vicente López que el barrio Carlos Gardel, que Castelar, pero que hay algo ahí de habitar el conurbano, de estudiar ahí, de ir a sus propuestas culturales, de vivir, de lo que sea que hagas en el conurbano, que hay algo identitario, ¿no? De haber sido parte de ese entramado urbano que tiene características distintas a las que tiene la ciudad de Buenos Aires o a las que tienen otros lugares más alejados. Y que siempre decimos, no es de la General Paz para acá todo muerte, tiros, narco, hay otras cosas, es un espacio de muchísima organización, de muchísima red, de experiencias. Por ejemplo, si nos vamos para el oeste, en Moreno, hace muchos años, hasta una línea de colectivos comunal, ¿no?, donde los vecinos se organizan para armar la escuela, las veredas, no desde un lado como el que dice Milei, bueno, soltamos la mano y vayan, sino como esa comunidad que fue para adelante y se conoce y se habita y construye algo más allá de la individualidad. Y me parece que en ese sentido el oeste es un semillero muy grande, cultural obviamente, por ahí es lo que más conocemos, pero hay mucha movida deportiva, hay mucha movida política, organizaciones por todos lados, y me parece que eso también es algo a destacar de ese conurbano en un contexto en donde cada vez nos van apretando un poquito más el zapato a todas esas experiencias que queremos construir una comunidad y no un dormitorio.
3: Estamos con Julieta Ordinola y Romina Colucio de FM En Tránsito, la primera radio cooperativa del país. Y antes de cerrar este bloque, hablamos de agenda, hablamos de comunidad, hablamos de expandir la radio y recién apareció la palabra red. En este momento en la Argentina hay 300 radios comunitarias que están al aire. ¿no? Y a veces cuesta entrelazar a esas radios. Este programa sale en 16 radios en este momento. Un saludo a quienes estén sintonizando la radio en donde sea que estén y también en diferido. Pero ustedes han hecho y están haciendo un ejercicio de cruce, de red, de intercambio, de articulación inédito entre radios comunitarias y radios universitarias, que precisamente se llama Cruce. Me gustaría que cuenten un poco ese proyecto, en qué consiste, la incidencia que tiene.
1: Bueno, Cruce es una cadena de radios, como decías vos, comunitarias y universitarias. Somos ahora 12 radios, que estamos en el conurbano bonaerense, que cubrimos las tres zonas, ¿no? El norte, el noroeste, el oeste y el sur del conurbano. Surge a partir de un problema que es el de los contenidos, decimos, ¿no? Que es la dificultad que cada radio enfrentaba en su individualidad para sostener grillas, no sé, de 8 de la mañana a 6 de la tarde, sostener una gran cantidad de programas, de personas, de propuestas. En un contexto donde también la sostenibilidad económica, ¿no?, de Macri para acá se empezó a ver cada vez más complicada. Hoy llegando a una situación crítica donde lo sostenemos con costos muy, muy altos para el grupo humano, para la organización. Y a partir de que se empezaron a abrir, yo diría, quienes vienen de las comunitarias, llegando a distintos lugares de las radios universitarias, se empezó a ver la posibilidad de que se podía articular. A partir de esta mirada que compartimos, que es de la comunicación como un derecho, porque también ahí se dan situaciones distintas, ¿no? Hay trabajadores no docentes y hay militantes que van a hacer un programa de manera voluntaria. Y sin embargo, esos distintos esquemas pudieron converger en una propuesta que tiene una programación diaria de 11 horas, que

0: Panorama informativo a cargo de la Universidad de Quilmes. Radio Asamblea transmite el fútbol y también este año, a partir de que a Buenas Tardes China, el programa que conduce Jairo Stracha, lo echan de Radio con Voz y pusieron su propia propuesta online, empezaron a buscar diales porque su audiencia le empezó a pedir eso y nos tocaron la puerta también por estos diales que tenemos en el conurbano, así que nuestra propuesta de cruce se alió con Buenas Tardes China. Y tenemos ahí esa programación desde las 6 de la mañana. Pero esto, son 12 horas diarias que para cada radio era muy complicado y que fuimos más allá de la cuestión de sostenibilidad, ¿no? De esta red como una estrategia para sostenernos, para tener una propuesta para la audiencia. Logró muchísimo más alcance porque cada programa sale por 10 antenas. Logró también cubrir en términos de agenda otras zonas, eso nos hizo expandirnos. Ahora no solamente cubrimos el oeste, sino que si pasa algo en el sur, también vamos a ir a buscar eso porque sabemos que estamos saliendo para ese lado. Lo digital también nos abrió esa posibilidad de que no nos lean solamente o nos escuchen quienes llegan a la radio por el dial. Y por supuesto que también nos dio la posibilidad de pensar cosas con mayores recursos, porque podemos de alguna manera complementarnos entre nosotros y sumar a lo que queremos hacer, y en ese sentido como que refuerza esto que siempre decimos, pero que se sigue poniendo en práctica, de que bueno, si nos juntamos podemos hacer mejor las cosas. Obviamente es un esfuerzo, se imaginarán también, que entre 12 radios, pero que siempre aparece ahí, bueno, yo tengo esta alianza con alguien audiovisual, o yo puedo editar y vos haces la locución, y vamos llevando un poco no solamente la supervivencia, sino las ideas y las propuestas que surjan.
1: Sí, yo quería sumar a lo que dice Juli, que es una propuesta que apunta a construir una identidad conurbana. O sea, hay una disputa de sentido, el conurbano como principal bastión electoral. Hay una disputa de sentido ahí, que la pensamos, que entendemos que esta alianza la fortalece, esa disputa de sentido, y que además, ella no lo dice, entonces lo voy a decir yo, pero están todo el tiempo todas las direcciones de esos medios articulando, hablando, construyendo, para que eso no sea que a cada uno le toca su horario, sino que sea realmente una propuesta con criterios comunes, más allá de los estilos, las particularidades, que por supuesto eso nos hace más plurales y más diversos, ¿no? Pero quiero decir, Cruce tiene como, a mi entender, un diferencial, que es que hay todas las radios pensando en una propuesta común, ¿no? Para disputar un sentido en la provincia de Buenos Aires, en este caso en el conurbano bonaerense, que entendemos que esa es una apuesta de incidencia. O sea, donde, y en un momento donde no solo se trata de resistir, sino de salir a disputar ese sentido. Con las desigualdades de poder que existen, ¿no? No vamos a desconocer eso. Pero ahí es donde hay un esfuerzo muy, muy grande, desde incluso antes de que asumiera Milei, porque esto se empezó en el 2023 a gestar con transmisiones conjuntas, de pensar el conurbano en un sentido amplio entre todas estas experiencias.
2: Qué gracioso cuando alguien dice por ahí que la radio se está muriendo, ¿no? Yo escucho estas historias de la expansión de la radio, y la radio es mágica, y como es mágica, llegan mensajes mágicos. Escuchen esto. Enredando desde el otro lado del gran charco, Valencia, España, escuchando por fin en vivo, si no lo escuchamos por el podcast, pero el vivo es el vivo. El programa que te interpela constantemente, en que uno se pregunta a qué vinimos, rescatando la historia de procesos históricos marcados por el compás de las voces y antenas comunitarias, un orgullo de huellas históricas y acción colectiva, es Romina Colucio, cumpa potente y comprometida. Ella atendió mi pedido en la Defensoría del Público, pudieran venir a dar un taller en Fines Ellas Hacen, en Temperley, al fondo, en los años 2016, un taller que ha quedado registrado porque terminamos con un audio de las voces de las protagonistas mujeres de barrio, un taller que ha dejado huella sonora y activa de las que siempre luchan, dejando huella siempre. Un saludo para allí, también para Julieta, a través de estas ondas internáuticas. Aixa desde Valencia, España, que está escuchando en este momento esta entrevista para hablar de la radio expandida.
0: Qué momento para estar en España, te mandamos un beso grande.
2: Pobre Aixa, claro, es verdad, le mandamos nuestro abrazo contenedor desde...
3: Que no salga con la camiseta.
2: Que no salga con la camiseta.
1: Y lo que pasa es que quienes nos formamos en las radios, a cualquier lugar que vamos, llevamos

0: esa mirada. Entonces, habitemos las políticas públicas, habitemos la cultura, el espacio que nos toque estar, llevamos esa identidad, o sea, transmitimos, no es que podemos sacarnos el chip. Entonces, es como, bueno, cada lugar que nos toca ocupar, esa perspectiva sobre el derecho a la comunicación, sobre pensar a todos los sectores históricamente excluidos como sujeto de derecho, la llevamos. Y porque además, en eso militamos la ley de servicio de comunicación audiovisual, después de la ley militamos los organismos que promovían la ley, los fundamos, lo trabajamos, y es como parte de esa misión y de ese recorrido de las trayectorias que elegimos.
1: Sí, y esto, en esto que dice Romy también, y cuando hablábamos antes de la incidencia, yo creo que también algo de nuestra incidencia desde la gestión de la radio tiene que ver con esto, con que a partir de distintos mecanismos de participación, que muchos los construimos nosotros, muchos nos vinieron también a buscar, chicos que están en la secundaria, en carreras de comunicación, de producción audiovisual, gente que quiere aprender a operar y hacer radio, más allá de aprender el saber hacer, ¿no? Así se produce, así se opera, es esto de esa dimensión pedagógica de la comunicación comunitaria, de transmitir también esos valores y que ojalá se quede mucho tiempo en nuestros proyectos haciendo esa comunicación y construyéndolos, pero eso también me parece que generamos una huella en el paso de cada persona que pasa por nuestras radios, que después hace que, bueno, seamos también mejores profesionales de la comunicación y que llevemos esa perspectiva, que eso me parece que también es una manera de incidir que nos representa mucho como sector.
2: Estamos con Romina y Julieta de FM en Tránsito, la radio comunitaria, cooperativa, la radio más viva que nunca, la radio que son palabras, sonidos, silencios y música.
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10: Y seguimos en A qué vinimos, conversando con dos generaciones de mujeres de FM en Tránsito, la primera radio comunitaria de la Argentina. Y le damos el pie a Cora, Corita, para que preguntes.
11: Hola, gracias María por lo de Corita, hermoso.
10: Norita, Corita.
11: Exacto, y qué lindo escucharlas, chicas. Realmente, no sé si ustedes lo perciben así, pero está haciendo una entrevista hermosísima. Y yo las quería traer un poco a la actualidad y a los desafíos que tiene llevar adelante la radio hoy y a los problemas actuales que sienten o que tienen respecto de ejercer una comunicación libre, crítica, pensante.
12: Bueno, obviamente que uno de los principales problemas hoy por hoy es el recurso económico, es la sostenibilidad, es el dinero, en un contexto también donde se retira el Estado y ya no acompaña, tal vez como en los últimos años, a través de determinadas políticas públicas, el desarrollo, ¿no?, de estos proyectos de comunicación. Lo que venimos sintiendo ya de unos años para acá, más allá de que antes ya había como un periodo difícil de crisis que nos llevaba muchos esfuerzos en términos de sostener económicamente el proyecto, es que se cortaron la gran mayoría de las fuentes de ingreso o que se vieron muy afectadas, por ejemplo, si pensamos en la publicidad, y a su vez subieron muchísimo los costos. Y esta radio siempre fue un proyecto que, como decíamos al principio, se propuso ser un lugar de trabajo. Hoy es un espacio más de militancia. Estuvimos más cerca en otros momentos, por ejemplo, en pandemia, o apenas saliendo de la pandemia, logramos que por ahí lo que cada uno se llevaba de viático por determinada tarea sea como más representativo para nuestras economías personales, y hoy por hoy la gran mayoría tiene un trabajo más vinculado a lo voluntario. Así todo, hay como una creatividad que es también muy característica de este proyecto, de este tipo de proyectos, de seguir buscando la manera de hacer cosas. Y tenemos una red tan grande también de gente que nos quiere. Somos alrededor de 30, 40 personas vinculadas en la diaria, de distintas maneras, en distintos roles, tal vez no todos los días, pero sí con cosas que hacen al día a día de lo que hacemos durante el año. Y a su vez, otros colaboradores que por ahí, si los convocás para hacer, no sé, un especial audiovisual, vienen, se suman, lo hacen por la convicción y por creer en el proyecto político de transformación y de comunicación comunitaria que tiene la radio. Pero es uno de los desafíos más grandes, sobre todo para poder seguir creciendo, que siempre un poco la búsqueda, y porque, bueno, ¿no?, los fierros y todo lo que es la estructura también es costoso. Lo venimos sosteniendo, yo diría, no sé, Romy, si opinás lo mismo, también un poco a costa de lo humano, ¿no? A costa de, bueno, un equipo quemándose las pestañas, que por ahí le gustaría estar pensando en a ver cómo hago un podcast, cómo hago esta producción audiovisual, me siento a escribir un guión y estamos yendo a buscar recursos, ¿no?
13: Sí, yo creo que esta es, bueno, a nivel nacional es una crisis mucho peor que la del macrismo, pero nos agarra en otra situación, porque en el macrismo nosotros ya habíamos diversificado nuestros ingresos, no dependíamos de la publicidad oficial, sino que habíamos desarrollado estrategias de servicios y de gestión cultural que nos permitieron sostener el accionar, y no solo eso, incluso ir creciendo. Entonces, en la adversidad, esa diversificación de ingresos, esa preocupación por pensarnos desde el punto de vista de la sostenibilidad, hizo que pudiéramos mantener los medios y de a poco ir creciendo. Hoy, con todo, porque digo, no es solamente la publicidad y la ausencia de los Fomecas, que eso es un agujero importantísimo, sí, para la mayoría de los medios comunitarios de Argentina, porque con eso nos equipamos, hicimos nuestros estudios nuevos, tuvimos micrófonos de primera calidad, materiales para equipamiento para salir a la calle completo, integral. Digo, la política de Fomeca fue muy importante para mejorar nuestras condiciones de trabajo en las radios comunitarias. No es solo eso, sino que el área de gestión cultural también está muy complicada. Hoy las actividades culturales, llenar salas, digo, sean teatrales, musicales, es muy difícil. Y la prestación de servicios a pymes, que era nuestro foco, servicios de comunicación, de imagen, las pymes están destrozadas. Entonces es como que, digamos, las distintas estrategias desarrolladas están impidiendo el sostenimiento. Hoy nosotros estamos con mucha preocupación respecto a la economía de nuestra organización, entendiendo que además es una de las organizaciones que más grado de institucionalidad tiene en el mundo comunitario. O sea, que si estamos así nosotros, ¿cómo será la realidad de otras, no? La posibilidad de la permanencia, que esto también pasó en los 90. Muchas de las radios FM de baja potencia cerraron por la dificultad de la crisis económica en los 90. Bueno, estamos en un momento muy difícil para sostener este tipo de iniciativas. Dependen de la capacidad que las personas que las integran tengan de seguir participando. Y ahí también depende de otras estrategias que se fueron construyendo, que en ese sentido vuelvo sobre una de las tareas principales de Julieta, que ella no lo dice, lo digo yo, que fue pospandemia una relación muy fuerte y muy potente con instituciones educativas, secundarias, universitarias, que hoy hace que haya toda una nueva generación de personas en la cooperativa de 20 años con muchísimas ganas de participar. Y eso es lo que a quienes tenemos más de 40 también nos sostiene. Porque vemos esas generaciones que se cargan al hombro el proyecto y decimos, bueno, aire para respirar y también futuro. Digo, no lo dice ella, lo digo yo, porque fue su tarea. Decimos esto de recorrer todas las escuelas secundarias en el oeste con orientación en comunicación, de hacer convenios de pasantías con las universidades, de prácticas preprofesionales. para que hoy haya muchos chicos y chicas. Hace un mes tuvimos la reunión con gente que hacía menos de un año que participa del proyecto. Entonces era como, estos son un montón de personas con ganas. Y eso en este momento donde nos asfixia el deterioro de la política pública, el deterioro de nuestros bolsillos, bueno, eso nos renueva energía, ¿no? Ahí hay un componente que es dale para adelante, porque acá hay equipo. Entonces eso es lo que te llena y te da ganas, y esta militancia que decía también Juli se potencia en ese intercambio intergeneracional también, ¿no?
14: Qué bueno haber invitado a dos generaciones, aunque están muy cerca las compañeras, ¿no? Pero la generación que deja un legado y que sigue participando de algún modo, la nueva generación que viene con esa fuerza y con nuevas ideas también. Esa era la idea de este encuentro, de esta conversación, que como decimos siempre, es una conversación sin tiempo, pero hay tiempo, ¿no? Porque aunque tenemos muchos minutos para conversar, fueron pasando los minutos y estamos llegando ya al final. Llega otro mensaje que dice: abrazo cordobés, compañeras, compañeros, con la nostalgia encendida y la alegría de escucharles. Abrazo Ernest, Seba Janeiro, Romy Colucio y equipo, y que viva la radio. Mensaje de Sole Ceballos, te mandamos un abrazo grande desde acá del estudio de La Tribu.
13: Y enorme abrazo, Sole.
14: Ahí está.
13: Compartir camino juntas fue de lo más lindo que nos dio la Defensoría.
14: Y la radio que sigue, ¿no? Estamos en Valencia, estamos en Córdoba, estamos en Almagro, estamos en Castelar, estamos en Tandil seguramente, porque esa audiencia activa de Tandil que siempre nos manda varios mensajes, debemos tener ahí el encendido más alto de A Qué Vinimos. Y la música de A Qué Vinimos, que es curada, seleccionada amorosamente por Gastón Montels, tiene siempre una canción o dos canciones seleccionadas por las invitadas. En este caso es una que vamos a escuchar ahora y que luego ellas nos van a contar por qué la eligieron.
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1: Bueno, Willy Bronca, ¿a qué vinimos? ¿Por qué Willy Bronca y por qué esta canción Julieta Urdinola, Romina Colucio de FM en Tránsito?
2: Bueno, hubo un pequeño cónclave para elegir la canción, porque había ahí distintas opciones que nos representaban. Willy es afrodescendiente, vive en José C. Paz, tiene ahí como un recorrido que habita el conurbano desde distintos lugares. Esta canción, que se llama Pequeñas Diferencias, habla precisamente de eso, de qué es lo que caracteriza al conurbano desde un lado, esto, por lo positivo y no por ese fantasma que nos quieren contar. Entonces nos resultaba representativo Willy como su propuesta artística, su propuesta política también, en coincidencia con nuestra propuesta editorial, y el sentido de lo que quiere decir esta canción respecto a la identidad conurbana, que es ahí a veces difusa, pero que la vamos construyendo, y nos parecía que era como nada, algo de también de lo que estamos pensando y viviendo en este presente.
3: Y también, además de que Willy le canta las desigualdades, ¿no? Y le canta para romper los estigmas, también esta mirada sobre cómo vamos acompañando a los artistas en su desarrollo desde el territorio, porque venimos ya hace bastantes años trabajando con Willy. Yo le comentaba que el 10 de diciembre del 23, el día que asume Milei, estábamos desahuciados y dijimos, ¿qué hacemos? Bueno, vamos al Polideportivo Orquigrán, ahí a la Casa de la Memoria y la Vida, a abrazarnos. Vamos a compartir eso. ¿Y quién cantó? Cantó Willy. O sea, fue uno de los artistas que se sumó a esa propuesta. Para nuestro aniversario, el 9 de julio del año pasado, también cantó Willy. Y ahora en nuestra fiesta, que fue el viernes, por los 39 años, también estuvo Willy. Bueno, es esa construcción que se sostiene en el tiempo y que vamos acompañando como medios, creemos, al desarrollo de artistas, para que puedan también dar esa obra, dar cuenta de esa obra en el tiempo.
1: Esta canción de Willy Bronca y todas las canciones que suenan en A Qué Vinimos no están en el podcast, si estás escuchando esto en su versión podcast, pero sí están en una playlist que subimos semanalmente en Spotify. La puedes encontrar como A Qué Vinimos Música, y ahí, bueno, tendrás una idea de por dónde estuvo transitando la música de este programa y de los 10 anteriores.
4: Bien, y cerrando la entrevista acá con las dos hermosas y fuertes mujeres de En Tránsito. Siempre preguntamos al final de cada entrevista a los y las invitadas a qué vinimos, que es el nombre del programa. Pueden responder de una manera simple, concreta, filosófica, como más les guste. ¿A qué vinimos?
3: Vinimos a abrazarnos, ¿no? Porque la unión hace la fuerza, porque necesitamos hacer sinergia en estos tiempos tan complejos, y abrazarnos de lo más humano, desde el afecto, en esta lucha, ¿no? Que es tan desigual, y como compartimos historias, caminos, valores, abrazarnos es mucho más lindo.
2: Y yo diría que vinimos a seguir expandiendo la radio, ¿no? A seguir tendiendo esos lazos y esas redes, porque la radio no está muerta, ni mucho menos, y estos espacios también nos lo demuestran. Así que me parece que es eso, seguir dándole vida y recorrido.
1: Qué bueno que vinieron. Gracias. Hermosa conversación.
4: Hermosa.
1: Y aparte radio, ¿no? Con dos compañerazas de la radio y loquitas de la radio, seguramente, como nosotros que somos loquites de la radio. En A Qué Vinimos, que continúa de la siguiente manera.
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24: La poesía cura. Yo creo que cura, como se cura en este mundo, provisionalmente, precariamente, hasta que otro dolor o el mismo reaparezca. Pero cura, como curan las chamanas o las curanderas, sin un conocimiento científico que las avale, con una sabiduría ancestral que ni ellas mismas comprenden del todo. No se sabe muy bien cómo funcionan estas curas raras y excéntricas, pero quien las ha experimentado puede dar fe. Funcionan. Curar y ser curados es el libro que vengo a recomendar hoy, de Claudia Massin, escritora, psicoanalista y docente, nacida en Resistencia, Chaco, que actualmente vive en Córdoba. Y en este libro de poemas y reflexiones habla acerca de la poesía y de la vida, por si acaso pudiéramos separarlas. Como esto que les leía, ¿no? Donde cabe la pregunta, ¿la poesía cura? Alrededor de eso ronda este libro. Reflexiones sensibles, multidimensionales, donde se hace visible el daño, el dolor y el poder sanador del lenguaje. No, el lenguaje no pensado como salvador ni milagroso, ¿no? Porque eso claramente sería inverosímil, sería mentira. Sería, creo yo, pedirle mucho al artificio poético. Claudia habla de estas curas provisorias, de esta posibilidad que da la poesía, la literatura, de llevar mejor el día a día. Como en una parte que ella dice, si quieren que les cuente lo que ha hecho la poesía con ella, hablaba de una chica que había pasado situaciones de mucho dolor, ha sido esto, rescatarla de la ciénaga, aunque no siempre, no todo el tiempo, permitirle ser una persona, aunque no siempre, no todo el tiempo, esa es la cura que la poesía ofrece, nos dice Claudia, y definitivamente no es poca cosa. ¿Qué es la poesía, no? Es la pregunta que sigue rondando, rebotando. Ya lo hablamos acá una vez con Tani Mellado, una de las poetas que recomendamos también. Una pregunta, digo yo, que por suerte siempre está abierta y seguimos encontrándole respuestas y más cosas para decir. Escuchamos a Claudia, que nos cuenta esto al respecto.
0: Hola, soy Claudia Massin, soy poeta y voy a tratar de responder brevemente la pregunta más temida por todos los poetas, que es para mí la poesía. Bueno, para mí la poesía es el terreno de la libertad y de la desobediencia. Es el terreno en el que podemos reparar, es el terreno en el que podemos transformar, en el que podemos transmutar todo aquello dañino, horrible, triste del mundo, de nuestras propias vidas, en el que podemos transmutar el sufrimiento en belleza, en creación, en algo que sea capaz de iluminar.
24: Algo que sea capaz de iluminar, nos dice Claudia al respecto de la poesía. Y yo creo que este libro va en ese camino absolutamente. Es un libro que permite y habilita, como sucede con la poesía y el lenguaje poético, la lectura en voz alta. Y me juego a afirmar que mientras lo lean, les va a dar ganas de compartir estas reflexiones cortitas, potentes, contundentes, con otros y con otras. Es de esos libros que se leen con tiempo, ¿no? Y que se releen infinitas veces. Y que, a mi parecer, y bueno, como yo vengo a recomendar, les doy mi punto de vista, contiene uno de los poemas que personalmente más me conmueven, La helada, un poema de Claudia. Le pedí a Claudia, a la que aprovecho y le agradezco infinidad su generosidad por contestarnos y leernos, que nos lea este poema, y los y las invito a que naveguemos juntos y juntas este poema hermoso que se llama La helada, leído por Claudia.
0: La helada. Quien fue dañado lleva consigo ese daño, como si su tarea fuera propagarlo, hacerlo impactar sobre aquel que se acerque demasiado. Somos inocentes ante esto, como es inocente una helada cuando devasta la cosecha. Estaba en ella su frío, su necesidad de caer. Había esperado, formándose lentamente en el cielo, en el centro de un silencio que no podemos concebir, su tiempo de brillar, de desplegarse. ¿Cómo soportarías vivir con semejante peso sin ansiar la descarga, aunque en ese rapto destroces la tierra, las casas, las vidas que se sostienen apacibles en el trabajo de mantener el mundo a salvo durante largas estaciones en las que el tiempo se divide entre los meses de siembra y los de zafra? Pido por esa fuerza que resiste la catástrofe y rehace lo que fue lastimado todas las veces que sea necesario, y también por el daño que no puede evitarse, porque lo que nos damos los unos a los otros, aun el terror o la tristeza, viene del mismo deseo, curar y ser curados.
24: Bueno, no sé si hay mucho más que agregar después de escuchar en su voz este poema. Volver a agradecerle, volver a decirles que no se pierdan Curar y Ser Curados. La editorial en este caso es La Furias, que es un colectivo editorial que se caracteriza por tener libros con mucha potencia poética. En palabras de la editorial, son libros amuletos como ofrendas. La Furias es lanzar al mundo libros como pequeños fuegos. Es muy interesante la propuesta de La Furias, síganlos, búsquenlos, búsquenlas. Muchas gracias por estar ahí, por seguirnos en las redes. Seguimos charlando de libros, recomendaciones, talleres, encuentros en mi Instagram, @todopasaleyendo, los y las espero. Y nos vemos el próximo miércoles en la próxima lectura. Muchas gracias.
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0: Sí, artilugios digitales, pero también a qué vinimos, y antes escuchábamos las vías de comunicación, llegaron mensajes de Mónica, de Villa Devoto, de Roberto, de Caballito, que solamente mandaron saludos, y también de Flavia, que dice, escucharlas hablar hoy a Romina y Julieta de la construcción de lo comunitario, comunidad que devuelve cuando se necesita de ellos, de nosotros, porque es mucho lo que nos dan quienes construyen con otros. Y me quedo con militar nuestro conurbano. Acá desde Ramos Mejía, abrazo, aguante la radio, dice Flavia. Un abrazo grande, Flavia, que también se ha comunicado otras oportunidades y no alcanzamos a leer su mensaje, pero hoy sí lo hicimos. Y como decíamos recién, y como decía también la cortina, el separador de presentación, seguimos con artilugios digitales, tecnologías, derechos y vida cotidiana, columna que cada 15 días hacen María Capurro Robles y Carolina Martínez Elevi, que hoy está ausente con aviso, pero está aquí María Capurro Robles. Bienvenida, buenas tardes, ¿cómo estás, María?
1: ¿Qué haces, Ernest? ¿Cómo estás?
0: Bien, muy bien, feliz de reencontrarnos al aire.
1: Ay, yo también, la verdad que sí. Sin Caro, pero muy feliz.
0: Ya,
1: siempre.
0: Ya volverá Caro también, claro. Así que ahí le mandamos un abrazo gigante desde la tribu. ¿Y de qué hablamos hoy, María?
1: Bueno, hoy vamos a hablar de violencia digital, de adolescencia y de inteligencia artificial. Todo eso junto en una misma columna y al compás de un tema, este tema que seguro lo escucharon en estos días, algo mucho, poco, les preocupa o les toca de cerca a muchas personas que nos escuchan posiblemente. Todo va muy rápido y hay herramientas que hace, temas y herramientas que hace poco de las que ni siquiera hablábamos y hoy están siendo parte de escenarios que son muy complejos de abordar. Partamos de esa base, ¿no? La violencia digital y en particular cuando hablamos de jóvenes, es siempre la violencia digital, por motivos de género, un problema complejo y en este caso es más complejo. Porque, y ahora vamos a hablar de por qué eso es así. ¿Qué pasa? ¿Es algo ajeno o distinto a otras violencias que sobre todo caían sobre las mujeres, sobre las diversidades, etcétera, y en particular sobre las mujeres, las niñas, las adolescentes? No, en realidad lo que pasa es que el entorno digital abrió un escenario nuevo para desplegar esas violencias que reproducen en realidad desigualdades y patrones de violencia que estaban antes, que están en nuestra sociedad, en el entorno por fuera de las pantallas históricamente, ¿no? Entonces no es aislado o escindido de eso lo que está ocurriendo ahora. ¿Qué es y de qué hablamos cuando hablamos de violencia digital, ¿no? Hay muchas formas de llamarla, a veces se la llama violencia de género facilitada por tecnologías, pero entendemos lo que estamos diciendo. Es toda aquella violencia, y de hecho nuestra ley de protección contra la violencia hacia las mujeres ya desde hace pocos años incorpora esta forma de violencia, como la conducta, la acción o la omisión que se comete, instiga o agrava utilizando tecnologías. Pueden mirar la definición, es compleja como muchas definiciones de esa ley, pero muy necesaria. Entonces, es un tema que se está discutiendo, la regulación o la incorporación en leyes de protección en distintos países. Argentina lo tiene, México lo tiene, Brasil muy recientemente, Panamá, no mucho más. Y la característica es justamente esto, ¿no? Que dialoga, es como una continuación de lo que pasa fuera de línea, en línea, ¿no? En parte. Además, produce daños multidimensionales, ¿no? Porque afecta a la intimidad, afecta a la vida privada, afecta a la integridad, la salud, o sea, es multidimensional en el daño que causa, como las violencias en general. Y además tiene esta cuestión de que, bueno, puede perdurar, circula de una manera el ejercicio de esa violencia que es particular porque atraviesa, o sea, utiliza los medios digitales con todas sus particularidades. Y obviamente, si se trata, por ejemplo, de una violencia digital ejercida contra una mujer que es migrante o contra una mujer, una adolescente o contra una persona afrodescendiente o contra donde se cruzan distintas situaciones de vulnerabilidad o lo que se llama interseccionalidad, o sea, atraviesa distintas vulnerabilidades estructurales o desigualdades estructurales, por supuesto eso se profundiza. Ahora, no vamos a hablar de todas las modalidades de violencia, vamos a hablar, un día vamos a hacer más columnas sobre esto porque claramente es algo que está en nuestra vida cotidiana, las personas que usan redes sociales, entornos digitales, quienes tenemos hijos, estamos en espacios de cuidado, o sea, la violencia se instaló también en ese lugar. Hoy vamos a hablar solamente de la que tiene que ver con material íntimo o sexual, la circulación, por supuesto sin consentimiento de ese material, y también sobre cómo intervienen las tecnologías de la inteligencia artificial generativa, ¿no? Ha habido muchos casos, ya se conocen casos en distintas provincias. El caso inicial fue inicial que tomó más repercusión que otro fue uno en Córdoba en 2024. Uh-huh. ¿Te acordás?
0: Sí, sí, sí.
1: Bueno,
0: eso te iba a decir mientras te escuchaba. Cuando creemos que entendemos lo que está pasando, aparece un desafío nuevo, ¿no? Porque eso que vos dijiste antes, que va muy rápido, y como las tecnologías van muy rápido, el uso de la inteligencia artificial sabemos que puede tener buenos objetivos, pero también ser mal usada, por ejemplo, para editar fotos, para, ¿no?, compartir datos. Y antes esas violencias quizás quedaban en el ámbito de lo privado, pero ahora se expanden de un modo exponencial, ¿no?
1: Claro, sobre todo esta que tiene que ver con circular o crear, incluso, material de contenido íntimo sexual, por supuesto sin consentimiento, porque acá tenemos que distinguir, o sea, puede haber un intercambio incluso entre adolescentes o jóvenes o adultos, personas adultas, un intercambio consentido de ese tipo de material, cuando son fotos propias, digamos, no manipuladas, pero existe un consentimiento libre, etcétera. Es verdad que uno tiene que ser muy consciente cuando hace eso a cualquier edad, uh-huh, que una vez que uno lo pone en circulación, por más confianza que tenga, que es fundamental la confianza, etcétera, eso salió de nuestro control.
0: Claro.
1: Y eso es muy importante, tenemos que tenerlo presente todas las personas. Pero además, también puede ser ese mismo material u otro material que una adolescente subió a su cuenta de Instagram, además manipulado.
0: Claro.
1: ¿Sí? Y creado nuevo material o manipulado incluso desde cero. Entonces, esa manipulación, esa creación de contenidos íntimos, también enviar un contenido sin consentimiento, o sea, que yo reciba o que una persona reciba un material que no consintió recibir, eso también es una forma de violencia digital basada en este tipo de contenidos. Exigirle a otro que lo mande.
0: Uh-huh.
1: Exigirle a otro que lo mande también, y ni digamos la parte de la venta y la comercialización, que eso ya, digamos, cambia mucho todo, ¿no? No nos vamos a meter en la cuestión de delito, pero ahí ya estamos en otro escenario. ¿Qué suma hoy la inteligencia artificial generativa? La posibilidad de manipular, de crear contenido nuevo. No lo hace cualquier inteligencia artificial generativa, son aplicaciones o tecnologías que hay que buscar específicamente, saber dónde buscarlas y cuáles son. Están fácilmente accesibles, no es buscar ninguna aguja en un pajar, encontrarlas, pero no son en general los chatbots o ese tipo de inteligencias que se usan habitualmente. Hay que saber.
0: Sí. No sé si lo cambiaron esto, pero me acuerdo hace unos meses que se había puesto de moda pedirle a una IA de una red social que tomaran una figura pública y la pusiese en una supuesta foto en bikini o desnuda, ¿no? Y que esa misma IA de esa red social respondía facilitando una imagen. Sonaba como algo muy increíble que esté sucediendo. No sé si al final eso fue regulado, fue prohibido, o la misma red decidió cancelarlo.
1: Mira, está en permanente modificación, digamos, lo que está haciendo, está permitiendo o no está permitiendo hacer, al ritmo de que las propias plataformas están habilitando ahora la manipulación de fotografías, ni siquiera para transformarlas en material íntimo, para manipularlas, para extraerlas. O sea, hay que tener bien claro, un día vamos a venir con eso, de qué cuestiones tocar en nuestras propias plataformas para que eso no pase. Pero efectivamente, nuestras imágenes están en el mundo digital para ser, no inicialmente, objeto de ningún tipo de manipulación. Obviamente, uno no lo pone ahí por eso, pero tiene que tener claro que, y particularmente si es material íntimo, como decía antes, sale fuera de nuestro control. Ahora, ¿qué pasa en el ámbito escolar? ¿Qué está pasando entre adolescentes? Que yo sé que es algo que puede preocupar a quienes nos estén escuchando, que tienen hijos, hijas, personas a cuidado, docentes que nos puedan estar escuchando. Es una problemática global, o sea, ya se encuentran casos en distintos países, obviamente, no es una cuestión argentina. En Argentina, en distintas provincias, comentábamos antes el caso de Córdoba, donde el material por parte de compañeros era subido a páginas pornográficas y vendido ahí. O sea, ya hay como una ingeniería mayor. De hecho, ese caso se judicializó y llegó a juicio. En la ciudad de Buenos Aires hay mucho trabajo en temas de protección de imagen, y entonces la ciudad de Buenos Aires, en la Defensoría del Pueblo de la ciudad de Buenos Aires, vienen trabajando este tema con informes y siguiendo casos. El último informe de la ciudad de Buenos Aires, que es donde estamos pero tomémoslo como referencia porque sabemos que esto está pasando en las distintas provincias y que además en mayor o menor escala, con mayor o menor visibilidad pública o incluso en la comunidad educativa, esto está pasando en todas las escuelas. O sea, es un fenómeno con distinta graduación está ocurriendo, ¿no? Y acá surge ese dato, ¿no? Por un lado, el primer dato es de los chicos a los que chicos y chicas a los que encuestaron, el 1% reporta haber sido víctima directa de violencia digital con este tipo de modalidad. El 13%, ahí vamos a empezar a subir, señala que conoció casos en su entorno escolar. Y acá vamos a esto de que en menor o mayor medida está ocurriendo en las escuelas. El 43% dice que recibió imágenes o videos manipulados con inteligencia artificial. Es ahí atento con ese dato. Y el 35% declara que verificó la autenticidad de ese material. Ahí ya tenemos un panorama que ya es alarmante, lo dice la Defensoría y expresa un poco el panorama del que uno va teniendo el pulso, ¿no?, en la vida cotidiana.
0: O sea, casi la mitad de los pibes recibieron algún tipo de imagen manipulada.
1: Exacto. De este tipo de imagen, no sí, otra, sí, digamos, sí, de alguien jugando al fútbol, jugando al fútbol. Reacciones. Y acá es un dato clave que nos va a comunicar con la segunda parte de esta columna, que es qué podemos hacer. ¿Qué podemos hacer nosotros y qué pueden hacer las instituciones que están lidiando con esto y en la que muchas personas pertenecemos? Otro dato clave que trae ese trabajo de la Defensoría es que la respuesta de los chicos y las chicas frente a situaciones de violencia tiene las siguientes características, ¿no? Principalmente se gestiona entre los pares. Después, el 66% evita compartir los contenidos a niños. Eso es muy bueno. Vamos a ver lo que como reacción comunitaria es muy importante. El 56% brinda apoyo a la persona afectada y, atención, solo el 26% recurre a personas adultas o autoridades escolares. No lo estoy señalando para poner foco en lo que los chicos hacen o dejan de hacer, sino en la interpelación que eso significa para las personas adultas, que se supone que deberíamos poder encontrar la manera de contener, acompañar, o ser un espacio de confianza para esa situación. Se trate de la situación de que se trate, ¿no? Como, bueno, la recibí, no la produje yo, o soy víctima, etcétera, ¿no? Ahí hay un dato. Y ese dato nos conecta con la idea de que no es una cuestión que podamos o que pueda resolverse de manera individual, que no pueden resolverlo los chicos de manera individual, que no podemos resolverlo los adultos de manera individual. Tenemos que construir entornos seguros, solidarios, de comunicación y de confianza y de reparación y construcción. Porque a convivir con los entornos digitales también se aprende y a entender y a construir una ética de el uso de esos entornos digitales también se aprende. ¿Cómo puede intervenir la escuela, que es este primer lugar donde se visibilizan o aparecen estos casos y sobre todo aquellos que toman relevancia pública por la dimensión, por la cantidad de chicos o chicas que involucran, etcétera, etcétera, o por la escuela en la que ocurren? Y aquí voy a hablar de Emma, a ver, así solo Emma no, pero Emma Bondaruk. Emma Bondaruk era una chica que tenía 16 años, que en 2024... en el marco de un vínculo compartió una imagen, y acá de vuelta, ¿no? Esto puede ocurrir, y traicionando su confianza, la persona hizo circular esa imagen íntima, en la escuela, y entonces Emma intentó encontrar interlocución con los adultos, incluso en la escuela, y como dice su mamá Laura, que hoy hace de esa pérdida irreparable e inimaginable para uno una lucha, ¿no?, por trabajar estos temas de otra manera en el ámbito de las escuelas, nadie la pudo ayudar, nadie tenía las herramientas, la directora la citó junto con el chico que había hecho eso y los retó, y cuando Emma llegó a su casa también intentó, hubo un momento de conversación con la madre, cuando la madre salió, Emma se suicidó. Emma tenía 16 años y lo que desveló, y bueno, siempre está en el relato de la madre, es nadie supo qué hacer con eso, nadie pudo acompañarla y ayudarla. Las escuelas tienen muchas falencias, efectivamente, en el abordaje de estos casos. No las estoy responsabilizando, estamos en una época de retracción de lo que son los contenidos y las políticas de educación sexual integral. Eso, además de que es un fenómeno desafiante, para el que nadie tenía herramientas, claramente significa un retroceso como estructural en cómo se están abordando estos temas o no con los chicos y las chicas. Entonces, no es, no estoy diciendo que por ello las escuelas tengan la responsabilidad integral sobre esto, hay un retroceso, una retracción de la institucionalidad pública sobre eso, pero realmente es necesario pensar de qué manera y con qué abordaje. Y la actitud de la mamá de Emma, proponiendo lo que hoy se llama Ley Emma, que está circulando, proyecto de Ley Emma en realidad, que está circulando por comisiones en el Congreso de la Nación, es para capacitar a las escuelas en prevención y abordaje de la violencia digital en articulación justamente con la ESI. Mientras tanto, les digo a quienes nos están escuchando y que piensan, bueno, pero hasta que no llegue la ley, existe una lo que se llama guía EMA, que es la guía para el abordaje de casos de difusión de contenido íntimo sexual sin consentimiento en ámbitos educativos. Perdonen el largo título, pero así es. Guía para el abordaje de casos de difusión de contenido íntimo sexual sin consentimiento en ámbitos educativos.
0: Esa guía se puede descargar, consultar, hay un sitio web.
1: Ya les cuento, lo dije entero el nombre por si lo van a buscar. En la organización Faro Digital, que es una organización que trabaja mucho en las escuelas, está colgada la guía y también, obviamente, la vamos a dejar nosotros cuando colguemos esta columna a modo de podcast. El desafío en el que estamos con este tema es que estamos hablando de adolescentes, adolescentes víctimas y también adolescentes que son responsables. O sea, estamos en, por eso es la complejidad del asunto. Y por eso hay algunas claves importantes. A veces la escuela es

Con los chicos y las chicas que les permite hablar o habilitar más la conversación y la palabra. Es decir, cuando pensemos en la escuela, pensemos en realmente cada una de esas personas que construye confianza a diario con los chicos y las chicas. La escuela, desde ese lugar, puede contener, tiene que reconocer el dolor, la angustia de las víctimas, tiene que escuchar qué necesitan para poder transitar ese momento y tomar medidas, obviamente. ¿Cuál es la perspectiva que se propone en tanto en el proyecto de ley EMA como en la guía que existe? Es una perspectiva de construcción de la reparación de ese daño, por supuesto, de señalamiento de del problema enorme que representa el ejercicio de esa violencia, reconocimiento de las víctimas, escucha para ver qué necesitan, qué medida hay que tomar que realmente signifique protección, garantía de derechos, etcétera, etcétera, pero desde un abordaje restaurativo. Cuando esa violencia se comete, algo se rompe. Uh-huh. Algo se rompe en la estructura, en el tejido y en la sociabilidad de ese grupo de amigos. Pensemos que esto puede también pasar en un club. Claro. ¿Sí? Entonces, algo se rompe y lo que propone ese proyecto y lo que propone la guía es qué medidas hay que tomar para restaurarlo. Por supuesto, las víctimas pueden también hacer una denuncia y esa escucha implica acompañar eso si así lo deciden. Sin embargo, estamos en un momento de tanto avance, ¿no? De tanto avance de la mirada punitiva sobre los chicos con la baja de edad de imputabilidad que es inminente ahora a partir de septiembre, con lo cual tenemos la urgencia de desarrollar otro tipo de abordajes para estos problemas, porque de verdad uno quiere pensar, y así corresponde pensar, que los adolescentes son personas que están en etapas de crecimiento, desarrollando su subjetividad, su sociabilidad, y que realmente lo que va a transformar la situación no es el derecho penal, sino la reflexión consciente, sensible, empática y reparatoria, o sea, la conciencia del daño, todas esas reflexiones y la construcción colectiva, ¿sí? Dentro de las medidas de protección, que es, por supuesto, uno no va a imponerle a una víctima, digamos, hay medidas que se pueden tomar para que eso se vaya haciendo con el tiempo y se vaya reconstruyendo el lazo que esa violencia ejerció. Pero desde esa perspectiva, que es una perspectiva que entiende que hay algo para transformar fundamental, porque lo que no querés es que vuelva a pasar. Entonces, ese es el sentido que incluso en todas las declaraciones de Laura uno ve como orientador de la propuesta, ¿no es cierto? Escuchar, acompañar, reparar, restaurar. ¿Qué hacemos en casa también, no? Porque la escuela es ese lugar, pero los chicos no llegan a la escuela sin tener un hogar con las características propias, pero un hogar afín o una casa o adultos que están a cargo, lo que fuera. Y esa misma escucha tenemos que tenerla los adultos, las personas adultas que tenemos chicos a cargo o que por cualquier tarea de cuidado. Esa escucha implica no minimizar el problema, ¿sí? No decir es un chiste, te hizo una joda, uh-huh, o ese tipo de cosas, ¿sí? Todas las personas estamos interpeladas por esto. Tenemos que poder tener una escucha atenta, una escucha que además no es controlar. Dame el celular que te controlo todo el celular. Ni el control, ni minimizar el tema es la clave de nada. Crear confianza, por el contrario, que los chicos entiendan esa posibilidad de incluso trasladar su preocupación, su angustia, todo lo que sienten sobre la situación en el lugar que estén. Pueden haberlo recibido solamente y no saber qué hacer con eso, ¿sí? Entonces, la vergüenza, el miedo, la angustia, el enojo, la soledad tienen que transformarse desde la escucha que podamos construir las personas adultas en otra cosa. En lo inmediato, una especie de tip que uno toma es conservar los contenidos de eso que circuló. No, antes de bloquear a la persona, si la decisión es bloquearla inmediatamente, conservar esos contenidos, porque esos contenidos son los que uno después entiende que puede reconstruir qué ocurrió a partir de eso, ¿sí? Y sobre todo, además, reforzar la seguridad de las cuentas, o sea, tener algunas medidas de protección inmediatas o de conservación de ese material que pueda haber circulado, no para revictimizar a nadie, sino porque después pueden servir para entender qué pasó. Siempre pensándolo como ese ámbito de reparación que la escuela y la comunidad en general, porque esta es otra cuestión, ¿no? ¿Qué puede hacer la comunidad y qué podemos hacer como comunidad? De la comunidad forma parte de la escuela, formamos parte de las familias. La comunidad, todos podemos cortar esa cadena de violencia, todos podemos señalar y
señalar los problemas, participar en talleres, proponerlos a la escuela, proponerlos en el club, proponerlos en el ámbito en que pertenezcamos. Nada de todo.

0: esto va a resolverse ni desde una mirada punitiva, ni desde una mirada que sea desinteresada, como eso no le va a pasar, eso no le pasa a mi hijo, eso no me pasa, en mi casa no pasa, o cosas por el estilo, sino que tenemos que profundizar lo que importa el consentimiento, el valor de la intimidad, los vínculos, y todo eso está por construir, los talleres, las charlas, la comunicación, esta conversación que tenemos ahora son las vías para entender cómo parar esto. Realmente, porque uno no puede pensar en otra cosa que no sea parar esto, y cómo pensar que hoy es la inteligencia artificial generativa, mañana puede venir otra herramienta, si no construimos una ética de este uso, un sentido empático de este uso, enseñarles a los chicos y a las chicas en ponernos en el lugar, ser nosotros ejemplo de ponernos en el lugar de los demás, es solo ahí que está la clave para construir otro vínculo, y un vínculo saludable y no violento con las tecnologías.
1: Escuchar antes que retar, acompañar antes que buscar castigos, y estas preguntas, ¿no? De qué hacer desde la comunidad, desde la escucha, en este caso, como propone María, en los artilugios digitales que ayudan a pensar una problemática que está más que presente en la vida de la comunidad, de las familias, de las personas que tenemos hijos, de las personas que no tienen hijos. Está, como decías vos antes, es algo de la escuela, es algo del club, es algo del barrio, que tiene que ser acompañado también por la búsqueda de una regulación que acompañe, ¿no?, esa construcción comunitaria, pero que, claro, no puede quedar solamente en manos de unos congresistas que tienen que discutir una ley, sino que también en comunidad se puede encontrar un modo de acompañar y de solucionar.
0: Sí, y siempre, por supuesto, pensando en reparar a esas víctimas de la manera que ellas también quieran ser reparadas, sin imponer, escuchando. O sea, existe la posibilidad de denunciar según qué situaciones, eso también tiene que ser escuchado, pero desde un lugar de pensar cómo construimos un mejor vínculo y un uso seguro y no violento de las tecnologías.
1: Artilugios digitales, en A qué vinimos. Gracias, María, hasta dentro de 15 días.
0: A vos, beso.
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1: ¿Y a qué vinimos? En su episodio número 11 está terminando de esta manera, con Todo pasa leyendo, con Mary Usher, Artilugios digitales, con María Capurro Robles y Carolina Martínez Elevi, Experiencias al Ras, Prácticas que inspiran, con Sebastián Janeiro y Víctor Hugo Alegre. Musicaliza Gastón Montels, en la operación técnica Eli Baldonado, en la producción Fernanda Naboni, en el podcast Alejandro De Masi, en la locución Belén López del Río y Emanuel Coria, en las redes sociales Manu Lamas, la fotografía de Nacho Nogueira, en 16 radios en 10 provincias, Radio Cultural y Comunitaria, Otros Nosotros en Miramar, Córdoba, Radio Tierra Campesina en Jocol y Mendoza, FM La Montonera en Jachal, San Juan. En Bahía Blanca estamos en FM de la Calle, en San Martín, en FM Reconquista, en Provincia de Buenos Aires. En Tres Arroyos, Provincia de Buenos Aires, en Radio Cooperativa, Indie Rock. En El Hoyo, Chubut, Radio El Fogón. En el Maitén, Chubut, Radio Petumo Gelein. En Trelew, Chubut, Radio Sudaca. En Las Chacras, Córdoba, Radio Las Chacras. En Villa Ciudad Parque, Córdoba, Radio Comunitaria El Brote. En Zapala, Neuquén, la Radio Socioeducativa El Zorzal. En San Carlos de Bariloche, Río Negro, FM Los Coihues. En San Luis, Radio La Bulla. En Rosario, Santa Fe, FM La Hormiga. Y en Quimilí, la querida Radio FM del Monte, en Santiago del Estero. Todas estas radios, ¿a qué vinimos? En La Tribu, por supuesto, el miércoles que viene a las 14 horas y desde mañana jueves en versión podcast. Chau.
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Hola, hola, ¿cómo les va? ¿Cómo andan? 17 horas 5 minutos, estamos acá para acompañarlos hasta las 7 de la tarde. Gracias Eli Baldonado, que estás en la operación técnica. Gracias Camilo en la producción. Y bueno, el día después, es decir, terminó el Mundial de Fútbol. Y bueno, por suerte nosotros vinimos haciendo programas en donde reflejábamos igual todo lo que estaba pasando más allá del Mundial de Fútbol, que nos mantuvo expectantes a todos, y bueno, y cada uno de alguna manera festejamos, creo que el que da en la tecla es Scaloni. Scaloni dijo, es un partido de fútbol que se perdió porque jugamos contra otro equipo que jugaba mejor. Y bueno, desactivando todo lo que se ha armado, lo que pasa, lo que se dice en las redes, ¿no? Argentina no pateó al arco, es muy difícil ganar un partido sin patear al arco. Bueno, podía ser que termináramos 0-0, fuéramos a los penales. Pero en general, aquellos que somos futboleros, nos pasa con Boca, que a veces no patea nunca al arco y perdemos, y es lógico, no se patea al arco, se pierde. Las redes están infectadas. Es muy difícil hoy meterse en las polémicas que hay en las redes, porque es muy difícil, porque siempre o uno ve que nadie tiene razón o que todos tienen un poquito de razón, y se arman debates. Y bueno, es evidente también que el periodismo y que muchos medios, estoy viendo ahora, por ejemplo, acá C5N, están con la campaña anti-Argentina, que no es solo en fútbol. Bueno, TN pasa lo mismo, que la campaña anti-Argentina, que el racismo, lo mismo pasa en Página 12, en A24, donde quieras. Es decir, todo el mundo dando opiniones. Miren, yo les voy a hacer una síntesis, porque una cosita muy pequeña, ya dije un poco, ¿no? Scaloni dio en la tecla. Yo creo que el mundo, hay diferencias, pero que no tienen que ver ni con las razas ni con las religiones. Eso creo yo. Me formé así ideológicamente. Yo, por ejemplo, soy argentino, nací acá. Soy muy argentino, hinché por Argentina, todo, pero de mí para arriba, toda mi familia, inclusive mi hermana, son españoles. Y dejemos de lado esto, ¿no? Dejemos de lado la familia, porque ustedes pueden decir, bueno, porque es español, porque es argentino, pero dejemos de lado esto. A mí me representa más, y lo digo en serio, me representa más un obrero inglés de Liverpool que Milei. A mí me representa más un obrero de, no sé, de China que CFK y que cualquier otro delincuente. Es decir, para mí las personas son, por un lado, explotadores y explotados. Ahí tenemos una gran división de siempre, burguesía y proletariado, valores que siempre se han manejado. Y por otro lado, y esto visto ya a la sombra de la edad que tengo, buena gente y mala gente. No, hoy me manejo más con eso, ¿no? Uno estaba acostumbrado, mirá, ese es progresista, es comunista, es marxista, debe ser buena gente, y por ahí no era buena gente. Y otro que era comunista, marxista, trotskista, era buena gente. A mí hay buena gente que te ayuda cuando lo necesitas, que es solidaria, y hay de todas las ideologías, de todas las tendencias, de todas las religiones y de todos los países. Entonces me parece que me gustaría bajar un cambio, ¿no? Por ahí, como dije antes, muy bueno lo que dijo Scaloni,
lo que decía el Che Guevara, ¿no? Cuando le preguntaban, usted es familiar de acá, de allá, de que yo, cuando le escribe una mujer, y él dice, si usted se indigna cuando hay una injusticia, cuando la gente no es humana, está conmigo, seamos o no seamos parientes o nada. Bueno, también creo que eso tiene que ver. Y también, yo soy, como decía John Lennon, dicen que soy un soñador, no soy el único por ahí, pero John Lennon hablaba de un mundo sin fronteras. Yo también creo en un mundo sin fronteras. Es decir, para mí, una persona detestable es un Netanyahu, por ejemplo, que masacra personas como o Trump. Pero no tengo nada en contra del pueblo israelí. Seguramente con un obrero de Israel estaré hasta identificado. O un obrero de Portland, de Estados Unidos. Esto de sos racista, no sos racista, miren. Y para terminar, porque no le quería dedicar mucho tiempo a esto. Mis padres vinieron a la Argentina a buscar un mundo mejor y algo mejor. Y encontraron algo mejor. Pudieron darnos estudios a nosotros y otras cosas en un momento que había una guerra civil en España. Mejor dicho, ya cuando ellos vinieron ya había terminado la guerra, ellos estuvieron en la guerra, pero vinieron en busca, en una España que había mucho hambre, vinieron acá en busca de un lugar mejor. Y ahora yo veo a hijos de algunos conocidos o algún amigo que están en España buscando un mundo mejor. Porque acá no tienen trabajo, porque acá les va mal. Y también los reciben bien, como recibían, como algunos argentinos recibían bien a los españoles, italianos, polacos, que venían allá por los años 40, 50. Y ahora hay algunos españoles que reciben muy bien a los argentinos, bolivianos, paraguayos, venezolanos, ecuatorianos, que van a buscar un mundo mejor a España. Y por supuesto que debe haber quienes los reciben mal. Como había acá argentinos que recibían mal a los españoles. Pero bueno, por eso digo, gente buena y gente mala. Porque muchos que han venido del exilio acá fueron tratados muy bien, en general muy bien por mucha gente. Pero también fueron tratados muy mal por otra gente. Porque no toda la gente es buena, porque había algunos que decían, no vienen a sacar el trabajo a nosotros, hoy pasa. Hoy pasa con nuestros hermanos bolivianos, paraguayos, que más de uno, Beto, te sacan el trabajo. Y después le decís, vería, ¿por qué no trabajás de albañil? Ah, yo de albañil no voy a trabajar. Entonces vemos que la mayoría de los albañiles son paraguayos, bolivianos. Entonces que quede claro, acá por lo menos nos manejamos con esa categoría tan simple. Buenas y malas personas. Después me van a decir, bueno, pero ¿qué es buena persona? Buena persona es la que ayuda a los demás, la que ayuda desinteresadamente, la que no banca que traten mal a otra gente, la que no roba, la que no es corrupta. Esa es para mí la buena gente. Por eso me escuchan hablar siempre acá mal de toda esa gente que roba, que es corrupta, sea de este palo, del otro palo, del de más allá, porque me manejo en eso. Después tengo mi ideología, todos me conocen, hace 36 años que estoy acá. Los que escuchan la radio saben muy bien que tengo mi ideología y saben muy bien a qué voy. Pero bueno, pero quería decir eso, porque se ha escrito mucho. Hay mucha fake news, muchas cosas que realmente indignaron. Y como indignaron, yo quería nada más dar una pequeña y humilde opinión. Bueno, algunas cositas que están sucediendo en la ciudad de Buenos Aires, desplome en la recaudación tributaria, eso es importantísimo porque ha caído un 17,3% y eso tiene que ver
con que, tal cual lo venimos diciendo siempre, bueno, ha caído el consumo también acá en la ciudad de Buenos Aires, una de las ciudades que parecía que no caía tanto, porque uno está acostumbrado a ver la cantidad de gente que se mueve los fines de semana en el centro, la cantidad de gente que hay en restaurantes, algunos, por supuesto, la cantidad de gente que va al cine, bueno, y ahora que los chicos están de vacaciones, también vemos la cantidad de gente que anda por todos lados y que de alguna forma consumen algo, bueno, no se está consumiendo lo mismo que se consumía años atrás. Comparado con el 2023, la recaudación cayó un 17,3%. Hay varios factores, uno era el que yo decía, se paga menos ingresos brutos porque te entra menos plata. El otro factor, hay mucha gente atrasada, paga tarde el alumbrado, barrido y limpieza. También, entonces después hay que dar se dan planes y moratorias. También tengamos en cuenta que siempre en Buenos Aires fue conveniente no pagar los impuestos al día, porque tarde o temprano pagas mucho menos que lo que debes. Eso sabes que siempre, cada dos por tres hay blanqueo, y hay mucha gente que dice, bueno, si es así, listo, hay un 20, un 30%, le dice, yo siempre pago tarde mejor. Mientras que después está toda la gilada, entre los cuales me incluyo, que pagamos todos los meses lo que hay que pagar. Y después, es increíble lo que hace el gobierno para tratar de recaudar más, ¿no? Primero, el gobierno de la ciudad, primero lo que hace es ajustar, está ajustando la planta, su planta, ya más de 8.000 personas echó Jorge Macri desde que llegó. Es cierto, me van a decir, bueno, algunos son gerentes, subgerentes, tienen cargo, pero muchos son trabajadores, ¿no? Digo porque los gerentes, subgerentes son los que tienen que ver con la política. Aparte los echan y al otro día ya están en algún otro lado porque la política es así, los cubre una vez que hiciste muchos contactos, ya después estás cubierto para toda la cosecha, como dirían algunos. Y bueno, el ajuste viene, se ajustaron los salarios no están siendo aumentados tal cual la inflación, y bueno, el otro tema es que la Corte Suprema de Justicia todavía no le devolvió a la ciudad lo que le había sacado Alberto Fernández para dárselo a Kicillof. Es decir, que esa parte debe ser parte de la que está discutiendo Kicillof, que también dice que no le pasa a Milei todo lo que le tiene que pasar. O por ahí no, por ahí le está pasando la guita que no tenía que pasar a nosotros, se la pasa a Kicillof, con mucho Alberto Fernández. Eso hoy no lo sé. Ni el gobierno de la ciudad ni el gobierno de la provincia son muy transparentes, que digamos, así que hay cosas que no las sé. Pero sí sé que el gobierno nacional le tendría que estar pasando el 2,95%, que es lo que corresponde a la ciudad, que es lo que dijo la Corte Suprema, y que no se lo está pasando. Así que bueno, todos estos factores hacen de que la ciudad esté con menos plata, y que por supuesto afecta también en la obra pública, aunque uno ve que por ahí se hace obra pública en cosas que no se debería hacer obra pública, lo dijimos acá 100 veces, ¿no? Las esquinas esas por la avenida Independencia que están que le pusieron ahí plantita, qué sé yo, y que uno dice, ¿y esto para qué? Bueno, y algunas otras cosas. Así que bueno, en la ciudad se está recaudando menos guita, así que anda cuidándote porque te van a meter la mano en el bolsillo. Aparte también estos gobiernos tienen la costumbre, desde hace años, no es de ahora, desde hace años, porque la AFIP se maneja así hace ya unos 15, 20 años, que es perseguir a los que aportan menos. Es decir, no están preocupados por los que deberían aportar más, que lavan dinero, que no pagan impuestos, bueno, los Chiqui Tapia de la vida, los SFK de la vida, los Milei de la vida, los Adorni de la vida, bueno, todo lo que nosotros sabemos, todo ese cuadro que hay de esta gente, no, aporta a mandar cartas
por correo, diciendo, por supuesto electrónico, diciéndote, vos la semana, el mes pasado facturaste tanto, tenés que pagar el impuesto, no te olvides que hay que recategorizarse, que el monotributo, gastaste tanta plata de tarjeta, ojo, mirá que gastaste esto de tarjeta, vas a tener que probar, qué sé yo. Y por otro lado uno ve lo que ha visto ahora, los Adorni, los Chiquitapia, que andan buscando jueces, porque ahora la mano viene por ahí, ahora la mano viene por cómo buscamos jueces para salvarnos. Esa es la idea del Chiqui, esa es la idea de Adorni. Todos en esto hay una hermandad. Ahí ustedes tienen ahí también, donde cuando hablo de buenas y malas personas, para mí todos estos que roban del bando que sean, son malas personas y no tienen nada que ver conmigo. Y todos los que están desde el otro lado tienen más que ver conmigo o con mucha otra gente. Está desesperado Milei buscando jueces y cambiando jueces. Ahora, ¿Milei solo puede cambiar jueces? No, manda los pliegos. El 4 de junio se aprobaron 74 pliegos de jueces que vienen todos a cubrir cargos y que son jueces, por supuesto, sugeridos por los chorros. Entonces, ¿quiénes votaron? Oh, qué casualidad. De 74, 72 fueron apoyados por el peronismo. ¡Qué casualidad! Oh, qué casualidad. Se jubiló Irursum. 75 años, le piden que deje el cargo ya. ¿Quiere concursar? Le dicen no, porque ya tiene 75 años. Hace poco otro juez con 75 años lo prorrogaron porque había votado a favor de la reforma laboral. A ese no lo jubilaron. A Irursum sí. Adela, ¿sabe por qué jubilaron a Irursum? Ah, porque el Irursum es el que metió en cana Debido. Porque Irursum es el que metió en cana Vudú. ¿Sabe por qué? Porque tenía una teoría que podés estar en desacuerdo, pero vista como está la justicia, tenía parte de razón. Era la teoría que se decía Irursum. Él decía que los corruptos tienen que estar presos mientras se los está investigando, si se están siendo procesados. Tienen que estar presos si están siendo procesados. Y todo, ¿por qué dice esto? Y porque la verdad, la cárcel que ahora se va a mudar de Devoto está lleno de encausados. Y es gente que está encausada por haber hecho un robo de gallinas. Y como la encausaron, va a la cárcel hasta que se decida el juicio. Después por ahí se decide el juicio en 3-4 años, lo declaran inocente, estuvo 3 o 4 años preso. Y eso pasa todos los días con cualquier mortal. Ahora, cuando él lo hizo para que vaya en cana Vudú, para que vaya en cana Debido, saltó todo el mundo. No, ¿cómo van a ir? Tienen que estar en libertad hasta que como que no hay peligro de fuga. Que si son corruptos, tienen poder. ¿Cómo que no hay peligro de fuga? Bueno, ese Irursum, Milei lo quiere sacárselo de encima porque sabe que es peligroso, porque después, si sigue estando unos años más por ahí, él cae en cana y va a tener que ir preso si se aplica la teoría de él, cae en ese juzgado. ¿Se dan cuenta? Y para ahora, ¿qué cosa? Irursum, ¿quiénes eran los que más lo criticaban? Y CFK, el peronismo, porque les metían cana a todos los chorros, ladrones, delincuentes y corruptos. ¿Qué casualidad ese? Yo no tengo nada que ver con Irursum. Y seguramente debe ser un mal juez, como todos los jueces en la Argentina. Y seguramente debe ser un desastre. Pero ustedes se creen que el pacto entre el peronismo y el mileísmo es para que la justicia sea una buena justicia. No, están buscando los jueces para la impunidad. Todos los que están poniendo, los ponen para la impunidad, pero saben que les convienen los impunes de la vida. Les conviene. Porque todos conocemos cómo es la justicia. Todos sabemos cómo es la justicia. En general actúa cuando ya no están en el gobierno. Muy raro que actúen cuando están en el gobierno. Pero si uno busca a uno
que sea bien corrupto puede actuar cuando ya no estés en el gobierno y a favor tuyo. ¿Por qué se creen que hay tantas ida y vuelta en la AFA después de todos los choreos, todo lo que aparece de Tobillino y del Chiqui Tapia, todo lo que aparece? ¿Por qué creen que va y vienen las causas? Que hoy la prueba, que la van a tratar en la capital, no, que la van a tratar en Campana. ¿Por qué? Porque los abogados, ahí está entre otros Dalbón, fíjense qué abogadito, saben a dónde tienen que meter el pedido para que le otorguen una cosa o la otra. Entonces, como Chiqui Tapia tiene la impunidad que le da Milei y la impunidad que le da Kicillof, buscan un juez de Campana, porque saben que ahí van a Campana y ya tienen algunos jueces que son de ellos y que van a salir rápidamente. Por supuesto que les pagarán alguna coima, no, no sé cómo bien cómo se maneja eso. Pero es todo. Es muy simple, 1 + 1 = 2 y 2 + 2 = 4. Son las 17:26. El otro día ya estábamos por el rock and roll. Andábamos con Billy Haley y los Cometas, andábamos ya por el 55, 56, 57. Pero nos quedó un ritmo que ya venía de hacía tiempo, africano, y que se empezó a bailar, sobre todo en Buenos Aires. Un ritmo que tenía que ver con lo que había sido antes el mambo, la rumba, todo lo que acá fuimos contando que la gente bailaba. En este caso el cha-cha-cha. ¿Cómo íbamos a dejar pasar el cha-cha-cha cuando allá en el año 53 Enrique Jorrín y su orquesta, un hombre cubano, hacía el primer cha-cha-cha, que acá, a decir verdad, se bailó con orquestas cubanas, porque las orquestas argentinas todavía con ese ritmo, por lo menos las más conocidas, ¿no?, de esa época, Canaro, las de Eddie Pequenino, de rock, etcétera, que con ese ritmo no andaban tanto. Vamos a escuchar entonces a Enrique Jorrín, tema grabado en 1953, La Engañadora y cha-cha-cha.

0: Una cosita. Tenemos, la semana pasada hicimos una nota a Andrés Arrengo, que escribió un libro, Radio Aprendizaje, cuando se echan las palabras a rodar. Y tenemos acá un libro que queríamos regalarles. Al primero que llame se lo regalamos. Le doy a dónde tiene que comunicarse. Al WhatsApp 11-3126-0887, 11-3126-0887, al teléfono 4864-0489. Pueden pedirlo en arroba los locos la tribu o en nuestro correo, que es loslocosdebuenosaires@yahoo.com.ar. loslocosdebuenosaires@yahoo.com.ar. En uno de esos nos llaman y al primero que llame le entregamos el libro, ¿eh? Bueno, vamos a un corte.
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0: Bueno, 17:36, sigue el mega operativo de la policía. El caso de este miércoles, todavía más grande el operativo, porque aparte de la ronda de los jubilados de todos los miércoles, en la cual suelo participar, hoy se agrega una marcha de un pequeño sector de la CGT y de las dos centrales de la CTA, de las dos centrales de trabajadores. Bueno, toda la semana pasada nos estuvimos ocupando bastante de las protestas, sentadas y tomas que hubo en los colegios secundarios de la ciudad de Buenos Aires en contra de esta reforma que hay, que es el Buenos Aires Aprende, y también en contra de que sacara algunos artículos del estatuto docente. Hubo, sobre todo, donde más afectado estuvo esto fue en las escuelas de artísticas, como en la de teatro, la de cerámica, y también en las escuelas técnicas. Pero bueno, para ver un poco sobre qué está pasando realmente en la educación en la ciudad de Buenos Aires, estamos comunicados con Romina De Luca, doctora en historia, docente en la Universidad de Buenos Aires, y aparte una amiga. ¿Cómo te va, Romina? ¿Cómo estás?
1: ¿Cómo estás, Roberto? Bueno, muchas gracias por llamar. Estamos muy bien, gracias.
0: Bueno, yo te agradezco a vos por atendernos, porque sabemos que estos son los momentos donde los docentes hacen todo, las dos semanas de vacaciones, ¿no?
1: Y sí, tal cual, pero bueno.
0: Bueno.
1: Y el hacen todo bien vale, digamos, en este contexto para hablar del BEA Aprende, porque vos sabés que dentro de las actividades que se le dio a la docencia es el preparar los trabajos intensificadores para aquellos estudiantes que no hubieran aprobado durante el primer cuatrimestre y o hubieran quedado regulares, libres por inasistencias, ¿no? Entonces el hacen todo incluye seguir trabajando, claro está.
0: Claro. Ahora, vamos a empezar por la reforma del estatuto, ¿no? ¿Vos cómo ves esto? Porque vamos a ubicarnos un poco. Cada vez hay menos nacimientos de chicos en la ciudad de Buenos Aires. Ese es uno de los temas. Entonces el gobierno dice, bueno, tenemos cada vez menos chicos, tengamos buenos docentes. Yo tengo una contestación a esto, es por qué en vez de tener aula de más de 30, 40 alumnos, no tenemos más docentes y tenemos aulas con menos alumnos. Pero bueno, ¿cómo lo ves vos esto, no? Porque ellos utilizan esto que mucha gente dice, sí, vos fíjate, este año no hubo reclamos de vacantes, por ejemplo.
1: A ver, es cierto que la caída de la natalidad implica, en términos educativos, se habla de una oportunidad para poder pensar qué hacemos efectivamente con el sistema educativo y con la docencia. Y como vos bien decís, efectivamente lo que uno observa es que si tenemos menos estudiantes que o menos matrícula que está ingresando en el sistema educativo, tenemos dos formas de poder pensar este problema. Uno, que tenemos que ajustar a la docencia despidiendo compañeras y compañeros, y la otra, el poder pensar que en realidad podemos mejorar las condiciones de enseñanza-aprendizaje teniendo cursos o secciones más pequeñas, o inclusive dotando a esos cursos, sea en el nivel inicial, en el nivel primario, o llegado el caso también en el nivel secundario, con docentes con pareja pedagógica, cursos más pequeños, que efectivamente es lo que muestra la evidencia a lo largo del mundo que mejora las condiciones de aprendizaje de las chicas y de los chicos. Por eso en el debate educativo se habla de que la caída de la natalidad, en lugar de pensarlo como un problema en términos educativos, podemos pensar en términos sociales qué otros problemas trae esto, ¿no? Pero digo, en términos educativos se lo llama como una ventana de oportunidad. En la ciudad de Buenos Aires se da la paradoja de que frente a este fenómeno, pensá que la ciudad de Buenos Aires, y bueno, lo sabemos, ustedes lo venimos conversando muchas veces, sí. Digamos, tenemos una población relativamente envejecida y feminizada, digamos, eso es lo que muestran, digamos, los últimos indicadores, uh-huh. Y en lugar de el pensar cómo mejorar las condiciones de enseñanza-aprendizaje, se vienen cerrando cursos y o secciones. La modalidad de jóvenes y adultos, paradójicamente, es una de las más afectadas. Y digo paradójicamente porque podría expandirse, digamos, para alcanzar a toda esa población que no terminó la escuela secundaria y o la escuela primaria, pero también está el escenario del cierre de secciones en escuelas primarias y también en secundarias, ¿no? Entonces, lo que se está pensando, digamos, con frente a este fenómeno es cómo media el ajuste en materia educativa a través de, en lugar de pensar, tener, digamos, bueno, mejores condiciones de enseñanza, el por un lado ajustar. Claro. El gobierno, sin embargo, con el BEA Aprende, y sobre todo esto apareció con la reforma de algunos artículos del Estatuto del Docente, el planteo de estamos intentando crear mejores docentes, ¿no? Uh-huh. Y en realidad lo que señala el gobierno defendiendo la reforma de determinados artículos del Estatuto es que mejora la carrera de directivos docentes y también la posibilidad de que las escuelas de alguna manera elijan a su personal docente. Esto aparece mediado a través del imposibilitar traslados de docentes que ganen concursos, digamos, los dos primeros años, y también aparece, digamos, en la modificación de la calificación anual de las y los docentes, atando, digamos, la calificación a el presentismo, la cantidad de presentismo, y en ese sentido el gobierno dice le estamos dando más poder a los directivos para que tomen decisiones. Uh-huh. Fíjate que esto va muy en clave a lo que es el proyecto a nivel nacional del gobierno de Javier Milei, de la Ley de Libertad Educativa, sí, que de alguna manera también está traccionada por esta idea de que las escuelas son las que tienen que tener mayor poder de decisión y de injerencia, que eso, lo cierto es que es una discusión que podríamos tener, y uno puede pensar, bueno, el conocer a la comunidad escolar, el tener un staff estable en términos docentes, y significa un plus en el proceso de enseñanza-aprendizaje, pero de ninguna manera es el objetivo final de estas series de reformas, ni del BEA Aprende, ni de la Ley de Libertad Educativa, que en general están como más traccionadas por lo que hablábamos antes, ¿no? La posibilidad de despedir docentes o de prescindir de una proporción del conjunto de la docencia, ya sea, digamos, por a nivel nacional, esta idea de que los digamos, de que el Consejo de Familias pueda tener injerencia sobre el director como órgano, ya sea, hay distintas discusiones, si va a ser un órgano consultivo, si va a ser un órgano ejecutivo, uh-huh, es decir, que va a tener poder de decisión, o, digamos, como aparece en la reforma del estatuto, que de alguna manera condiciona al equipo de dirección a los mecanismos de calificación anual de la docencia o inclusive también de los traslados, que, bueno, es un derecho estatutario, digamos, de los docentes el poder trasladar sus horas y trabajar en otro lugar. Entonces, digamos, lo cierto es que las reformas no van hacia ese sentido de la ventana de oportunidad que nos plantearían, digamos, los momentos de baja de natalidad o inclusive los procesos de reforma que nos permitan pensar, bueno, ¿qué hacemos con el sistema educativo? Acá en realidad hay un discurso de tornar el sistema educativo más eficiente o más vinculado a cada una de las escuelas, pero esto es la pantalla, digamos, en realidad en última instancia de un gran proceso de ajuste y de degradación del sistema educativo. Lo pienso también a propósito de la reforma curricular que implica el BEA Aprende, ¿no? Ajá. Entonces, digamos, hay una, si querés, de alguna manera, una sensibilidad social en torno a que en el sistema educativo tenemos una serie de problemas, se utiliza eso para en realidad introducir toda una serie de mejoras, una serie de reformas que en lugar de mejorar el sistema educativo, lo que terminan haciendo es abaratándolo, degradándolo, digamos. Y esto sí me parece importante decirlo, que es un fenómeno nacional. ¿Y qué quiero decir cuando digo nacional? No digo únicamente el pensar en la Ley de Libertad Educativa, sino también que en general todas las series de reformas que están encarando las distintas provincias con distintos nombres van hacia el mismo lugar.
0: Claro, tiene, es más, acuerdan muchas cosas en el Consejo Federal, ¿no? Que después cada provincia va aplicando a su manera, porque sé que estas reformas también se están llevando a cabo en la misma provincia de Buenos Aires y en algunos otros lados, ¿no?
1: Sí, pensá que en realidad lo que son los, digamos, los periodos de intensificación, ¿sí? Uh-huh. En la provincia de Buenos Aires también, digamos, funcionan y veamos, ¿no? Que es interesante hacer este ejercicio, ¿no? En general hay 15 días en cada uno de los cuatrimestres, en donde, que son 2 semanas, por lo menos, donde los docentes tienen que intensificar, es decir, trabajar con ya sea los que no alcanzaron los objetivos mínimos o, digamos, los que alcanzaron los objetivos mínimos, profundizar en relación al mismo contenido que estuvo desarrollando durante el cuatrimestre. Uh-huh. Y fijémonos que a lo largo del año son casi 30 días, es decir, un mes, donde los docentes no pueden avanzar, digamos, en materia de contenidos, en donde además se presupone que un estudiante que no alcanzó determinadas metas durante todo un cuatrimestre las va a cumplir en 2 semanas. Entonces ahí lo que hay que pensar es, bueno, si en 2 semanas puedo hacer lo que necesité todo un cuatrimestre, hay algo que está funcionando mal, ¿no? En términos de la organización curricular. Uh-huh. Y fíjate que eso es casi un mes de clases que se pierde objetivamente, y después tenemos siempre el discurso en torno a si el problema de la crisis educativa es que la docencia hace muchos paros para reclamar por sus derechos, ¿no? Claro. Y todas las reformas van en el sentido de, digamos, no cumplir esa meta de los 187, 185, 190 días de clase, porque objetivamente cuando vos armás una reforma que implica que tenés distintos periodos de intensificación, lo que estamos viendo son dos cosas. Por un lado, que estamos cercenando el calendario escolar objetivamente, por más de que las chicas y los chicos estén en la escuela, están en la escuela en un espacio vacío, donde sí, los que llegaron, digamos, los que consiguieron, digamos, los objetivos de cada una de las asignaturas o laboratorios o áreas, ahora si querés después hablamos un poco de eso, pero digo, los que sí alcanzaron los objetivos van a la escuela y en realidad, digamos, van a un espacio donde no avanzan. Y los que, digamos, no alcanzaron ese contenido, en realidad les estamos diciendo que lo van a poder obtener en 2 semanas. Bueno, hay algo que acá está funcionando muy mal, aunque toda esta serie de reformas en realidad se presenta como su contrario, claro, no como un aspecto de degradación educativa, sino de, bueno, acá estamos intentando aggiornar el sistema educativo a, digamos, las nuevas demandas.
0: Claro. Ahora, Romina, hay una defensa del estatuto que creo que, bueno, el estatuto docente argentino, porque viene ya de cuando era la escuela y el Estado-Nación, uh-huh, fue un estatuto de avanzada. Ahora, es del año 57, ¿no? Recordemos, el primer uh-huh decreto es de la dictadura cuando sale el estatuto es de la dictadura de Aramburu, que Leonardi, que tenían que ver qué forma hacer para que cambiar la forma que se elegían los maestros se elegían, se tenían que estar en el sindicato peronista, si no eran peronistas uh-huh no podían ejercer, es más, si no eran uh-huh peronistas tenemos cantidad de casos de gente que iba presa. Entonces, bueno, salió este estatuto, después ratificado en democracia, pero no tiene algunas cosas que ya no serían necesarias, por ejemplo, ¿cómo lo ves vos? ¿O realmente hay que dejarlo tal cual está?
1: A ver, a mí me parece que la discusión no es el tomar el estatuto del docente como si fuera una especie de Biblia sagrada, ¿no? Mm. Pero me parece que la discusión en realidad que sí se habilita a pensar detrás de los procesos de reforma es si se encaminan en otorgar a las y los trabajadores, en este caso, digamos, los docentes, de mayores derechos o en realidad de menos derechos. Entonces me parece que esa es la discusión que está detrás de los procesos de reforma. Ajá. Decir el estatuto no se toca, en realidad, de alguna manera, habilita al planteo que vos hacés. Bueno, pero a ver, en realidad lo que tenemos que pensar es si este estatuto nos sirve hoy día o no nos sirve.
0: Claro.
1: El problema
0: o qué
1: no
0: cosas
1: es
0: modificar, claro.
1: Exactamente. ¿Y sí. qué cosas modificar y hacia dónde modificar claro. estas determinadas cuestiones? Porque lo cierto es que el estatuto del docente, pensamos el de la Ciudad de Buenos Aires, tiene reformas, te diría, casi todos los años. Uh-huh. Lo que pasa es que no necesariamente engarzan siempre con procesos de reforma laboral más general, como sería, digamos, el caso actual, no solo por lo que se modifica en el Estatuto del Docente, sino con la agenda, digamos, de la reforma laboral en el conjunto de los trabajadores. Y en realidad en todos estos procesos lo que uno ve es que hay un cercenamiento de derechos y no una mejora de las condiciones de trabajo. Ya ni hablemos de, bueno, de lo que son, inclusive también en la Ciudad de Buenos Aires, los mecanismos de precarización laboral en el seno de la docencia a través de los programas socioeducativos, plan FINAS, etcétera, que en realidad implica el introducir distintos andamiajes legales en términos de lo que podría ser un mismo trabajo, ¿no? Si vos me preguntas en términos particulares, ¿se puede modificar el estatuto del docente? Podemos pensar cómo mejoramos la carrera docente, ¿sí? Pero eso tiene que ir dentro de una agenda que no implique la quita de derechos, sino al contrario, el, por un lado, introducir dentro del estatuto a esos compañeros docentes que no están, digamos, bajo este convenio de trabajo, sino con contratos precarios, eso por un lado, y por otro lado, el poder pensar cómo mejoramos la carrera docente. Vos fíjate qué paradoja, ¿no? Porque se habla de mejorar la carrera docente, que esta reforma del estatuto querría ir en esa dirección, y en realidad una de las condiciones indispensables o necesarias para mejorar la carrera docente es sería, por ejemplo, contar con un año sabático para capacitarte. Se habla mucho de la capacitación, pero la docencia la tiene que hacer en sus tiempos libres. Digo, de docentes que en la Ciudad de Buenos Aires pueden trabajar hasta 72 horas, ¿no? O que, digamos, en general con la reforma del BEA Aprende, los paquetes más grandes que se terminaron armando y o titularizando son de 48 horas, y esto también implica una gran carga de trabajo, donde además esta reforma implica, como te decía antes, una planificación por fuera del horario laboral para garantizar, por ejemplo, que las y los estudiantes en las vacaciones de invierno recuperen contenidos. Bueno, ¿no? Esto implica entonces trabajo por fuera de salarialmente reconocido, que son las horas que vos estás frente a curso, ¿no? Uh-huh. Pero sin embargo, digamos, de pensar, bueno, un año sabático pago para que yo me pueda capacitar, hacer una especialización, una tecnicatura, un postítulo, un postdoctorado, eso bien gracias, sumado a, bueno, el achatamiento salarial del conjunto de la docencia, y entonces, bueno, digamos, ¿no? Si trabajo el tope de horas estatutarias, tal vez tengo algún tipo de trabajo en aplicaciones o lo que fuera, es decir, soy un docente que tiene pluriempleo. Entonces, todo esto, que refiere a las condiciones de trabajo, atenta contra ese perfil de querer mejorar la capacitación y el perfil docente. Entonces, claro. Esta discusión es la que está detrás del proceso de reforma actual.
0: Ahora, Romina, bueno, es algo que nosotros solemos repetirlo bastante cada vez que charlamos, pero yo veo que cuando te hago una nota a vos, vas haciendo las críticas a lo que está vigente, o a lo que se va a hacer, o a lo que se quiere hacer, o a lo que ya se hizo, pero a su vez vas mandando propuestas, vas diciendo, bueno, esto habría que ver porque se puede mirar desde acá, esto que decíamos, bueno, se pueden hacer los cursos con menos gente, pero lo que yo no veo en general en los sindicatos y en la gente que le reclama al gobierno, veo lo contestatario, es decir, veo hay tomas en todos lados, algunos explican muy bien por qué es lo que está pasando, otros no tanto, pero bueno, uno sabe, hay una toma acá, algunos docentes de tal o cual gremio están, pero lo que no se ve es la propuesta del sector docente, ¿no? Como que se va adelante con la protesta, cosa que todos sabemos que es fundamental, pero después parecería que no se sabe qué hacer, o se habla, no hay un plan, no veo desde UTE, que la semana pasada estuvieron reclamando en el ministerio, del propio ADEMIS tampoco, no veo una propuesta. ¿Cómo lo ves vos todo esto?
1: No, es que efectivamente me parece que ese es el gran problema, ¿no? Y en realidad es un problema que no es nuevo, porque efectivamente lo que uno, digamos, encuentra a nivel de la intervención sindical, que creo que hay una diferencia entre UTE y ADEMIS, porque en realidad UTE se acordó de que ahora se quiere, digamos, oponer al BEA Aprende, cuando el BEA Aprende desde diciembre del 2023, digamos,
0: no, es
1: que
0: cierto.
1: Que viene
0: la metodología
1: avanzando,
0: es verdad,
1: ¿no?
0: ADEMIS viene siendo
1: Pero sí coincido en lo que vos planteás, y de hecho es una de las críticas que siempre le hacemos al sindicato, y cuando digo al sindicato, en particular también digo de ADEMIS, tiene que ver con la falta de propuestas. Y me parece que este es un gran déficit, y creo que esa ausencia de propuestas en torno a, bueno, digamos, si tenemos una crisis dentro del sistema educativo, ¿cómo la resolvemos? O, digamos, ¿cómo imaginamos nosotros que debe estructurarse, digamos, la política educativa? Me parece que es un punto en donde, en general, esa ausencia de propuestas ha hecho que cale hondo la crítica libertaria al sistema educativo, y en ese sentido de generar cierta simpatía a su propio proyecto de reforma, que es la Ley de Libertad Educativa, que en realidad lo que va a producir como resultado es una mayor segmentación y fragmentación del sistema educativo, y si vos querés también una consolidación de las diferencias de clase en materia educativa y de los prejuicios familiares, ¿no? Porque cuando vos decís, bueno, las familias metidas en las escuelas, y son las familias las que van a tener mayor poder de presión e injerencia en un cuarto del currículum, bueno, ahí lo que estamos diciendo es familias, digamos, que se opongan a la ESI, bueno, esos chicos no van a tener educación sexual integral, ¿no? Y entonces, bueno, lo que hay que pensar es quiénes pierden allí cuando se consolidan sobre los hijos los prejuicios de las familias. La escuela como espacio de lo universal es precisamente el para poder generar, si vos querés, sujetos que puedan decidir y elegir, ¿no? Libremente o más libremente, ¿no? Pero efectivamente, lo que quería señalar acá es que la ausencia de propuestas, de poder pensar, bueno, a ver, ¿qué del estatuto podríamos modificar para ganar derechos? ¿Sí? ¿Qué ha quedado obsoleto? Y eso implica, digamos, el decir, bueno, sí, este artículo ya no tiene sentido, porque en realidad sobre lo que legislaba es algo que ya, digamos, el tiempo ha vuelto caduco. Bueno, es algo que, digamos, nos colocaría como un actor, ¿sí?, decisivo y con propuestas para frente al conjunto de la sociedad y obviamente de la comunidad escolar. Cuando no podemos articular una serie de reformas, de reform

0: agente reactivo que digo no a, ¿no? Claro. Entonces, este es un déficit muy, muy, muy grande.
1: Claro, aparte también la gente, todo, el pueblo, todos vemos que últimamente no nos ha ido bien con la educación, ¿no? Ahora recién hubo algunas pruebas Aprende que dieron un poquito mejor en algunos lugares, acá en la ciudad de Buenos Aires, en otros lugares dieron un poquito mejor, pero no tanto. Y bueno, y mucha gente dice, bueno, aquellos que conocimos otra educación de hace 50 años atrás, sabemos que hoy no tenemos la mejor educación que había en otro momento. Y esto hace que justamente cualquier cosa que traten de hacer reformas, mucho le caiga simpática, aunque no sepan de qué se está tratando, ¿no? Esto.
0: Totalmente, y lo que vos planteás es clave, ¿no? Yo recuerdo la discusión en torno a cuando el gobierno de Macri cambió el Operativo Nacional de Evaluación y lo llamó a Aprender, ¿no? Sí. Me acuerdo que a nivel sindical ahí se dio una discusión y era, digamos, en general los sindicatos, y cuando digo los sindicatos clasistas, que son con los cuales uno puede dialogar, sí, digamos, levantaban la consigna no al Operativo Aprender. En realidad me acuerdo que nosotros, desde, bueno, Vía Socialista, la Corriente Nacional Docente Cotizadora, en ese momento dijimos, acá hay que evaluar a los evaluadores. En realidad, hay que utilizar las pruebas para poder tomarlas como un síntoma de cómo ha gestionado el diferente personal político de la clase que nos gobierna el sistema educativo. Y en realidad utilizar esos indicadores para poder explicar, bueno, ¿por qué tenemos una educación tan mala, claro, de un país que en la década del 50 fue ejemplo dentro de Latinoamérica y que tenía, digamos, resultados educativos más similares a los de Europa, sí, que a los del resto de los países hermanos de Latinoamérica, ¿no? Claro. Entonces, obviamente, el poder ver esa crisis, ese deterioro del sistema educativo, tiene que ver con el deterioro de la sociedad argentina en su conjunto. Pero yo tengo que partir de la evidencia. Entonces, de nuevo, ¿no? Sí. Mi propuesta en términos de intervención sindical es decir, no quiero las pruebas, y luego, digamos, y efectivamente se va generando un proceso de sensibilización social, porque en realidad las familias perciben que la educación de sus hijas y de sus hijos está mal, claro, ¿no? Claro. Entonces, el negar eso, bueno, nos coloca en un plano de terraplanismo, ¿no? Por decirlo de alguna manera. Claro. Al contrario, hay que utilizar esa evidencia para poder explicar el fenómeno y una vez de realizar un diagnóstico, explicar el fenómeno y terminar con una propuesta. Claro. Si nosotros no podemos intervenir en esos tres niveles, siempre nos van a correr, digamos, siempre vamos a correr desde el fondo de la cancha, ¿no? Claro, para utilizar, claro, una metáfora en términos de el auge del mundial.
1: Sí, bueno, realmente muy buena la charla, es un gusto poder charlar con vos, Romina, te seguiría charlando todo el tiempo, por eso cuando tengas en algún momento un tiempito te vamos a invitar.
0: Me voy al piso.
1: Para que vengas, sí, acá. Te mando un abrazo grande, ¿eh?
0: Abrazo, Roberto, gracias por llamar, hasta luego.
1: No, gracias a vos, muy amable. Da gusto charlar con Romina De Luca, da gusto charlar con todos aquellos que tienen una propuesta que uno puede decir, bueno, mira, esto estamos en contra de esto, pero hay una propuesta, porque eso es lo que nos está faltando, nos falta acá en la ciudad de Buenos Aires y nos falta en todos lados, porque aparte vos podés polemizar, pero tenés que partir de una realidad, no estamos bien en la educación, no estamos bien. Entonces tenemos que ver qué proponemos para estar mejor, pero estar mejor y que estén mejor los docentes. No solamente los alumnos y las familias, sino también los docentes. Y en todo caso, que tengan que laburar, y esos no me importa si están mejor o peor, que son los funcionarios. Seguimos, ¿eh?
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5: Hora quemada.
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0: Le damos a las 18:08 la bienvenida a Soledad Vázquez, que nos va a acompañar en la operación técnica. ¿Qué tal, Sole? ¿Cómo estás? Bueno, sigue la marcha. Ahora veo menos gente, pero bueno. Vamos a hacer un recorrido con cosas que han pasado en la ciudad y fuera de la ciudad en estos días y sobre todo la semana pasada. Es decir, nosotros estamos pasando muchas cosas que se dieron en el mismo momento del Mundial, ¿no? Ahí mucho movimiento en la calle, en todos los lugares, porque hay cierres de empresas, hay bueno, el tema de los jubilados ya es crónico, ya sabemos todos, hay baja de salarios, y bueno, nosotros acá somos muy partícipes de lo que está pasando en el conurbano bonaerense. Hoy estaba viendo que estaban peleando por reclamos salariales, estaban haciendo reclamos salariales los docentes de ANSAFE, de Santa Fe. Y bueno, no cerraban un 15% y parece que va a haber hasta medida de fuerza. Y un docente que recién se inicia un cargo en Santa Fe gana 1.500.000 pesos. Y un docente que recién se inicia en la provincia de Buenos Aires no llega a 1.000.000, ¿no? Y bueno, tenemos este sistema. Esa es otra de las cosas que uno siempre ha venido hablando acá. Es que a mí me gustaría que tengamos un Estado-Nación, ¿no? Es decir, un Estado-Nación para que en todos los lugares estemos más o menos bien. No puede ser que un docente gane 150.000 pesos menos que en la ciudad de Buenos Aires y 500.000 pesos menos que en Rosario. No puede ser. Eso no puede ser. Y está pasando eso, porque aparte cuando se discuten los gremios paritarios discuten un piso que es bajísimo. Y bueno, a mí me parece que tendríamos que empezar a ver otro tipo de país. Ver, hay cosas que no porque se hayan hecho antes son malas, hay cosas que se hicieron antes que son muy buenas. Hoy hablábamos del estatuto docente, ¿no? Y como eso podemos hablar de cantidad de cosas, inclusive en gobierno que uno jamás en su vida quisiera que exista, un estatuto tan democrático en una revolución contra el peronismo. ¿Por qué tan democrático? Y bueno, porque evidentemente en lo que tenía que ver con los docentes el peronismo no era democrático. Entonces, pasó eso. Entonces, más allá de que era una dictadura, inclusive con todo lo que le podemos achacar, todas las barbaridades que hizo, el fusilar gente, perseguir gente, con todas las barbaridades que hizo, bueno, como siempre digo yo, siempre una cosa buena te hace, te mantieron el estatuto docente. Después, avalado en democracia. Bueno, hoy a la mañana los movimientos sociales hicieron una movilización en el puente Pueyrredón. Todavía hasta hace un rato seguía la movilización para reclamar la restitución de 900.000 planes volver a trabajo, que son planes de muy poca plata, ¿no? De muy poco, menos de 100.000 pesos. Creo que estaba 78.000, no sé si lo aumentaron un poco, bueno. La vez pasada los quisieron sacar, al final los tuvieron que dar, pero ahora lo sacaron. Vamos a escuchar a Charlie Fernández del FOL.
1: Estamos acá en conjunto con todas las organizaciones sociales denunciando a la complicidad del Poder Judicial con este gobierno que le acaba de recortar el único ingreso que tenían muchos trabajadores hoy por hoy, que era el ingreso al volver al trabajo. Este gobierno de miserables con sus cómplices en todas partes como el Poder Judicial le sacó ese plato de comida a las familias, esa posibilidad de comprar una garrafa por mes, solamente para darle negocios a sus amigos, a la corrupción, a los grandes capitales que es lo que defienden. Nosotros estamos acá diciendo que vamos a seguir peleando por la dignidad de nuestros compañeros, que vamos a seguir peleando por su ingreso, que no nos van a desmovilizar y que organizados vamos a sacar a este gobierno de corruptos, de saqueadores y de miserables y vamos a vengar lo que están haciéndole al pueblo argentino. Cuando dicen que no existen más las organizaciones sociales, que no existen más las organizaciones populares, que nos sacaron la posibilidad de nuestro derecho a protestar. Fíjense acá, somos miles y miles de compañeros en todo el país, porque esta es una movilización que está en todo el país, en todos los barrios, en distintos accesos, incluso de la del Gran Buenos Aires. Así que no van a dejar que nuestro pueblo, no van a impedir que nuestro pueblo se organice. Vamos a seguir peleando y acá estamos, y le decimos a este gobierno que vamos a resistir como lo hicimos siempre, porque siempre fuimos los que resistimos en este país.
0: 78.000 pesos sigue siendo, no hubo aumento, recién lo acabo de confirmar. Bueno, esto pasaba hoy, por supuesto hubo gas pimienta, represión, como siempre, un mega operativo. Uno siempre se pregunta, ¿no? Uno así como cuando dice, che, la pucha, viste que todo dice, no, la corrupción es poquito, son ladrones de gallina, uno está acostumbrado a decir eso. ¿Cuántas cosas? La hidrovía, la Patagonia, lo que se llevan al exterior, eso es mucho más bueno, pero son unos cuantos millones de pesos que podrían ayudar a muchísima gente, ¿no? Por ejemplo, si se le saca a los que robaron, como los que están presos, como Cristina Fernández, etcétera, hay muchísima plata. Y entonces uno también piensa en estos momentos que la policía está gastando millones y millones y cientos de millones de pesos. ¿Qué esa plata? ¿Para qué? Solo para reprimir manifestaciones. A veces cantidad de policía, hay 200 personas, 300, y uno dice, bueno, sí, está bien, pero eso no incide, porque los policías... No, también incide, es decir... Por ahí hay muchas cosas que se pueden hacer con plata que se gasta inútilmente y por supuesto también con si se recupera la plata que se roba, ¿no? Bueno, fíjense ustedes cómo anuncia el secretario adjunto de la CGT, Andrés Rodríguez, el centauro, el dueño de caballos, caballeriza, el que va a la sociedad rural disfrazado, que, bueno, es multimillonario, y aparte de todo eso, secretario general de UPCN, del Sindicato de Trabajadores del Estado, y secretario adjunto de la CGT. Fíjese cómo anuncia el plan de lucha de la CGT. Escúchenlo.
2: En su última reunión de Consejo Directivo, la Confederación General del Trabajo aprobó un plan de acción a desarrollar en diferentes etapas durante un cierto tiempo. La primera de esas acciones es acompañar la marcha de los jubilados que hacen los miércoles por sus legítimos reclamos de mejorar sus ingresos. Y también hay pronosticados otros acontecimientos, como por ejemplo la movilización que se va a desplegar entre la gente que busca trabajo en la manifestación del 7 de agosto hacia San Cayetano. También la CGT va a acompañar esa acción. Y también está previsto, por supuesto, la convocatoria a las delegaciones regionales y probablemente un plenario de secretarios generales. Todas acciones que van a ir determinando indudablemente un crecimiento del conflicto, porque hay un montón de injusticias en este proyecto de modernización laboral, proyecto ya no, sino ley de modernización laboral, que lamentablemente ha quitado derechos individuales y colectivos a los trabajadores. Así que esto fue, por supuesto, recibe el consenso no solamente de nuestra central, sino también de las otras centrales obreras y de los movimientos sociales. Y lo vamos a hacer gradualmente a partir de un montón de medidas que se van a ir tomando en el transcurso del tiempo.
0: Bueno, esto es los burócratas que supimos conseguir. Es decir, hoy unos 200, 300, con suerte, fueron a acompañar la marcha de los jubilados. Van a ser así con algunos reclamos. Van a ir también a San Cayetano, en esta mancomunión que hay de la CGT, el peronismo, la iglesia, esta cosa, ¿no? De la iglesia, bueno, uno de los grandes problemas que tenemos acá en la Argentina, ¿no? La iglesia, el papel que jugó siempre la iglesia. Y presenta esto, yo pensaba cuando escuchaba, decía, bueno, después en diciembre le dirán a la gente si pueden sacar la lengua en los balcones, no se me ocurre, porque es un plan de lucha raro, ¿no? Alguna movilización suelta. Si alguien le dice a vos, oyente, te dice que en la ley de modernización laboral al final se derogó todo lo que era tocarle los intereses a la CGT, como bajar un 1% a las obras, a los aportes a las obras sociales, como sacar los aportes solidarios, bueno, todo eso, cuando se negoció en el Senado con el peronismo, todo eso quedó. Es decir, todos los beneficios para el sindicalismo, no para el trabajador, quedó. Lo que sí no quedó es los beneficios para los trabajadores. Quedaron los beneficios para los sindicalistas y para los sindicatos. Si alguien te dice que eso es lo que los tiene tan tranquilos, y no le creas. No debe ser eso que los tienen tan tranquilos, sí. Bueno, vos sabrás. Acción de los jubilados por el PAMI. Los jubilados, antes de llegar a la movilización de hoy, estuvieron en diferentes lugares del conurbano bonaerense, de acá de la ciudad de Buenos Aires, también en clínicas, explicándole a los otros jubilados que esperaban atenderse en consultorios cómo es el tema del PAMI ahora y qué es lo que realmente está pasando. Lili Kunis es del Plenario de Trabajadores y Jubilados en La Ferril, ante una audiencia de jubilados que esperaban en una clínica, decía esto que vas a escuchar.
3: Vecinos, vecinos, que están hoy haciendo acá la cola en el PAMI, los jubilados organizados, venimos a dar una pelea por la falta de médicos, por la falta de prestaciones, por los despidos en el PAMI y porque necesitamos que vuelvan a atendernos. El PAMI es nuestro. Los fondos del PAMI son recaudados por los aportes de los jubilados y de los trabajadores en actividad. El Estado no pone un peso. El PAMI es nuestro. La dirección del PAMI, por ley, tiene que estar en manos de los trabajadores, activos y jubilados. El PAMI está intervenido por el gobierno nacional y aprovecha para hacerse de su caja para lo que mejor le plazca. Invitamos a todos los vecinos a sumarse, a dar la pelea contra el ajuste en todo sentido, y que hoy el ajuste viene por ajustar el PAMI, produciendo entre las personas mayores un genocidio silencioso por no poder medicarse. Súmese a la pelea de los trabajadores jubilados.
0: Bueno, acá de paso me dicen que hay otro libro para el que llame, de Radio Aprendizajes. Se comunica al 11-3126-0887 o al 4864-0489 o a loslocosdebuenosaires@yahoo.com.ar o en el Facebook de Los Locos de Buenos Aires. Nos piden el libro y tenemos uno más, se lo regalamos. Ya el otro ya lo entregamos. Vamos ahora a lo que hablábamos antes con Romina De Luca, ¿no? UTE la semana pasada por primera vez se movilizó al ministerio, bueno, por primera vez por lo que tiene que ver con la reforma al estatuto del Buenos Aires Aprende. UTE es la Unión de Trabajadores de la Educación, se movilizaron al Ministerio de Educación pidiendo audiencia con la ministra Mercedes de Miguel para que no se aplique fundamentalmente la reforma Buenos Aires Aprende en varios colegios. Escuchemos a algunos dirigentes frente al Ministerio la semana pasada.
4: Vinimos al Ministerio de Educación con los secretarios de área, parte de la Comisión Directiva del Sindicato, delegado y representante de distintas escuelas, para solicitarle a la Ministra de Educación una reunión para poderle plantear a ella directamente todos los problemas que venimos planteando en este ministerio desde el principio de año.
5: Junto a la nota entregamos una cantidad de documentos e información que avalan la necesidad de una reunión con la ministra para seguir discutiendo los acuerdos que no se están cumpliendo en el marco de la aplicación de Secundaria Aprende en este año.
6: En el área artística exigimos el respeto en cada uno de los lenguajes de nuestra área.
7: En el área de educación técnica, con esta reforma, estamos convencidos que no están contempladas las diferentes especialidades que tenemos en cada escuela.
8: Esta reforma afecta la especificidad de los proyectos pedagógicos y además impacta negativamente en las condiciones de trabajo de nuestros compañeros y nuestras compañeras.
9: Además, presentamos las notas de las escuelas a las que no se les está respetando el compromiso del ingreso voluntario a la reforma.
0: Bueno, eso decía la gente de UTE. Ahora vamos a escuchar algo que se está manejando mucho en estos días. En estos días está apareciendo en todos los medios que están muy endeudados los chicos entre 18, 24, 25 años, 30 años. Todos tienen muchas deudas. Y un poco eso tiene que ver por cómo con esto de las nuevas billeteras, ¿no? Vos te sacás, hay alguna billetera que te sacás y te dicen que eres un préstamo, te lo dan rápidamente y lo tenés que, bueno, y lo, por supuesto que también lo tenés que pagar con unos intereses que son una barbaridad. Pero el Citrapreva, que es el Sindicato de Trabajadores del Reparto, los chicos que ustedes ven, de Rappi, de Pedidos Ya, etcétera, han visto eso y cuentan un poco, porque están tratando de ver qué hacer, qué medidas tomar, porque al final terminan hasta no cobrando los chicos que trabajan. Vamos a escuchar a Leila Argüella, del sindicato, que cuenta un poco cómo es la situación de los repartidores con esto del endeudamiento.
10: Nosotros desde el Citrarepa obviamente que damos la pelea por el reconocimiento laboral y ser considerados trabajadores, porque eso es lo que somos, somos trabajadoras y trabajadores que de hecho no tenemos ninguna capacidad de decisión sobre las decisiones que toman las aplicaciones. Y en este caso, hace un tiempo que sobre todo la empresa Pedidos Ya viene brindando estos préstamos, por así decirlos. Nosotros desde el sindicato le decimos que es una esclavitud financiera, ¿sí? Un nuevo mecanismo de esclavitud financiera, porque lo que sucede es que la ya precarización y hiperprecarización a la cual estamos sometidos los trabajadores y las trabajadoras de reparto por aplicación, donde compramos los elementos de seguridad, compramos la mochila, ponemos el celular, los datos, las bicis, las motos, ahora se quieren lavar la cara diciendo que son muy buenos y que nos dan créditos, cuando eso no es así, es un sistema de servidumbre planificado, porque nos tienen con una dependencia perpetua a lo que es la aplicación. Es decir, que trabajamos para pagar la moto o el préstamo que nos da el propio patrón. Es una dependencia perpetua a seguir trabajando cada vez más horas para pagar ya sea el préstamo en dinero o nuestra propia herramienta de trabajo. Con la excusa de ser una novedad y estar usando tecnología, quieren retrotraer las condiciones laborales dos siglos atrás. El discurso que se quiere instalar desde el gobierno de Javier Milei es que los repartidores y las repartidoras estamos bárbaros y que, de hecho, nos han comentado varios trabajadores en las paradas solidarias, sí, bueno, vamos a tener dólares. Creo que fuimos un chivo expiatorio del gobierno de Javier Milei. Lo que sucede acá es que nosotros damos una pelea que es en contra de la precarización laboral. Queremos sentar un precedente en contra de la precarización laboral porque en otras partes del mundo ya se está discutiendo la plataformización del trabajo de plomeros, docentes, enfermeros. Entonces nos parece que es un ataque brutal, no solo a nivel nacional, de la mano del gobierno de Javier Milei, que ampara que sigamos sin ningún derecho laboral. De hecho, la contrarrevolución laboral es en su primer artículo nos excluye de la ley de contrato de trabajo, por ejemplo, pero es algo que se está discutiendo a nivel global, de que seamos prácticamente esclavos. O sea, lo quiero decir así bien concreto, y la pelea es que nosotros no queremos este régimen de esclavitud moderna, queremos ser reconocidos como trabajadores y los plenos derechos laborales. No queremos ser tratados como trabajadores de segunda.
0: Bueno, la misma empresa, ¿no? Nos hace endeudar. Y después, evidentemente, hasta le paga menos, porque si les cobra intereses para poder comprarse las motos o lo que necesiten para trabajar, todo lo ponen los chicos. Así que bueno, ahí comentaba el problema y cómo ellos se están manejando con eso. Hoy hay una conferencia de prensa contra los despidos que hay en el CONICET, que son creo que 375 los despidos. La idea es una conferencia de prensa porque le entregan una carta abierta al jefe de gabinete, a Diego Santilli, ¿no? En estos momentos convulsionados, dicen los trabajadores del CONICET, marcados por el desplazamiento de Diego Genua de la Secretaría de Innovación, Ciencia y Tecnología en el medio de la interna gubernamental. Vamos a escuchar a Gonzalo Sanservino, delegado de ATE, que la semana pasada contaba por qué se estaban movilizando. Hubo ya dos movilizaciones por el tema este de los despidos. Escuchemos al delegado de ATE CONICET, Gonzalo Sanservino.
11: Al CONICET se accede por concurso, es un concurso muy exigente, hay varias carreras, en general se comienza por las becas doctorales, en donde ya de entrada, para poder postular, necesitas tener un título universitario de grado, o sea, ya tenés que haber hecho un proceso de formación de grado, y a su vez, como los cupos son pocos y los postulantes eran muchos, ahora no son tantos, lamentablemente, por la situación que atraviesa el CONICET, los requisitos son súper exigentes. Necesitas tener para entrar a CONICET no solo el título, sino de los mejores promedios en cada camada de recibidos. Tenés que tener antecedentes de investigación que uno va haciendo cuando está finalizando la carrera de grado. Eso para entrar a la beca doctoral de CONICET. Beca doctoral de CONICET que hoy está cobrando alrededor de 1.000.000 pesos, por debajo de la línea de pobreza. Luego de eso tenés que hacer 5 años como becario doctoral de CONICET, recibirte, hacer una tesis, hacer más antecedentes de investigación, para luego presentarte un siguiente concurso, que es el de la beca postdoctoral, luego un siguiente concurso, que es el ingreso a la carrera de investigador científico o de personal de apoyo, donde ya hay, para la carrera de investigador científico, de mínimo un doctorado. Doctorado, ser un referente de investigación en el área, tener muchas publicaciones, tener mucho trabajo de investigación. Y son instancias en donde todo el tiempo va quedando afuera. Ahora, hace muy poquito, tuvimos los resultados del concurso de becas postdoctorales y tenemos cientos de becarios y becarias de CONICET con antecedentes altísimos, que sacaron puntajes elevadísimos, 99,5 de puntaje en un concurso, igual se quedan afuera porque los cupos no dan. Han dado de baja 500 concursos en la carrera de personal de apoyo, con gente que se había presentado, que se había postulado, que estaba expectante del resultado de ese concurso. Después de 2 años suspendidos, los dieron de baja. Tenemos 1.000 personas que ganaron concursos a la carrera de personal de apoyo o de investigador científico y que hace 2 años y pico que esperan el alta. O sea, que le digan, ya saben que ganaron, el Estado, el CONICET reconoció que ganaron, hace 2 años y medio que están esperando que le digan, bueno, es tu momento de entrar. Realmente estamos atravesando un proceso de vaciamiento con este problema urgente que son los 375 becarios becarias que se quedan afuera este mes, para los que no se necesita mucha plata. Se necesita plata que el CONICET tenía hasta hace dos meses y que se la sacaron.
0: Bueno, ahí escuchábamos a Gonzalo Sanservino. Bueno, lo vamos a ir, pero vamos a escuchar, nos faltó hoy con todo lo que hicimos, nos faltó el viejito piola que siempre ponemos. Hoy el viejito piola es nada más y nada menos que la Mona Jiménez, y que pregunta quién se ha tomado todo el vino. 75 años la Mona, ¿eh? Esperando ahora.

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8: 12 del mediodía en La Habana, Cuba.
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8: 1 de la tarde en Buenos Aires, Argentina.
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0: 18 horas 41 minutos, ya está con nosotros Camilo. ¿Cómo te va, Camilo? Che, nos queda un libro para,
1: sí,
0: para regalar.
1: Radio Aprendizaje.
0: Radio Aprendizaje. Que nos escriban a loslocosdebuenosaires@yahoo.com.ar.
1: Sí.
0: Y el teléfono lo damos ya, o el WhatsApp. ¿Está funcionando el WhatsApp?
1: Está funcionando el WhatsApp, sí, sí.
0: 3126-0887. 3126-0887. Ahí nos pedís el otro libro que queda y te lo damos. O 4864-0489. 4864-0489. Camilo.
1: Acá estamos.
0: ¿Cómo? Dame, por favor, necesito. Hoy abrí con todo el tema este despelote que se armó en el mundo, o por lo menos que los medios dicen que se armó en el mundo, porque viste, hay cantidad de cosas truchas hechas con inteligencia artificial, videítos, y ahí hay, bueno, que somos racistas, que no somos racistas, los medios toman eso, sale la discusión, los inmigrantes, qué sé yo, y sí, la verdad todo un despelote que se armó a partir de un partido donde sí, la pelotita entró de un lado y no entró del otro, ¿viste?
1: Claro.
0: Y como vos decís siempre, para ganar un partido hay que patear al arco.
1: Claro, sí.
0: Si Argentina sí, sí, sí, va y no patea al arco, salvo que termine 0-0, y después igual tiene que patearle en los penales.
1: Es que
0: y ahí podría ganar.
1: Creo que, ¿no? Creo que eso inclusive es lo lindo de los penales, es como que te fuerzan hacer algo que por ahí hiciste o mucho o poco, lo que sea, pero no dejan de ser goles. Siempre al fútbol se gana con goles. A ver,
0: ¿qué te dejó todo este mundial? A mí me interesa mucho tu opinión, que si charlaste algo con tus amigos, con
1: sí,
0: los compañeros, ¿qué te dejó este mundial?
1: Sí, a ver, yendo primero a lo que más está llamando la atención hoy, como lo de la campaña anti-argentina y toda esta movida que están haciendo, es una, se generaliza muchísimo, creo que
0: se absolutiza también.
1: Totalmente, no hay que darle, a ver, por supuesto que si uno entra en las redes sociales, de lo que quiere mamar va a encontrar. Eso es así, las redes son eso. Las redes están hechas para satisfacer una necesidad muy puntual. Puede ir de un extremo a otro, no voy a entrar en detalles. Pero ¿querés mamar y querés destilar odio contra un equipo de fútbol? Bueno, lo vas a poder encontrar, sencillamente. ¿Querés ponerte también en una especie de lugar de víctima? Porque en Twitter o en Reddit o en Facebook publicaron algunos usuarios que se llaman chatbot 1234 y te querés agarrar de eso como si fuese la verdad absoluta, lo vas a encontrar, por supuesto. No tiene para mí ningún tipo de valor, no tiene ningún tipo de peso en lo que es la vida en sí. Creo que eso es tanto por ahí lo bueno de internet en sentido, y de las redes sociales específicamente, en sentido de, bueno, la pluralidad de voces, que cada uno diga lo que piensa, que muchos por ahí que en algunos lugares no tienen o no tenemos voz, la podemos encontrar a través de las redes, pero a su vez no, también el riesgo es irte del otro lado y encontrarte con un montón de desinformación, de fake news y demás. En el caso de la campaña anti-argentina me parece que no hay tal. Creo que hay poca gente que son nichos destilando odio. ¿Por qué? Porque salimos campeones del mundo hace 4 años. Uh-huh. Porque a muchos les molestó que el Dibu se ponga un guante en las pelotas. Uh-huh. Y porque dicen, no, mirá qué sucios que son los argentinos y demás. Bueno, ¿querés destilar tu odio de alguna manera? Bueno, tenés esa excusa. Perfecto, ahora perdimos. Buenísimo, ahora tenés vía libre para hacerlo. No deja de ser un nicho. Y el fútbol, y esto es también algo que por ahí toma un montón de relevancia. Hoy balearon un micro de hinchas y apedrearon un micro de hinchas de Tigre que ayer jugó en Montevideo.
0: Claro, en Uruguay. Claro.
1: ¿Es la campaña anti-argentina esto? o sucede todos los santos años que inclusive equipos argentinos entre sí se apedrean.
0: Claro.
1: El fútbol ya de por sí es un ambiente muy violento.
0: Y hoy hay violencia en la sociedad también.
1: También. Que termina explotando en algún lado. El fútbol ya de por sí es un ambiente muy violento. Hay muchísimo fanatismo. Y es un ambiente muy tóxico, inclusive desde el tener que imponerte como masculinamente por encima del otro. Y eso te lleva a la violencia necesariamente. Entonces, darle entidad a eso es alejarse del juego, es alejarse de lo lindo del fútbol, es alejarse inclusive que tuvimos hinchas argentinos a través del mundo que no nacieron acá y que posiblemente no conocen Argentina, pero eligieron a Argentina como su patria, sea por la razón que sea, los escoceses por la mano de Dios, Bangladesh por el apoyo argentino en el tratado de no sé qué, o por ahí porque sencillamente son hinchas de Messi. Hay muchísimos, por ejemplo, hinchas de Messi, se ponen la camiseta argentina, hinchan por Argentina y lloran por Argentina, cuando posiblemente no hablen nuestro idioma. Y eso es lo lindo que tiene el fútbol, que de alguna manera se borran esas fronteras, ¿no? Entendemos por ahí inclusive que hasta la patria no es sencillamente unos límites geográficos, sino que es por ahí una emoción, por ahí es un sentimiento. Por ahí es sentirse identificado a un grupo al cual deseas pertenecer. Y acá los recibimos a todos, históricamente Argentina los recibió a todos. Entonces, lamentablemente, con todo lo que se está hablando, dejamos de lado eso, que el fútbol es un deporte hermoso, que es un deporte muy sencillo y que es un deporte enormemente popular y enormemente masivo. Ahora, yendo al fútbol en sí, así como me divertí mucho durante largos tramos del Mundial, los partidos de Argentina me dejaron emociones bellísimas. Creo que, y lamentablemente acá voy a hacer un poquito autobombo, el temor que tenía de que baje el nivel antes de que empiece el Mundial, ya que son 16 equipos más los que juegan este torneo, creo que finalmente sucedió. Creo que España, más allá de que ganó bien, que fue un equipo muy inteligente y que fue un equipo que supo manejar bien los tiempos, supo manejar la pelota, que a mi juicio se preocupó más por que no lo ataquen más que de atacar. Creo que es un equipo que se defendió muchísimo con la pelota. Eso se ve inclusive en la cantidad de goles que hizo España y la cantidad de goles que le hicieron. Un gol le hicieron a España. Es un equipo que es por escándalo el equipo que mejor defendió de todo el torneo. Pero más allá de todo eso y todos los méritos que les podemos destacar a España, creo que el nivel del Mundial en sí, analizando los partidos y poniéndolos mano a mano con finales anteriores, por ejemplo, mano a mano con otras semifinales, cuartos de final y demás, de otros Mundiales, creo que en general el nivel declinó bastante.
0: ¿Vos pensás eso?
1: Los equipos se cuidaban, partidos más largos. Por más que la fase de grupo sean partidos que no son chivos, te hacen hacer desgaste. Y otros equipos llegaron más desgastados, unos llegaron más desgastados que otros, algunos se cuidaron. Y después lo terminás pagando con pequeñas decisiones y malas decisiones por ahí desde lo táctico. El equipo que hizo todo bien desde lo táctico, desde el primer partido hasta el último fue España, salió campeón. Todos, el resto de los equipos, todos, con las armas que tuvieron no les alcanzó. Inclusive recién lo hablábamos con Sole, con Francia, que Francia parecía que se comía a todo el mundo. Todos los partidos son mínimo 3-4 goles. Todos los partidos son 3 goles. El único que no hizo 3 goles fue en la semifinal, que la pierde. Después, y el partido con Portugal, que le costó muchísimo y también. Pero se agarró de la fuente, se sentó y vio el partido con Paraguay. Si de la fuente se sentó y vio el partido con Paraguay, dijo, vio que Mbappé patea 2 veces al arco en todo el partido. Es por acá. Doblamos las marcas. Corremos un poquito para atrás. También los muchachos están enteros. Perfecto, lo pueden hacer, buenísimo. Y después cuando agarramos la pelota, que corran ellos atrás de la pelota. Bueno, laburo y terminó siendo premiado eso. Entonces creo que necesariamente un poco el nivel bajó. Pero, y creo que a su vez, a la larga, más si se quieren agrandar equipos, se quiere extender el cupo de equipos y demás, por una cuestión meramente no futbolística, sino de entretenimiento, de show, que no me parece que esté mal tampoco. Creo que va a haber que encontrar armas distintas por ahí para competir. Se va a llevar todo un fútbol más mecanizado, más más hasta de metegol, te diría.
0: Camilo, vos, ¿cuántas veces escuchaste que hay una campaña ante Argentina? Yo en los últimos 30 años, 40, no escuché nunca que había una campaña ante Argentina.
1: Jamás.
0: ¿Escuchaste en algún momento?
1: No, jamás, jamás.
0: ¿El Mundial pasado tampoco?
1: Tampoco, no.
0: ¿Desde que naciste vos no? No, porque yo me acordé, mirá, estas cosas. Tampoco para unirlo, ¿no? Pero hoy cuando veía el título en C5N, pero no es solo C5N, lo veía porque justo que llego estaba puesto acá C5N, decía campaña ante Argentina y estaba la gente de esa hora, qué sé yo, Real, esa gente hablando de la campaña ante Argentina. Y me acordé que la última vez que yo escuché hablar de campaña ante Argentina fue en el Mundial 78.
1: Mira.
0: Y los medios decían eso fogoneados por la dictadura militar. Porque en realidad lo que se estaba diciendo en el mundo, que Argentina tenía una dictadura, que desaparecía gente.
1: Sí.
0: Acá no se decía todavía, en el mundo ya se decía que había campos de concentración, qué sé yo, y la dictadura se puso loca. Hay una campaña anti-Argentina, entonces empezó a salir propaganda que decía los argentinos somos derechos y humanos. No quiero hacer un punto de comparación, porque esto, aparte acá, los que están manejando que hay una campaña anti-Argentina son la oposición a Milei. Milei
1: sí,
0: creo que
1: sí.
0: No dijo para nada que hay una campaña anti-Argentina. Es decir,
1: de hecho no le conviene
0: para
1: meterse
0: cambiar,
1: ahí.
0: ¿Viste? Porque, pero qué extraño todo esto, ¿no? Porque yo creo que no veo lo de campaña ante Argentina, sinceramente,
1: es que salvo...
0: no veo, no puedo verlo, me parecen cosas muy triviales para hablar de campaña ante Argentina y sobre todo por un partido de fútbol. Mezclaron todo, ¿viste? Pusieron en una coctelera todo,
1: sí,
0: y mezclaron,
1: sí, sí, sí,
0: todo. Mezclaron el fútbol con las Islas Malvinas. Uh-huh. Bien lo de los jugadores, ojo, me parece que estuvieron bien en poner...
1: Sí,
0: pero
1: sí,
0: mezclaron con la guerra, otros hablaban del colonialismo. Yo veía quienes decían, le ganamos al imperio inglés, ahora vamos por el imperio español. ¿Viste? Era toda una locura. Y en esto lo mismo... Digo lo mismo que dije al comienzo, ¿no? Que si yo me identifico más por ahí con un trabajador de Liverpool que con Milei,
1: claro,
0: y los dos son argentinos, ¿viste?
1: Sí.
0: Esta cosa de mezclar el país, ¿qué tiene que ver el judío común con un asesino como de Netanyahu? ¿Qué tengo que ver yo con Milei o con Cristina Fernández,
1: sí,
0: de Kirchner?
1: Sí, es esa lectura...
0: Es lineal, ¿viste?
1: Sí.
0: ¿Qué tengo que ver, viste?
1: Sí.
0: Bueno, pero ¿qué?
1: Está bien que el pueblo elige sus representantes, pero después no podemos hacernos cargo de todas las decisiones que tomen unilateralmente.
0: Totalmente.
1: Ni de todos los discursos que reproduzcan,
0: y,
1: por supuesto.
0: Y mucho menos cuando era una dictadura, ¿no? En el caso que era una dictadura.
1: Por supuesto, exactamente. Sí, sí. Es que hay una idea también de que si vos controlás, que creo que es cierto también, o por lo menos tiene su grado de verdad, que si vos controlás una narrativa, vos imponés eso y a partir de ahí te posicionás de alguna manera. El tema es que esta narrativa que se está queriendo instalar sale de lo más marginal que hay de las redes sociales. Y hoy, porque Milei hizo campaña en las redes sociales, se cree que por ahí Twitter es todo.
0: ¿Qué?
1: Todo es Twitter, todo es Facebook, ¿viste? Todo es TikTok. No sé qué tanto habrá en TikTok de esto. Y para colmo salen, por supuesto que siempre, con las redes sociales siempre va a haber algún cabeza de termo que decir algo. Salió un actor, salió Samuel L. Jackson, un actor...
0: Es un actor.
1: Por eso, ¿qué me importa lo que diga? Claro. ¿Representa él aparte a los 300 y pico de Yankee? Rosalía retuiteando eso, que ahora dice que no se dio cuenta, pero retuiteando un post, bardeando a nosotros.
0: Racismo, ¿no?
1: Claro. Rosalía representa a todos los españoles. No sé, no me acuerdo, sé que hubo algún otro Javier Magún brasilero. Javier Bardem también, que fue como, creo que por ahí fue como el más medido. Pero también relaciona al pueblo argentino por ahí con la postura que tiene, claro, con la postura que tiene Milei respecto a Franja de Gaza. Entonces, no, definitivamente no. Todos pensamos
0: como Milei. Yo tengo la misma postura que Bardem sobre la Franja de Gaza.
1: Claro, y caemos en la misma bolsa.
0: Y que Yamal, que agitó la bandera en este último festejo, no, en el anterior, en la Copa de las Naciones, que Yamal agitó la bandera
1: de Palestina, sí, es cierto.
0: Yo tengo lo mismo. Eso me parece que le falta inteligencia, a mi juicio, o picardía, de darse cuenta que de separar a los pueblos, porque, qué sé yo, cuando habla en contra de los argentinos, está hablando, por ejemplo, de Vanina Biasi, que sufrió la persecución del sionismo que sufre, e inclusive hasta fue procesada por estar a favor de Gaza, qué sé yo. Me parece que hay una mezcla, ¿no?, de pueblos y gobiernos. Los pueblos son otra cosa.
1: Exactamente.
0: Los pueblos somos otra cosa.
1: Totalmente, sí, coincido en eso, y por eso también en todas estas discusiones se pierde lo que decía al principio. Podés verte representado con cualquier pueblo.
0: ¿Qué?
1: Vos lo dijiste con, bueno, Javier Bardem, apoyando al pueblo palestino desde Argentina. Acá también, en las movilizaciones que vemos, un montón de gente que...
0: Yo mismo acá lo hablo siempre a favor del pueblo palestino. ¿Qué tiene que ver?
1: Por eso, entonces... se pierde esa belleza, ¿no? Que al fin y al cabo todos somos humanos, ¿viste? Claro. Y tenemos un montón de puntos en común más allá de nuestra nacionalidad, y que podemos elegir tranquilamente ponernos la camiseta del país que queremos, porque sencillamente nos vemos representados por eso. Así que creo, igual, otra cosita más, porque yo le bajo mucho el precio a las redes sociales. En una semana ya esto murió, te lo digo así. En una semana,
0: sí,
1: todo
0: yo creo
1: lo que
0: está siendo utilizado por el gobierno. ¿Viste?
1: Van a tener que buscarse otro tema, porque en las redes las cosas, el ritmo es aún más vertiginoso que en la agenda de los medios masivos. Así que se van a tener que buscar otra cosa. Tengo rápidamente una recomendación cortita. La semana que viene no tenemos un estreno a raíz del Mundial y de estrenos muy pesados provenientes, por supuesto, como siempre, de Estados Unidos, que implican el 90% de la cartelera comercial, si no más. La semana que viene vamos a tener un estreno, una película española, coproducción también, con mucha presencia. Coproducción no, pero

0: Sole Vázquez, nos reencontramos el miércoles que viene. Chau.
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rapto. La AFA desmintió que la justicia de Estados Unidos le haya incautado el celular a Chiqui Tapia. Versiones periodísticas señalaron que existió un operativo en el aeropuerto de Nueva York. También es falso que fuera citado a declarar. Retomemos, un fallo judicial suspendió el decreto de Milei que prohibía tratamientos hormonales a personas trans menores de 18 años, amparados por la ley de identidad de género. Los jueces argumentaron que se viola el principio de capacidad progresiva.

de las niñes y que no se justifica la urgencia del DNU. Revisión, Javier Milei ya logró designar 100 magistrados en menos de 2 meses. El presidente firmó los nombramientos de 28 jueces, fiscales, defensores y conjueces. Algunos de ellos resolverán los temas que interesan a la administración y en particular a los hermanos Milei, como las causas Libra y Andis. Recesión, Pampa Energía cierra la única planta de caucho sintético del país, ubicada en Santa Fe. El gremio petroquímico dijo que peligran 140 puestos laborales y adelantó que rechazará los retiros voluntarios. Remarcador, la justicia declaró inconstitucional la decisión de Caputo de dejar de informar los precios de los combustibles. Las estaciones de servicio deben seguir avisando 8 horas antes las modificaciones de precios. Regional, el juez federal Alvin Hellerstein estableció de forma preliminar que en junio de 2027 debe iniciar el juicio contra Nicolás Maduro.

0: Y sí, claro, les damos la bienvenida a este Algo con R de miércoles, mitad de semana, para cortar un poco la semana. Aquí estamos de 19 a 20, les vamos a estar acompañando por la 88.7 o bien por fmlatribu.com en este programa de Vuelta a Casa, en este programa que les trae las noticias, la información del día, de lo que resta del día, de lo que va del día, de lo que está por venir y de lo que fue. Aquí estamos de nuevo en esta casa con parlantes, les vamos a estar acompañando hasta las 20 horas en una ciudad de Buenos Aires y alrededores con 12 grados y con una humedad que se hace sentir, 74%, yo pensé que era más alta, pero bueno, 74%, hoy todavía caían algunas gotas, medio lluvioso, medio nublado, no termina de salir el sol en este invierno. Gris, diríamos, para mañana jueves mínima de 7, máxima de 13, viernes mínima de 11, máxima de 15. Lo bueno es que más allá de estar nublado, no se esperan lluvias hasta ahí, porque mañana a la tarde supuestamente dice lluvias aisladas. Yo cuando dice lluvias aisladas, más creo que no va a llover a que sí va a llover. Sábado y domingo mayormente nublado, pero sin lluvias, con mínimas rondando los 10 grados y máximas de 15, 16 aproximadamente. Ese es más o menos el panorama climático de aquí al fin de, por supuesto, saludo y agradezco a Sole Vázquez en la operación del día de la fecha, Ketu Rodríguez en la coordinación, en la producción, musicalización y qué más, Ketu, qué más vas a hacer, multitarea Ketu Rodríguez en el programa de hoy. Un programa con mucha información, una jornada de protestas, de movilización, así que sin mucho más preámbulo vamos a ir arrancando este Algo con R. Hoy, como saben, como dijimos recién y por supuesto como se viene siguiendo en la programación del día desde tempranito, se desarrolló una movilización, una jornada de protestas con cortes que se sucedieron desde temprano en distintos puentes, en distintos accesos a la ciudad de Buenos Aires. Todo esto organizado por la CGT, las 2CTA, el FRESU, movimientos sociales, partidos de izquierda, también estaba la UTEP. Venimos haciendo un seguimiento, pero hoy a la mañana hubo represión en Puente Pueyrredón contra quienes piden nada más y nada menos que la vuelta del programa Volver al Trabajo, que no se discontinúe este programa, que lo que hace es dar un sostenimiento a los sectores más vulnerados. Pero las consignas también estuvieron vinculadas a la defensa del sistema previsional, el reclamo de una recomposición de las jubilaciones y el rechazo en general a las políticas económicas del gobierno nacional. Y esto va a continuar con nuevas movilizaciones, entre ellas una que está planteada para el 7 de agosto, día de San Cayetano, y se evalúa la posibilidad de un paro general. Esto, por supuesto, por parte de la cúpula de las centrales, de la central sindical. La importancia, por supuesto, de que esta movilización se dé en el día de hoy, miércoles, es que coincide con algo que viene pasando hace mucho tiempo y que todos los miércoles lo veníamos diciendo, que es la movilización de los jubilados y las jubiladas, algo que no se tomó licencia tampoco durante el Mundial. De hecho, la semana pasada, mientras estábamos todos un poco con los ojos puestos en el partido de Argentina e Inglaterra, los jubilados eran reprimidos ese miércoles en las inmediaciones del Congreso. En este contexto, ayer el vocero Adrián Rabier, ese que en Twitter opina que somos un país bananero, pero que en persona lo desmiente, hablando de esto de la campaña anti-argentina, ¿no? Empecemos por casa. Dijo Rabier en conferencia de prensa lo siguiente.
1: Respecto al PAMI, hay tensiones con el PAMI, porque este no es un gobierno que emite moneda y gratuitamente entrega el dinero a todos aquellos sectores que lo reclaman, como ha pasado en el pasado. No hay plan platita acá, hay que reasignar partidas. Con lo cual, si queremos más dinero para el PAMI, hay que tomarlo de otro lugar.
0: No hay plan platita, si queremos dinero para el PAMI hay que tomarlo de otro lugar, dice Rabier. No hay plan platita, obviamente, haciendo referencia a que no hay emisión de moneda, que no se entrega dinero, que hay que reasignar partidas. siempre la misma retórica esta del no hay plata, ¿no? El Centro de Estudios Legales y Sociales, el CELS, hizo un pedido de información al Ministerio de Seguridad para ver cuánto gastó en los operativos de los miércoles en el Congreso, el Estado Nacional justamente. Y lo decíamos en los titulares de ayer y también hoy a la mañana, el Ministerio informó que en todo 2025 gastó más de 2.000 millones de pesos en reprimir jubilados, en movilizar más o menos 43.000 efectivos de fuerzas federales, y esto equivale a unas 5.578 jubilaciones mínimas. Con PAMI hay tensiones, dice Ravier, porque este gobierno no emite moneda, porque no hay plan platita, porque no se entrega dinero gratuitamente. Esto dice Ravier, el habitante de un país bananero, según sus propias palabras. Si queremos más dinero hay que tomarlo de otro lugar. Habría que avisarle a Ravier, aconsejarle que su gobierno está usando 2.000 millones de pesos en reprimir jubilados en lugar de usar esa plata para actualizar las jubilaciones y para dejar de financiar al PAMI, ni más ni menos. Queda claro, entonces, que el relato este de no hay plata está completamente enterrado y que la asignación de recursos y a dónde van esos recursos es una decisión estrictamente política. De los 2.000 millones de pesos informados al CELS, esto lo informó el mismo gobierno, no es un estudio de la Cámpora, ni de la Che Guevara, ni de nada de eso, de esos 2.000 millones, 35 millones fueron para combustible de los vehículos de las fuerzas represivas y todo el resto, que es el 96% del gasto, para equipos de la Policía Federal. Y equipos entre comillas, porque equipos es lo que informa el Ministerio y el gobierno no aportó precisiones sobre lo que son estos equipos, pero sabemos que los equipos son gases, palos, balas de goma y demás, ¿no? Repetimos, más de 5.500 jubilaciones se pagan con esa plata. El operativo más grande y el más costoso fue el 12 de marzo del año pasado, 12 de marzo de 2025. Día recordado, día en que fue herido por un disparo de una granada de gas lacrimógeno el compañero Pablo Grillo. A Pablo casi le cuesta la vida el simple hecho de laburar, hacer su trabajo, expresarse. Casi le cuesta la vida eso. Un operativo que fue el más costoso para el gobierno. Al margen de ese día, en promedio, cada operativo costó casi 50 millones de pesos y hubo 43 operativos en todo 2025, con participación de Gendarmería, Policía Federal y Prefectura Naval. En cada represión, en promedio, participaron 915 efectivos. Por eso, esto de 43.000, decíamos, de gasto en cada una de las represiones. Ustedes recordarán la imagen de muchos miércoles de grupos pequeños de jubilados haciendo una ronda, una radio abierta, en ocasiones siendo menos de 100 personas, porque hay que decirlo, cuando la convocatoria es más amplia, se llena de gente, pero la mayoría de los miércoles, los jubilados y jubiladas son grupos pequeños, y el gobierno movilizaba para esos grupos pequeños casi 1.000 efectivos por día. Los números hablan por sí solos. La CGT, que sí se tomó una licencia más larga que la del Mundial, podríamos decir, convocó hoy a la movilización con un video con algunos testimonios de las marchas de los miércoles que dicen lo siguiente.
2: Vivo acá porque no puede ser lo que nos está pasando.
3: No se puede vivir con lo que nos pagan.
4: Tengo a mi señora muy enferma y gasto cualquier cantidad de plata en medicamentos.
5: Ganamos una miseria, sinceramente no llego a fin de mes, a mí me ayuda mi hijo, que me da vergüenza.
0: Bueno, la música es del spot del anuncio, ¿no? ¿Qué piden entonces los jubilados y las jubiladas? Salir de la miseria. Una miseria en la que están hundidos hace muchos años, muchos más años que la llegada de este gobierno, es cierto, pero que se profundizó con este gobierno y con sus aliados en el Congreso. Congreso que está de fiesta porque los senadores a partir de agosto pasan a cobrar 12 millones de pesos. Bueno, el gobierno le responde a los jubilados poniendo plata, pero no plata para aumentar la jubilación, sino plata para reprimirlos.
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0: Sí, algo con R. más de 15 minutos de las 7 de la tarde, lo que suena es Fletes Raquel haciendo Taquicardia.

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1: Seguimos en Algo con R, casi 20 minutos de las 7 de la tarde. Y en todo este contexto que veníamos un poco describiendo, el gobierno nacional intenta derogar o intenta poner en discusión con un anteproyecto la ley de protección a la actividad librera y al fomento del libro y la lectura, que se encuentra vigente desde 2002 y básicamente establece un precio unificado de los libros y hace que la competencia sea un poco menos desigual entre las grandes y conocidas cadenas de librerías y la librería que tenés en tu barrio, a la vuelta de tu casa. Para hablar de este tema estamos en comunicación con Juan Pampín, que es presidente de la Cámara Argentina del Libro. Juan, ¿cómo estás? Juan Palavecino te saluda de este lado.
2: Hola, ¿qué tal, Juan? ¿Cómo andás? Buenas tardes para todos.
1: Buenas tardes y bueno, muchas gracias por tu tiempo. Lo primero que te queríamos consultar es qué es lo que se sabe de este intento de derogación y bueno, qué implicancias tiene que esto avance.
2: Y a ver, vamos a, digamos, en principio dos o tres cositas.
1: Sí.
2: Esta ley, como bien decís vos, no es nueva, es una ley que ya tiene casi 25 años y nació por pedido y consenso de todo el sector, ¿sí? Autores, autoras, librerías, editoriales, distribuidoras, distribuidores, nos pusimos de acuerdo y entendimos que esta era una forma de defender el libro y la edición argentina. O sea, porque eso es fundamental. Al día de hoy, todos esos mismos actores siguen pensando lo mismo. Entendemos que esto, digamos, es la piedra basal de muchas de las cosas que hoy, 25 años después, estamos viendo en cuanto a lo que es la fuerza de la edición argentina en su conjunto y también el conjunto de librerías. O sea, Argentina tiene aproximadamente 1.200 librerías. Es el país en Latinoamérica que tiene más librerías por habitante por lejos.
1: Claro. Nosotros eso es ¿a nivel país o sí, a nivel perdón. Ciudad de Buenos Aires?
2: No, a nivel país,
1: Claro, claro, está bien.
2: No, digamos, Buenos Aires debe tener aproximadamente el AMBA, lo que es región AMBA, lo que después de la pandemia conocimos como región AMBA, cerca de 500.
1: Claro, claro. Sí, es muchísimo.
2: Digamos. Sí. Digamos, y bueno, nosotros lo que estamos defendiendo es ese entramado social, ese algoritmo que no está en las redes sociales, esa cuestión de cercanía con el libro de barrio, que cuando entra te conoce, te saluda y te dice, che, este libro es para vos, ¿sí? Y esta ley lo que pone es en plano de igualdad a las librerías grandes y pequeñas.
1: Claro.
2: O sea, les dice, compitan, el problema no es el precio. Compitan por servicio, compitan por surtido, compitan porque vos tenés un aire acondicionado más lindo, tenés mejor luz, pero no por el precio, ¿sí? Y sí, por otro lado, digamos, es un nosotros lo entendemos también como un ordenador de toda la cadena, un ordenador también de los derechos de autor, porque así los autores también saben claramente cuánto van a cobrar. Dice, este libro vale 10, 20, 30 mil pesos, yo voy a cobrar X, de acuerdo a lo que ya digamos, contraté con mi editor. Digamos, es todo muy claro. También funciona cuando las hay para las compras públicas. Digamos, es el precio de referencia para que los chicos tengan el mismo libro que vos estás vendiendo en una librería. Digamos, el Estado ya hace casi 20 años decidió que compra el mismo libro que está en librerías para que no hay pibes de primera y pibes de segunda.
1: Claro, claro, seguro.
2: ¿Sí? Digamos, entonces, si el libro de la librería es de tapa dura, el libro que el pibe y la piba va a recibir en el colegio es de tapa dura. Si tiene solapa, va a ser con solapa y así todo, ¿no? Que también, bueno, eso sirve para ordenar eso también.
1: Sin duda, sí. Imagino, aparte por lo que comentabas al principio, que lo más importante de todo esto es este consenso que hay en todas el eslabón de la cadena de producción de los libros, y que me parece súper interesante porque es un consenso que viene de hace más de 20 años con la sanción de esta ley y que, bueno, hoy por hoy, evidentemente, como nos comentabas, sigue y que se mantiene en contra de la derogación. Pero si uno...
2: Eso es lo que... Perdón.
1: Sí.
2: Pero eso es lo que opina, me refiero, desde el CEO de Jenny o Cúspide, que son, digamos, las cadenas más importantes, hasta el dueño de la librería más chiquita de cualquier barrio.
1: Claro.
2: Entienden que los iguala digamos, a la hora de competir, o sea, y digamos, también ahí, el problema no es que tampoco lo venda Mercado Libre, más allá de las condiciones leoninas que tiene Mercado Libre y demás, que no están buenas, por supuesto, de eso ni que hablar. Uh-huh. Digamos, de hecho, nosotros lo que le pedimos incluso a Mercado Libre es venderlo al mismo precio. Claro. O sea, digamos, la discusión es simple. O sea, el problema no es tanto, digamos, no es otro. Uh-huh. ¿Sí? Mientras lo vendamos en las mismas condiciones, ya te digo, ahí vos tenés una luz más linda, tenés una silla más cómoda, tendrás una ventaja.
1: Claro, claro. Estamos hablando con Juan Pampín, presidente de la Cámara Argentina del Libro. Juan, vos decías, bueno, que hay un acuerdo entre las distintas, incluso en las cadenas de librerías, pero si uno piensa, el gobierno viene aplicando políticas de desregulación, de ajuste, y en muchos casos con una retórica de disminuir el gasto, pero en este caso, ¿se puede hablar de que el gobierno dejaría de poner plata o de financiar algo si deroga esta ley? O sea, ¿le cuesta algo al gobierno sostener una ley como esta?
2: Mira, a ver, en principio, la ley 25.542, es la de defensa de la actividad librera, al Estado no le cuesta nada, cero, digamos, es lo único que marca es una regulación entre pares, y que incluso es intrasector, digamos, no, el Estado en este caso no interviene, la realidad es esa. Eventualmente podría intervenir en Secretaría de Comercio si alguien hace una denuncia, porque hay un tercero que está vendiendo los libros por debajo del precio que corresponde, porque claro, eso también está contemplado en la misma ley. La realidad es que, digamos, en este momento no. Sí, y sí podría intervenir en una ley que también entra en el paquete este de derogaciones, que es la 25.446, que es la ley de fomento del libro y la lectura, donde justamente deroga, no, en el caso nuestro, deroga la ley completa. En el caso de la 446, de la 25.446, deroga determinados artículos muy puntuales que tienen que ver básicamente donde tiene que poner plata. Que la realidad es que tampoco en los últimos 3 años lo estuvo poniendo. Pero bueno, por las dudas se resguarda,
1: claro,
2: quitando, digamos, confundiendo alfabetización con lectura, por ejemplo.
1: Claro, claro, claro. Ahora, esto que decís es importante para tenerlo en cuenta, porque muchas veces existe, ¿no?, esta cuestión de esto está costando un dinero, que no sé, una retórica bastante similar con la que se usa con otras aristas del arte, como con el cine y demás, ¿no? Pero no sé si esto es motivo de charla entre colegas y etcétera, pero uno piensa, no existe tal gasto, por así decirlo, del Estado, y que todos los sectores están a favor de esta ley. ¿Qué motivación encuentran o piensan que puede llegar a haber detrás de este intento de derogación?
2: Mira, de acuerdo a lo que nosotros vimos, la experiencia internacional marca que, digamos, en los países, no sé, con legislación similar a nuestra, Japón, Corea, España, Francia, por ejemplo, digamos, los resultados son similares a los nuestros. En países donde no existe esta regulación, caso Ecuador, caso Colombia, caso Chile, caso Uruguay, por ejemplo, digamos, la presencia librera y la bibliodiversidad es mucho menor. Lo que nosotros hoy entendemos, digamos, habiendo hablado incluso internamente con todos los actores del sector, es que, digamos, las presiones vienen siendo externas. Hoy por hoy la economía de plataformas mueve mucho más plata que cualquier cosa. Y entiendo que, digamos, los gigantes al estilo Mercado Libre o Amazon seguramente estén haciendo su trabajo.
1: Claro, claro. Bueno.
2: O sea, no nos olvidemos que Amazon empezó vendiendo libros.
1: Claro, tal cual, así es. Bueno, interesante esto para tenerlo en cuenta también y para...
2: Sí, es muy bueno porque, digamos, yo le digo a todo el mundo lo mismo. Amazon empezó vendiendo libros.
1: Claro, sí, tal cual, así es. Bueno, a quien escuchan es a Juan Pampín, presidente de la Cámara Argentina del Libro. Juan, no quería dejar de preguntarte cómo está el sector librero actualmente y especialmente quizás, bueno, dentro de lo que son las pymes, porque bueno, desde la CAL presentaron un informe de producción del libro hace un tiempo. No sé cómo está el sector, si viene en cuanto a lo que es tirada y demás, si viene aumentando, disminuyendo, cómo es la realidad hoy.
2: Mira, el sector librero y editorial viene bastante golpeado. Las librerías vienen en caída en promedio superior al 20% respecto del año pasado, que ya no había sido, digamos, un año particularmente bueno. Y las tiradas de los libros también vienen en franca caída. A ver, en eso tiene que ver, digamos, para ser realistas, mucho que ver con la situación económica y otro poco también con la cuestión tecnológica.
1: Sí.
2: Antiguamente era como más difícil hacer menos cantidad. Hoy la realidad es que la tecnología permite hacer tiradas más cortas. Pero eso, por supuesto, influye porque, digamos, hoy lo que es la tirada de moda, no sé si viste nuestro informe de producción, por ejemplo, está cercana a los 600 o 700 ejemplares.
1: Claro.
2: Y hace 5 años estaba en más de 1000, y ni que hablar hace 10 que la tirada no era menos de 1600, 1700 ejemplares.
1: Claro,
2: y nosotros, de nuevo, volvemos a pensar que Argentina tiene 1200 librerías. En un eventual caso, yo quisiese entregar un libro por librería, no podría.
1: Sí, si no llegas al libro por librería, sí, es
2: exacto.
1: Muy bajo. Bueno, Juan, quedaremos atentos a las novedades con respecto a este intento de derogación y a todo lo que se propongan desde la Cámara Argentina del Libro, con los demás sectores, en función de la expectativa de ver si se puede llegar a no ocurrir esto, ¿no? No sé si tienen algún tipo de diálogo con gente del Congreso, con senadores o con alguien que pueda llegar a ir a discutir este anteproyecto.
2: Mira, nosotros estamos, digamos, en estado de alerta en principio. Uh-huh. Y ya empezamos con todos los contactos posibles.
1: Bien.
2: Digamos, diputados, senadores, al igual que hicimos en 2023 con, digamos, con el DNU 70, que fue el origen, digamos, de este proyecto. Uh-huh. Digamos, nosotros ya comenzamos contacto con senadores, diputados, ministerios, secretarías y todos aquellos los que nos quieran escuchar.
1: Perfecto. O sea,
2: nosotros estamos dispuestos a conversar y a explicarles nuestras razones, por supuesto.
1: Muy bien. Juan Pampín, presidente de la Cámara Argentina del Libro. Juan, muchísimas gracias por tu tiempo.
2: Por favor, muchas gracias a vos. Hasta luego.
1: Hasta luego. Quédense que después de la tanda tenemos mucho más a Logoner.
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12: Esto es la Tercera Guerra Mundial. Lo que pasa es que en vez de bombas nos tiran cifras y números. Los de la Troika han perfeccionado la estrategia. 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

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Agarran el celu después de que apagan la alarma, si tienen la suerte de despertarse a las 8 de la mañana, ya ahí nomás entran al YouTube, buscan Esto Pasa en La Tribu, el canal, se suscriben, ponen la campanita, ponen me gusta, me encanta y todas las opciones que haya para ahí, para enterarse de todo lo que sucede. Y siguen la programación en vivo de 8 a 9, Onda Corta, de 9 a 12, Buen Día Fin del Mundo, Esto y lo Otro, de 12 a 14. Después muchísimos más programas durante la tarde que pueden estar escuchando y disfrutando día a día, de lunes a viernes. Por supuesto también estamos de 19 a 20 con Algo con R y de 23 a 0 horas, hora quemada. Así que todo eso lo escuchan en Esto Pasa en La Tribu, pero también más allá de encontrarnos en la virtualidad y en lo sonoro, nos podemos encontrar en la presencialidad, porque como ustedes saben, venimos haciendo junto a la Casona Humahuaca, junto al profe Luciano Cordon y a la Escuela de Permacultura El Árbol, estos encuentros sobre el futuro, conversaciones sobre el futuro que llega a su volumen 7. Fíjense qué exitoso que es hablar del futuro, che. Con volumen 7, este miércoles 29 de julio a las 20 horas en la Casona Humahuaca, aquí en el barrio de Almagro, se va a hablar del futuro del trabajo y la psicodelia. Ahí tienen, ojo, futuro en clave de trabajo y psicodelia. No puedo ni decir, ya estamos mal, ¿no? No puedo decir psicodelia, está todo muy, muy redundante la cosa. Ciclo de charlas abiertas, debate, diálogo, conversaciones sobre el futuro. Un pequeño disparador, alguna frase, alguna pregunta, alguna charla, alguna palabrita, y ya ahí nomás empieza a hacer la ronda redonda de la charla. Algo lindo, juntarse, ponerse en círculo y empezar a charlar, a compartir la palabra. Buscamos, porque sentimos y pensamos que se necesita generar espacios de diálogo, propiciar el ejercicio y entrenamiento de la palabra. Sepan, miércoles 29 de julio, entonces a las 20 horas en la Casona de Humahuaca. Sepan también ahí en la Casona, esto es Humahuaca 3508, Humahuaca y Sánchez de Bustamante, ahí nomás del Abasto, aquí en el barrio de Almagro, un barrio tanguero. En el bar de la Casona hay promos, tienen 3 empanadas por 7.000 pesos, 2 Andes por 9.000, y también hay opciones veganas. Yo se los recontra vendí, o sea, si ustedes no van el miércoles que viene a charlar sobre el futuro de la psicodelia y del trabajo a la Casona Humahuaca, no sé qué otro plan tienen. Ver Netflix, fíjense, está carísimo, no tiene sentido. Así que ahí está la invitación a la presencialidad, y por supuesto que nos sigan en @ Algo con R en Instagram, que vayan también a nuestro YouTube Algo con R y al YouTube de La Tribu, y Esto Pasa en La Tribu, donde se van subiendo todas las cositas que vamos haciendo aquí al aire, que quedan ahí encapsuladas en un lugar para que ustedes puedan disfrutarlas y escucharlas luego, compartirlas si les gusta, ponerle me gusta y toda la cuestión. También nos pueden mandar un mensajito, un audio al 1131 260 887 1131 260 887. Allí les escuchamos, recibimos su WhatsApp, sus audios, sus mensajes de texto, nos cuentan lo que quieren, quejas, sugerencias, dudas, preguntas existenciales y psicodélicas. Todo eso nos pueden mandar al WhatsApp. Quiero un poquito de música para bajar algunas revoluciones. Tobogán Andaluz hace Las Naves Espaciales.

0: 42 minutitos de las 7 de la tarde. Esto siempre es algo que no sé por qué me acostumbré a decir primero los minutos y después la hora, pero bueno, es así, 42 minutos. Casi estamos cerrando el programa, nos queda poquitito más de 15 minutos para las 8 de la noche. Y por supuesto, no solamente nos interesamos con lo que pasa a nivel nacional, sino también a nivel internacional. Como ustedes saben, hay toda una cuestión muy ligada a esto del Mundial, a la campaña anti-argentina o a los que dicen que hay una campaña anti-argentina. Aparece ahí en boca de todos el tema del racismo y de quién, qué país es más racista, qué país es menos racista. Hay un montón de cosas ligadas al Mundial. El Mundial tiene eso, que muchas veces hay muchas temáticas controversiales, hay muchas otras cosas que son pura cuestión para estar en las redes y nada más, con muy poco arraigo en la realidad, y hay otras que son interesantes porque abre debates y abre cosas que quizás en otros contextos no ocurrirían, por lo cual ahí también hay algo de donde agarrarse y anclarse un poquito a la realidad. Pero en realidad estamos diciendo todo esto porque hablamos en el plano internacional, y cuando hablamos del plano internacional no hablamos nosotros, habla Mariano Vázquez, que es nuestro compañero periodista especializado en todos estos temas, que particularmente no lo vamos a hacer hablar sobre la campaña anti-argentina, sino que vamos a hablar sobre otras cosas. Marian, ¿cómo estás?
1: Hola Juan, ¿cómo andás? ¿Todo bien?
0: Bien, ¿vos?
1: Da para una tela grande para hablar.
0: Y viste, yo estaba haciendo el preámbulo y no te querías entrar ahí porque digo, bueno, tenemos para dos programas, ¿no? Ahí, pero igual me interesa si querés hablar un minutito sobre qué estuviste viendo de eso.
1: Lo que estuve viendo es quizás la confirmación de que muchos personajes que en estas latitudes se siguen, se escuchan, se leen, porque son supuestas eminencias del pensamiento contrahegemónico, en realidad cuando lo hacen desde los centros de poder, en realidad tienen arraigado un pensamiento de poder, de superioridad, de supremacía, que es bastante tremendo, claro. Y bastante, que muestra que antes que no hay tantas diferencias ideológicas cuando el europeo o el estadounidense mira a América Latina. En la práctica siento que ellos lo que pretenden de los países periféricos es que cumplan un papel, y claro, ese papel es el del buen salvaje. Cuando alguien termina siendo una persona que se rebela, que no acepta lo instituido, ahí es catalogado. Bueno, me parece que lo más insólito de esta campaña, porque en general nos hacen creer que estamos hablando de que Argentina sufrió lo que sufrió producto del posicionamiento del gobierno de Milei con Israel, ¿verdad?
0: Claro, claro.
1: Y lo cierto es que eso es verdad, es una parte, y lamentablemente a eso nos han arrastrado, pero lo cierto es que la campaña se centró en otras cuestiones, en que si compramos a la FIFA, en que si el campeonato estaba arreglado, y en que de repente somos un país racista, ¿no?
0: Claro, claro.
1: Y resulta muy gracioso, ¿no? Porque mientras Argentina tiene, no sé, por decir una cosa, digamos, el tatarabuelo de Diego Maradona estuvo en el ejército con San Martín.
0: Sí.
1: O sea que si la creencia de que tiene que contener una diversidad racial un país, y que si no hay negros, eso quiere decir que los exterminaste, es una estupidez absoluta, porque Argentina se mixturó de maneras muy diversas y amalgamó a millones. Hubo tiempos en la Argentina donde había más personas de otros países que personas nacidas en este suelo.
0: Claro.
1: Como para hablar de la magnitud. Entonces, que el actor Samuel L. Jackson diga que somos racistas cuando él mismo, hasta el año 65, se tenía que sentar en otra parte del ómnibus, había los baños, no podía entrar a los baños de los blancos, no podía entrar a escuelas de los blancos, es decir, y otra serie de situaciones, y donde hoy mismo Estados Unidos la mitad de los asesinados son negros, cuando el componente de la población es el 13%, me parece que es de un extravío absoluto, un extravío absoluto. Y quien hizo esta campaña, o quienes motivaron y fogonearon esta campaña, después se van a tener que hacer cargo, no va a ocurrir, lo digo retóricamente, de las claro. consecuencias de las agresiones argentinos que ahora estamos viendo en diferentes partes del mundo.
0: Es que eso es un problema, y es importante esto último que nombrás, porque como mucho discurso que tiende a hacer este tipo de cosas y atrasar una línea, si se quiere, lo que termina haciendo es que muchas veces termina en ofensas concretas, en cuestiones más violentas a nivel corporal, incluso que ya algunos argentinos estuvieron denunciando en el exterior. Pero me quedo un poco con esto que decís, que quizás tiende también a pensarlo más en términos geopolíticos, y en esto del desarrollo y del subdesarrollo, y lo que decías, ¿no?, del buen salvaje y todo lo que la Ilustración ha dejado y no ha dejado tan atrás también, con respecto a que esto está muy ligado de esa forma, ¿no? Como que los países que tienen que cumplir una función por parte de los magnates de los supuestos países desarrollados, ¿no?
1: Supuesto, sí, por supuesto, si uno se va un poco más lejos, de repente España se convirtió en una especie de abanderado del bien, y Argentina un abanderado del mal. España, que si uno se arrastra a su historia, cometió genocidios a los cuales nunca le pidió perdón. Argentina no colonizó países, sino que los liberó. España está construida sobre un cementerio de obreros por una dictadura impune que a fin de cuentas le impuso una monarquía que hoy existe. Nosotros nos liberamos de los reyes y juzgamos
0: la copa, ¿no?,
1: levantó la copa y juzgamos a los genocidas. Nosotros reconocimos al Estado de Palestina en el año 2010, España lo hizo en el año 2024, y aún mantiene contratos pendientes con el Estado de Israel por armamento que le viene vendiendo hace muchos años y que le sirvió para perpetrar el genocidio en Gaza. España tiene un muro en Ceuta y Melilla para que no pasen los inmigrantes y los trata de manera atroz cuando lo intentan hacer. Argentina no tiene ningún muro para los inmigrantes, aunque esta secta que nos gobierna lo pretenda. Argentina no es miembro de la OTAN, sí, miembro de la OTAN que es España y que tiene una presencia militar en las Malvinas para saquear el petróleo argentino. Claro. Y podía seguir con las analogías entre ambos países.
0: Sí. Es interesante, pero porque es para hacer una columna lo de tema Malvinas, España, Israel y todo lo que está ocurriendo ahora, ¿no? Lamentablemente con nuestro gobierno actual, pero me parece muy interesante. Te hice entrar en una que no era mi intención, pero me parecía también muy interesante escucharte a vos con toda tu experiencia y con la especialidad que manejas sobre esta temática, y creo que bueno, que la data está y que sin duda que bueno, posiblemente podamos hasta hacer una columna sobre esto, pero que hay mucho para decir.
1: Y me gustaría agregar, porque hubo un gesto que hizo que el odio se multiplicara, pero a su vez que una causa descolonizadora se conociera más, que es la causa Malvinas, con ese trapo de los jugadores, ¿no? Encima muchos, cual botones, pretendían que hubiera sanciones por eso. España tuvo la oportunidad en el último partido de también exponer una bandera que diga el Peñón de Gibraltar es español, claro. y no lo hizo. Y eso también habla de esta selección, a la cual se le han colgado atribuciones o apoyos que jamás ha brindado. Y eso me parece, sobre todo eso es lo que me parece bastante triste, porque la lucha contra el racismo la llevamos adelante todos los que nos consideramos luchadores sociales, de izquierda, antifascista o en el rango en el cual nos ubiquemos. Claro. Y eso no invalida que en Argentina haya racismo, como existe en otros lados del mundo. Yo he tenido personalmente algunas discusiones con hermanos bolivianos, que porque yo he vivido allá, y bueno, dicen cómo los tratan acá, y realmente sí. Bueno, yo cuando el gentilicio lamentablemente se usa muchas veces como insulto,
0: sí.
1: Lo que digo es que también hay que evitar la victimización, porque yo te aseguro que en mis 6 años en Bolivia no me decían gaucho lindo. Después de gaucho venía otra palabra.
0: Claro, claro, claro, claro.
1: El, el tema es cómo te defendés ante eso también. Entonces, me parece que la lucha contra el racismo hay que ejecutarla, pero también hay que diferenciarla sobre la lucha del racismo estructural, que es el que viene de los países coloniales.
0: Sí, sí, y más cuando esa victimización viene de esos propios países, ¿no? O de los sectores más de poder de esos países. Eso es lo
1: bueno,
0: más...
1: eso ya es vergonzoso. Eso ya es vergonzoso.
0: Claro.
1: Eso ya es vergonzoso porque no entienden desde qué lugar hablan. Y habla de que tenemos que escuchar y leer menos, y también el estudiar menos a esos países. Digo para los que van a estudiar, no es mi caso, que la universidad no es mi, ni la ciencia es mi métier, así que, pero lo digo para aquellos que están rogando por una beca para ir a estudiar allá.
0: No, clarísimo, clarísimo, Marian. Tiraste postas, hoy te llamamos para que tires postas. Sí, me dicen del otro lado del vídeo, están todos coincidiendo. Pero bueno, no quería, no, es, nos quedan unos 5 minutos.
1: Es que yo, sí. no te explico con la calentura.
0: No, y aparte, y la estás disimulando muy bien, ¿eh? No tenés por qué igual, pero la estás disimulando bastante bien.
1: Bueno.
0: No quería, porque sé que habíamos charlado sobre esto, no quería dejar de que nos cuentes
1: igual
0: un
1: poco. Juan, me parece que está bien y me parece que es el tema también, ¿eh?
0: Es que
1: me
0: es,
1: parece
0: el,
1: que
0: tema.
1: Es el tema porque es un poco el mundo del revés, ¿no? Porque en ese mundo del revés el tema que íbamos a traer era esta cumbre que hizo Marco Rubio, el secretario de Estado de los Estados Unidos. Hizo una cumbre con, bueno, personajes bastante oscuros, con representantes de los países latinoamericanos que le lustran las botas a Trump, hablando sobre los peligros del movimiento Antifa, de la izquierda, de la subversión, y que Cuba promueve esa subversión, ¿no?
0: Claro.
1: Y nos sirve porque es un poco lo que están diciendo también de Argentina, ¿no? Que Argentina compró el Mundial, pero a su vez, en el mismo razonamiento dice que nos estamos muriendo de hambre, que no podemos hacer las 3 comidas diarias, y hacen comparaciones, lo he visto muchos europeos diciendo, hoy pagué el parking no sé cuánto, y lo ponen en pesos argentinos, después lo convierten a euros.
0: Claro, claro.
1: Acusan a Cuba de estar como promoviendo movimientos subversivos de ultra izquierda en toda la región, mientras a su vez la están ahogando, cortándole el suministro eléctrico, impidiendo cualquier tipo de comercio justo, y la están matando de hambre. Y a su vez, efectivamente, un país que parece que se está muriendo de hambre, de repente financia a los movimientos contra hegemónicos en todo el mundo. Entonces es como...
0: Sí, es contradictorio, de mínima.
1: Sí, lo dicen en el mismo... Lo pueden decir en el mismo tweet de 240 caracteres y no se ponen colorados.
0: Sin sonrojarse, sí, tal cual. Me vino mucho a la cabeza, cuando dijiste lo de la conversión a euros, se me vino mucho a la cabeza la imagen del hijo de Bolsonaro tirando los pesos, ¿no? Los pesos argentinos, en esa imagen muy grotesca de intentar eso, de hacer... De tirar abajo la imagen de un país.
1: Sí, ese fue Eduardo Bolsonaro que vino
0: claro,
1: a hacer
0: Eduardo
1: campaña
0: Bolsonaro
1: por Milei. Eso fue en el 2023.
0: Exacto.
1: Hacer campaña a favor de Bolsonaro y jodía con efectivamente cuántos pesos le costaba tanto. Y así hizo reels y videos con eso. Bueno, hoy recordemos que Eduardo Bolsonaro está prófugo de la justicia brasileña por el golpe de Estado que perpetraron contra Lula y está refugiado en los Estados Unidos. Así que bueno, estos personajes se podrían callar bastante la boca. Pero bueno, esto ha pasado con un personaje también del Partido Comunista Español que justificando sus tweets sobre que, bueno, como votamos a Milei somos todos idiotas, decía, bueno, saquen a Milei, ya sea por lo civil y por lo militar, y después hablamos.
0: Claro.
1: A lo cual por lo pregunté, ¿por lo militar? A ver, ¿y ustedes cuándo sacan a la OTAN? ¿Y ustedes cuándo sacan a la monarquía? ¿Ustedes cuándo enjuician a los genocidas de la dictadura franquista? ¿Ustedes cuándo sacan las vallas de Ceuta y Melilla? Porque si no es como la paja en el ojo ajeno. Y,
0: sin duda.
1: Y parece que esta es la nueva moda, y es muy terrible verlo en muchos compañeros o supuestos compañeros, para mí ya son ex compañeros, y yo, como soy un poco rencoroso, ya me los anoté, porque ellos algunas veces pasean por este continente,
0: claro,
1: a publicitar sus libros y a dar sus conferencias pagas, por supuesto.
0: Bueno, ya tenés una lista de personas con quienes sentarte a tomar un cafecito, entonces, ahí. Que vienen a
1: ponerse sí, libros. Un cafecito, sí. Ponele, pero sí, ponele.
0: Marian, me queda ahí, un poco...
1: Viste, yo soy como la mujer de Di María.
0: Como que salta ahí al toque, ¿no?
1: Me los voy anotando.
0: Anotando a los que se meten con Di María. Ahí, bueno, me queda ahí quizás para una próxima. Me anoté mentalmente muchas cosas de las que dijiste, principalmente esto de ver la paja en el ojo ajeno y lo que hace Trump hacia afuera, que me da la sensación que lo hace un poco también para tratar de controlar o de reprimir a los movimientos de izquierda que están hacia adentro del propio país, ¿no? Como que es interesante lo que está pasando en Estados Unidos en cuanto a esas sublevaciones y cómo el propio Trump a nivel internacional y a nivel también interno, a nivel nacional, creo que está dando este tipo de avisos como para también tratar de domesticar un poco a esas fuerzas. Me da esa sensación, pero
1: sí, total,
0: pero lo dejo ahí totalmente, como para que lo podamos charlar en una próxima, Marian. La verdad es que, perdóname por darte ahí medio un giro con el tema, pero me pareció súper interesante
1: está bueno porque me parece que es un tema que tiene una candencia y una actualidad total,
0: sin duda,
1: porque bueno, este algoritmo o esta campaña ha generado también que la confusión en muchos, muchos, y sobre todo en nuestra América, en nuestra patria grande, eso me parece que es lo más difícil. Así que bueno, habrá que recomponer eso y ser más pillo con estos algoritmos.

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16: Saludamos a Soledad en la operación técnica. Y bueno, desde la continuidad, volviendo un poquito, como futboleros que somos, de un mundial que no olvidaremos, ¿no? Con todo lo bueno y malo que ocurrió, que seguramente dialogaremos. Mientras tanto, no nos olvidamos, por supuesto, de la situación económica, social, de la situación grave que atraviesa nuestro país, lleno de dificultades. Y ahora, redes mediante, a mí me supera esto, ustedes lo sabrán entender, los que me conocen lo saben. Y bueno, ahí en redes mediante decía, estamos en un momento de una suerte de centralidad mundial. Saludo acá Patricio Barrio y a la distancia a nuestro querido amigo Daniel Yorraquian. ¿Cómo andan?
17: Carlos Prado, un placer compartir nuevamente el estudio con vos, con Sole, con Dani. Muchas cuestiones habladas fuera de aire, ¿no? Con ansiedad de compartirlas, que tiene que ver con momentos vividos hace pocos días, que tiene que ver con la agenda

0: bien que cae, como vos decías, de una forma rotunda, después de haber estado poniendo una cierta tensión, ¿no? Claramente como nación, en algo que nos atraviesa muchísimo, que es el fútbol, y nada, con ganas, por supuesto, de tocar ciertos puntos y de escuchar ciertas opiniones que me he reservado de tratarla fuera de aire para encontrarnos precisamente en la tribu FM 88.7 para ver pareceres y análisis.
1: Qué bueno.
0: Nos está escuchando Dani, ¿no?
2: ¿Cómo andan, queridos y queridas?
0: Dani, querido.
2: Saludos para Sole también. Qué cosa, ¿no? Ahora, si nos tiene que preocupar que una influencer, conocida en realidad por su carrera como actriz porno, Mia Khalifa, diga que no sé qué boludez de los argentinos, y que estén los periodistas dándole lo que dijo Samuel Jackson, que es un tipo que defiende los derechos civiles en su país, pero que se olvidó que Alabama derogó una ley que prohibía el casamiento interracial hace, no sé, 10 años. Digo, la verdad, quejémonos de joder, tenemos tantas cosas buenas y malas por a las cuales prestar atención, que prestar atención a esta boludez y somos los peores del condado o no, que ya he puteado a varios periodistas, mandando WhatsApp diciendo, loco, qué programa de mierda estás haciendo leyendo Twitter. Espero que coincidan conmigo, que es muy menor, tanto en términos futbolísticos como en términos políticos, esto que están levantando.
0: ¿Qué nos ibas, Dani, las redes sociales? Nombraste a Twitter, por supuesto, por si hay alguien que no capta la ironía y está enojado o enojada. Creo que tendría que venir con un manual de uso o una advertencia, para ser más preciso, como los cigarrillos, como ciertas sustancias. Digo, hay que cuidarse de las redes, y vuelvo a poner Twitter en foco. Quizás soy subjetivo porque nunca me familiaricé del todo con Twitter. No pude, no le encontré la vuelta, y sé que para nuestra profesión se supone que es fundamental, entre comillas, pero digo que qué cloaca por momentos, ¿no? Me gusta que lo pongas en duda, igual que sea fundamental. Yo claro, también lo hago.
2: En realidad se convierte en fundamental porque es fácil.
0: Sí.
2: Se convierte en fundamental. Yo te voy a dar, te digo una sola cosa para que mires. A partir de la masificación de Twitter y del uso de los cortes audiovisuales y compartidos en las redes sociales, todos los programas de todas las radios repiten los mismos audios, repiten los mismos cortes. Ninguno ya va a ver la fuente original.
0: Sí, entonces, increíble.
2: Yo escucho radio 14 horas por día. Y escucho muchas radios. Y es sintomático, pero no más o menos el mismo corte. Desde el mismo punto de inicio hasta el mismo punto de terminación. ¿Por qué? Porque lo ven en internet y el productor baja. Eso es lo que pasa. Eso por un lado. Por el otro, especialmente X, Twitter, o como quieran llamarlo, es un micromundo. Todo lo que ocurre, ocurre ahí adentro. Los que no tenemos ganas de mirarlo ni nos enteramos. No tengo por qué enterarme de lo que posteó una representante de la Cámara Norteamericana, que no sé qué pelotudez dijo, y que todavía otro representante dice, bueno, lo que pasa es que España jugó mejor, como diciendo de no ganaron lo bueno contra los malos, digamos, no fue ese el problema. Y pasa, ¿por qué carajo tenemos que escuchar esto?
0: Sí.
2: Y decir que hay una campaña anti-argentina. Que era un lema de la dictadura, vale recordarlo, ¿no, Carlitos?
1: Totalmente de acuerdo, sí.
0: Bueno, pero en ese sentido, Dani, vos de alguna manera le restás veracidad a esto de la campaña anti-argentina.
2: No le resto veracidad, le resto importancia, le resto entidad.
0: Bueno,
2: que Mia Khalifa en Twitter.
0: No, está bien, pero
2: diga lo que diga,
0: eso estoy de acuerdo.
2: Samuel Jackson en Twitter, diga lo que diga, no tiene entidad.
0: No, eso estoy de acuerdo, pero mira, te voy a comentar una cosa que nos acaba de pasar recién, hace segundos. Nosotros dentro del estudio tenemos un monitor con un canal. Recién Carlos me señala y me marca como hay un video, además, que la persona que lo filmó no está ni temblando, ni nerviosa, ni mucho menos, porque se ve perfecto, de cómo están linchando a un chico en un metro en Madrid sí. Que tenía la remera de Argentina y hay como mínimo 20 españoles y españolas pegándole. Lo que quiero aclarar es, no siento que en tu mensaje, por supuesto, esto esté apartado, pero sí lo que digo es cuando hablamos de la réplica muchas veces, de ciertas campañas, de ciertas palabras, del micrófono como un elemento para comunicar o como un arma, digo, me parece que también se está yendo un poco la cuestión de las manos. Ya pasó a la calle.
2: Yo estoy de acuerdo contigo. Justamente, un pelotudo postea una con tilde azul, postea una cosa en Instagram o en Twitter, se recontra multiplica, 100 pelotudos periodistas, lo replican. Sí. Ah, entonces se construye una verdad, ¿sí? O se construye un sentido, se construye una materia significante, donde no había nada, donde había la misma reacción que podemos tener nosotros en un asado, diciendo, no, pero no viste, ese hijo de puta le pegó un patadón y no cobraron, cuando le empuja a Simeone, no me acuerdo si a Cucurella, no lo cobraron, pero cuando a Cucurella lo empujaron, sí lo cobraron. Y ahí nos cagaron porque era un avance y podíamos hacer gol. Digo, y de ahí salir a hacer una cosa de que España se afanó la Copa, ¿se entiende? Entonces, claro, por supuesto que pues hay derivas. De todos modos, esas derivas hay que verlas, porque yo escuchaba a un pibe que hoy hablaba, que salió a la calle a pasear a su perro y medio lo insultaron y qué sé yo. Nadie se merece ser insultado. Pero si vos salís después de la final de la Copa del Mundo en Madrid a pasear a tu perro con la camiseta argentina, ibas a ver 5 o 6 borrachos que te van a putear.
0: Sí, te digo la verdad. Entiendo de quién viene.
2: Yo no estoy de acuerdo. Pero dejémonos de joder, porque acá se cagan a palos todos los fines de semana en todas las canchas de Argentina.
0: No, está bien, lo que pasa es que entiendo de quién viene, en este caso de un compañero, de Daniel, sé quién sos, ¿no? Pero lo que digo es, sí me parece un poco fuerte, digamos, entre comillas, poner... yo estoy totalmente de acuerdo con vos en el sentido de acotar riesgos, ¿sí? Pero digo, en realidad me parece que uno tiene que poner el ojo, la lupa, en la conducta, ¿se entiende? Porque muchas veces está esto de... Y bueno, pero la culpa es de quién
2: no
0: acorta ese diciendo, margen. Se entiende lo que digo, ¿no? No digo que esté diciendo que eso.
2: No estoy diciendo que la culpa es de... ¿Sí?
0: A mí lo que me llamó mucho la atención también, por ejemplo...
2: Vos tenés que ir con la camiseta de River a caminar por la Boca con tu novia un día Juan River Boca en la cancha de Boca. Y nadie tendría que hacerte nada. ¿Pero vos irías?
0: No, desde ese lugar es donde... comprendo totalmente la coherencia, incluso lo veo como una cuestión. Dani, vos lo sabés esto, no tienen por qué saber las nuestras y nuestros oyentes. Sí. Muchas veces hemos hablado que a mí me ha pasado con ropa de clubes que me parece buena, que las podría usar para ir a tomar un café. Y uno piensa si usarla porque decís, a tal hora se juega tal partido. Digo, yo no quiero sacarle, pero ni de casualidad, la conciencia de eso. Ahora, también me pasaba que entre los testimonios, como vos mencionaste a este chico, había una joven durante la mañana que le partieron el tabique. Y desde el hospital le dijeron, de buena forma, esto no hacía una crítica al hospital en España, si no me equivoco esto es en Sevilla, le decían, tenés que ir a la policía con este parte que nosotros te estamos dando y hacer la denuncia. Entonces lo que digo es también, ¿cómo puede tolerarse esta cuestión?
2: No, sin... es que acá hay dos cosas. Si nosotros tampoco ponemos la cuestión delictiva en el orden de lo que corresponde, a esta chica, con esta chica cometió un delito.
0: Claro.
2: ¿Bien? Y no sé si es por las redes o si es sin las redes. No estoy juzgándolo. Yo creo que es sin las redes. Lo que se aumenta en las redes después es el insulto, el odio, el mensaje cada vez más exacerbado, porque vos entras a un tweet donde Samuel Jackson puso lo que puso y lo putea a un argentino y otro lo putea y el otro se reputea y se sube otro que lo recontra hiperputea, porque esa es la lógica de la red. Entonces, también tenemos que salir de ahí.
1: Sí, rápidamente, ¿no?
2: Porque y tenemos que salir ahí como periodistas. Yo pido que salga. O sea, si uno quiere comentar, comenta. Está ocurriendo un suceso determinado. Ahora, no pone los audios, no lee los mensajes, no sé. No hace. morbo de todo eso. Yo escuché, te lo puedo decir, hoy a la mañana, 6:00 a.m, el programa que hace Jairo Estracha, ayer el programa que hace que hicieron Nueva Ranjera, una de las mejores periodistas, sino la mejor periodista argentina, con Sued en el destape. Después estuvo Tenenbaum, creo que ayer, pasando media hora de mensajes de Twitter. ¿Eso es periodismo?
1: Donde se dice que interviene también fuertemente la inteligencia artificial, ¿no? En esa red, Daniel. Entonces,
2: ahí hay muchas cosas, pero digo, pero está bien, pero hay un mensaje primitivo, el primer mensaje.
1: Claro.
2: ¿Sí? No sé, Bardem mandó un mensaje, que es completamente diferente el de Bardem. El de Bardem es completamente distinto. Y bueno, ahí no hay inteligencia artificial. Lo que venga después, lo que sobrevenga, cómo se replique, que yo... Pero lo que digo es, a mí me preocupa porque además siempre hay tipos que hacen esto para sacar algún tipo de ganancia, muchachos.
1: Claro.
2: Yo no termino de verla. Para mí tiene que ver con la idea de cómo cagarlo a Chiqui Tapia. Hoy, no de casualidad, apareció una fake news diciendo que a Chiqui Tapia le habían retenido el celular. Lo publicó Infobae, creo que La Nación,
1: sí,
2: lo
1: sí.
2: Dijeron en Radio 10, creo que en C5N, y era mentira.
0: Sí, creo que todos los medios que tienen cierto alcance, sobre todo en redes, lo habían publicado. No, no sé cuál se salva, realmente. Yo creo que lo vi en todos.
1: Sí, en el aeropuerto, claro. Por eso se retuvo.
2: Ni siquiera habían intervenido en el aeropuerto. Pero ya lo había llevado al cuartito, por poco no lo pusieron en bolas al Chiqui Tapia. Pero hablemos de lo importante. Loco, hace una semana estábamos saltando como enfermos. Al final se develó el secreto el programa pasado. Yo estaba así porque había gritado los goles.
0: Claro, sí. Sí, no, ha tenido, hay que decirlo, episodios totalmente imborrables.
2: Fue un mundial maravilloso. Para mí fue un mundial de los mejores mundiales que vi, con todo lo asqueroso que me pasó por otro lado, con todo lo que tiene con la política, ¿no? Lo que pasó con Irán, con el referí senegalés, con el maltrato a muchísimas delegaciones. Pero independientemente de eso, fue un mundial muy, muy interesante. Y un mundial donde llegaron los cuatro mejores equipos a las semifinales.
1: Cierto. Sí.
2: Cosa que hacía rato yo no veía.
1: El fuerte destrato por parte de la mayoría del periodismo deportivo televisivo de las cadenas que, bueno, de aquí hacia la presidenta de México.
2: Porque ah, bueno.
1: Parecía una señora que estaba ahí al lado de Donald Trump sin aclarar quién era, ¿no?
2: Bueno, pero no saben. Pero independientemente de eso, también hay algo ahí que la FIFA está marcando quién es el dueño del planeta. Claro. Porque entregaba medalla Trump, pero no entregaba medalla ni Sheinbaum ni el primer ministro canadiense.
1: Claro, sí.
2: Ya no eran organizadores del Mundial.
1: Y aparte él toma la iniciativa de quedarse junto al equipo campeón, pasó en el Mundial de Clubes, ¿viste?
2: Eso fue una vergüenza, un papelón. Pero hablemos de fútbol, que es lo que importa. Que yo me voy a quedar sin vos en cualquier momento.
0: Sí, yo tenía muchas ganas de preguntarle sobre algunas cuestiones que rodean al fútbol y rodean al partido, y me voy a jugar, si así se puede decir un poco, ¿no? Yo genuinamente quería preguntarles, con la responsabilidad que siempre nos jactamos de decir que debe tener un micrófono, a mí me pasó que cuando finalizó el partido estaba muy enojado con cualquier tipo de teorías conspirativas, y quiero hacer una gran diferenciación. Una cuestión es el análisis y otra cuestión es la teoría conspirativa, y yo sí quiero hacer una diferencia ahí. Porque que uno, por ejemplo, pueda notar algo raro, inexplicable o distinto, no significa que esté inmerso en una super teoría conspirativa que para mí necesita pasos. ¿Se entiende lo que digo? Una teoría conspirativa necesita como mínimo una X cantidad de pasos que se cumplan a rajatabla. Porque yo hago el chiste de que después hay cosas que son ciertas, pero que se trepan sin pagar boleto. a ese tren de la teoría. ¿Se entiende? Entonces yo no quiero confundir eso. De hecho, yo les había traído algo que tiene que ver con los famosos 10 años que están en los pasillos y un código ético de FIFA. Porque hay una cosa que está mezclada, pero que tiene una cuota de veracidad. Una vez hecho este preámbulo, yo lo que quería decirles es que después sí empecé a notar más cosas raras, debo confesarlo, por eso voy a utilizar la responsabilidad y no desinformar, ¿sí? Pero esa fue mi sensación. Sí empecé a encontrar más cosas inexplicables y a permitirme dudar. Hoy escuché a un periodista decir, lo voy a decir en sus palabras, que si uno duda de todo, puede que sea un boludo, si se pone a dudar de todo, ¿sí? Pero que está bien permitirse dudar de algunas cosas o pensarlas. Quería saber cómo lo habían visto ustedes.
2: Yo vi un partido de fútbol que no vi nada raro, donde Argentina hizo lo que pudo, ya sabíamos que estaba físicamente destrozado el equipo, porque ya lo había mostrado en los partidos anteriores, ya había llegado con lo justo en los partidos anteriores. Cuti no terminó varios partidos, los cuatro no terminaron, ninguno de los dos jugó el partido entero, De Paul estaba sin ritmo, ni hablar de Enzo y McAllister, estaban sin ritmo, y lo mismo Julián hacía una carrera de 70 metros, pero sin ese Julián explosivo que tuvimos en el Mundial del 2022, porque también Julián vino medio lesionado. No se olviden que Julián no jugó el primer partido porque no estaba 100%. O sea que el equipo no llegó justo. Tuvo un día menos de descanso. Tuvo dos alargues en esto. Y España jugó muy bien. El fútbol. Y Argentina tiene la característica que es difícil hacerle un gol cuando se cierra bien. Y que es muy fácil que te vacunen en una sola jugada. Entonces, era lo que apostó Scaloni, eso es lo que yo sentí. Y bueno, le tocó ganar a España, qué sé yo, no vi nada raro.
1: Y creo que el mayor esfuerzo lo hizo contra Inglaterra, ¿no? Me parece que ahí agotó todo lo que tenía.
2: Probablemente.
1: Volcó todo lo que tenía y bueno. Y casi logra el empate. Simeone tira una pelota por arriba.
2: Simeone nunca hubiera hecho ese gol, chicos.
1: Claro.
2: Era más probable que sacó Cubarsí el centro de Rastón para Senesi. Sí. Que yo no entiendo todavía cómo Cubarsí sacó esa pelota. Ese pibe es un fenómeno. Pero yo no vi nada raro, pero no estoy negando que alguien pueda haberlo visto. Yo no lo vi.
0: No, por supuesto, yo lo que sí encontré como raro es que hay situaciones que, vuelvo a repetir, lo raro no tiene por qué ser conspirativo, claro. Y no quiero que haya una, a ver, que esto suene como malicia o dejar algo en el aire, en la duda, simplemente hay cuestiones que no termino de entender, por ejemplo, una de ellas, vamos si quieren a una cuestión que no tiene que ver con el juego, ¿sí? Pero, y hasta la pregunto, porque digo, entre tanta infoxicación se me puede pasar algo. Messi es un hombre que siempre ha tenido un perfil bajo y que incluso se lo ha señalado cada tanto en el ámbito nacional por no ser confrontativo, por ejemplo, con la Federación Internacional de Fútbol Asociado, que es FIFA. Se podría decir que es uno de los embajadores simbólicos. Mi pregunta es, si no hay ningún problema, ningún tipo de rispidez, ¿por qué Lionel Messi deja automáticamente la cuenta? Que no seamos inocentes, esa cuenta no está para subir selfies con el perro. Digo, si quieren lo puedo explicar, lo que engloba una cuenta de Messi. ¿Por qué le suelta la mano?
2: No.
0: ¿Cómo?
2: No entendí.
0: ¿Qué
2: deja
0: cosa?
2: Dijiste deja la cuenta.
0: No terminé. Digo, por eso, deja de seguir a la cuenta de FIFA y de Gianni Infantino. ¿Por qué ocurre esto?
2: No tengo idea, qué sé yo.
0: Yo tampoco, por eso lo pregunto. Pero digo, me parece que en estos tiempos hay maneras de plantar algunas banderas, algunas posiciones. Después también me parece muy extraño la actitud de ciertos jugadores argentinos. Hay ciertas cosas que no comprendí y sí me parece como mínimo llamativo que un equipo que sea el máximo goleador del Mundial y haya hecho 19 goles, haya ganado 4 finales de 4 y haya puesto al mundo rodillas. Hay historias para todos, ¿eh? Usted quiere Brasil, le contamos de Brasil. Quiere de Inglaterra, le contamos de Inglaterra. ¿Querés de Francia, de Mbappé? También te contamos. Le ganamos también. Y de golpe se cruza contra un equipo muy bueno, una selección europea muy buena. Europa hace mucho que necesita presencia en ese sentido, me parece que en estos tiempos, ¿no? Porque lo que ha generado este equipo argentino, y de golpe no patea el arco en 90 minutos. Yo he visto partidos que han terminado 4-5-1 y hay un equipo que genera 6 chances de gol. En eso estamos de acuerdo. Solo planteo que eso me resulta raro. Ahora no estoy abriendo un super halo de misterio. Digo, ¿qué fue lo que le pasó a un equipo, a un entrenador?
2: No tenían piernas. Cuando, si vos lo escuchaste a Scaloni, la conferencia de prensa que da, si no me equivoco, el viernes, dice, lo único que me interesa, es lo único que estoy haciendo en este momento es cuidar el descanso. Me pregunta por la táctica, por esto. No estoy haciendo nada de eso, estoy cuidando el descanso.
0: Está bien. Entonces, bueno, se resume solo al físico. Quiero decir, por supuesto, no me quiero agarrar con esto.
2: Básicamente al físico, yo digo, básicamente al físico. Y el físico, que no fue solo el físico, fue el físico y lo que implicó que tengas que perder a los dos mejores arqueros centrales del mundo.
0: Que son los dos que no, dicho sea de paso como dato de color, que son los dos que no saludan a Donald Trump, claro, en la entrega de premios.
2: Y que nunca dejaron, y que siempre entregaron todo.
0: Sí, por eso no tengo duda, lo que sí...
2: Tienes que cambiar, hizo 6 cambios de defensores.
0: Eso es lo... Sí, es que hay muy... Por eso digo, hay muchas cosas que resultan después, extrañas.
2: Yo creo que hay algunas cuestiones seguramente de nervios, hay algunas... Yo creo que hay cosas de cansancio. Para mí, en la segunda amonestación de Enzo Fernández, que es correcta, es porque el tipo llega a destiempo. O sea, el tipo no se puede frenar, está pasado. ¿Sí? Está pasado. Y Paredes entró con la misma cosita de ¿te acordás cuando entró contra Holanda en el 2022, en los cuartos?
1: Sí, que tira la pelota al banco suplente.
2: Y que aparte le pegó a Dios y María Santísima. Y ese partido pasó. En este no pasó.
1: Claro.
0: De todas maneras, yo dentro de la teoría que pude... digamos, concluir, en ningún momento estaba en juego la buena fe del arbitraje. Sí, lo que es un detalle no menor es que la primera amarilla de Enzo Fernández, sí, aunque incluso lo que les permito es pensar que quizás podría haber sido roja directa. Mire con lo contrafáctico que estoy dejando fuera cualquier misterio. Sí, lo que me parece es que un tipo, sin decirle nada al árbitro, solo por darle un bife al césped en una final del mundo, amarilla por eso, pero lo dije en el momento, ¿eh? No pensando que lo iban a amonestar dos veces.
2: Esa primera amarilla me parece que está mal. Pero lo que digo es, yo creo que... Mirá, yo te digo una cosa. Yo de las 7 finales del mundo que jugó Argentina vi 6. Ah. O sea, 3 que ganó y 3 que perdió. Esta es la que menos me amargué de las 3 finales que perdió. Por mucho. Porque me pareció que jugó, que llegó al alargue haciendo todo lo que podía, porque llegó hasta esa final jugando bien, a diferencia del equipo de porquería que había armado Bilardo del 90, ¿sí? Este es un equipo que juega bien al fútbol y que llegó jugando bien y que llegó jugando con la propia. Con un arquero que vino con un dedo fracturado y que te decía que cada vez que tenía que tocar la pelota le dolía la mano. Con el Cuti Romero que llegó roto. Digo, es un equipo que llegó como llegó. Me parece que también hay que evaluarse. Pero está bien, por eso soy muy... Me compraron estos pibes, me compraron con el partidazo que le ganaron a los ingleses.
1: Sí.
2: Con el buen juego, porque ojo, le ganaron jugando bien. Lo mismo con los egipcios, yo estoy podrido, que me ganaron a los egipcios lo tenían en un arco.
0: Yo quiero aclarar de todas maneras que adoro este equipo. O sea, es uno de los mejores equipos. No, quiero aclararlo por la duda, porque digo que yo planteé eso, justamente por eso estoy diciendo que me parece súper, súper extrañas algunas cuestiones que no pude ver con otra cosa interesante. Uno, en el nerviosismo del partido, cuando está inmerso en la pasión, hay un montón de cosas que no ve. Claro. Qué mejor que cuando uno gana agónicamente su equipo, digo, a eso me refiero con uno, sí, con un gol sobre la hora, después ver a la noche en un montón de programas cosas que decís, ah, ni siquiera la había visto, no me había percatado, claro, de esto. Entonces digo, ahí fue donde a mí me entró la duda de ciertas cuestiones, al margen de que después esto es un vox populi. Las irregularidades en general de la FIFA, me parece que estamos hablando de cosas que hasta resultan irónicas en base a la estructura de la FIFA, lo hemos tratado en un montón de programas. Dicho sea de paso, la forma de designar al árbitro esloveno como el presidente de la UEFA, Aleksandar Seferin, si no me equivoco, se pronuncia, el esloveno, también fue una cosa muy extraña. Digo, ni siquiera me estoy metiendo en eso, pero vuelvo a repetir, hay micro cuestiones que se dan, y Dani, no puedo evitar decir, porque sé que es un tipo que vos amás, Diego Armando Maradona tardó muchos años en contar determinadas historias. Esto lo digo para no ir al simplismo de, no, pero si los jugadores no hablan, no dicen, ahí sí que no voy a usar la palabra principio, sino códigos, aunque suene fuerte, el fútbol tiene ciertos códigos.
2: Tengo dudas, pero yo no creo que estos tipos hayan estado demasiado presionados y hayan ido para atrás. ¿Vos te pensás que Messi, que es un multimillonario que se retira cuando se le canta, no hubiera querido irse con la copa en la mano?
0: No tengo duda, pero me parece que también hay que ser coherentes, si querés, en el sentido de que hay cosas que me parece a mí que trascienden claramente esto de el juego y
2: pero
0: el fútbol.
2: Lo único que me pregunto esta final, y los voy a dejar porque sé que tienen tanda y entrevista, es ¿por qué no le dieron el Balón de Oro a Messi, que fue de lejos el mejor jugador del Mundial?
1: Y por la tendencia de que el equipo que gana tiene lo mejor, ¿sí?
2: No, Messi lo ganó en el 2014.
1: Ah, claro.
0: Sí, yo la verdad que en ese sentido, incluso pareciéndome una cuestión totalmente surrealista la que hizo Messi, creo que se podría revisar un poco más. Yo no soy subjetivo no soy subjetivo al hablar de Messi en su favor, ¿no? Pero digo, no sé si es indiscutible que Messi fue el mejor jugador del Mundial.
2: Bueno, yo creo que fue el mejor. Rodri no metió un gol ni metió una asistencia. Claro. Todo bien con Rodri, es un fenómeno.
0: Bueno, está bien, pero por eso digo, a veces me iba a usar una palabra que no es la mejor, ¿no? Es como que siento que le soba mucho el lomo. Ustedes sabrán en lo criollo cómo sí le dicen a los que soban mucho el lomo. Pero digo, también es parte de esta cuestión que no voy a dejar de decir, que me dio un poco de bronca, de sobarle el lomo a Europa. Y España y el tiki-tiki y los jueguitos de Europa y la transmisión no mostrando una sola vez a las leyendas argentinas. Cosa también extraña. Aparecieron los españoles que ganaron, dicho sea de paso, el único título que tenía España hasta el domingo.
2: Pero está bien. Pero eso, en la cancha, si juega mejor, no impacta. Y si no, tenés que considerar que fueron para atrás.
0: No, pero es que yo no considero que fueron para atrás. Lo que sí me parece que ciertas maniobras extrafutbolísticas, FIFA no las perdona. Eso no tengo duda, porque además hay antecedentes con federaciones muy menores, Dani, ¿eh? Como Kuwait, como Nigeria, por intentos de intervenciones estatales, por un millón de cosas. Entonces, no quiero hacer una ensalada de todo, por eso digo, estoy poniendo mi buena fe sobre la mesa. Solamente lo que digo...
2: La semana que viene debatimos esas cosas,
0: bueno,
2: puntuales.
0: Sí, no, aparte me súper interesa, porque además lo que quiero decir es, yo no estoy queriendo convencer a nadie ni estoy cerrado a... Bien, por eso me gusta escuchar.
2: Si hay signos o indicios que a vos te indican que puede haber algo raro atrás, la pregunta es, o perdieron porque otros jugaron mejor, jugaron mal porque fueron para atrás.
0: Está perfecto.
2: Adentro de la cancha... Esa boludez que uno que dice, no, tiene un control remoto con el chip que tiene adentro la pelota.
0: No, bueno, no. Bueno, ahí hablaba de la conspiración. Sí, eso es totalmente, me parece,
2: entonces,
0: absurdo.
2: Otra.
0: Sí, sí, sí.
2: ¿Cómo pierde un equipo si no decide perder?
0: No, está perfecto, pero mira, te voy a citar un caso para que me comprendas cómo esas dos cuestiones que vos mencionaste pueden convivir y para mí no tienen que ser blanco y negro antes de irnos a la tanda, porque sí, nos hemos extendido un montón, sí, ¿eh? Sí. Mira, Dani, en el año 1998 Francia gana su mundial, ¿sí?
2: Sí.
0: De manera lícita, un equipazo. Bueno, ¿qué es lo que iba a contar para ver cómo dos teorías pueden convivir? Ustedes sabrán que la noche anterior, lo dice Roberto Carlos, compañero de habitación de Ronaldo, casi se muere Ronaldo. Sí. Ronaldo, no quiero hablar desde el alto impacto o impresionar, pero él hablaba de espuma por la boca, Roberto Carlos, cuenta de esta manera. Bueno, ¿qué voy a decir con esto? ¿Francia le podía ganar lícitamente y sin problemas? ¿Cómo podía ocurrir con España, con Argentina? No tengo ninguna duda que España podía ganarle a Argentina como cualquier equipo que gana la Eurocopa y llega a una final del mundo. Perfecto. Ahora, claramente en el análisis, no podemos descartar cómo llega Ronaldo a esa final, que la juega totalmente, me sale taciturno, ¿sí?
2: Sí.
0: Y que el siguiente Mundial lo gana y es goleador. ¿A qué voy con esto? Que España tenga un equipazo o haya jugado bien no significa que haya en el medio o que haya habido algún tipo de malestar, de conflicto, de problema que condicionara al equipo argentino. Ahora, yo hablaba con un amigo ayer, seriamente, que me sentenció de esta manera. Me dijo, si no fueron para adelante, fueron para atrás. Yo entendía lo que me decía, poner el freno de mano. Y yo le decía, pero pará, ya hay la ética, lo ético, no me interesa. Porque yo no sé si dentro de esa duda que yo puedo tener hay una amenaza a familiares. Entonces lo que digo es, prefiero la coherencia de decir ciertos poderes reales, esto es lo que pienso yo, está vuelvo bien, a repetir, pero, no estoy diciendo bien, que pasó.
2: Pero ¿sabés lo que pasa? Vos estás planteando con indicios que estás atando un poquito flojos.
0: No, pero no de la nada. Malvinas Argentina fue récord de búsquedas en EGUL.
2: Sí, pero de ahí a que los jugadores vayan a matar tiene que pasar algo.
0: Está bien, podemos, mirá, yo te propongo esto, Dani, lo dejamos para el debate, no te quiero hacer decir algo que me gustaría. ¿Podemos contemplar que jugar condicionados no necesariamente es ir para atrás? O sea, que haya un condicionamiento, que haga... Dani, para algo hay concentraciones, digámoslo esto también.
2: Yo creo que el mejor jugador de la historia del fútbol, ¿sí? En una instancia así, no tiene, pero, ni nervios, ni tensiones, ni nada. Yo no lo creo, pero está bien. Es lo que yo creo.
0: Pero pará, entonces si estamos, está bien, pero si estamos hablando de nervios, tensiones y demás, entonces sí podemos tener en cuenta todo lo raro que hasta ahora no dije, porque no soy un especialista en las lecturas físicas que puede tener una persona que está interrogando a alguien, de lo que pasó en la salida de los diálogos del Dibu Martínez diciendo en el entretiempo, no vayamos para atrás, y para atrás es de cagones. Sí, voy a utilizar la lógica. ¿Quién no me puede decir desde lo futbolero, no, pero está diciendo que como que no se retrasen? Jamás se había visto un diálogo así del equipo argentino. ¿En cuántos años? La camaradería, el compañerismo, ya habían ganado una final del mundo, ¿eh? Lo que digo es, estos tipos no son, bueno, son en este
2: son
0: escenario
2: 38,
0: nuevos.
2: Patricio, son 38.
0: Bueno, Dani, miércoles,
1: mejorate,
0: y en piso.
1: Mejórate.
0: Gracias, Dani. Nos vamos, un gran abrazo. Nos vamos a ir a la tanda homenajeando a un enorme amigo del barrio. Hoy precisamente se cumple un aniversario de su fallecimiento. Fue un día como hoy, 22 de julio, pero de 2001, 5 años ya.
1: Impresionante.
0: El querido Palo Pandolfo. Yo tengo un recuerdo hermoso con este tema que Sole nos va a permitir escuchar a continuación. Los Visitantes haciendo Bip Bap Undera. Este video, muy característico de la época, tenía una persecución entre monos, ¿no? Y yo tendría 4 o 5 años y me volví loco. claramente atravesó mi infancia ese sonido de Los Visitantes de Palo Pandolfo.
1: De
0: sí, gran amigo. Usted sabe que en el lugar donde falleció plantaron un árbol porque pasó en la calle.
1: En la avenida Díaz Vélez,
0: exactamente.
1: Cerca del Parque Centenario, cerquita de acá.
0: En la avenida Díaz Vélez. Y tengo el recuerdo de pasar con mi padre con el auto y siempre tiro un bocinazo ahí para Palo Pandolfo. Vamos a escuchar a Los Visitantes, precisamente haciendo Bip Bap Undera.

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0: teléfono mediante tenemos la posibilidad, que agradecemos por supuesto, de dialogar con León Nikanov, es periodista del ámbito gráfico y radial. León escribió un impresionante y preocupante artículo para el diario AR sobre los suicidios en Argentina, que aumentaron un 22% en 2025 y hay 5.209 casos de suicidios. Te damos la bienvenida, Carlos y Patricio. León, ¿cómo andás?
1: Carlos, Patricio, ¿cómo andan? Gracias por llamar.
0: No, a vos un
2: gracias
0: poco.
2: Gracias a vos, León.
0: El aporte que has hecho con este artículo muy realmente preocupante, ¿no? ¿Por qué llegamos a esta situación? ¿Qué pudiste desmenuzar de esto?
1: Bueno, esos son datos del Ministerio de Seguridad, son datos oficiales. Lo que dicen los especialistas en esa nota que ustedes estaban citando recién, yo hablé puntualmente con la subsecretaria de Salud Mental de la provincia de Buenos Aires y con otras ONGs también que se encargan de resguardar la vida de las personas que están en situación de riesgo, en problemas de salud mental. Y lo que ven de novedoso en este año, en estos últimos 2 años puntualmente, es el impacto de la crisis económica que está teniendo fundamentalmente en los hombres adultos jóvenes, entre 18 y 34 años. Ahí se está, lo que dicen es que ahí se está concentrando la mayor cantidad de suicidios que ocurrieron, que alarmaron a todas las instituciones que se encargan de trabajar en este tema, de un año para el otro. Pues el salto fue, desde que se tiene registro en Argentina, nunca hubo un salto tan grande, como vos bien decías recién, del 22%.
2: Te saluda Patricio Barrio. León, ¿cómo estás?
1: ¿Qué tal, Patricio?
2: La verdad que... Bien, la verdad que el aporte, haciendo una lectura y un análisis de lo publicado, es muy bueno. Fuera de cualquier cuestión periodística, quería felicitarte por eso. Y hay un dato que vos dejás que me pareció llamativo, que tiene que ver con que 8 de cada 10 en estas cifras son varones. Yo quería preguntarte, dentro de tu investigación, ¿con qué te encontraste? ¿Por qué le cuesta tanto al hombre, precisamente, aflorar ciertas cuestiones? Y si tiene que ver con mandatos de esa masculinidad frágil que muchas veces se puede marcar, por lo menos desde nuestra agenda, ¿con qué te encontraste?
1: Sí, Patricio, sí, tal cual. Para esa nota hablé también con el director de masculinidades también de la provincia de Buenos Aires, que señalaba que sí, efectivamente, el mayor problema está ocurriendo en esa franja etaria, que va de los 18 a los 34 años. Vos ponete a pensar que durante el año pasado, durante el 2025, se suicidaron 11 varones por día. 11 varones por día. Y lo que señalaba el director de masculinidades, que siempre los hombres fueron... los que toman la decisión mayormente de suicidarse. Las mujeres lo intentan más y los hombres, bueno, terminan suicidándose. Lo que llama ahora la atención es que la franja etaria se subió. Antes eran más jóvenes. Los problemas estaban focalizados sobre todo en la adolescencia. Ahora esa franja etaria se subió, se incrementó la cantidad de casos, pero se subió justo en la franja etaria en donde uno empieza a insertarse en el sistema laboral, y es ahí donde aparecen los problemas, porque existen efectivamente estos mandatos de proveedor, pero ya no están las
2: León
1: señalando.
2: Habíamos perdido el contacto, León. No te escuchamos bien.
1: Estaba diciendo que efectivamente los mandatos de proveedores siguen existiendo. Lo que no existen más son las condiciones para proveer a la familia. Y los casos se dan sobre todo en hombres jóvenes que han perdido su trabajo, se encuentran endeudados. Claro. Esa es, y como te decía hace un ratito, la cifra preocupante de que 11 varones por día se suicidaron el año pasado. Es una locura.
2: Absolutamente.
1: Es una cifra que no se tiene registro en Argentina desde que se empezaron a contabilizar los casos de suicidios por año.
0: León, vos recabaste información diciendo que la tasa nacional era 11,8 casos cada 100.000 habitantes, que lamentablemente supera a la ya grave situación que nos indica la Organización Mundial de la Salud, ¿no?
1: Sí, exactamente. Y se han triplicado, bueno, es la mayor cantidad de muertes que ocurre en Argentina, se triplicó a las de homicidio y a las de siniestros también viales. Así que es donde, bueno, la gente competente en el tema está poniendo el foco, porque donde hoy se encuentra la mayor problemática. Ya hay un contexto de salud mental complejo, problemático, y ahora se le suma la cuestión social, que eso agrava todavía más la situación.
2: Claro. León, no quiero invisibilizar a ningún funcionario o a ninguna funcionaria, pero te lo pregunto porque realmente estaba haciendo un trabajo, ¿no?, de pensar en algún cuadro que trate este tema, y solo se me vino Leandro Santoro. Lo que quería preguntarte también es si considerás que la salud mental sigue siendo un tema poco tratado a nivel Estado, y además de eso, si considerás que sigue siendo un tabú a pesar de los cambios lógicos que hay con los años en las sociedades.
1: Sí, no sé si sigue siendo un tabú, es algo que se habla permanentemente en todos lados, pero me parece que bueno, yo no soy un especialista en el tema, ¿no? Se habla en los ámbitos que casualmente también provocan problemas en la salud mental. Esto es las redes sociales, sí. Por ejemplo.
2: Claro.
1: Esto es un drama, un drama que empezó a acentuarse después de la pandemia, ¿no? Y con todo, bueno, el tema de redes sociales y tecnología que aísla a las personas. También el tema de la ludopatía es otra problemática que se suma a todo esto que estamos hablando. Entonces no sé si es un tabú. Lo que sí está, es evidente que ahora las condiciones están dadas para que haya un mayor problema en salud mental. Y en cuanto al Estado, bueno, lo que vemos son recortes permanentemente en salud mental. Vos calculás que la ley de salud mental determina que el 10% de la cartera sanitaria, que se tiene que destinar el 10% de la cartera sanitaria a salud mental, y durante el año pasado se destinó solamente el 1.5%, casi el 2%.
2: Ese dato es terrible.
1: Entonces, y bueno, y lo que vemos también en hospitales emblemáticos como el Bonaparte, sí. Y lo que está pasando en todos lados, que se cierran los centros donde atienden las personas de consumos problemáticos, de salud, de problemas de salud mental en general, se están cerrando. Así que sí, la problemática aumenta por diferentes factores, y del otro lado tenés un Estado que se va alejando, ¿no?, de estas preocupaciones.
2: Sí, me quedé impactado con el dato que decías de la parte presupuestaria. Me parece que es mucho más impactante cuando se lleva al número, porque me parece importante destacar que podemos entender que no se destina lo que corresponde, pero es brutal llevarlo a los números, y creo que es algo que mencionaste, León, pero antes de cerrar quería destacarlo también, ¿no?, que desde 2003 es la principal causa de muerte violenta en el país, ¿no?
1: Exacto, sí, es la principal muerte, y como estábamos diciendo recién, el Estado se aleja de estas preocupaciones. En paralelo también surgen organizaciones, ONG, que son organizaciones vecinales, que se agrupan para combatir este flagelo. Hay otra nota también que salió casi en paralelo a esa que estaban citando ustedes,
2: sí,
1: colegas, que habla sobre una ONG, se llama Tu Esperanza, en Zárate, que sí, también son una cantidad de vecinos que se organizaron para para resguardar la vida de las personas que se tiran del puente Zárate brazo largo.
2: Sí, sabes que te iba a preguntar por eso, León. Sí, es bueno que lo hayas destacado.
1: Bueno, por eso yo tuve la oportunidad de hablar con muchos de estos integrantes de esta ONG y obviamente están reclamando, bueno, mayor participación tanto de la sociedad, pero sobre todo del Estado, porque ya no dan abasto, tienen una línea telefónica a las 24 horas disponible, con guardias de 8 horas que se turnan cada uno, y hacen también guardias en el puente Brazo Largo, donde tienen 10 casos semanales de intentos de suicidio, que es personas que se quieren arrojar del puente. Ellos pegan cartelería y han salvado la vida de muchas personas. Muchas personas que iban decididas a arrojarse del puente leen la cartelería, en donde ponen mensajes esperanzadores con una línea telefónica. Y bueno, contaban muchos casos estremecedores de conversaciones que han tenido las personas de la ONG desde su oficina, y del otro lado, esta persona, hombre o mujer, en el borde del puente, conversando, y que finalmente, sí, bueno, hayan decidido no arrojarse. Pero es algo que vienen señalando, que está en aumento cada vez más, que también, si bien ellos no tienen unas estadísticas, me comentaban que le calculan que el 80%, justamente, que son las estadísticas oficiales, pero a ellos en Zárate le está pasando lo mismo, el 80% son varones jóvenes que perdieron su trabajo, que están endeudados, que ya no saben qué hacer, que tienen 2 o 3 chicos a cargo y no los pueden alimentar. Y
2: León.
0: León, te perdimos.
2: Bueno, perdimos ahí la comunicación, bueno, con León.
0: Ya
2: sobre
0: saludar
2: el,
0: a
2: sobre el cierre.
0: León Nikanov, si escuchás, agradecerte, querido.
2: Algo muy breve, Carlos, si vos o alguien que conocés está atravesando una crisis emocional o pensamiento suicida, se puede pedir ayuda de forma gratuita y confidencial las 24 horas en Argentina, llamando al 135 de Capital Federal y Gran Buenos Aires, o si no, al 011-5275-1135 desde todo el país. También es bueno que hagamos, ¿no?, este tipo de recordatorios que pueden salvar una vida en la inmediatez.
0: Y después tratamos de entender qué significa un gobierno genocida hacia la sociedad, ¿no?
2: Exactamente.
0: Patricio, gracias por tu presencia, Daniel.